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3: 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Tengo los pies helados y la pizza está
4: fría, fría.
3: 9 grados.
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4: ¡frío, frío!
3: 8 grados.
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2: 9:59 minutos.
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4: fría, fría.
3: 9 grados.
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4: 9 grados.
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3: ¡Frío, frío!
4: 9 grados.
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3: 12:59 minutos.
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4: ¡Frío, frío!
5: 9 grados.
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2: Ya, está bien, sí, pero ¿a qué hora trabajamos? 1:58 minutos.
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3: frío, frío.
4: 8 grados.
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2: Oye, ¿a qué hora llegaste anoche?
3: 2:55 minutos.
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3: ¡Fría, fría!
4: 8 grados.
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1: Oye, ¿a qué hora te dormís tú?
2: 3:58 minutos.
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4: 8 grados.
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2: 4:58 minutos.
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3: frío.
4: 8 grados.
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2: Oye, ¿y a qué hora te acostáis?
3: 5:57.
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3: La temperatura en Radioactiva es una presentación de si ves a alguien en situación de calle, llama al 800-104-777.
4: 9 grados.
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2: Sí, está entretenido, pero ¿a qué hora nos vamos? 6:58 minutos.
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2: Señoras y señores, muy buenos días. Lunes 3 de agosto 2026, comenzando Los Magníficos de Radioactiva a las 7 de la mañana con un minuto. Mira, tenemos un pequeño percance porque nuestro Joaco Living en camino. Hay una congestión, un corte de ruta en la autopista central producto de un camión que perdió su carga de bebidas. Y fue una gran carga porque tiene la escoba y cortado todo hacia el sur y toda la mitad de Santiago, tratando de tomar otras vías alternativas porque la autopista central de sur a norte, a la altura de Departamental Rondizoni, está cortada. Entonces nuestro Joaco Lee viene en camino y nosotros vamos a estar aquí, Los Magníficos, poniéndole todo el color y todas las ganas y todo el ánimo y todo el empeño de todas maneras, cuando tenemos en Santiago 9 grados y esperamos para hoy una máxima de 19. A ver si aparece el care gallo un ratito más. 22726-2232, línea radioactiva abierta para ti. También el WhatsApp más 569-6836-2133. El Instagram, arroba radioactiva Chile. Bienvenido a agosto también a través del YouTube, el canal de YouTube de Radioactiva. Vamos a estar transmitiendo luego en un ratito más. Así que un comienzo distinto, le ponemos color, le ponemos ganas. Arriba el lunes, arriba agosto. Vamos, Los Magníficos de Radioactiva.
3: A lo muy buena.

7 de la mañana con 4 minutos, 7 con 4, los magníficos de Radio Activa. Vamos a seguir con la música y la compañía. Claro, nuestro Juaco Elías está tratando de buscar cómo llegar hasta a Radio Activa porque hay un corte en la autopista central de sur a norte desde Departamental Rondizoni. Aquí está Rombay, Noche Loca, 7 con 4, magníficos de Radio Activa. ¡Vamos!

7:07, los magníficos de Radioactiva de Emergencia. Mientras llega nuestro Joaco Lee, aquí estamos poniéndole color este lunes 3 de agosto. Aquí está, Connected. Vamos, magníficos, arriba el lunes, arriba agosto.

0: vengo, no me lavé el poto, sí, don. Me pasé directo.
1: Y dije, no me lavé la cara, cuando dijiste no me lavé la cara. 7 de la mañana con 10 minutos, aquí está con nosotros nuestro Víctor Aranda, pelo verde, claro, paguelista, tratando de buscar la ruta necesaria después del corte de la autopista central por ese accidente. Un camión tenía muy mal amarrada la carga y todas las bebidas botadas por la pista. Generó, bueno, Santiago Ciudad Frágil, un problema como este, que toda la gente que viene del sur de Santiago, a la altura de Departamental Rondizoni, tuvieron que buscar ruta y todas las rutas, todas las calles se congestionaron. Así es que en cualquier momento llega nuestro Joaquín, que viene en camino, que siempre se levanta muy temprano, pero que es una situación de fuerza mayor. Bienvenido, Víctor.
0: Muchas gracias, Luchito. Tengo información. Pasé por ahí en la mañana.
1: ¿Ya?
0: Pasé por ahí. Pasé por cerca de estación Rondizoni. Esto está en el paso, justo el paso sobre nivel.
1: ¿Ya?
0: Donde uno va cruzando como para el Parque O'Higgins.
1: Ah.
0: Y el camión ya lo sacaron. De hecho, el camión está arriba. Está. ¿Cómo se llama la calle que está? Tapiel, cuando uno va hacia el sur, la otra, cuando uno va a tomar Mata.
1: Sí.
0: Y ya lo sacaron, pero abajo, en la parte de abajo, es donde tienen todas las pistas restringidas. De hecho, están todos los canales de televisión como tomando con cámaras desde arriba, desde el paso,
1: claro,
0: sobre nivel, pero está la embarrada.
1: Y ahí veía, o sea, carabineros cumpliendo labores que no debería, pero por supuesto, muy al servicio de la comunidad. Poniendo la botella de bebida dentro de las jabas de
0: sí,
1: esto,
0: o sea, sí.
1: ¿Por qué? ¿Por qué Carabineros tiene que hacer eso si la gente del camión amarró mal esto? Imagínate la escoba que dejó en toda la ciudad. Así que aguante los que vienen del sur de Santiago. La autopista central está cerrada ya hace varios minutos y deja la escoba en un horario crítico.
0: Oye, estuve a punto de traerme una bebida, bro.
1: No.
0: Está lleno.

0: complicado para los automovilistas.
1: Oye, ¿te parece que llamemos a Joaquín para ver cómo está la cosa ya?
0: Ya, bueno, que nos reporte.
1: Sí, que se reporte.
0: Porque Joaquín se levanta temprano igual si es una situación de fuerza mayor.
1: Exactamente.

0: buenos días.
1: Hola.
0: Hola, hola, ya vamos a llamar a Pacoli porque está, lo vamos a llamar. Oye, ¿hay ducha acá en la radio?
1: Sí, hay.
0: ¿Hay ducha?
1: Sí. Pues.
0: Ya, porque me voy a tener que duchar acá.
1: El baño nuevo en la casa allá.
0: ¿En serio?
1: Sí, sí.
0: Ah, ya, ya, sí, porque
1: está impecable, ¿eh?
0: Porque, bueno, ¿sabéis qué? Venía justo para acá, vi el mensaje del Juaco y dije, ya, no, me voy para la radio. Iba a doblar para el gimnasio que está aquí cerca.
1: Sí, vi hace 3 minutos.
0: Y me vine para acá, dije yo, no.
1: Buenísimo. Sí,
0: vamos a ir a bañar al Lucho, ya, vamos. Vamos con, ¿te parece que vamos con música por nuestra?
1: Oh, ya, muy bien.
0: Ya, pues, mira, nos vamos a quedar con puñaladas. Y ya estamos de vuelta acá, ¿eh?

0: partirte mano al turismo.
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2: 7 de la mañana con 16 minutos, 7 con 16.
3: Esa es la hora ya, Lucho.
2: Sí.
3: Oh, yo esta hora estoy trotando, bueno.
2: Es la hora de vamos al colegio, vamos al colegio, vamos al colegio. A ver si las niñas y niños están por ahí. Mira, tengo varios saludos. ¿Alcanzamos a dar alguno?
3: En serio, dale nomás, pues dale, dale.
2: Mira,
3: dale.
2: La amiga auditora Sol Vega Macaya nos cuenta que cada vez que nosotros pasamos la lista a las ochito,
3: ¿ya?
2: Pasamos la lista a los niños, ella pasa la lista en
3: el furgón escolar.
2: No, en su auto, para su hija, Catalina Zamorano, para que ella cante. Le pasa la lista y ahí se presente. Imagínate qué ternura, qué linda. Así que saludamos con mucho cariño a Catalina Zamorano Vega, que todos los días canta a las ochito. Así que, Catalina, abrazo para ti porque siempre estás presente, porque eres magnífica. Más saludos también a través del Instagram, querido Pelo Verde.
3: ¿Quién más está en el Instagram?
2: Catalina Emilia dice que quiere saludar a su hija Emilia Reyes, a su hijo Alonso. Emilia estuvo de cumpleaños hace poquito. Bueno. Le enviamos un abrazo magnífico también a Emilia por ese cumpleañitos. Benjamín Lazo también saluda a su polola Micaela. Dice que le encanta

0: saluda a su papá, a su mamá y a su hermana Isidora Ignacia también. A través del Instagram de Radioactiva, algunos saluditos que recibimos magníficamente. Paola Andrea Calderón saluda a Agustina, que cumplió 14 años hace poquito. Dice que son magníficas, son magníficos, muy bien. Una familia magnífica también.
1: Qué bueno.
0: Alejandra Valdés Sotelo dice, es Radioactiva fiel, tiene hijos de 32, 28, 19 años, ninguno ya lo va a dejar al colegio, pero es magnífica hace harto rato, de la época de Pape y Freddy, imagínate.
1: Mira.
0: Así que saludos para esa familia magnífica también, que sigue vigente acá con los magníficos 2026. Y Rocío Navarro dice que le hackeamos la cabeza, porque ya no puede ver un fotón en la calle sin cantar la canción de fotón. O pasar fuera de la JET sin cantar ayer.
1: ¡Qué buena!
0: Y ahora le está pasando lo mismo con Jumbo Prime. Así que algunos saluditos que hemos recogido del Instagram, muchas gracias.
2: 22-726-2232.
1: Tenemos llamado, Lucho.
0: A ver, aló.
1: 7:18.
3: ¡Aló!
1: ¡Buenos días!
0: Hola, ¿con quién hablamos?
3: Buenos días, cabros. ¿Cómo están, mi niño lindo?
0: Muy bien, buen día. ¿Cómo te llamas?
3: Acá el Ignacio, yendo con la familia a dejar al Renato a clase.
1: ¡Ay, muchas cosas!

0: Lucho está bien la base, ¿no? ¿Está?
1: Hay muchas cosas.
2: Hay muchas cosas.
3: Buena, vamos al colegio entonces. 2262-6232 también el WhatsApp de Radioactiva, ¿eh?
0: Ahí me ha llamado.
3: Hola.
4: Hola, hola, ¿cómo están, chiquillos?
3: Muy bien, ¿con quién hablamos?
4: Oye, ¿puedo hablar con Alfredo? Oiga, ¿se han dado cuenta que con este accidente el taxi sale más caro?
3: ¿En serio?
0: ¿En serio?
4: Sí, pues, porque hay congestión. Bueno, igual ahora es tarifa alta, tarifa punta, sí, pero el cálculo cuando se hace por congestión es por lo, no sé, por la cantidad de autos. Si hay mucho taco, entonces, ¿por qué está tan mal negociado, digo yo?
3: Sí, en algún minuto se dijo, no, si cuando haya taco... se va, es como levantar la barrera. Entonces, o le van a bajar o no van a cobrar. Sí,
4: bueno,
3: sí, claro que sí.
4: No sucede. Oh, así que para la próxima, chiquillos, ya es hora ya de apretar la cuestión. Ojo, que la negociación y la carretera ya está hecha. Ahora es solo mantención.
3: O sea, la carretera estaba hecha hace rato. Ahora, yo me pregunto también, Ciudad Frágil, Santiago, un accidente como este, el camionero o la gente del camión amarró mal la carga y deja la escoba. El asunto es
4: esa responsabilidad. ¿Por qué? Tiene que la autopista tiene que demandar al camionero, al dueño.
3: Un proceso largo que no nos sirve hoy. Entonces, si te cobran por la autopista, hagamos 3-4 autopistas más grandes para que no nos pase esto, para que tengamos alternativas y al final te cobran igual, pero bueno. Ahí está la cosa.
4: El camión no debería haber circulado hasta ahora.
3: No.
0: Sí, vos.
4: Excepto tal vez por el tramo, pero ahí hay que ver.
3: Y menos por la carga mal
0: amarrada.
3: Vale,
0: un abrazo, cuídese, que esté bien. Sí, pues es verdad lo que decís, Lucho. Sí, obviamente debería haber alguna alternativa, solamente solo que los camiones no deberían estar funcionando de carga pesada cerca a las 6-7 de la mañana, está la embarrada.
3: No, y ahora pic ya. A las 6 ya hay mucha gente en la calle, a las 6 ya empieza la hora pic.
0: Mira, yo salgo a las 5:30 de mi casa y ya hay hora pic, por lo menos lo que es Melipilla, Lonquén.
3: Claro.
0: En todo, y la carretera también.
3: Porque hay gente que si no sale temprano, igual que sectores como Quilicura, Lampa, si no salen temprano, se pone complicada la cosa.
0: Exactamente.
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0: Oye, Luchito, me dijeron que por ahí que hay una persona que tiene unas manos con una bebida que tiene el maletero lleno de bebida. ¿Cómo la está vendiendo? Me dieron este contacto. Me hicieron comprar varias.
1: Oye, pero Verde, ¿por qué trajiste tanta java de bebida?
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3: Llegó Juaco.
4: 7:22 llegó.
3: Llegó Juaco. Aquí llega Tony Dice con Yandel, la melodía de la calle.
1: Magnífico.

0: Está todo cortado desde, hágale el quita, el tiro a la carretera, los que vienen al norte, desde departamental ya hacia... estaba quedando la escoba.
1: Oye, pero buscando rutas alternativas, vías, las calles todas se atocharon.
0: Claro, porque imagínate la cantidad de alto flujo que tiene la carretera y todo escapando por la caletera, se arma un cuello botella, ahí, el más grande pasa.
1: No, no, esto, no, bueno, ya está.
0: Sí, así que ahí está la escoba, hágale el quite inmediatamente a la carretera y tome vías alternativas.

0: que nos pasa a buscar el móvil y venimos tres radios en el móvil.
1: Sí, po.
0: Tiene Rock and Pop, FM2 y yo.
1: Me enteré porque vino Maca Hansen aquí y me dijo, está en serio, y ahí un minuto yo estaba aquí buscando las cosas del día y no, y estaba lejos allá.
0: La de la Roca, Maca Hansen.
1: Sí, po.
0: Sí.
1: Claro, que es una de las radios que viene en tu móvil.
0: Venía en el móvil.

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3: frío, frío.
4: 10 grados.
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17: El WhatsApp. Cuando son las 7:37, ¿qué dicen las magníficas y magníficas?
18: A ver.
19: Hola, Piti Green. Yo soy Sofía y vivimos en San Javier con mi mami Ceci. Y fuimos a Emandaya.
4: ¿El fin de semana?
19: El fin de semana.
4: ¡Adiós, Piti Clean! ¡Adiós!
17: ¡Chao! ¡Ahí ya viene Piti Clean! ¡Mira, para el McDonald's!
9: ¡Excelente!
17: ¡Qué rico!
5: Hola, chicos, buenos días. Les comento que ya están recogiendo los conitos del camión, así que no hay nada y ya está abriendo la carretera.
17: ¡Ah, qué buena noticia!
9: Sí, excelente.
2: ¡Hola, Joacolino, la lucha de Chile! ¿Me pueden poner la canción de Loremi Rap Light?
17: Claro que podemos. Ah,
7: sí. Buenos días, muchachos. Hola. Por acá habla Rafael. Oiga, por el accidente que hay en Panamericana, rutas alternativas ya no hay, que puede ser San Ignacio y Gran Avenida, pero ya esas calles ya también.

0: No cacho por dónde ir. No hay.
1: Ah, pero debe quedar un poquito entonces ahí de congestión. Claro.
2: Sí, claro. Hola, Titicli. Vamos al colegio. Saludos a mi familia.
1: Eso.
2: Besito, chao.
1: Muy bien, se atendió solita, Lucho.
3: Muy bien.
1: Vamos con la canción y ya viene Piti Clean.
3: 7:39.

Muy bien, ¿cómo va este lunes, Piticlin? Está con ganas de no ir al colegio. Ah, pero bueno, mucha gente seguramente adulta también se levanta y no quiere ir a trabajar, pero hay que ir a trabajar. Y las niñas y niños tienen que ir al colegio y tú eres un niño y tienes que ir al colegio. ¡Ah, por eso! ¿Y de qué tiene prueba? De música. Pues yo le pregunté el viernes, ¿tiene prueba el lunes? Y me dijo que no. Hubiéramos practicado juntos, ¿ves? ¿Qué tiene que hacer? Ah, cantar un hit mundial. ¿Tiene que cogerla usted? A ver, ¿cómo le sale?

No. Le está pidiendo. No, está bien. Él, es el tema de Titanic, ¿verdad? Uy, pero. Es que le sale bastante aflautada la flauta, pero bueno. Esa se viene, ¿eh?

0: le sale igualita. Oiga, pero ¿cuánto? Usted no le dedica mucho a la flauta, ¿no? Ah, con los cuatro deditos le complica. Bueno, vamos a decirle a la profesora. Esta vez sale bien, a ver. ¡Oh, disco! Está un poco destemplada. Vamos a tener que afinar esa flauta, ¿eh? ¡Uy! Lo intenta el test. Bueno, vamos a conversar con la profesora a ver qué pasa, pero ahora. ¡Oh! La pregunta de Piticlin. Al 22723. También envía tu mensaje de voz al WhatsApp sin ruido en el entorno. +569 68 36 21 33, el WhatsApp para que envíe tu mensaje sin ruidos. Eso que hiciste el fin de semana. ¡Aló!
1: Hola.
0: Hola, ¿cómo te llamas?
1: Liliana.
0: Acá está Piti Clis, salúdalo.
1: Hola, Titi. Hola, señora
0: Liliana. Hola. ¿Hiciste el fin de semana, Liliano?
1: Estuve en el bingo, jugué el bingo.
0: Oh.
1: Y estuvo muy
0: bacán,
1: muy peleado.
0: Oh, ¿y ganaste algo en el bingo?
1: Pelado también. Peleado. Oh. Y pues decía que marché también.
2: ¡Qué bueno!
0: ¡Oh, muy bien! ¡Qué lindo! ¡Qué bueno! ¡Qué harto el fin de semana! ¡Bien! ¡Hay muchas cosas!
3: ¡Hay muchas cosas!
4: ¡Oh! Hola, Betiglin. Hola, señora William. Mi nombre es Lucas. Estoy en el Cardenal Caro. Y estoy con mi papá, mi mamá, Albanis y yo. Y yo, ¿qué hice el fin de semana? Estaba bailando. Estaba vendiendo cuerpo. Para la presentación en la cuca y el geletelier. ¡Chao!
0: ¡Geletelier! ¡Oh, pero es un grupo profesional de cueca! ¡Hola!
5: ¡Hola!
0: ¿Cómo te llamas?
5: Dominga.
0: Dominga, linda, bienvenida. Acá está Piticlin, tu amigo, salúdalo.
5: ¡Hola, Piticlin!
0: ¿Cómo estás?
5: Bien, ¿y tú?
0: ¿Qué hizo el fin de semana, Dominga?
5: Fui al mall y me tomé un helado de Dubai.
0: ¡Oh! ¿Cómo es un helado de Dubai? ¿Tiene pistachos?
5: Sí.
0: ¡Oh! ¡Qué rico! ¡Felicidades, Dominga!
6: Hola, yo me llamo Santino y yo amo a mi hermana, a mi abuelo y mi tata y a todo el mundo. ¡Besito!
0: ¡Oh, qué cariñoso! ¡Hola!
6: ¡Hola!
0: ¿Cómo te llamas?
7: Sofía. Yo, Maxi.
0: ¡Oh, Sofía y Maxi! ¡Saluden, chicos, a Piticlin!
6: ¡Hola, Piticlin!
0: ¿Cómo están?
6: Bien. Bien.
0: ¿Qué hicieron el fin de semana?
7: El fin de semana nosotros fuimos a una cabaña con piscina.
0: ¡Oh! ¿Y no les dio frío? ¿Dónde quedaba la cabaña? Pregunta Piticlin.
7: En la Huaica.
0: ¡Oh!
7: Iquique.
0: ¡Ah, en Iquique, claro! Otra temperatura, que agradable. ¡Éxito, Sofía y Maxi! ¡Que le vaya bonito!
2: ¡Claro! Hola, Piticlin. Hola, señora Williams.
0: Hola.
2: Mi nombre es Bruno. Voy a cantar con la PS Vita. Jugamos a Sound Shapes.
0: ¡Guau! ¡Un videojuego! ¡Oh, eso es, claro! ¡Hola!
8: Hola, Piticlin.
0: ¿Cómo te llamas?
8: Alonso.
0: Alonso.
9: Bien.
0: ¿Qué hizo el fin de semana, Alonso?
9: Fuimos a la playa a bañarnos a tu Doralillo.
0: Oh, ¿eso en Coquimbo?
9: Sí.
0: ¡Oh, qué rico! ¡Es muy rica esa playa!
9: Sí.
10: ¡Ay, qué bueno! ¿Con quién fuiste?
0: ¿Con quién fuiste?
9: Con mi papá, mi mamá y mi hermano.
0: ¡Uy, la familia! ¡Ay, cómo están! ¡Ay, cómo están! ¡Chao!
11: Hola, señora Williams. Hola, Piticlin. ¿Cómo están? Aquí vamos al colegio. Y lo que hice en el fin de semana fue jugar play y jugar a la pelota. Bueno, bocina, Chile. Chao.
0: Muy bien, Piticlin. Alegría porque hicieron muchas cosas el fin de semana. Ah, oh, fue a la preparación de las fiestas patrias del colegio. Oh, ¿y qué tiene que bailar? El costillar. ¡Uy, oh, lo que a ti te gusta tanto! ¡El costillar es mío! A ver, ¿por qué no nos muestra algo? Ah, un adelantito, a ver. ¡Oh! ¡Ay, oh, yo pensé que iba a poner la música! ¡Son los zapateos! El costillar es mío, me lo quieren quitar. Muy bien, por lo menos. No sé si encaja con la música, pero sí tiene mucha energía, Piticlin.
10: Es
0: trabajo honesto. Como dice el tío Juacoli, claro. Claro, no importa. Oye, Piticlin, ¿sabes qué? Ya tenemos que irnos al colegio. Sí. Claro, porque faltan 9 a las 8 y de afuera te voy a decir.
12: ¡Besito y ya!
0: ¡La flauta, la flauta! ¡Tienes que tocarla!
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0: ¡Oh, tu canción, Piticlin, mi amigo, es un marciano! ¡Chao, Piticlin! ¡Magnífico!

0: Hola.
1: Hola, ¿cómo te llamas?
0: Amparo.
1: Amparo, bienvenida.
2: Amparo, ¿qué te lleva al colegio?
0: Mi mamá y el Germán.
1: Ah, oye. ¿Y en qué colegio estudias?
0: En el Lea.
1: Ah, ¿dónde queda ese?
0: En Antofagasta.
1: Ah, perfecto, muy bien.
2: ¿Y cuál es tu curso?
0: En primero básico B.
1: Ah, primero básico. Oye, ¿y cómo van al colegio?
0: Vamos atrasados.
2: Oh, pero Amparo de Antofagasta.
1: Pero Antofagasta va atrasado ya. Lunes, Lucho, muy lunes.
2: Ahora.
3: Vamos bien.
2: Saludos.
1: Saludos.
2: Hola.
4: Hola.
2: Hola, ¿quién va por ahí?
4: Ariki, estamos en el aire.

0: Hoy van todo atrasado hoy día, Lucho.
1: Hola.
0: Aló.
2: Hola.
1: Hola, ¿cómo se llaman?
2: Javiera e Ignacio.
0: Javiera e Ignacio, ¿son hermanitos?
2: Sí.
1: Ah, Javiera e Ignacio, ¿qué se levantó primero hoy?
2: Javiera.
0: Ah, oye, ¿y a quién le cuesta más bañarse?
2: A los dos.
1: ¿Quién se tomó primero el desayuno hoy, Javiera o Ignacio?
2: Ninguno.
1: ¿No han tomado desayuno?
2: No,
0: ¿A quién le va mejor en el colegio?
2: A Javiera.
0: Ah, muy bien.
1: Oiga, pero cómanse algo, ¿no pueden llegar en ayuno al colegio?
0: Sí, tómense un juguito.
1: ¿Alguna cosita?
0: ¿Y cómo van al colegio?
2: Muy atrasado.
0: También atrasado,
1: Lucho. Hostia, el lunes.
3: Hola, somos papá Jaime, mamá Carlos.
4: Hijo Mati, hijo Alonso. Y vamos atrasado. Hay muchas cosas.
0: ¿Tú atrasado hoy día, Lucho?
1: Alguien que vaya a tiempo. Hola, ¿cómo te llamas?
5: Emma y Máximo.
0: Emma y Máximo son hermanos.
1: ¿Cómo?
5: Sí.
0: Ah.
1: Emma y Máximo, ¿qué se acostó primero anoche?
5: Máximo.
0: Ah, muy bien. Oye, ¿y quién es más mañoso para comer?

0: ¿Y a quién quieren más en la casa?
1: A los dos.
0: Muy bien. ¿Y cómo van al colegio?
1: Vamos atrasados, muy atrasados.
0: Oh, no, no hay caso hoy día, Lucho.
2: No. Hola, soy Vicente de Copiapó, y vamos atrasados, muy atrasados.
0: Oh, listo, todo atrasado.
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0: Todo atrasado hoy día, Lucho. Vamos con Pity Clean.

0: tira para arriba, Piticlin, Lucho, la hora.
1: Cuando ya son... Faltan dos para las ochito.
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0: Así es. En la campaña magnífica para que nadie haga tacos fuera del colegio.
1: Tienes que hacerla ligera porque todos tienen poco tiempo y veo que están todos atrasados. Por eso esto se llama...
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0: Vamos a ver quién está. Ah, Lucho, tengo un saludo. Tengo un saludo.
1: Saludo.
0: Para Paola Cornejo, que estuvo de cumpleaños el miércoles.

0: la Javiera que la ama, hija, un saludo.
1: ¿Ya? La Javiera para Paola, felicidades.
0: Sí, ahí está.
1: Hola.
2: Hola.
1: ¿Cómo te llamas?
2: Alonso.
0: Alonso, ¿con quién vas a la escuela?
2: Con mi papá, mi mamá y mi hermano.
0: ¿Cómo se llaman?
2: Gabriel, Francisca y Luciano.
1: ¡Hola, Gabriel, Francisca y Luciano!

0: Familia magnífica.
1: Magnífica, sea Dios, tía, suegra, y besito, besito y chao a mi mamá. Besito, besito y chao. Besito, besito y chao.
2: Besito, besito y chao. Besito, besito y chao.
0: Hola, hola. Aló.
3: Aló.
0: Hola. Hola. ¿Cómo te llamas?
3: Vicente.
0: Vicente, ¿con quién va al colegio, Vicente?
3: Con mi mamá y con el Facundo.
0: ¿Cómo se llama tu mami?
3: Carolina.
0: ¡Hola, hola Carolina! ¡Y Facundo!
4: ¡Hola!
5: ¡Hola!
0: Ahora todos juntos, besito, besito y chao, que se escuche.
4: ¡Besito, besito y chao! ¡Besito, besito y chao!
2: ¡Besito, besito y chao! ¡Besito, besito y chao!
6: Hola, magníficos. Soy Agustina y le quiero mandar besito y chao a mi mamá y a mi tío Dani. Besito, besito y chao. Besito, besito y chao.
2: Besito, besito y chao. Besito, besito y chao.
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8: Que el momento de cantar las ochito.
0: Así es, este es el himno magnífico. Empezando este lunes, ya empezamos con hartas familias que van atrasadas, pero vamos con esto para llenarte de energía y para que te vaya bien en la escuela.
8: Vamos a recuperar este mes de agosto con estas primeras ochito. Oye, decía temprano que Sol Vega Macaya decía que cuando pasamos la lista acá,
0: sí,
8: ella igual nombra a su hija, Catalina Zamorano, y ella le dice presente.
0: Ah, qué bonito.
8: Así que la hacemos presente también a
0: qué
8: Catalina.
0: Bueno, la vamos a hacer presente ya.
8: Presente
0: hoy día
8: a Catalina.
0: Ya, perfecto.
8: Eso.
0: Vamos a cantar las ochito, y si no te sabes las ochito, Lucho, ¿qué tengo que hacer?
8: Tienes que entrar al Instagram, @juacolí. Ahí está pegada en el muro y le canté familia.
0: Ah, también puedes entrar al Instagram, @luchodechile. También la tiene fijada en sus historias y en el muro.
8: Muy bien.
0: Para que cante las ochito con su bendy. Vamos, Lucho.
8: A ver quién canta. Hola.
9: Hola.
8: ¿Cómo te llamas?
9: María Jesús.
0: María Jesús, ¿vas a cantar las ochito?
9: Sí.
0: Ya, no corté.
8: Quédate ahí, María Jesús, estás anotada. Hola.
0: Ah, aló.
10: Hola, ¿cómo están?
0: Bien.
8: Hola, ¿con quién hablamos?
10: Con Felipe.
0: Felipe, ¿vas a cantar las ochito?
10: Sí, me encanta el programa, quería mandar un besito, besito y chao.
0: ¿Ya? ¿En qué curso estás?
10: Estoy tercero básico.
0: Perfecto. ¿A quién querés saludar?
10: Es que soy muy amiga de la Clara y la Sofi, y me encantan. Yo juego mucho con ella y me encanta la radio de ustedes, me encanta lo que hacen.
0: Buena. ¿En qué colegio está ahí?
10: Ay, en el Juanito de los Andes.
0: ¿Dónde queda?
10: Ay, no te puedo decir, mi mamá.
0: No, mentira.
8: No era de
0: era falso, ¿cierto? Sí. Lo cachaba al tiro, ¿eh?
8: Era falso. Hola.
0: Hola.
11: Hola.
0: Hola, ¿cómo te llamas?
11: Elena.
0: Elena,
8: ¿vas a cantar las ochito?
11: Sí.
0: Ya, oye, los grandotes no echen a perder el programa que es para niños, ¿ya?
8: Esto es para niños.
0: Sí.
8: Hola.
0: Hola. Aló.
12: Hola.
0: Hola.
8: ¿Cómo te llamas?
12: Simona.
0: Simona, ¿vas a cantar las ochito? Simona. Simona.
12: ¿Qué?
0: ¿Va a cantar las ochito?
12: Sí.
0: Ya, no corté.
8: Quédate ahí, Simona, para cantar. Uno más, Juan Colín.
0: Uno más, Lucho. Hola.
12: Hola.
8: ¿Cómo te llamas?
12: Antonella.
0: Antonella, ¿te sabes la letra de las ochito?
12: Sí.
0: Ya, magnífico.
8: Muy bien. Ahora, todas las niñas y niños que están conectados, bajan volumen en la radio, pero veo que tenemos solo magníficas.
0: ¿Solo magníficas?
8: Mira,
0: ¡wow! Esto lo pasaba hace rato.
8: Así vamos a comenzar agosto. Atención. María Jesús.
11: Presente.
8: Elena.
11: Presente.
8: Simona.
11: Presente.
8: Antonella.
12: Presente.
0: Y te falta una niña.
8: Por supuesto, saludamos a Catalina Zamorano. Presente.
0: Ahí está, presente, sí. Porque todos los días escucha.
8: Atención, magníficas y también magníficos en su casa. ¿Saben qué hora es en Radioactiva?
11: ¡Las ochito!
0: ¡No las escucho!
11: ¡Las ochito!
8: Vamos a cantar arriba este primer lunes de agosto, magníficas de Radioactiva.
0: ¡Un, dos, tres! Niñas, ustedes son las encargadas de cantar este lunes y que dure toda la semana. Solo niñas, soy Lucho.
8: Ahora.
13: Hola, chicos, hola, chicos, hola, chicos.

0: Muy bien. Nuestro saludo para María Jesús, Elena, Simona, Antonella y también de su casa, Catalina Zamorano, que cantaron las ochito de hoy para comenzar agosto magníficamente.
1: Muy buenas, ochito, comenzando agosto, Lucho. Solo niñas esta vez y se escuchó impecable porque se notaba que se sabía la letra.
0: Increíble. ¿Y eso por qué? Porque entraron al Instagram @juagolí, donde está la letra.
1: Y entraron al Instagram @luchodechile, está la letra también, y así aprovecha a seguirnos a nosotros, ¿ya?
0: Un poquito, sí.
1: Eso, no te cuesta nada.
0: Y ahora una pequeña pausa, pero a la vuelta.
1: A la vuelta,
2: ¿a quién dejaste en el colegio?
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1: Oye, ¿alguien sabe a qué hora llega el DJ?
4: 8:05.
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0: mañana con 13 minutos.
1: ¡Ah! De veras que vamos a saludar a todos ellos, a todos esos papitos, esas mamitas que hacen un trabajo abnegado y se tienen que levantar más temprano para dejar a los hijos en el colegio.
0: Sí, pues hacemos este homenaje para todas esas madres, padres apoderados que dan la vuelta larga mucho antes de llegar a su trabajo, a sus quehaceres. Dejan a la familia, las venden en el colegio.
1: Claro, porque perfectamente los podrían mandar en furgón o no sé, levantarse un poquito más tarde, pero no, ellos asumen la responsabilidad y reparten a su familia.
0: Y es también compartir un ratito más con los hijos.
1: También.
0: Es también un tiempo que no se olvida.
1: Lucho, tengo otro saludo.
0: ¡Saludo!
1: Otro saludo para la Romy.
0: La Romy.
1: La Romy Castro también va escuchando.
0: La Romy Castro.
1: Sí, la Romy Castro va escuchando. Escucha los magníficos, dice. Primera vez que no escucha.
0: ¿En serio?
1: Sí.
0: Bienvenida, Romy Castro.
1: Sí, bienvenida, Romy Castro. Muchas gracias por poner la radio. Te pasaste. Sí. Saludos para ti.
0: Quédate magníficamente. Eso. Para siempre.
1: Ya eres una magnífica, Romy.
0: Muy bien.
1: Bienvenida, Romy Castro. ¿Vamos a atender, Lucho?
0: Vamos.
1: Póngale.
0: Oh, hola, hola.
2: Hola, ¿cómo estás? Buenos días.
1: Uy, está ahí debajo del tarro. Acabo de tarro.
0: Oh, sí, ese es manos libres. Porque...
1: Eso, mi rey. No, a ver. Pero se te escucha re mal. ¿Por qué?
2: Lo desconozco.
0: Ahí sí, le tiraste la antena a tu celular.
1: Vete la mano.
2: Puede ser.
0: ¿A quién dejaste en el colegio?
2: A Tomás Briceño.
1: ¿A Tomás Briceño? ¿En qué colegio está él, Tomás?
2: Él está en el Colegio Santa María, acá en Puerto Montt.
1: Ah, perfecto.
0: ¿Y en qué curso está?
2: Él está en cuarto.
1: Oye, papito, ¿y a qué hora te tenés que levantar?
2: No, yo soy trabajador independiente, me levanto a las 4 ahí.
1: ¿A las 4?
0: Oh.
1: Wow.
0: O sea, ¿haces un alto en tu trabajo para poder ir a dejar a Tomás?
2: No, lo que pasa es que yo vendo cosas para el desayuno, pues pancito con chicharrones.
1: Ya, ya, perfecto.
2: Entonces voy a dejar a Tomás y una vez que dejo a Tomás, empiezo a trabajar vendiendo.
1: Ah, muy bien. ¿Y hasta qué hora le da ahí a la chamba?
2: Hasta como a las 12.
1: Perfecto. Mira,
0: mira.
1: ¿Te digo ese desayunito, papito?
0: Excelente. Me desayuné con la noticia.
1: Oye, papá, ¿ya qué hora te acostás ahí en la noche?
2: No, temprano, como las 10 estoy acostado.
1: Ah, perfecto. ¿Y, pero dejáis todo listo para salir en la mañana o en la mañana empezáis a preparar las cosas?
0: A las 4.
2: No, las cosas dulces que tengo que rellenar las hago el día anterior. Pero el pan y los sándwiches lo hago todo en la mañana.
1: Ay, mira el papito pegavío. Oye, que tenga una muy buena jornada, mi rey. Buen lunes. Saludos para. Saludos por la Bendy, que le vaya bien.
0: Eso. Y aguante Puerto Montt. Gracias.
1: Chao, chao, chao. Buena, papito. A las 4 después, gano.
0: Oh, sí.
1: Dímelo nosotros.
0: Sí.
3: Buenos días, los muchachos. Por acá, Carlos. Yo trabajo en aplicación toda la noche. Todavía no me acuesto. Voy a dejar a las niñas y aquí sigo.
1: Oh, Carlito, ese también se pasó.
0: No ha parado.
1: Trabajó de noche, va, pum, reparte y sigue.
0: Sigue.
1: Grande, Carlanga.
0: Hola.
4: Hola.
1: ¿Aló?
0: ¿Con quién hablamos?
4: Con Javiera.
1: Oye, ¿por qué no estás en el colegio?
4: Porque fui a dejar a mis hijas.
1: Ah.
0: Ah, ¿tienes voz de escolar?
1: Sí, yo pensé que era de escolar.
4: ¿En serio?
0: Muy joven.
4: No, no, soy joven de alma.
1: Ahí está, ese. Oye, mami, ¿a qué hora se levanta usted?
4: 10 para las 6 de la mañana.
0: ¿Y a qué hora tienes que estar luego en tus quehaceres?
4: Trabajo en la casa. ¿Ya? Así que voy a dejar a las niñas, voy a comprar las cosas para hacer las cosas que preparo y de ahí ir a buscarlas después, porque salen súper temprano del colegio.
1: ¿Qué preparas?
4: Alfajorcitos y cosas de cóctel.
0: Oh, ah, ¿tienes una pyme? ¿Puedes anunciarla?
1: Eso.
4: Puta, empecé hace poquito, no tengo ni una foto, pero abrimos el Instagram hace poquito.
1: Ya, pues, a ver.
0: Para que te sume el Instagram al tiro, a ver.
1: Vamos a buscarla, Lucho.
4: Algo.rico.arica.
1: Algo.rico.arica.
0: Entonces, algo rico.
1: Aquí está. Sí, tiene poquitas fotos, tiene un completo, ¿no? En la primera foto.
4: Sí, un mini completito.
1: Perfecto, ahí está, sí, algo rico, Arica, ahí está, Lucho.
0: Bueno, sí, aquí está, 57 seguidores.
1: Listo, ahí
4: sí,
1: tiene...
4: empezamos así, poquito.
1: Ahí ya. Tiene otro seguidor más.
0: Pero no nos sigue, ¿eh?
1: No.
4: No, porque empezó hace poquito.
0: Ah, claro.
1: Dice, Arica, pyme familiar, dulces de cóctel, dice, salados para toda ocasión, alfajores, regalos personalizados.
0: Y aquí dice, nuestros mini completos son ideales para cumpleaños, necesita, y sabes que tiene toda la razón. Yo cuando mi hija era chica le hacía mini completos a las niñas porque encontré un pancito chico, era un golazo.
1: ¿Sí?
0: Te comí 2, 3, estáis listo.
1: ¡Listo!
0: Mini completo, sí. Es fabuloso.
4: Bueno, dice, se comió 3, pero en realidad no, se comió 1.
0: Un y medio.
1: Claro.
4: Claro.
1: Oye, mamita, que te vaya bien hoy día, que le vaya bien con la pyme, y saludo a toda Arica.
4: Muchas gracias, igual para ustedes, que tengan un súper lindo día.
1: Chao, chao.
5: Buenas, Juanquito, buenas, Luchito, ¿cómo están, mis chanchitos? Yes. Oye, aquí Javito San Michael, vengo llegando a la casita, fui a dejar a la Elo, a la Antonia, a la Peña, a la Agustina, me toca turno de noche, así que vamos a descansar un ratito. Oye, saludo para las chiquillas de la oficina de red del Hospital Barros Luco, para la Romy, la Yaque, la Yeca, la Caro y todos que te lo escuchan a ustedes, pues chiquillos. Un abrazo, se les quiere, papá. Somos los Gutiérrez Espinosa.
1: Grande, grande, el Barros Luco. ¿Sabes que nos escuchan harto en el Barros Luco, Lucho?
0: Sí, qué bueno.
1: Así que saludo para todos los trabajadores que están ahí en el Barros Luco Trudeau.
0: Sí, el Barros Luco Trudeau. Sí. Hola.
6: Hola, hola.
1: Hola.
0: ¿A quién dejaste en el colegio?
6: A mis tres hijos y a mi señora.
1: Buena. ¿Cómo se llaman tus hijos?
6: Mira, Matías, Bastián y Joaquín.
1: Perfecto.
0: ¿En qué curso están Matías, Bastián y Joaquín?
6: Uno está en la universidad, uno está en tercero básico y uno en séptimo. Y a mi señora la voy a dejar el trabajo.
1: Ah, es decir, la vuelta larga. ¿A qué hora te levantáis?
6: A las 6:30.
0: ¿A qué hora tenés que estar luego en tu pega?
6: Ahora, a las 9.
1: Oh, gacha. Harto rato. Pues.
6: Sí, oiga, les quiero decir que yo también soy nuevo aquí en el programa y quería darle las gracias porque mis hijos llegan con un ánimo al colegio, pero increíble. Así que muchas gracias y me quedo con ustedes.
1: Ah, que eres lindo.
0: Gracias.
1: Ven para acá para darte un abrazo.
0: Sí. Te abrazamos.
6: Ay, no, que me aprieta, no.
0: Te hacemos un sándwich aquí mismo. Aquí hay fuerza, pues, aquí hay fuerza.
6: Ay, Lucho, no, Lucho.
1: Hay muchas cosas. Era de los nuestros, po.
0: Sí.
1: Era tan piteado como nosotros. Que le vaya bien, papito. Gracias por poner la radio.
0: Sí, gracias por el cariño, por la alegría y el sentido del humor es muy importante.
1: Sí, ¿cierto, Lucho?
0: Sí.
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0: 8:20.
1: Me gusta esta Set Me Free.
0: Oh, se siente libre.
1: Sí, Set Me Free.

0: Lucho de Chile. Mira, Lucho, aquí la... Lo escribe por Instagram la Angelina.
1: Angelina.
0: La Angelina.
1: Jolie.
0: Angelina. Dice, buenos días, los magníficos. ¿Por qué en la mañana no me salían en YouTube? Ya me había dado depresión.
1: No.
0: Siento que no es lo mismo sin verlos. No me hagan sufrir el matinal de la mañana. Por favor, saludos Angie de Win. Besito, besito y chao.
1: Angie de Win, tuvimos una pequeña dificultad, pero ya está solucionado, así que no te preocupes. Ya
0: sí,
1: estamos.
0: Pero difícilmente que fallemos ahí a las 7 de la mañana.
1: Sí.
0: O va a estar el Lucho o voy a estar yo, pero siempre al pero aire por lo menos.
1: Si pasa algo en la ciudad, porque uno viene del norte y el otro del sur, uno va a estar aquí, sin duda.
0: Claro, el Lucho de Conchalí, el Juaco de San Bernardo.
1: Así que, claro, cruzamos la ciudad de un lado a lado. Así que le ponemos color, le ponemos ganas, pero aquí estamos, ya está abierto el YouTube de Radioactiva, que tiene muy poco like.
0: Ah, con eso a la vuelta.
1: A la vuelta vamos a ver, hablar de eso, porque ahora tenemos que hablar de un brindis. 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
1: Lucho, tengo otro saludo.
2: Otro saludo.
1: Claro, porque nosotros nos escriben a nuestro Instagram, sí. Y uno da los saludos, por supuesto. No cuesta nada. Dice, buena, buena, Juaco, Lucho, dice, mándenle un saludo a mi hijo Alan, que no va a la escuela, dice, porque tuvo un pequeño problema, pero está súper bien, dice, soy Jaime de Maullín.
2: Jaime de Maullín, Alan no va a la escuela.
1: Claro, ¿no? El Alan no va al colegio, ahí lo está saludando el papito, el Jaime de Maullín.
2: Jaime de Maullín, puedes cantarle a tu hijo cuando no quiere levantarse, Alan, Alan.
3: Anda al colegio, Alan.
1: Listo, vamos.
3: ¿Sabías que a la Vale le dicen la Scarlett Johansson de
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6: 10 grados.
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2: Hay muchas amiguitas y amiguitos en el YouTube de Radioactiva, Juacolí, diciendo que han dado su like.
3: Tenemos harta gente en el YouTube, sí, por ejemplo, mira, la Jenica dice, listo, mi like, muchachos. Muchos saludos y una excelente semana, gracias, Jenica 1.
2: Jenica me recuerda a Jenica Babo, bienvenida. Jenica. Cheri Montoya dice, buena muchachos, excelente primera semana para todos. Lista con mi like, claro, porque entramos hoy en la primera semana hábil de agosto.
3: Rodrigo K10 dice, hola magníficos, buenos días, feliz agosto para todo el mundo, listo mi like y baila, baila pianista, baila.
2: Nicolás Contreras Morales dice, hola, saludos magníficos, de aquí al el Palqui siempre activado, muy bien.
3: ¿Qué más acá? Viclomor, tal Viclomor. Cual, dice, un poquito tarde, pero ya estoy lista con mi like, feliz agosto, mi mes y el de los gatitos también, saludos muchachos desde el metro.
2: ¿Del metro?
3: Del metro.
2: Mira, ya.

0: Luchín 2905 dice: hola, aquí también Juaco Wolverine dice: Wolverine, listo mi like. Pero ¿cómo estamos con los likes, Lucho? De verdad, quiero
1: muy,
0: saber.
1: Muy bajo.
0: No.
1: Muy bajo. Pese al cariño. Oh. No. Poco like. Poco like respecto al like anterior.
0: Bajo.
1: Bajo el like.
0: Estamos sí. poquitos likes.
1: No, poquito. Antes, hasta ahora teníamos 300 likes.
0: Teníamos 300.
1: Yo no sé qué pasó después de vuelta de vacaciones. Hubo gente que no volvió.
0: No llevamos ni la mitad.
1: No.
0: Así que, gente que se quedó en la casa.
1: Sí. Gente que dejó el corazón en la casa.
0: ¿Qué vamos a hacer, Lucho?
1: No, yo creo que la mejor campaña. Mario. Mario. Hola, Coli.
0: Oh, hola.
1: ¿Tú conoces a Bocinha?
0: Sí, lo conozco.
1: Tú no conoces a Bocinha. Porque a Bocinha lo vamos a invitar a la Teletón para que vea la realidad que se hace todos los días. Es lo mismo acá, en Radioactiva. Si tú no das tu like, después no la metes, que no esté un día esta emisora tan importante para ti. ¿Por qué? Claro, hay gente que está muy contenta. Estaba viendo ahí, estaba leyendo lo que ustedes decían. Que da su like y está tranquila. Y está muy bien. Pero también tienen que dar otros likes, Juacolí. ¿Qué te parece?
0: Que hay que debemos sumar todos los likes posibles, Mario.
1: Es así. ¿Qué te parece, Juacolí?
0: Me parece.
1: Es tu like y otro más. La computadora de tus amigas, de tus compañeros de trabajo, la tableta. Pide otro like en nuestra pantalla y cantamos tu canción.
0: Dale.
1: Otro like, otro like, otro like, otro like, otro like, otro like.

0: Y ahora con usted el maestro Marco Antonio desde México.
1: Mis adoradas damitas, mis hermanitos, sobre todo los que han sufrido todas las inclemencias de este tiempo en invierno. Ha estado duro el invierno. ¿Cómo estás, Juaco?
2: ¿Está con sueño, Marco Antonio?
1: ¿Ah?
2: ¿Está con sueño?
1: No, ¿por qué?
2: Está como...
1: Vengo profundamente sentido con lo que pasa en el sur, lo que ha pasado en el norte, lo que ha pasado en distintos lugares de Chile, y quiero decirles todo mi cariño. Pero aún así, pese a mi cariño para la gente que ha sufrido, decirle, Juaco Lee, que estamos muy bajo en el like. Y así, ¿dónde vamos a parar?
3: ¿A dónde vamos a parar?
1: Sin like, ¿dónde vamos a parar?
3: Con esta hiriente y absurda actitud.
1: Danos tu like, venga, venga, venga, venga.

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0: Y ahí se acabó la canción.
1: ¿Estamos listos?
0: Le queda como un minuto.
1: Mira.
0: Pero aquí ya...
1: El loop.
0: El loop, ¿viste? Mira.
1: Ah, pero cambió aquí, mira.
0: Ah, sí. Pero sigue. Ya le quedan 30.
1: Aquí cuando gritan las cosas así como...
0: Claro. ¡La gerencia!
1: ¡Es Juan Colí!

0: payaso.
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0: Esa que me gusta a mí, con los dobles.
2: Ahí está la caída. 8 de la mañana, 41 minutos. Faltan 19 para las 9. Y hemos tenido este invierno, Joacolí, una sección que ha sido
0: premiada.
2: Exitosa.
0: Sí.
2: Que es el choróscopo. Porque revisamos tu sobaco o tu zodiaco respecto a algo o a alguien. Porque hemos hecho actores, personajes de Toy Story, teleseries,
0: dibujos animados,
2: famosos con tu signo. Pero ahora, absolutamente revolucionario en estos días de frío y lluvia.
0: ¡Revolu, revolu!
2: En estos días
0: de frío y lluvia. No, pero dilo como vos, Sergio.
2: ¡Revolu!
0: Ahora.
2: Hola, Joacolí. Bueno, según tu signo, ¿qué sopa y pilla eres?
0: Ah.
2: Hoy en el choróscopo magnífico. Aries. Eres una sopa y pilla con ají chileno.
0: Wow.
2: Atrevida y picante.
0: Aries.
2: Tauro.
0: Wow.
2: Sopa y pilla con palta. Segura y clásica.
0: Mira. Esa no la he probado.
2: Está buena.
0: No le he echado palta.
2: Bueno. Yo el fin de semana comí con mermelada.
0: Ah. ¿Qué tal?
2: Bueno.
0: ¿Viste qué rica?
2: Sopa y pilla con todo. Con el pebre, con todo. Géminis.
0: Géminis.
2: Eres una sopa y pilla con ketchup y mostaza. Dualidad ante todo. Cáncer.
0: Cáncer.
2: Eres sopa y pilla pasada. Dulce, romántica y calientita. Leo.
0: Si te pillo.
2: Sopa y pilla con todo. Llamativa y suculenta.
0: Con todo la sopa y
2: Virgo.
0: Pilla. Virgo.
2: La sopa y pilla pelá. Clásica.
0: Listo.
2: Simple y versátil, porque va con todo.
0: Virgo, versátil.
2: Libra.
0: Libra.
2: Sopa y pilla con pebre. Coqueta y casera. Escorpión.
0: Escorpión.
2: Sopa y pilla con extra ají chileno. Ultra picante.
0: Wow.
2: Sagitario.
0: Este es el mejor signo, dicen.
2: ¿Sagitario?
0: Dicen que es el mejor signo.
2: Mira, es el sopa y pleto. Diferente y auténtica.
0: Vamos, sopa y pleto.
2: Ese que es sopa y pleto, que es, ¿sí?, un completo que en vez del pan le ponía una sopa y pilla.
0: Claro.
2: Capricornio.
0: Este es el mejor signo.
2: Sopa y pilla con mostaza. Tradicional y con valores. El valor nutricional de la...
0: ¿Qué sopa y pilla eres según tu signo?
2: Claro. Mira, este te gusta a ti.
0: A ver.
2: Acuario.
0: Acuario.
2: Sopa y pilla con manjar.
0: Oh, qué rico.
2: Incomprendida, pero muy dulce.
0: Muy, muy rica. Háganla, prueben.
2: Piscis.
0: Piscis.
2: Sopa y pilla con mermelada.
0: ¿La que comiste ayer?
2: Sí. Amorosa y fuera de lo común.
0: Ah, ¿y qué mermelada le echaste?
2: Yo me gusta la de durazno.
0: Ah, ya.
2: Esta aquí aparece con mora. Pero...
0: rica debe ser.
2: A propósito de queso, ¿qué clase de sopa y pilla eres? Hoy lunes 3, primer lunes de agosto, queremos preguntarte, ¿y tú?
0: ¿Y tú?
2: ¿Y tú?
0: ¿Y tú?
2: ¿Y tú?
0: And you.
2: Si fueras un alimento, ¿con qué te identificarías?
0: La sopa y pilla.
2: Puede ser una comida, puede ser una golosina, puede ser un plato, puede ser simplemente un alimento.
0: Claro, eres un sándwich.
2: Puede ser.

0: Puede ser longaniza, ya sea de Chillano o de San Carlos.
1: Puede ser un charquicán o puede ser un huevito frito.
0: O puede ser un contundente asado.
1: Claro. O puede ser, hoy día es fin de semana, con un postre con un pan verde, una marraqueta verde. Decía, le voy a mostrar, dejaban las marraquetas 3 semanas guardadas para hacer un postre adentro de ese, de esa cáscara llena de moho. Y le echaban helado del hoyo. Dije, ahí está, así debe saber.
2: Muy
1: bien,
2: soy chacarero con harto ají.
0: Chacarero con harto ají.
1: Qué rico el chacarero.
3: Hola, mamichimo. Yo soy una hamburguesa por lo grasoso.
0: La hamburguesa. Pero está bien, pues allá va, ¿ves?
1: Muy bien.
0: Muy bien.
4: Hola, mi mamichimo.
0: Hola, mamichimo.
4: Yo soy una hamburguesa italiana con pollo casera. Porque soy alto en grasa
5: saludable. Hola, muchachos, ¿cómo están?
0: Hola,
5: yo me identifico con un pomelo. Me veo dulce, pero soy ácido.
6: Sopa y pleto.
0: Sopa y pleto, sí, pues.
7: Sí. Hola, chiquillos, yo sería un completo porque apaño en todas, al desayuno, al almuerzo, a la once, a toda hora, ahí estoy.
0: Perfecto, bien.
1: Funcional.
8: Buenos días, mis muchachos lindos. En mi caso, yo siempre he tenido el sobrenombre de potato, que en inglés es papa. Entonces, yo sería una papa. Creo que una papita frita, o un pastel de papa, o un puré con carne mecha. ¡Oh, qué rico!
0: Puré con carne mecha.
1: Una tortilla de papa.
0: ¿Has comido tortilla española?
1: Sí.
0: ¡Oh, qué rico! Buena. Es rico, es contundente esa
1: huella. Sí, ¿no? Qué bien.
9: Hola, mi magnífico.
0: Hola.
9: Oye, yo sería una tonta chorrillana con de todo.
10: Hola, magníficos. Yo creo una torta helada.
0: ¿Una torta helada?
5: Yo lo identifico
10: con lo frío y lo empalagoso. Muchos saludos.
1: Pero que es delicioso.
0: Pero cómo no pega, pues. Era frío y empalagoso.
1: Frío y empalagoso.
11: Otra, yo me identifico con la longaniza, con la baby, el mecano.
0: Mecano, ya sabía.
12: Hola, muchacho.
0: Hola, po.
12: Yo sería una lasaña. Como una vez al mes, pero buena.
1: Lasaña.
13: Hola, muchachines. Yo me identifico con una longa. Con un choripán, con pebre, porque soy como tonta para la longa, oye.
14: Oye, yo tengo un amigo que le decimos el sanguchito de palta con agua, conchetumadre, porque no es que ni apretarlo y el buen suelta todo.
1: No lo digas así.
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1: 8:48. 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

0: Hola, muchacho. Yo sería un cazón roto. ¿Hay más explicaciones?
1: Hola, mi muchacho. Yo sería una buena cazuela, porque calentita, y una vez que la pruebas, no quiere perderse ninguna presa.
2: Buenos días, muchachos. Yo sería el sushi, porque toca solamente cuando pagan y dura terrible poco.
3: Hola, magníficos. Yo me identifico con un marshmallow. Esponjosita y dulcecita.
4: Hola, muchachos. Tengo un amigo que trabaja de Uber, se llama Víctor Caviera, yo sé que lo escucha, y él se identifica con un cuchuflí, porque lo rellenan todas las noches.
5: Hola, Mayayo. Mi vida es igual que un poroto con rinda con un bistec con ajo arriba. A puro salto y...
6: Hola, Mayayo. ¿Sabías que acá en Talca el sopa y pleto se llama Wampi? Y una receta de como 60 años.
7: ¿Quién llegó, bebé? ¿Ah? Llegó tu patrona, la que reparte el queso. Dale, que vos sabes de eso.
8: Buenos días, Mayayo. Mi esposa me dice que soy su completo. Su completo imbécil.
9: Yo, para seguir la línea de mi signo, soy como el pollo a la mostaza, Capricornio.
7: La que sabe, sabe.
10: Yo soy una hamburguesa triple con extra tocino, extra queso, pepinillos y todo lo que se te pueda ocurrir, porque soy retóxica, pero igual mi esposo me ama.
11: Empanada de pino, porque me gusta que me rellenen con carne.
12: Yo sería el sándwich de potito. Las dejo ahí nomás.
13: Hola, magnífico. Yo sería... ¡Ay, son todas las paipillas!
14: Oye, la respuesta.
15: Buena respuesta.
14: Buena respuesta. Buena. Se basaron bien, magníficos.
15: Hubo claro mensaje respecto a identificarse con un alimento, lo tenían.
14: Sí, entendieron inmediatamente el concepto, se pasaron. Tenemos los mejores auditores del mundo, Lucho.
15: Es la mejor audiencia, la sí, de Radio Tía, la de lejos. Los magníficos, súper magnífica.
14: Están locos, están todos locos.
15: Totalmente, pero por favor, saludamos con un aplauso siempre a nuestro increíble y súper valorable Joaquín González Olea, nuestro amigo y compañero. Arroba Juacolí, síguelo y llámalo y pídelo como arroba fiesta Juacolí.
14: Muchas gracias, Lucho, gracias, gracias, gracias. Aquí estamos todos los días tempranito, entre las 7 y las 9 de la mañana. Vamos a estar de lunes a viernes, siempre con el Lucho, siempre. Primavera, verano, otoño, invierno, todo, todo, todo, todos los días, todas las estaciones. Aquí estamos y siempre hay sol en su corazón, porque en su corazón solo vive el verano. Siempre calentito, cuando usted lo abrace, así lo sentirá. Luis Hernández Enríquez, Lucho, Lucho de Chile. No, pues dígalo de Chile. Faltó el de Chile. Lucho de Chile, ahora sí.
16: ¡Chile!
14: ¡Eso, muy bien!
15: Gracias, gracias, ahí está. Gracias.
14: Si lo ve en la calle, exija su foto y su abrazo.
15: Sí, muchas gracias. Mucho cariño para todas, para todos, para que sea un lindo lunes, una mejor semana y un tremendo mes de agosto para todos.
14: Así es, estamos sorteando una 11 con el Lucho. Para que se lo busque en su Instagram, arroba Lucho de Chile. Ahí está sorteando la 11 con tostadas con palta.
15: Muy bien. Ya viene en un instante. ¿Para qué me invitan?
14: ¿Para qué me invitan con Rosario Bravo y Víctor Aranda, DJ Pelo Verde, que tiró la cola en la mañana? Gracias, Pelo Verde, ¿eh?
15: Sí, nos pegó una ayudita tempranito, pero aquí estamos magníficamente. La programación de Radioactiva ya presente y vigente.
14: Porque somos el mejor curso de la mañana, Lucho.
15: Sí, nos apoyamos, nos queremos y por eso estamos aquí y le ponemos color.
14: Hasta mañana, entonces. Sería todo por hoy. Chao, Lucho.
15: Chao, Joaquín.
14: Chao, magnífico.

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0: 8:57.
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0: Estamos en el mes de los gatos, comenzando este 3 de agosto con la gatita. La gatita Rosario Bravo, ¿cómo está ahí?
1: Bien, ¿y tú? ¿Ya lo empezaste a sentir?
0: Sí, ya lo empecé a sentir. ¿Cómo? ¿Cómo están los gatos?
1: Oye,
0: en la mañana?
1: Toda la noche.
0: ¡El mes de los gatos! Hoy están pero con todo. Ustedes ya empezaron a sentir los gatos en la mañana, ¿no?
1: ¿Usted ya se puso gato?
0: Sí. ¿Usted ya hizo el perro gato también? Bueno, hoy día están de santo todos los gatos también, ¿ah? ¿Eh? Onomástico todos los gatos. ¡Día lunes ya! Semana completita. Estamos comenzando nada más y nada menos que el Pa' Qué Me Invitan. Semana decisiva también para muchas cosas. Hoy día se vota por la carrera de galgo. De prohibir la carrera de galgo, que yo estoy completamente de acuerdo con que se tiene que erradicar eso. No es un deporte, güey.
1: Oye, mi mamá tiene un galgo.
0: Nosotros también.
1: Mi mamá tiene un galgo de las carreras.
0: ¿Lo tiene en la casita ya? Sí.
1: Sí, lo fue a buscar una fundación.
0: Muy bien, muy bien. Saludo a todos los que tenemos un galguito también, y a todos los fanáticos de los gatos. ¿Qué más tenemos para hoy día? Tenemos muchas sorpresas y muchas cositas acá en el programa. Yo quiero empezar a saludar a todos los que ya están despiertos con nosotros.
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0: Oye, semana completita y semana con lluvia todavía, nos quedan lluvias.
1: Oye, ¿cuándo va a parar esta cuestión?
0: Oye, paremos la tontera.
1: El fin de semana también llovió.
0: Oye, el fin de semana me tocó lluvia porque me fui a Concepción el día sábado y me tocó un rayo arriba del avión.
1: ¡No!
0: ¡Bueno, así se movió el avión! ¡Pah! Y venían unos brasileños acá y me dijeron: ¡Ay! ¡Eucaliptus! ¡Eucaliptus! Se pusieron a rezar. ¡Eucaliptus! ¡Eucaristía! Empezaron a rezar arriba del
3: avión. ¡Hola, weón! ¡Llegó agosto! ¡Que tenga una semana! ¡Te quiero! ¡Chorro!
4: ¡Te queremos! ¡Fuera lo magnífico! Yo sería como la sopa de murciélago.
5: Hola, Pelito. Buenos días, Rosario. Aquí la Margarita Roja de Huechuraba. Quisiera que le den un saludo de cumpleaños a Claudio Ruz, que estuvo ayer.

0: horas antes de esta hermosa radio y ahora tienen la jineta puesta de capitán. Hoy día ahí se puso a las 7 apoyando al Luchito. Buen día, Pelito Verde, buen día, Rosario. Bonita mañana.
1: En la mañana, Rosario viene a apoyar a Luchito. Venía para acá, se dio vuelta un camión, justo pasé por ahí, po.
2: Y el ¿pasaste Juaco, tú también?
1: Pero el Juaco quedó, yo pasé por arriba de Rondizoni y el Juaco quedó atrás.
2: ¿Tú te alcanzaste a pelar una Coca-Cola?
1: Yo alcancé a pelar, de hecho ando con el auto lleno de Coca-Cola. Y dije, me voy al gimnasio y voy a salvar al Lucho. Y vine a salvar al Lucho, weón. Así que ahí lo salvamos a Luchito.
2: ¿Te bañaste, sí?
1: Pasé a bañarme ahora. Ay, me fue al gimnasio puro bañar, weón.
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2: Oye, ¿qué pasó con las nuevas?
1: No tengo idea, weón. Se las

0: fantástico el día de hoy.
1: Porque hoy día vamos a saludar a tu Lidia.
2: Hoy día estás besando la Lidia.
1: Lidia.

0: alguna hermana Lidia.
1: Sí, es como nombre de la señora de junta de vecinos.
0: Exactamente. ¿Cierto? ¿Dónde quiera sacar los papeles? ¿Dónde la señora
1: ¿Dónde la Lidia?
0: Lidia?
1: Sí, como, pregúntale a la Lidita.
0: Es como nombre de encargada pública, ¿sí o no? O de tesorera. ¿Dónde

0: ¿Cuándo pagan, Rosario?
1: Pero dos días.
0: ¿Seguro?
1: Si tenemos suerte hoy.
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0: 9:07, soy igual que tú, aquí llega Alexis y Fido.

0: Oye, chiquillo, que la gente devuelva las bebidas que se robó del camión que se dio vuelta.
1: Devuelve la bebida.
2: Ya voy a devolver dos. Ya voy. Es que yo tengo carrete el fin de semana, güey.
1: Para el combinado.
2: No, pues el combinado es con blanco. Esta es piscola. Aparte que son. Ahí quieren las de 2 litros, ¿ah?
1: ¿Eh? Ah, sí, ¿Y eran de la embotelladora o solo Coca-Cola?
2: No, solo Coca-Cola. Solo Coca-Cola. Tallino.
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1: Oye, ¿y esas explotan cuando las batís mucho?
2: Sepo. Y habían de vidrio.
4: ¿Dónde está el gato volador? ¿Dónde está el

0: para.
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2: Muy buenos días, Lucho. Sea usted bienvenido aquí a Pa' que me invitan, nuestra casita.
3: Buenos días, Rosario.
2: Que la dejaron calentita.
3: Gracias por la hospitalidad. Gracias, Víctor. Pelo Verde.
2: No es que todas las mañanas me dice bienvenida.
3: Bienvenida. Sí, toda la bienvenida. Es que muy educado.
2: Como
3: Lucho.
2: Si viniera llegando así.
3: Sí, que no abre la puerta. ¿Sí? Pero bienvenida al día. Cada día es una aventura de la vida.
4: Absolutamente. Cada día es un día ganado y también una aventura por disfrutar.
2: Ya.
4: Porque
2: ya.
4: Cuando uno se aventura en la vida, uno abre las puertas del cielo para ver.
2: Están escuchando mucho Sin Bandera.
3: Y vamos a abrir las puertas.
4: Oye, Lucho, hoy día te salvamos en la mañana, estuvimos acá. Estaba la cagada en el estudio, ¿ah?
3: ¿Eh? Sí, sí. Tempranito, Pelo Verde aquí apañando, que tuvimos una dificultad, pero ahí apañando siempre.
2: ¿Pero no llegó ni uno de los dos?
3: El curso de la mañana.
4: ¿Cómo? ¿Llegó Luchito?
3: No, sí, yo estaba aquí.
4: Llegó Lucho tempranito. Y yo venía aquí y dije, pues, ir para allá. Y estaba DJ Guantes con Mitones. Y bueno, estaba aquí, pero tenía la embarrada.
2: ¿Y te llegó bebía?
3: No me llegó.
4: No llegó
2: bebida. ¿Pacolino te trajo bebida?
3: No, porque tomaron desvío rápidamente, lo más rápido que se pudo. Porque
4: claro. No, y aparte, Juacolín se llevó todas las bebidas para el negocio. ¡Sí,
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3: Hoy, lunes 3 de agosto, la Cámara de Diputadas y Diputados discutirá y votará el proyecto que busca prohibir y sancionar las carreras de perros en Chile.
4: Muy bien.
2: Muy bien.
3: Sobre todo de perros galgos. La iniciativa modifica la ley número 21.020 sobre tenencia responsable de mascotas y animales de compañía con el objetivo de frenar situaciones de maltrato animal. Bueno, ¿en qué está este proyecto? En que los diputados y diputadas que tienen que discutirlo y votarlo hoy están en el debate entre maltrato animal y tradición. Todavía hay gente que considera que carreras de perros, con el maltrato que eso genera, puede ser una tradición.
4: No es una tradición.
3: O una traición.
4: Y algunos decían también que es deporte, y ahí lo quiero también ampliar a las peleas de gallo, que también me ha tocado ver uno en la playa o cerca del campo.
3: Pero están prohibidas en Chile.
4: Están prohibidas, sí, pero aún se ven.
2: Es que además las de galgo, las de gallo, no están ni regularizadas. Exacto. ¿Cómo lo quieren poner? Porque por último, si en algún minuto hubiera estado regularizado, como para cuestionarlo, pero ni siquiera.
4: No está regularizado
2: nada,
4: por ningún lado.
2: Ni siquiera cuando uno no lo veía tan terrible porque era como tradición, como le decís tú.
4: Sí, lo que pasa es que se normalizaban muchas cosas antes. Sí. Y se supone que también el tiempo y el mundo ha cambiado, deberíamos cambiar este tipo de cosas y actos que ya están pasados.
2: El trato con
4: moda.
2: Los perros ha cambiado.
4: Ha cambiado mucho. Sí.
3: Pero no está ni regularizado ni el tema de la gallina feliz. Cuando salió la Autoridad de Salud, es decir,
4: ¿te acordáis?
3: Ni siquiera
4: ¿te acordáis
3: eso que hablaba? Ni siquiera están así.
2: Eran nada felices.
3: Era más publicidad que entonces, bueno.
4: Exactamente.
3: Ahí está la cosa, se debate y se discute hoy en la Cámara de Diputados. Ojalá sea óptimo para los perritos que los queremos tanto.
4: Muy bien, separador.
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4: 9:16.
3: Metro de Santiago confirmó que los históricos trenes NS74, los más tradicionales, los más antiguos, comenzarán a ser retirados progresivamente de circulación de cara hasta el 2030.
4: Como el que se quemó el otro día.
2: ¿Eso fue después del incendio?
4: Como el que se quemó el otro día.
3: Se quemó el otro día, que era de los antiguos. Sí. Pese al reciente incendio en el metro de Santa Isabel, la empresa aseguró que los carros con más de 50 años de servicio siguen siendo seguros gracias a sus constantes revisiones técnicas. Pero ya se ha anunciado que tienen fecha de caducidad, como un yogur.
4: Exactamente, cumplieron también su ciclo. Son del año 75 los que tenemos acá, entonces.
3: Claro, ya superaron las 50 años.
4: Por mucho más que uno le haga la mantención.
2: Además, igual le dan como guaraca.
4: Sí, el separador.
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3: Ahora, si el metro estuviera extendido en más regiones de Chile, estos metros irían a otra región.
2: Sí, como las micros.
4: Como las micros. Completamente de acuerdo con eso. Ya, vamos a mandarlo mejor a Lota.
3: Sí, así que, separador.
4: Separador, muy bien.
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3: Junten juguetes y regalos seguros. Oh. Claro, porque se acerca el día del niño y la niña, o la niñez, como le llaman ahora.
4: No, el día del niño nomás.
3: Y han solicitado reforzar la fiscalización de los juguetes sensoriales Squishy Dumpling.
4: ¿Los cacharon?
2: ¡Ay, sí!
4: Mis sobrinos andan vueltos locos con eso. Y le dije, ¡pobre que los metáis
0: adentro el microondas, cabrón.
2: Y yo no entiendo, lo hay cachado, son como unas masitas. ¿Cómo
3: jugar con eso? ¿Por qué son sensoriales?
0: Son unas gomitas, unos como los cuadritos. Dicen que te relajan. Mi sobrino, yo no lo veo nada relajado, güey. Pero le pasan unas masitas y estuve investigando y cacha que son con un líquido a base de cebada. Ah. Por lo tanto, si tú lo expones al calor, comienza a efervecer por dentro. Oh. Incluso en algunos casos ha llegado a explotar. Producto del trend que están haciendo en las redes sociales de que los cabros chicos tienen que someterlo a temperaturas extremas, como calor o como frío, al mismo tiempo.
2: Igual, ¿a quién se le ocurrió que había que meter la cuestión al microondas?
0: Porque no faltan los huevos.
2: No, pues, sí.
0: Perdón, con todo respeto.
3: Bueno, entonces la fiscalización de este juguete, el Squishy Dumpling, en Chile están en alerta por una alerta internacional por falsificación que contendría altos niveles de benceno, una sustancia cancerígena. Mm. La petición apunta especialmente a la venta online, bazares, mall chino y jugueterías de baja calaña. Claro.
2: Le voy a traer uno, pero legal, a la brisa para que no se estrese tanto.
0: Claro, el legal está hecho a base de cebada y creo que los falsos vienen con lo que acaba de decir
3: Solventes.
0: El Lucho. Exactamente.
3: Claro, que huele a, te quedan las manos con tolueno.
0: Oye, dice por acá en WhatsApp que la que se le ocurrió meter la cuestión es la misma que le dio WhatsApp y el perro.
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2: Son pesados.
3: Oye, la secuela de Barbie estaría en riesgo por falta de acuerdo.
2: ¿Qué secuela tiene Barbie?
3: Barbie tiene una película.
0: La película.
3: Ah. Barbie, la película.
0: ¿Usted creo que estuvo enferma, está internada, Barbie?
2: Pensé que le dio un accidente vascular y tuvo secuela.
3: ¿Se hablaba de una secuela? No, secuela.
2: Sí, pues no me asustí.
0: Está internada Barbie de nuevo.
2: No. La secuela, que se mejore Barbie.
3: La secuela de la película Barbie está en riesgo.
0: ¿Por qué iba a ser?
3: Por falta de acuerdo entre Warner Bros. Y Margot Robbie y Ryan Gosling y Greta Gerwig, que son sus productores.
0: Perfecto.
3: No hay acuerdo.
2: El estudio háganlo con otro entonces, po.
3: No, porque ellos
0: ya
3: son,
0: está hecho con
3: son
0: ellos.
3: Mitad y mitad, po. Claro. ¿Sí? El estudio tendría plazo hasta diciembre de 2026. Esa es la fecha final. Te quedan algunos meses para cerrar la negociación. De lo contrario, los derechos por una nueva película regresarían a Mattel. Y ahí Mattel podría definir lo que ellos quieran, otro elenco, etc.
2: Te colocáis difícil, Margo.
0: Margo, te ponéis difícil. Ahora, si lo hiciéramos en Chile, ¿a quién pondríamos?
2: Yo pondría a la Katy Barriga.
0: No, a la Kenita Larraín. No, la Katy Barriga como la otra Barbie, esa es la que está descontinuada.
3: La Montané.
0: La Montané. ¿Y como quién pondría a quién? Para que se las coma todas. Benjamín Vicuña.
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3: Tres guardias de seguridad fueron atacados con un arma blanca al interior del casino de Coquimbo.
2: No.
3: El presunto agresor fue detenido y el arma incautada. La Fiscalía y la PDI investigan las circunstancias del hecho, mientras el imputado pasará a control de detención. Igual es raro esto porque en general los casinos, después de que han surgido algunos sucesos, han puesto pórticos para detectar metales.
2: Después de lo que pasó en el Monticello, ¿te acordáis?
0: Y de hecho, todos los casinos tienen ese pórtico.
3: Sí, claro, toman esas precauciones. Entonces, que haya pasado alguien armado de esa manera...
0: Es raro.
2: ¿Pero era un arma blanca?
0: Era arma blanca.
3: Arma blanca.
0: Arma blanca.
2: Pero ahí hay restaurantes y cosas,
0: ¿no? Sí, pues estamos por fuera y seguramente el incidente tiene que haber ocurrido afuera, antes de entrar. ¿Cachai? Porque los pórticos están un poquito más allá. Oye, sumándome a estas noticias de violencia, le quiero mandar un fuerte abrazo a lo que sucedió este fin de semana, lamentablemente, en La Unión. Dos chicas perdieron la vida producto de una persona que pasó raudo en una camioneta. Ya está detenido esta persona y obviamente quedaron 7 heridos y 2 niñas que perdieron la vida. Un abrazo a toda la gente de La Unión. Fuerza, que es lamentable lo que está pasando.
3: Muy lamentable salir a la calle y encontrarse con una realidad así. Sí. De verdad, claro. Tremendo. Abrazo a su familia.
0: Sí.
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0: 9:22.
3: La Rosalía volvió a disculparse con el público argentino durante su concierto en Buenos Aires.
2: Otra vez.
3: Tras la polémica por repostear un video que celebraba el triunfo de España en el Mundial.
0: Sí,
2: dice que no cachó.
0: Sí, yo
3: la cantante aseguró que fue un error sin intención, sin mala intención. Y reafirmó que su cariño por Argentina sigue intacto a los 15 asistentes que llegaron al Movistar Arena de Buenos Aires.
0: Ya, pero estaban trucadas esa imagen. No, pero mostraron unas imágenes donde no estaban todas las localidades.
3: No, sí, hubo devolución, pues. Claro.
2: Pero sabéis que ellos se lo pierden porque es tremendo show.
3: ¿Cómo estuvo, Rosario?
2: Increíble. Yo nunca había ido a un show así.
3: Esto es intenso porque además el último disco es intenso y profundo.
2: Sí, oye. No, ella llora en el escenario. Es como una obra de teatro mezclado con un retiro espiritual. Es de verdad una cosa...
3: ¿Dirías que es como eje? Hay que vivirlo.
0: De hecho, me lo dijo la Rosario. De hecho, me acordé de ti, Rudo, el fin de semana porque vi unos videos donde un tipo, creo que en un español, dice, la cataloga como cinematográfico el show.
2: Sí.
0: Mira, me acordé.
2: Yo le dije al pelo, es como estar en el teatro, de repente te sentí en misa, de repente te sentí, es muy raro todo.
0: Es una experiencia religiosa.
3: Sí, o sea, verdad. Genera atmósferas, sí, de distintas emociones.
2: Pero así, es una cosa que yo no sé cómo lo logra, cómo logra traspasar.
0: Tú no lo habías vivido en otro espectáculo, no, en otro concepto.
2: Ni siquiera en el Teatro Municipal.
0: Cacha.
3: Mira.
0: Y hasta cabra sabe también.
3: Pero que además, ya en el primer Lollapalooza, cuando vimos a Rosalía, que
2: la Motomami,
3: que era un show bastante distinto, pero más cercano al flamenco todavía.
0: Claro.
3: Ya se notaba que era intensa. Ella es bien, traspasa eso al público.
2: Además que la parte audiovisual está muy bien lograda y se ve como tan sencillo, pero no es nada sencillo, y que se la ve la hermana.
0: El tema escenográfico también es heavy.
2: Increíble.
0: Estoy viendo una imagen.
2: Como juegan con las luces, sí, como es un, relata toda una historia. No, es increíble. Así que ustedes se lo pierden.
0: Se lo perdieron. La
3: Rosalía Viña 2027.
0: Oh, buen nombre.
2: Ojalá,
0: buen nombre.
2: Pero yo creo que está muy cara.
0: Buen nombre. Pero que se puede. ¿Sí? ¿Por qué
3: no? No hay engaño.
2: Bueno, Santiago es de las cuatro ciudades que escucha más Rosalía en todo el mundo.
0: ¡Chapo! Ahí está. ¡Macarena Ripamonti!
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3: Y hoy, que 3 de agosto, es el Día Internacional de la Planificación Familiar. Hay que planificar la familia, dice esta fecha.
0: ¡Somos muchos! ¡No tengas más hijos, weón, por favor!
2: Oye, si estamos bajo en la natalidad.
0: ¡Somos muchos! ¡No! Si esta cuestión se va a acabar, se va a acabar el mundo.
3: Baja la natalidad. Y tenemos...
2: Yo ya comeré con uno ya.
0: Sí, sí, está bien. Y cierra el tiro. Dile a Carlito que saca el tiro el nudo.
3: Sí. ¡No se puede! Cuidar el 1-0 como Uruguay.
0: Sí, muy bien. Igual que Lucho también colaboró ahí.
2: Colaboró, pero...
3: 1-0.
0: Y mi hermana en mi familia...
2: poner otro?
0: No, en mi familia, mi hermana ya... Bueno, 3 y 2 mellizos. Colaboró, está lista, cerrada. Tenemos la cuota de los Aranda.
3: Y Aranda, Víctor, colaboró con sus perritas.
0: Con mis 3 perritas, claro. Sí, 3 perritas.
2: ¿Y oye, ¿sabéis que voy a buscar al Total Colegio? ¿Ya? Maneras de haber embarazado, yo no les creo. ¿Sí? Yo no les creo esto de las cosas de la baja natalidad. Tienen como 6 hermanos cada cabro. No, y las mamás tienen una guagua, no se alcanza a mejorar y ya está y con otra.
3: Esa señora que vivía embarazada.
0: Ya, pero ¿sí? Traten así a la María Luisa Godoy. Ya. Separador.
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3: Y hoy, 3 de agosto, está de cumpleaños uno de los mejores músicos del heavy metal en el mundo.
2: ¿Qué, Miguel Bosé?
0: No, del heavy metal.
3: Heavy metal.
0: Alfredo Levine.
3: James Alan Hetfield, más conocido como James Hetfield.
0: ¡El James Hetfield!
3: Cantante, compositor y uno de los fundadores de Metallica. La voz de Metallica. Algunos lo encuentran parecido al profesor Rosa, sobre todo cuando tenía ese bigotón.
2: ¡Ay, qué son pesados!
0: Se cortó el pelo, se dejó el bigote igual a Iván Arena, güey.
3: Le decían Iván Arena. ¿Verdad? Lo he visto en algunos memes, ¿sí? 63 años, James.
0: ¿Sabéis lo que me pasa a mí con estos fenómenos? Yo digo, ¿cómo llegaron a los 63? Estos buenos deberían haber muerto a los 30.
2: Es que a todo lo que se metieron.
0: Sí.
2: Yo
0: pero
2: creo que
0: Rosario,
2: tienen...
0: por favor. Ah, de droga. Muy bien.
2: De lo que sí, sea, sí, yo no sé.
0: Por ejemplo, Ozzy Osbourne le dijeron que no tenía que hacer la gira, la hizo igual. ¿Y cómo terminó el año pasado? Ahí está.
3: No, sí, ya estaba.
0: Listo.
3: Ya estaba agotado.
0: El doctor
3: de hecho,
0: dijo.
3: Había segmentos que tenía que sentarse porque no le daba más.
0: Se
3: dio hasta el último aliento y murió con las botas puestas la sobre el escenario.
2: Oye, pero que tienen ganas de seguir weándose.
0: Pero es que sí, el rock se vive.
3: Porque no tengáis energía, las ganas.
0: Sí, se acuerda de los AC/DC el otro día. Sí, el Brian.
3: Un solo de guitarra de 25
2: imagínate
3: minutos.
2: Imagínate la tencha.
0: ¿Le queda todavía?
2: Sí.
0: Bueno, 63 años entonces.
3: 63. Tengo otro prócer, pero del cine.
0: Del cine.
3: Que está de cumpleaños hoy día.
0: ¿Quién está de cumpleaños?
3: Está de cumpleaños Ramón Gerard Antonio Esteves.
0: Don Ramón.
3: Más conocido como Martin Chin. El papá de Charlie Chin.
0: No te puedo creer.
3: Y de Emilio Esteves.
0: Me acordé, el papá de Charlie Chin, ¿verdad?
2: Pero no me confundáis con tu musicalización. No,
0: Don
2: es
0: Ramón
2: que después
0: se llama.
2: Digo, hoy día está de cumpleaños.
0: Pelotón.
3: No, Pelotón. No, pues Apocalipsis Now.
0: Apocalipsis Now, perdón.
3: Pelotón el otro,
0: perdón. Apocalipsis
2: Now. Hoy ya llegó confundido.
3: Los Infiltrados y Apocalipsis Now.
0: Ahí sí,
3: es su gran película.
0: Esa es.
3: Junto a Marlon Brando.
2: Oye, ¿vieron a Pedro Pascal en traje baño?
0: No.
2: ¿No le salió?
0: No.
2: Su algoritmo vale callando.
0: No, mi algoritmo, ¿sabes que me salen pura?
2: Sí. ¿Sí?
3: Sí, gente pequeña.
4: Sí, sí, lo intercambiamos ya con Lucho.
3: Me manda gente, yo digo, pero ¿por qué tu algoritmo estás? A mí me sale fútbol nomás, no, y perritos.
4: Sale, pura gente pequeña. Y música me sale también.
2: A mí me sale Pedro Pascal. ¿Y me salió en un yate con alguien que dicen es su pareja?
4: Sí, pues, si lo mostraron la otra vez, pues. Sí. En Nueva York.
2: Y sale ahí mostrando toda la cuerpa.
4: ¿Está de cumpleaños Pedro Pascal? Ya me perdí. Pues.
2: No, quise contarlo nomás.
3: Ya. Bueno, Martin Sheen cumple 86.
4: El papá de Charlie Sheen.
3: El papá de Charlie Sheen, claro, que es un gran actor también.
4: Vayan a ver el documental en Netflix cuando cuenta cuando se metía todo para adentro y era bueno para el copete. Sí. Lo cuenta ahí.
3: Y hoy día también nació, estaría de cumpleaños Nino Bravo.
4: Oh,
3: el gran Nino, que se fue a los 28.
2: Al party.
3: Iba a cumplir 29 en unos meses y murió en un accidente planificando su próximo disco.
4: Oh.
3: Iba de viaje de Valencia a Madrid. Y en un accidente automovilístico en la carretera, se nos fue a los 28 años Nino Bravo, que hoy
2: joven,
3: habría cumplido 82.
2: ¡Tan joven!
4: Ojo que estaría, estaría vivo todavía.
3: Sí, pues dejó esposa e hijas. Tan joven. Y estuvo en el Festival de Viña una vez, el 72, y dijo volveré y no volvió.
4: Mi gran
3: amor. Promocional, cantó solo tres canciones.
4: ¿Cuántos años cumpliría si estuviese vivo?
3: 82.
5: Aurora, cielo y paraíso.
2: Mira, en YouTube están poniendo que el pelo, además de locutor, es rondín de la radio.
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3: Bueno, mi nochero favorito.
4: Aquí está el rondín, muy bien.
2: Por si acaso alguien falla, aquí el pelo. Estoy.
3: Lo conversábamos, estaba de cumpleaños ayer, 2 de agosto, pero es una gran cifra. Isabel Pantoja. ¡Qué temazo!
2: Mira.
3: ¡70 años, Isabel!

0: mi mamá le gustaba y le canta.
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0: Así le cantaba a mi papá.
3: Cada vez que te veo.
2: Cada vez que te veo.
3: 70 cumplió ayer.
0: 70 años.
3: Habrá comido tortita.
0: Todavía le queda manjar ese tarro como a chucha.
3: Ay, sí. Atractiva y severa, viste, sí. Cuando estuvo en el festival y le pintó el mono, los jurados. Hay que tener respeto. Guarde ese celular.
0: Me encanta, me encanta.
4: Ay, sí.
0: Bueno, me acordé de la maestra.
4: Me lo apaga.
0: Dice, lo apaga.
3: Yo creo que la Rosalía, así para cerrar este círculo, la Rosalía en el futuro va a ser Isabel Pantoja.
0: Sí, tiene carácter. Tenéis toda la razón.
3: Todo ese, toda esa enjundia.
0: Oh, esa cosa como española, como que no le vienen con huevada.
3: Como tajante.
0: Sí, como tajante.
3: Como jabón serrano.
0: ¡Feliz cumpleaños entonces para Isabel Pantoja!
3: Isabel Pa.
4: La Pantoja.
0: La Pantoja. Oiga, muchas gracias, don Lucho, por toda la información que nos trajo hoy día. Se pasó.
3: Muchas gracias.
0: Bueno, un aplauso para Lucho.
3: Bienvenido a agosto y que sea un buen mes para todos.
4: ¡Bravo!
0: Hasta mañana, Luchito, que le vaya bonito.
4: Por favor, pasen agosto que no queremos más decesos.
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6: Andas con él.
0: La Variete.
6: Diciendo que cuando yo los vea juntos, eso.
0: Amigo de artistas.
6: Hablando mal de.
0: Se llama La Historia Variete. ¿Cuál es la hora, Rosario, ya?
4: Son las 9:31. Estamos atrasados. Que te ponía a bailar, que mover la pelvis.
0: Ven, amor.

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0: 9:35 de la mañana.
1: Vamos a la pausa.
0: Vamos, volvamos al tiro. Pero volvamos al tiro, sí.
1: Al tiro.
0: Ya.
1: Al tiro.
0: Ya.
1: Ya.
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5: 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Tengo los pies helados y la pizza está
6: fría, fría.
5: 11 grados.
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1: Victoria. Victoria. ¿Qué chido? Vamos al refugio.
2: ¿Ah?
1: Vamos al refugio. ¿Lo van a sacar él? Después nos sacarán a nosotros, ¿vale?
2: ¿Me puedo dar un abrazo?
1: Sí.
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1: Oye, pelo, está ahí frondoso.
0: Ah, el pelo, sí, me está saliendo más pelo.
1: Sí, está súper frondoso.
0: El fin de semana estuve en Concepción y unos amigos de allá me dijeron, oye, weón, que te está saliendo pelo, weón.
1: Sí.
0: Sí, no, sí, estoy con
1: esto. ¿Y estás tomando además los remedios?
0: Sí, estoy tomando los remedios, pero dicen que tantos remedios de ser...
1: No.
0: No, y yo digo que no, porque está todo funcionando en orden.
1: ¿La aceituna funciona?
0: Sí, hija.
1: El botón de Yoki. El nuevo globo. No, ese no.
0: No, pues el otro. Ese otro lo ocupan. No, yo el otro todavía no me
1: cambio. No se ven, están alegando que no nos
0: ¿cómo
1: vemos?
0: ¿Cómo no nos vemos?
1: ¡No los vemos!
0: Oye, que alguien los cambie. ¿Por qué no vaya a decirle que los cambie?
1: Voy a apretar, espérate, voy a apretar.
0: ¿Tú sabes lo que tienes que apretar?
1: Sí.
0: No el asterisco, la otra. Tienes que apretar el asterisco. Oye, 9 de la mañana con 45 minutos. Este fin de semana estábamos cachando con la Rosario. Va a ser el día del... Perdón, ¿cómo le dicen? ¿El día de la niñez o el día del niño? El día del... ¿Cómo le decimos? ¿El día de la niñez o el día del niño?
1: Apágate el aire.
0: ¿Quieres que lo apague?
1: Sí. Ya. Hace frío. Oye, si estábamos.
0: Sí, ahí sí estamos. Ahí sí estamos.
1: Sí, estamos.
0: ¿Cómo le decimos? Yo estoy acostumbrado a decir el día del niño.
1: Así nos decían nosotros.
0: Sí, bueno, ahora le dicen el día de la niñez. Pero ¿sabes lo que me pasa cuando dicen vamos a celebrar el día de la niñez? ¿Sí o no que te suena como que fuera un día así como, no sé, sí, como de la ONU, así como una cosa? ¿Sí o no? Como una cosa rara.
1: Como una colecta.
0: Claro, va a haber...
1: Nombre, colecta.
0: Como una colecta me suena, güey.
1: Sí.
0: Y lo otro que... Pero ponme la música, no la cambié por Juan. Ahí sí, muy bien. Y entonces es como que uno automáticamente dice, pero el día de la niñez, todo, o sea, ¿cómo era?
1: ¿Te daban regalo a ti?
0: A mí me daban, güey. Y si no me dan regalo, yo dejala embarrada, güey. Te lo juro que sí, Rosario.
1: ¿Y qué pedíais? ¿Era así como una segunda Navidad?
0: El juguete de moda. Por ejemplo, las tortugas ninja. Yo me acuerdo que para un día el niño, mis papás no tenían la plata para regalarme. Y me dijeron, vamos a ir al zoológico de la Broadway. En Rancagua había un zoológico chiquitito que era la Broadway. Y me llevaron para allá, yo no lo cachaba. Y habían puros pollos.
1: ¡No! Era una granja.
0: Era una granja, weón. Pollo y gallina, weón.
1: No.
0: Y dos patos.
1: Como si no los conociera.
0: Y claro, y yo dije, pero esto es... Pero es que, hijo mío, la vida al aire libre. Weón, llegamos allá y todos los niños que andaban con una tortuga ninja en la mano. Y yo dejé la cagada. ¡No! ¿Por qué? Soy el niño más feliz del mundo, weón. Necesito una...
1: ¿Por qué nací pobre?
0: ¿Por qué? Y mis tías me regalaron la tortuga ninja.
1: No, pero nada, amenazaban. Todo julio.
0: ¿Todo julio ya?
1: Sí. Sí, se portan como la wea. No tenés nada para el día del niño. Nos llevaban como al cine. Imagínate, cinco cabros.
0: Oye, eran cinco.
1: Nos tiraban adentro del auto nosotros.
0: Oye, y es caro el día del niño.
1: Sí, mi papá así nos decían, ya sabéis que los voy a llevar al cine para el día del niño. Y no nos dejaban comer viendo tele, po. Y
0: no,
1: ese día compraban un paquete de cabritas para todos. Entonces nos estábamos peleando. Ya, toca para acá, pásate la cabrita para acá.
0: Oye, preguntémosle cómo eran los días del niño a los cabros que nos están escuchando. ¿Cómo eran los días del niño antes? ¿Usted lo celebró? Hoy día los cabros chicos están pidiendo regalos.
1: Y mi papá era como hater de esas cuestiones. Decía, te vas a que no gastar plata.
0: O sea, ahí mi papá, como le decía, que paz descanse, mi papá decía, este es el día de los retail. El día de los retail. Ellos inventaron todas estas tonteras.
1: Para que uno gaste.
0: Sí, pues verdad.
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0: ¿Cómo eran los días del niño antes? Porque hoy día es el día de la niñez. ¿Cómo eran los días del niño?
4: El día del niño, chicos. Ahí contempla niños y niñas. Saludos, cariño para los dos.
0: Mira, aquí tenemos una. La Miriam dice día del niño. Así se dice. Y se entiende. Se entiende que es el día de los dos. Porque el día de la niñez es como raro, dice acá. Mira, la Feña dice: no le puedo mandar un audio, pero siempre. Los días del niño era salir a pasear con mis papás y por lo general no me nos regalaban ropa nueva. Ah, mira.
1: Es que antes uno le regalaban ropa como para la Navidad, para el cumpleaños.
0: Para el año nuevo.
1: Para el año nuevo, para el día del niño.
0: Y para catecismo. ¿Cómo se llamaba esa cuestión?
1: Para la primera
0: comunión. La primera comunión.
1: Ay, me hicieron ponerme un vestido que te lo pasaba el colegio.
0: ¿En serio?
1: Y una coronita con un velo, así como matrimonio, como es que te iba a casar con Jesús.
0: Vos estudiáis como en un claustro.
4: En mi familia somos tres hermanas, todas mujeres. Y el día del niño nos lo celebraban, pero nos regalaban regalos de niños. Siempre era como Blade, puras cosas de varones, autitos y cositas. No sé por qué, pero bueno, por lo menos nos llevaban regalos.
0: Le regalaban puros regalos de hombres, los Play.
1: Para un día el niño me llevaron a Mundo Mágico.
0: Oh, qué lindo, Mundo Mágico. ¿Conociste el jardín gigante?
1: Sí, po.
0: Bueno, qué bacán.
1: Era bacán.
0: Es que yo rayé la papa con una película que se llama Querida encogía a los niños.
1: Sí.
0: ¿Te acordáis de esa película? Sí. Y te llevaban después al jardín gigante y era como...
1: ¿Y nunca te quemaste las piernas en el mampato?
0: Sí, en el respalino, ¿no?
1: ¿Y los brazos?
0: En los brazos también.
3: Hola, Rosarito. Hola, Pelito.
0: Hola, Cata.
3: Yo antes, para el día del niño, yo pedía las cosas así, baratitas nomás. Y hasta los 12 años me celebraron.
0: ¿Hasta los 12
3: Y ahora años? Tengo tres hijos de 15, 10 y 8. Y ellos ya me pidieron. Y yo, como dice la Rosario, los amenazo todo el mes de julio.
0: ¿Cachai?
1: Van a cagar con el regalo.
0: Oye, mi mamá me acaba de mandar un mensaje que nos está escuchando y dice, ¿verdad, hijo? Esa historia es verdad, la del día del niño. Qué bueno que la contaste bien.
3: Aquí, muy resfriada, muy congestionada. Mi día del niño, ¿ya? Mi madre se averiguaba todas las actividades de los supermercados cerca de la casa y íbamos y participábamos en todo, en los juegos, todo. Y ahí nos ganábamos premios y ya al final finalizaba con un heladito del McDonald's y porque nos daba para una cajita feliz. Pero es que lo pasábamos súper bien, que eso era lo importante.
0: Es que sabéis que antes también no teníamos tantos estímulos como no sé, los retail, como los patios de comida.
1: No, pero te acuerdas cuando llegaba a las casas, como previo a la Navidad, el día del niño, llegaba así, de este volado, como la guía de teléfono de Falabella.
0: Ah.
1: Y uno ahí veía todos los juguetes.
0: Tenía
1: Yo
0: razón.
1: Los recortaba y los metía en un sobre.
0: ¿En serio?
1: Sí.
0: Llegaban todos los folletos con todas las cosas que se vendían.
1: Sí, po, antes. Uno, pero así, con mi hermano nos peleábamos quién veía primero la revista.
0: Cacha que cuando veníamos a Santiago, nos llevaban de premio a comer pizza. Y a los Pollitos Dicen, un local que estaba en Ahumada. Que era mucho antes que KFC.
1: ¿Los
0: mucho,
1: Pollitos ya no dicen?
0: Era un local clásico. Y era como un gran premio. Era como así como ya, esto. Y con eso uno tenía que aguantarse hasta el cumpleaños. Pues, sí, po. Era un premio comer pizza. Era un premio comer comida como chatarra.
1: Las bebían. En mi casa no daban.
0: Sí, pues, obvio.
5: Acá en mi familia como que nunca se celebró el Día del Niño. Aparte que justo estoy de cumpleaños el 9 de agosto. Entonces como que pasaba piola. Era como más mi cumpleaños que el Día del Niño.
0: Ahí está. Entonces, les juntaban
1: un 2x1.
0: Un 2x1, les juntaban la
6: casa. Buen día, chiquillos. Sí, sí, el local de los Pollitos Dicen era muy bueno para la infancia. Bro. Gran recuerdo de desbloqueaste, Pelito. Muchas gracias.
0: Los Pollitos Dicen, pues sí, un clásico.
1: Antes no era tan materialista la infancia.
0: No, o sea, sí. Pero como que trataban de bajarlo un poco también.
1: Yo no me acuerdo de mis papás comprándome tantas cosas.
0: No, yo rayaba con los G.I. Joe, los He-Man, las Tortugas Ninja y los Thundercats. Y me tenían que comprar los monos. Sí, ¿no?
7: El pollo con papas también era un premio.
0: Era un premio, pues.
8: Los Pollitos Dicen eran un clásico. Claro. Yo iba hasta que era un adolescente. Hoy en día ya no existen.
0: Ya no existen.
8: Y le pegaba 20 patadas al Kuntuki.
0: Sí, era muy rico. Estaban en Ahumada, yo me acuerdo.
4: Nosotros éramos dos hermanas y éramos bien peleadoras cuando chicas. Bueno, ahora igual. también nos amenazaban todo julio. Y después también nos sacaban a pasear y era como comprar ropa, comerse algo rico en McDonald's.
0: Oh, qué rico.
4: No era como en la Navidad, que es más regalo, sino que era como el paseo.
0: Lo que decís tú, Rosario, de cómo llevarlos a algún lado.
1: Sí. Además que estaba todo como en onda, niño. Tú ibas al supermercado y salías con un globo.
0: Tenís toda la razón.
1: El día del niño te daban un globo en el supermercado. Entonces empezábamos a huear que queríamos ir al supermercado.
0: Oye, me desbloqueaste otra cosa. Yo entre los 14 y los 16 años trabajé haciendo show infantil y me disfrazaba de conejo.
1: ¿En serio?
0: Sí, pues, y ganaba caleta y plata, pues, en ese tiempo. Y para los días del niño hacíamos como tres fechas, así como íbamos de mall en mall, pues, incluso hasta en el Plaza de Puso acá. Y ganaba, y con eso después me empecé a comprar mis primeros CD. No, sí fui un emprendedor. Y lo entretenido, que los cabros chicos me ponían patar la raja, yo vestido de conejo.
1: Uno le pegaba a los monos.
0: Y yo de vuelta, así cuando los papás no miraban, pa, le chantaba una patada en la raja también de vuelta.
1: Uno iba al supermercado para el día del niño y estaban todos los monos.
0: Todos los monos, todos. Yo fui un conejo, si me acuerdo.
9: Hola chicos, buenos días. Qué manera de bloquear recuerdos. Cuando íbamos a los pollitos dicen y después pasábamos o antes a los juegos Diana.
0: ¿Verdad? Los juegos Diana. ¡Qué lindo!
1: Oye, llegó el chat del señor Stronger.
0: ¿Qué dijo el señor Stronger?

0: Oye, pelo verde, bañoso. Ojalá le haya sido mi hijo, coro. Si no,
1: Buena, buena, ¿cómo están, chiquillos? Pelo, ¿cómo están? ¿Cómo estás, Rosario? Aquí, primer día de vacaciones y ya no hay, ¿qué voy a hacer?

Hola chiquillos, ¿cómo están? Bueno, yo tengo recuerdos, mi mamá era asesora del hogar puertas adentro y trabajaba conmigo. Adentro vivíamos en una casa donde ella trabajaba. Y el día domingo, más que el día de niño, todos los domingos lo que hacíamos era ir a los pollitos Dicen que estaban en Ahumada y al ladito estaban los juegos Diana. Y ahí estábamos durante el día en Paseo Ahumada y ahí recorríamos el

a mis cabros lindos. No solo tenía una muy buena situación, pero tenía una madrina que tenía muchas lucas. Ya invitaba a mí y a mi hermano al cine. Y después íbamos al César Ruiz, al Paul, al Sabri, al Cherratón. O si no, íbamos, claro, a los pollitos Dicen, o si no, al Pollo Caballa, que

0: Hola chiquillos, ¿cómo están? Buenos días. Nosotros tenemos, los tres hermanos, tenemos un trauma porque para el día del niño siempre está de cumpleaños mi papá. Entonces siempre cuando teníamos que salir el domingo por el día del niño, estaban todos carreteados, todos con caña y no salíamos, pues nos pasaban 10 lucas y teníamos que gastarlo después en la semana en el colegio.
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2: Nos vamos a la pausa comercial en la activa.
3: 9:57 de la mañana.
4: ¿Cuál es la hora?
3: 9:57.

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2: 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Vamos a ir a dar una vuelta.
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5: Oye, ¿y a qué hora sale el sol?
6: 10 de la mañana.
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1: Hola, amiga. 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

0: hablando de que viajar en
1: ¡al
0: avión!
1: ¡Al mundo!
0: Es terrible para algunas personas viajar en avión, ¿eh?
1: Oye, sí.
0: Hoy la turbulencia que nos tocó en Concepción el fin de semana. ¡Ay, que aquí vamos a morirlo! Vamos a morirlo. No, pero yo no tengo miedo por lo menos a los vuelos, pero no como Stronger, Stronger.
1: Oye, cuando te toca el que no soporta el vuelo al lado, hoy vos tenés que hacer contención emocional, estás ahí prestando el hombro, la mano, el brazo, todo.
0: Una vez una señora me tomaba la mano y me la apretaba, en una turbulencia, me acuerdo que íbamos, no sé, a Pucón, cuando se podía bajar en Pucón. Y la vieja, pero ella así. ¡Jesús María José! No, fue terrible.
1: ¿Tú aplaudís cuando aterrice el avión, pelo?
0: Ayer, el sábado, después de todo lo que hizo, porque, para, no pudimos aterrizar al tiro. Tuvo que darse la vuelta, llegó a Lota y se tuvo que poner de nuevo en posición para aterrizar. Íbamos bajando y de nuevo subió el avión. Oh. De nuevo, dos intentos. No podía aterrizar. Entonces, cuando aterrizó, la gente, sobre todo los brasileños que venían, todos los brazucas aplaudiendo. ¡Eucaristía!
1: ¿Cantaron el himno?
0: ¡Himno de la Galera! ¡Oh, Chuchuca! Venían todos así. Y ahí yo aplaudí y dije, ya, sí, está bien, lo hizo muy
1: bien.
0: Se
1: lo merecía, se lo merecía.
0: Y el Ultra iba con Chanchihuahua también, pero venían en otro vuelo, en Sky, y también les pasó lo mismo. También les pasó lo mismo. Pero bueno, son cosas que pasan. Cosas que pasan. Y también las cosas que suceden en el mes de los gatos.
1: ¿Qué sucede?
0: Es que tenemos
1: ¿qué
0: que,
1: sucede?
0: Lo que tenemos que hacer es apretar el asterisco.
1: Ya vamos.
0: Apretamos el asterisco a la cuenta 10, de uno.
1: 10 de la mañana.
0: ¡Va! ¡Se va! Ahí está. Se puede.
1: Oh, ¿qué salió?
0: Mira, hace rato que no le hacemos, ¿verdad? Tenés toda la razón. Quedó justo ahí. Pero, mira.
1: Al filo.
0: Ahí quedó al filo. Entonces, esto es nada más y nada menos que...
2: 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La radio pide.
1: ¡Me encanta! Ya, ¿qué nos vamos a ganar? ¿Hoy sabes lo que me fui a comprar el otro día?
0: ¿Qué te compraste?
1: Tenía un carretito y como yo no tomo alcohol, me compré ese gin sin alcohol que me llevaste.
0: ¿Te lo tomaste el que te dejé en la casa?
1: Sí, po, y se me acabó.
0: Es bueno.
1: Es que como no tiene alcohol, como jugo me lo tomo, po.
0: Y aparte que...
1: Con jugo de pomelo.
0: ¿Vos cachai que ese a diferencia... No, vamos a decir la marca... Pero a diferencia de otros copetes sin alcohol, ese no se le nota nada.
1: Nada.
0: Porque yo he tomado otro y son con pura azúcar.
1: No, este sí.
0: Sí, pues. Entonces es rico. Bueno. Es bueno, así que se lo recomiendo.
1: Quiero uno de esos.
0: Ya ayudan bien.
1: Ya.
0: Ya, listo. Cerrado. Porque me ha costado encontrarlo.
1: Ya.
0: Ya. Mano, al tiro.
1: No, no. Puta, te ponía. Al tiro te ponía asqueroso.
0: Ya, vamos, ahí está, listo. Hola, mano. Listo. Ya. Ahí está. Ya. El que pierde, mejor de tres, ¿no?
1: Sí.
0: El que pierde. Le trae un gin de esa marca sin alcohol al otro. ¿Estamos listos?
1: Ya.
0: Estamos listos. A jugar.
2: Rosario pide.
1: Yo quiero a alguien que siga en pijama.
0: ¿A esta hora de la mañana?
1: Que esté en la casa en pijama.
0: Mamá, no llames. No llames, mamá.
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0: Yo voy a pedir...
2: Víctor Pelo Verde pide.
0: Yo voy a pedir a alguien que al igual que yo y la Rosario todavía no le hayan pagado. Y está, pero ya con la cuenta, sí, pero... A punto de que te llame el ejecutivo o la ejecutiva del banco. Oye, ¿sabes? Está sobre girado. Alguien que todavía no le hayan pagado.
3: 22-726-2232.
0: ¿Estamos listos?
1: Vamos.
0: Mira cómo están sonando las líneas telefónicas. Mira cómo están sonando las líneas telefónicas. ¡Aló!
4: Hola, chicos, ¿cómo están?
1: Bien, ¿y usted?
4: Bien, bien.
1: ¿Tiene una voz de estar en pijama?
0: Espérate, tranquilo.
4: Por eso le iba a decir, todavía estoy acostadita aquí.
0: ¡Ah! ¡Mira
1: la regalona! ¿Cómo se llama la regalona?
4: María José.
1: María José. ¿Y qué? ¿Y está? ¿Se tomó el día? ¿Usted es dueña de casa? ¿En qué está?
4: Sí, ¿hace teletrabajo? Yo soy dueña de casa.
0: ¿Dueña de casa?
4: Solita. Sí. Así que aquí estoy todavía acostadita.
0: Ya, le dio el punto entonces a la Rosario María José.
1: Listo.
4: Ya,
0: siga acostadita, descanse.
1: Oye, vamos a compartir ese jean si me lo gano María José.
4: Ok.
0: Un besito María José, siga escuchándonos.
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0: Ya, seguimos jugando entonces a esta hora de la mañana. Esto es la radio.
1: ¡Pide!
0: Ya, por favor, concéntrense, cabros, por favor, ya, quiero ganar.
2: Víctor Pelo Verde pide.
0: Yo voy a pedir que llame ahora al 22726-2232 alguien que este fin de semana se le haya mojado la casa o esté con una gotera. Alguien que esté con una gotera en la casa y todavía no la haya arreglado.
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2: Rosario Pile.
1: Yo quiero que llame a alguien que hoy día se quedó dormido.
0: Oh, alguien que se quedó
1: dormido. Típico de los lunes.
0: Oh.
1: Que puso el despertador así como ya un poquito más y no lo logró.
0: 5 minutitos más. Esos 5 minutitos son 20 veces.
1: Oh.
0: ¿Sí o no?
1: Sí.
3: 22-726-2232.
0: Ya. Mira, mira cómo está la línea.
1: Vamos.
0: Ya. Dime tú, del 1 al 32, ¿cuál?
1: El 32.
0: ¡Aló!
5: ¿Qué pasa, los pa' que me invitan?
0: ¿Con quién hablamos?
5: Mire, hoy tuve una anécdota en la casa.
0: ¿Qué te pasó?
5: Habían cortado el agua en la casa. Y yo no me acordaba, pues fui a abrir el lavaplato, no había agua, se me olvidó cerrarlo. Salí a comprar algo, vieron el agua y cuando llegué estaba inundado el departamento.
0: ¡Oh! ¡Se le inundó el departamento!
1: Pero no fue por las goteras, po.
0: Pero yo dije que está inundado o
1: no,
0: gotera.
1: Dijiste que...
0: Dije, no, gotera
1: pero
0: o inundado.
1: Pero por la lluvia. Este fue por Gil.
0: Ocha, vamos al bar, vamos al bar. Vamos a revisar el bar, pero no, todavía no. Ya. A ver. Sí. Ya, tenés razón, dije por lluvia.
1: ¿Viste?
0: Ya, amigo, lo vamos a tener que cortar, pucha. Igual, gracias por ayudarme, pero... Pucha, no. Ya, música, atención. ¡Aló! ¡Aló!
1: ¡Hola!
0: ¿Hay alguien ahí? ¿Sí?
6: Hola.
0: Hola, ¿con quién hablamos?
6: Con Nicole.
0: Nicole, estoy nervioso, Nicole. ¿Qué te pasó?
6: Nos quedamos dormidos.
0: ¡No!
1: ¡Gracias, Nicole! 2-0.
0: ¡Punto para la Rosario! Nicole, ¿y llegó a la pega o no llegó a la pega?
6: No, sí, acá estamos, pero a 100 por hora.
0: Ah, ya, ya, hija. Oiga, que le vaya no. bonito. Gracias por participar, ¿eh? Vamos con el próximo. Esto dice La Radio Pide. Ya, pero ese no es, pues.
2: Rosario Pide.
0: Ya. Ya, Rosario, te toca.
1: Yo quiero a alguien que hoy día no se haya lavado el pelo.
0: Alguien que no se haya lavado el pelo.
1: Sí.
0: Ya. Ojo, la Cata Palacio no puede participar, ya. Que no llame.
3: 22-726-2232.
2: Víctor Pelo Verde pide.
0: Yo voy a pedir que llame a alguien que hoy día haya ido al gimnasio. Que se levantó temprano y haya ido al gimnasio hoy día. Aunque sea como yo, que me fui a puro duchar.
1: No, po, que se haya al menos subido alguna máquina.
0: No, yo me subí a la máquina. Hice 20 minutos de trotación y me fui a bañar.
3: 22-726-2232.
0: ¡Estoy nervioso! ¿Cuánto vais ganando?
1: 2-0.
0: Chao. O sea, si este le achuntáis...
1: Me gano mi jean sin alcohol.
0: Oh.
1: ¿Y qué saben los pa' que me invitan, hermano?
0: ¡Aló!
7: Hola, Benito, buenos días.
0: Buenos días, ¿con quién hablamos?
7: Con el Jano de la PAC.
1: Hola, Janito, ¿cómo estáis?
7: Bien, ¿usted, Rosario?
1: Bien.
7: Qué bueno, mi niña.
0: ¿En qué está?
1: Ay, me encanta ese mi niña.
7: ¡Alpo, hija!
1: Me encanta el mi niña.
0: ¿Te gusta el mi
7: Rosario?
0: Niña?
7: Rosario.
1: ¿Qué, hijo?
7: La hice ganar, po, hija.
1: Ah, ¿no se lavó el pelo?
7: No, po.
1: ¡Ay, gracias, Jano!
0: ¡Cochino! ¡Cochino!
1: ¡Gracias, Janito!
0: ¡Eres un cochino, mierda!
1: ¡Un beso, Jano!
0: ¡Cochino!
1: Oiga, dígame, ¿pero por qué le cortáis si me quería decir algo?
0: No, se acabó.
1: A ver, Jano, dígame.
7: Oiga, lo único malo que ahora toda la PAC está hablando con el pelo cochino hoy día.
1: ¡No importa!
0: ¡Es cochino este huevón!
1: ¡No importa!
0: ¡Atento la gente de Pedro Aguirre Cerda! ¡Está cochino! ¡Este huevón no se lavó el pelo!
1: Está lo mismo con Yoki Pasapiola.
0: ¡Cochino! ¿Te puedo traer el jean la próxima semana?
1: Cuando usted quiera.
0: Ya. Ya, mañana jugamos de nuevo, ¿ya?
1: Ya.
0: Dijo el picado, ¿no?
1: Vamos a empezar a apostar puro jean.

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1: Y esto es Sustitution.
2: Purple Disco Machine, 10:21.

con Ciudad de México. Saludo a la Rusia también, que va camino para la pega esta hora. Que le vaya bonito, mi amor. 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

0: dio color, ¿ah? ¿Sí o no que se dio color? Digámoslo así,
1: todo
0: se coló.
1: Chile esperándolo.
0: Llegó, señoras y señores, sin problemas.
2: Cuéntanos, dime lo que va a pasar.
0: Llegó.
1: Bienvenido, Boxiña.
0: ¿Cuánto? ¿Boxila?
1: Bociña.
0: Ah, Bociña, te entendí. Bienvenido, Boxila. No, es Bociña.
1: Bociña.
0: O
1: Bociña.
0: Bociña.
1: Llegó. Estoy Bociña. Muy feliz, dijo Bociña.
0: ¡Llegó Bociña!
1: Esas fueron sus primeras palabras, porque Bociña ya está en Chile para firmar por Colo Colo.
0: Llegó Bociña.
1: Estoy muy feliz.
0: ¿A qué hora llegó ayer? Llegó en la noche.
1: El arquero de Cabo Verde llegó como un verdadero rockstar a Santiago, donde fue recibido por una multitud de hinchas de Colo Colo.
0: Sí, de color. Oye, bien harto. ¿Sí o no?
1: Se acabó la teleserie.
0: Se acabó la teleserie.
1: Tras varios días de intensas negociaciones, Bociña finalmente llegó a Chile para transformarse en el nuevo arquero de Colo Colo. El experimentado guarda.

0: Oye, hoy día a las 7 de la mañana tiene que ir a hacerse los exámenes médicos. Y antes de confirmar su contratación y firmar todo, hoy día lunes, 40 años.
1: El martes.

0: y poner los ojos frente a Colo Colo es una estrategia de marketing? ¿O realmente lo quería? Porque digámoslo, ¿cuántos otros arqueros deben estar esperando ese espacio? Disculpa que me meta en eso.
1: Pero es que dejó.
0: Discúlpame que me meta en ese punto.
1: Dejó la grande.
0: Dejó la embarrada, pero.
1: En el mundial.
0: Pero ya está bien, pero. Es como para. Disculpen que me meta en ese lugar. Disculpen que me meta en ese espacio. Solamente lo digo así. ¿Solamente se hizo una cosa como marketing? ¿O realmente lo querían?
1: No sé.
0: Ahora, me parece la raja que lo hayan contratado y que te firme y todo. Pero no cacha nada de Chile. Está bien, está bien. Pero es una estrategia de marketing. 40 años, porque hay otro arquero que seguramente están de suplente ahí en la banca de Colo Colo, quizás esperando la oportunidad y lamentablemente no se les dio. No sé, lo dejo ahí. Mira, ya la gente empieza a llamar al tiro y.
1: No prefirieron Producto Nacional.
0: Claro, ¿cachai?
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1: Amaneciste tóxico.
3: Oh, buena, Rosario. Bueno, el marketing, pero también el director técnico, o sea, el director deportivo, Jaime Pizarro, explicó que Moreira, el arquero de Colo Colo, el joven, tiene Juegos Olímpicos, tiene Mundial Sub-20, entonces necesitaron otro arquero de categoría.
0: Ya, gracias.
1: ¿Y a cómo sale que vale?
3: Buena, Rosario.
0: Gracias, amigos.
1: ¿A cómo sale que vale el bociña?
0: ¿Por qué no te buscáis a cuánto está? Si salió...
4: Pelito, la contratación de bociña en Colo Colo es tremenda campaña de marketing y Colo Colo para el mundo, viejo. Colo Colo para el mundo con esto.
0: Y ahí estoy de acuerdo, porque mira, ayer veía un streaming argentino, todos hablando de bociña en Colo Colo.
1: Oye, mira, acá dice, el salario de bociña en Colo Colo va a ser de... Ahí esto me sale, según T13, ¿eh?
0: ¿Esto es real?
1: Sí, eso dice.
0: Ya, a ver.
1: Salario de bociña en Colo Colo asciende a 47 millones de pesos cada 30 días, lo que equivale a un poco más de 1,5 millones al día. Su contrato se extenderá hasta el 31 de diciembre con cláusula de renovación hasta el último día del 2027. Además, su valor de mercado es aproximadamente 50,000 euros. 53 millones de pesos chilenos.
0: Me estáis hueviando, 47 palos mensuales.
1: ¿Pero cuánto le costará? ¿Tuvieron como que comprar el pase y todo eso?
0: Pero si, weón, si en Cabo Verde no tenía. Yo creo que en Cabo Verde o hacía Rappi o jugaba la pelota. Con todo respeto.
1: Pero si fue al Mundial.
0: Pero, María Becerra también fue al Mundial.
1: Forbes Colombia dice, bociña, pero...
0: Dice, acá dice, no, debe haber un error. 9 millones al mes, dicen acá. ¿Cuánto le pagaron a bociña?
1: Eso dice acá.
5: Viene solo por marketing. Aníbal Mosa hizo lo suyo y se lo trajo. Le vendió muy bien la pomada. Ahora, ahí está el doble estándar de la gente de Colo Colo. Porque cuando Claudio Bravo, con la trayectoria que tiene, que tuvo, quiso volver a jugar por Colo Colo, cercano a sus 40 años, Colo Colo le dijo que no. Así que, ojo ahí, con el cuidado de los ídolos.
0: ¡Ojo ahí!
6: Pelo verde, no sé si no cacháis de la movida.
0: No, no cacho.
6: O soy del otro equipo, güey.
0: No, yo no cacho, no tengo idea.
1: Si tiene menos fútbol que la revista Avon.
0: Yo tengo menos fútbol que el Pape. Con eso le digo al tiro, por eso estoy preguntando.
7: Mentira eso que dice Claudio Bravo. Él no quiso volver al Colo, él quiso retirarse. Falso.
1: No explica, por favor, ¿por qué no nos llama alguien?
8: Él jugaba en Portugal, Pelito, jugaba en la segunda división de Portugal y ahí ganaba 9 millones. Imagínate, subir de 9 millones a 47. Estamos locos aquí en Chile.
0: Cacha, en Portugal le pagan 9 palos.
1: Oye, ¿y por qué no llamamos al pelotazo a alguien?
0: Llamemos a Aníbal Mosa. La gente está llamando. Se armó de debate.
1: Ya, contesten, pues, contesten.
0: ¡Aló!
1: ¡Aló!
9: ¡Aló, aló! ¡Buena, Pelito!
1: ¿Cómo está, hijo?
0: Lo escuchamos, hijo, lo
1: ¿Usted
0: escuchamos.
1: Tiene fútbol o no tiene fútbol?
9: Por supuesto que veo fútbol y sigo fútbol y veo todo el día fútbol.
1: Ya, explíquenos.
0: Lo escuchamos, a ver.
9: Miren, yo pienso más que nada, chicos, que la contratación de Bociña le dio un impulso más que nada al fútbol chileno.
1: ¿Ya?
9: Y más que nada a Colo Colo, porque a Bociña hay noticias de todo el mundo.
1: Oh, Francia, espérame que España. Se escucha como el
0: oye. Sácale el mano libre, Bociña. Sácale el mano libre. Y escúchanos por la Bociña.
1: Ya, ahí sí.
9: ¿Me escuchan?
1: Sí.
0: Ahí sí.
9: Ahí sí.
1: Ya.
9: Eso me dice yo, o sea, el fichaje igual iba a ser porque nosotros necesitábamos un arquero, Colo Colo necesitaba un arquero. Pese a que los juveniles están jugando, que es algo que Colo Colo tiene ya por sobre todos los equipos, el minutaje sub-21, pero hacía falta un arquero de esa categoría. Ahora, el fichaje de Bocinha hizo que el fútbol chileno subiera un peldaño más arriba, ya que está haciendo, Colo Colo está haciendo noticias en muchos países, Francia, España, todos están hablando de Colo Colo.
0: Sí, po.
9: Y como fue en su momento cuando llegó Justo Villar, no sé si se acuerdan,
0: sí, Justo Villar,
9: todos
0: sí.
9: También reclamaban que estaba viejo, que era aquí, y fue uno de los mejores arqueros que ha tenido Colo Colo.
1: Mira. Pero si los arqueros aguantan hartos años más que
0: un delantero, sí, más que exacto. Un defensa. Sí,
9: cuando dijeron ese tema de Claudio Bravo no quiso jugar en Colo Colo, porque le dieron la oportunidad y él se quiso retirar. Entonces, están todos hablando mal y claro, como... Hay un dicho que dice, o son colocolinos o anticolocolinos que hablan cosas malas. Pero este fichaje dio el impulso para el Colo Colo y el fútbol chileno se ha conocido mundialmente.
0: Muy bien.
1: Y le está funcionando.
0: Y está funcionando.
1: ¿Es
0: están hablando
9: exacto,
0: en todos lados.
9: Sí. ¿Sí? Exacto, están hablando en todos lados de Colo Colo y del fichaje de Bocinha. Entonces fue un peldaño que Colo Colo subió y ascendió también al fútbol chileno, porque esto beneficia al fútbol chileno.
1: Es verdad.
9: De una manera de pensar y a revisar. El fútbol chileno era de los peores, nunca tenía refuerzos grandes de esta categoría y Bocinha llegó a romper todo eso con Colo Colo.
0: Ahí está la información entonces, fidedigna. ¿Cuál es su nombre, pelotazo?
9: Joselito.
0: El grande Joselito. Gracias por su información. Que tenga un lindo día, Joselito.
9: Igual ustedes, chiquillos.
1: Chao, chao.
0: Tenga cuidado con pegar el palo. Oye, mira, acá dice que son 24 millones mensuales confirmados. Escucha esto. Soy el representante de Bocinha en Chile.
1: Ya, llamémoslo.
0: Lo estoy llamando, pero no contesta. A él lo voy a llamar de nuevo.
1: ¿Y qué foto de perfil tiene?
0: Tiene una foto de un gato con una camiseta de Chile. Estoy llamándolo. Andrés, te estamos llamando. Soy el representante de Bocinha en Chile. Son 24 millones mensuales confirmados.
1: ¿Le creemos o no?
0: Estoy llamando.
1: A ver, voy a googlear.
0: Vamos. Mira, se llama Andrés. Ahí está. Ese. Estamos llamando. Andrés, atento, queremos saber.
1: Pero escribe Bocinha y es Bocinha.
0: A lo mejor es representante de la Mausi.
1: Escribe Bocinha con M y es Bocinha con B.
0: Lo estamos llamando.
1: Lo cachamos al tiro que nos está engrupiendo.
0: Amigo, lo estamos llamando.
1: ¿Seguimos? Mira, a ver. El representante de Bocinha se llama Yosimar José Évora Díaz.
0: Ahí está.
1: Ahí quedaste.
0: Ahí quedaste.
1: Y no es Bocinha, es Bocinha.
0: Y a propósito de Bocinha, aquí está. ¡Danza la Bocinha!
1: Es la Mausiña, 10:34 de la mañana.
0: Vamos, danza la Bocinha. A bailar Bocinha.
1: Estamos atrasados, oye.
0: Oye.

0: Acá nos está escribiendo una persona y dice, yo trabajo en el hotel donde se está hospedando Mociña.
1: Yo le di desayuno al Mociña.
0: Acá hay una persona y dice, yo le llevé la maleta al Mociña.
1: Yo le llevé las toallas.
0: Acá hay una niña que dice, yo lo atendí anoche al Mociña.
2: Rosario, Mociña es porque lo trajo Aníbal Moza.
1: Ya cachamos ya.
3: Otra.
1: Pero el representante no va a hablar del Mociña.
0: No, bueno, hablar del Mociña.
1: Ahí te cachamos, compadre.
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1: Oiga, ¿le ponemos una más o nos vamos
0: sí,
1: a la pausa?
0: Sí, pues dale, dale.
1: ¿Le doy una más? ¿Quiere una más?
0: Con música.
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0: O sea, estamos de vuelta acá en el
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7: 13 grados.
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Saludos a mi gente de Radioactiva. Hoy este es Alberto Díaz y el próximo 28 de agosto voy a estar empezando mi Omakase Tour en Chile, en el Movistar, así que espero verlos a toditos allá. Los quiero mucho.

0: noticia. Somos la radio oficial de Alvarito Díaz. ¿Cuándo viene Alvarito Díaz?
1: ¿Cuándo viene Alvarito Díaz?
0: Oye, le mandamos un saludo a Álvaro Díaz, nos mandó un audio, mira, Álvaro Díaz.
2: Hola, ¿cómo están mis hermanitos lindos? Acá Alvarito Díaz, le quiero mandar un saludo a la Rosarito y al Pelito. Pronto vamos a estar en Chile, Alvarito Díaz por acá. Y le quiero pedir algún datito para comprar zapatillas en el Persa Bio Bio. Me dijeron que en el Franklin tenían, si me pueden dar los datitos para ir a comprar zapatillas. Alvarito Díaz, nos vemos pronto.
1: Nos vemos el 28 de agosto a las 21 horas. Omakase Tour en Movistar Arena.
0: No se lo pueden perder, ¿eh? Las entradas ya están a la venta en puntoticket.com para que vayan para allá. Buena, Alvarito Díaz, nos quiere harto, ¿eh? Buena.
3: Qué agradable sorpresa.
1: ¿Cierto?
0: Sí, una agradable sorpresa. Y lo que vamos a hacer ahora también es una agradable sorpresa para que todo el mundo participe. Vamos a apretar el asterisco.
1: Vamos.
0: Uno, dos, tres. Oh, se fue. A ver, ahí va la ruleta. ¡Va la ruleta! 10 de la mañana con 46 minutos y salió Pa' que te aplaudamos.
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1: Los queremos aplaudir porque todos necesitamos un ¡vamos! ¡Lo estás haciendo bien!
0: La arenga, claro.
1: ¿Cierto?
0: Sí, es bueno. Es bueno de repente una sobadita y un cariñito. Y es bueno también uno hacerse esos aplausos.
1: Sí, ¿sí o no? Sí, por
0: ¿sí
1: supuesto.
0: O no? Claro, pues, entonces.
1: Uno de repente es muy malo con uno mismo.
0: Es muy crítico.
1: Uno se dice, querís tonta, querís fome.
0: Querís hueón. Sí, es verdad.
1: Querís flojo.
0: Querís guatón. Sí. Querís bueno pachago.
1: De eso sí.
0: Ah, sí, es verdad. Pero yo hoy día me quiero aplaudir a mí porque ya llevo 3 semanas yendo al gimnasio.
1: ¡Bravo!
0: Y dejé el trago, hija, dejé
1: Bravo.
0: El trago.
1: ¿Hace cuánto no tomáis pelo?
0: O sea, tomo los fines de semana, pero poco, muy poco. En la semana ya no te abro una cerveza, no te abro...
1: Bien.
0: No, y ¿sabéis qué? Me siento mejor.
1: Sí.
0: Me siento como de 25 años. ¿Qué quiere que le diga?
1: ¡Bravo!
0: ¿Usted quiere que lo aplaudamos? Bueno, llámenos o... Mande un audio al WhatsApp.
4: 22-726-2232.
0: Sí, o llámenos también, mande un audio al WhatsApp. Aló.
5: Aló.
1: Buenos días.
5: Buenos días, señorita Rosario, ¿cómo está usted?
1: Bien, ¿y tú? ¿Con quién hablo?
5: Con Carlos.
1: Ah, yo pensé que era Álvaro Díaz.
0: Uy, se parecía.
1: Buenos días, hermano.
0: ¿Cómo está, Carlito?
1: ¿Cómo está, hermano?
0: Oiga, ¿por qué quiere que lo aplaudamos, hijo?
5: Porque tengo buenos hijos, nada más. ¿Y ustedes conocen a uno de ellos?
0: ¿A quién?
5: El Sebastián, el que le pidió por lo leo a la María José.
0: ¡Ah, oh, pero claro que lo conocemos! Pues estamos invitados incluso al matrimonio.
5: Ah, ¿lo invitaron? A mí no me han invitado, oye.
0: Tranquilo usted, le va a llegar el parte pronto.
5: Ah, ya.
0: ¿Ya? La Rosario va a animar.
5: Y por eso no estoy feliz por tener unos buenos hijos, nada más.
1: Nosotros vamos a hacer un show en vivo, con poca ropa.
0: Con poca ropa. Y, es más, la Rosario va a hacer la despedida.
1: Yo voy a hacer la despedida soltero.
0: Sí, es verdad. ¿En serio?
5: Ah, ya, pues. Sí, entonces que... invite. Dile a mi hijo que invite.
0: Le vamos a decir entonces.
1: No me han dicho el disfraz, sí.
0: ¿La quieren de enfermera o parvularia?
5: Ah, sí, ya, pues.
0: De hecho, hoy día anda de parvularia.
1: Hoy día ando de tía del jardín.
0: Ya, saluda a su hijo, Carlito, un abrazo. Esto es para que te aplaudamos. ¿Por qué quieres que te aplaudamos? A ver, tía del jardín, vamos con otro.
6: Buena, yo igual que el pelito verde, llevo 4 meses sin tomar.
0: Mira,
6: sí, me siento mucho mejor.
0: ¡Aplausos!
6: Todo el rato, de repente me dicen, ah, weón, seis fome, culiao.
0: Sí, verdad.
6: Bueno, tomáis,
1: no sucumba ante la tentación.
6: Me mejor con uno mismo.
0: Tus mejores amigos no son los que te invitan al chat.
1: No sucumban.
0: Tus mejores amigos son los que te aplauden cuando dejáis eso.
1: Que te regalan copetes sin alcohol.
0: Exacto, esos son los mejores amigos. ¡Aló!
7: Hola, chiquillos, ¿cómo están?
0: Oh, bien, pues aquí estamos aplaudiendo a todos.
7: ¿Cómo está, Pelito Rosario? ¿Todo bien?
1: ¿Cómo se llama usted?
7: Julio, estoy llamando acá de mi trabajo, me arranqué un ratito, pero estamos llamando ahí por algo muy importante que está pasando ahí.
1: ¿Por qué quiere que lo aplaudamos?
7: Mira, yo adopté un perrito galgo hace 2 años y estoy haciendo una campaña porque hoy día se vota en el Congreso si se aprueba, se regulan o se rechazan las carreras de galgos.
1: Sí, exacto. Lo contamos en la mañana.
0: Lo dijimos, muy
7: sí,
0: bien.
7: Sí, así que estoy llamando para apoyar a toda la gente que tiene galguitos adoptados, que este proyecto, como te digo, se tiene que aprobar porque no puede haber más maltrato de galgo en Chile.
0: Completamente. ¡Bravo! Completamente de acuerdo contigo, Julito. Ni con galgo ni con cualquier otro animal, amigo.
7: Ningún perrito, ningún ni de cacería ni de carrera.
0: Ningún ¡bravo! Animal debería ser sí. abusado. Bien.
7: Sí, que soy chiquillo.
0: Vamos a hacer fuerza hoy día y aplaudamos ya, también pues. A todos los que son gente que ha adoptado perrito. Gente que ha sido hogar también de transición de algunos perritos adoptados, así que bien. ¡No compre!
7: Un abrazo.
0: ¡Adopte! ¡Bien! ¡Me gusta eso! Esto es para que te aplaudamos. ¡Vamos, por acá! ¿Quién está ahí en el WhatsApp?
8: ¿Cómo están, chiquillos? A mí me gustaría que me aplaudieran.
0: ¿Por qué?
8: Llevo 2 años, 7 meses sin fumar. Así que...
0: ¡Bien! ¡Bravo!
8: Contento, feliz.
0: ¡Bravo! ¡Bravo! ¡Bien! ¡Bien! ¡Felicidades! ¡Me encanta!
9: Hoy yo le quiero dar un aplauso a mi señora... que viene aquí al lado mío escuchando la radio, tiene 39 semanas.
1: ¡Ay, está a punto!
9: Y ya no queremos más guerra, loco, venimos la patrona. Y mi hija, mi Isabelita hermosa, todavía no encaja, oye, mándenle un aplauso también para que motive,
0: Isabelita.
9: Ya quiero puro conocerla, oye.
0: ¡Vamos, para que
9: de
0: salga!
9: Mi señora que está ahí, cada vez más panzoncita.
0: ¡Vamos, Isabelita! ¡Vamos, para que salga luego! Y a tu señora, bien, que tiene más guata que yo también. ¡Un saludo! ¡Vamos! A ver quién más está en el teléfono, para que te aplaudamos. ¡Aló, buenos días!
10: ¡Aló, buenos días!
0: ¡Buenos días!
1: ¿Cómo está?
10: Bien, ¿y ustedes?
0: ¡Bien!
1: Bien.
0: ¿Cómo te llamas ahí?
10: Sebastián.
0: Sebastián. ¿Por qué quiere que lo aplaudamos, Sebastián?
10: Mire, para mí ha sido algo difícil. He dejado una droga y llevo rehabilitado ya un mes y medio. Igual ha sido...
0: ¡Aplausos! ¡Aplausos! ¡Deja esa basura! ¡Deja esa cochinada, Seba! ¡Y te aplaudimos, huevón! ¡Bien!
1: Gracias, oye, gracias. ¿Y cómo has estado, Seba?
10: Mire, no la mentí, las 2 primeras semanas para mí fue el terror, o sea, cualquier cosa era ya algo para poder consumir, pero ahora no, igual yo me alejé de varias amistades y ahora la pura familia bien. Nomás y dedicándome al trabajo, bien. Igual siento, mi cuerpo se siente diferente, mi estado de ánimo, mi salud, así que no, bien, bien, contento.
0: Bien.
1: No sucumba ante la tentación.
0: No,
1: manténgase firme.
0: Siga firme ahí.
1: ¿Ah? Siga por el buen camino, derechito.
0: Oiga, Seba, y que sean muchos meses más limpio. Ya, hijo.
10: Sí, así que bien. Voy contento.
1: Eso.
0: Se puede.
1: ¡Bravo!
0: No, te queremos, Seba. Un abrazo tremendo.
11: Quiero que me aplaudan porque no tenía ganas ya de nada. De nada, de nada. Y hoy me he vuelto a dar ánimo.
1: ¡Eso!
0: ¡Vamos,
1: Candy!
0: El pelo, tienes el un lado para el otro.
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0: mandaron sus mensajitos, su audio, llamaron, no alcanzamos a sacarlo todo, pero a todos los que están en la lucha por hacer un cambio positivo en su vida, los aplaudimos, ¿sí o no, Rosarito?
1: Y nos dieron una nueva idea y tenemos nueva sección.
0: A partir del lunes.

0: aquí estamos nosotros para empujarlo.
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2: Uy, estoy tapada de pega, pero bueno, ¿a qué hora nos juntamos? 10, 57 minutos.
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0: nuestro referente en la moda. ¿La cachaste a la que está ahí? Sí, la está rompiendo en Europa.
1: Márquela todo esto en el bingo.
0: Márquela, márquela en el bingo. ¿Estamos? Ponte la catáis. El bingo de Radioactiva. Ahí está ya. Oye, a escribir saluditos porque somos el programa que se ve y se escucha.
1: Se escucha y se ve y estamos en YouTube.
0: Vaya al YouTube, escúchanos, dale like. Vamos a leer todos los mensajitos.
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0: Hoy los queremos a todos. Muchas gracias por el cariño. De...
3: Nosotros también los queremos mucho. Feliz Rosario. Gracias. Que tengan un muy bonito día.
0: Gracias al niño. Que
1: son muy cariñosos.
0: Son muy cariñosos los cabros acá.
1: Tenemos que decir sí que están cagados para el like.
0: ¿Están cagados para el like?
1: Sí.
0: No puede ser.
1: 145 likes.
0: No, ¿todos cagados? No.
1: Sí, nosotros hasta nos bañamos para venir.
0: Hoy día me fui a bañar al gimnasio y me devolví, güey.
1: Tengo que decir que no, en todas las radios se bañan.
0: No, y sobre todo en este horario. ¿Sí o no?
1: Sí, hay unos que vienen en pijama.
0: Yo un tiempo que hacía matinal, también venía a la radio en pijama.
1: No, mira, yo cuando entré en radio,
0: ¿ya?
1: Una de las virtudes que me decían era que tú puedes venir en pantufla y no pasa nada.
0: Antes, cuando no había cámara.
1: No contaban con la astucia que acá te ponen cámara, sí, te televisan.
0: Yo estoy hablando de los tiempos que no había cámara
1: en
0: los
1: estudios. Te exigen buen caracho en la activa.
0: Yo varias veces llegué a la radio con caña. Yo pegaba dos canciones, vomitaba y volvía al aire.
1: Ah.
0: Pero si eran otros tiempos, por Rosario, eran otros tiempos.

0: ¿Usted quiere que saludemos a alguien en especial? Lo puede hacer.
1: Quiero un cumpleaños servicio. Mire, le decimos al tiro que ya vetamos la broma de la muerte, de la enfermedad de transmisión sexual.
0: El detenido.
1: El detenido.
0: El sicario.
1: Sí.
0: Los vetamos, no van, para no tener problemas, sí. ¿Ya?
1: Vamos a hacer solamente bromitas blancas.
0: Ahora, si ustedes quieren mandar saluditos a alguien en especial que esté escuchando la radio, también lo puede hacer al...
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0: del lago Rapel, te dice el Richie.
1: Saludos para el Richie también. ¿De dónde más nos mandan saluditos?
0: Saludos desde los Andes. Muy buena mañana junto a ustedes.
1: Ay, qué lindo.
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1: Oye, cae.

0: bien la Dani Godoy de Quilicura y el John Ron Ayala de Los Andes.
1: La mano arriba, todo el mundo a mandar saluditos. Lo que les gusta a los papis y a los chavalitos.
2: Lo que pueden, pues.

0: Oye, Felito, oiga, ¿por qué le duró tan poco la historia que subió usted sobre que usted era así a los 20 años? ¿Qué? Ahora, escuchando que...
1: Lo que pasa es que subí una historia el otro día de donde un joven estaba en una discoteca y dijo, yo no me voy sin irme con algo.
2: Ah, ¿ya?
1: Y se está agarrando una chica así.
2: ¿Y ese era y tú?
1: Y yo dije, yo a los 20 años era igual. Y la Rusia me dijo, ¿en serio? Y... ¡separador!
3: ¡Arriba todo el mundo para saludito! ¡Que le gusta a los papi y a los chavalitos!
2: Y ahí te tuviste una concepción.
1: Y ahí me tuve que ir.
4: Quiero mandar un saludo para mi amiga que vive en Chiu Chiu, que está la chucha a vivir.

0: Pijuas.
1: Un saludo a mi mujer, Daniela, mi hijo Cristóbal, Gustavo, Matías, ¿ya? ¿Ya? Y mi cosita que va a cumplir un año en unos días más, Isadora.
2: Ah. Oye, anda perdido el Juan Luis.
3: Sí, anda perdido. Hace rato no lo vemos. Oye, ¿le pueden mandar un saludo a mi querida esposa, 31 años de vida, cumple el día de hoy, la Viviana Espinosa, que la amo mucho? Saludos, pero no la llamen porque no quiero problemas, dice.

0: chicos, después voy, por favor, le puedo mandar un saludo a mi señora Daniela Valencia, que la dejé puerta adentro porque me traje la llave y la dejé en la casa.
1: ¿Y si la llamamos?
2: Esos, no, llamémosla.
1: Llamémosla.
2: Hijo, mande el teléfono. No, la mandamos.
1: Vamos a decir que somos los cerrajeros.
2: Sí, sí, llamémosla, ya. llamémosla.
1: Manda el teléfono.
2: Mira, son las 11:11. 11:11 de la mañana.
1: Ya vamos a llamar a tu señora entonces.
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1: Pelo, tu cuerpo me enloquece.
2: ¿En serio?
4: Tu cuerpo me enloquece.
2: Y eso que no me he visto en pelota.
1: Sí te he visto.
2: Ya, Rosario, no cuentes esas cosas.

0: Hola, buenos días. Yo quiero un saludo para ustedes, para todos los radioactivos, para mí, que le pongamos ánimo, fuerza a este nuevo mes. Así que vamos que se puede. Un besito y saludo para todos.
1: Qué agradable sorpresa.

0: Si vean, te han visto el chapino atrás en el culo.
1: ¡Oye, señora!
2: Es verdad. Es verdad, si tú no tenés vergüenza.
1: Pero señora, ¿cómo dice que me han visto el chapino que tengo en el poto?
2: Es verdad.
1: Ahora, soy que me depilo el chapino al poto. Te lo digo al tiro. Saludos a la Angélica.
2: Mira, Tarzán.
1: ¿Quieres ver a la monachita?

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1: Aquí llega esto que se llama Drums.
0: Esta no la puso el Pape.
1: No, sí, esta la puso el Pape.
3: ¿Cómo está el Pape?
1: Está mejor.
0: Está bien el Pape.
1: El viernes volvió.
0: Está bien
1: el Papecito. Le mandé un saludito. Un besito para el Pape. No.

0: drums.
1: Oye, Rosario, la Mariela Espinosa mandó un texto y dice que te ama.
2: ¿Mandó un texto?
1: Sí, dice: por favor, Pelito, ¿le puedes decir a Rosario que la amo mucho?
2: Gracias, Mariela. Vaya a dejar todo su amor a Rosario Labravo. Deje su corazón y su comentario. Post que yo suba, ahí tiene que estar usted, dejando su post, su comentario.
1: Su like.
2: Su like es mi sueldo. Su comentario es mi bono.
1: En el mes de los gatos, estamos haciendo el paquete, me invitan. Saluda a su Michi. Saluda a su menino.
2: Les tenemos una buena noticia.
1: ¿Qué noticia nos tenéis?
2: Faltan 46 días.

0: A propósito del mes de los gatos, dijiste que quedan esa cantidad de días para el 18.
1: A propósito de nada, da lo mismo.
0: Yo pensé que era por lo anticucho.
2: Oye,

0: vamos a calmar, ¿no irán a hacer una fonda abajo en la cafetería?
1: Oye, los vamos a calmar, ¿no? Me dio la tarjetita de los cafés.
0: ¿Te la marcaron ahora?
1: Porque tengo que decir algo. Y de hecho, ponme una alarma atao.
2: ¡Alarma de atao!
1: Hoy día fui a comprar nuestros cafés de la mañana. Tu café de canela, mi café de vainilla.
0: Sí, que ya se lo sabe la Pauli.
1: Entonces la Pauli me dice lo mismo de siempre. Me hace los cafés, yo pago y me dice, páseme la tarjeta. Para timbrarme, po.
0: Ah, yo pensé.
1: Entonces yo le dije, ¿cuál tarjeta? Y ahora viene el atao. Me dijo, yo le di una tarjeta para el pelo y otra para ti. Eso significa que tú tienes mi tarjeta y estás acumulando descuentos con mi tarjeta. Tenís dos y vais a canjear dos cafés gratis porque no me diste la mía.
0: Tenís toda la razón, me quedé con tu tarjeta.
1: ¿Viste cómo erí?
0: Por eso tenía dos tarjetas.
1: Por eso tenía
0: dos. Ya, pero la ando trayendo en mi billetera.
1: No, la Pauli, le dije a la Pauli.
0: Mira, hagamos una cosa.
1: Este huevo es más vivo que el hambre.
0: No,
1: mi tarjeta y la Pauli me dio la mía.
0: No, si no me digáis aquí que es más vivo, porque es más vivo de otro. Pero mira, yo
1: pero
0: te voy a...
1: se fue otra.
0: Ya, pero te voy a decir una cosa. Terminando el programa, agarro la tarjeta y la vamos a timbrar y te la paso. Es que me pasaron dos y se me olvidó pasártela el otro día.
1: ¿Viste?
0: Se me olvidó pasártela.
1: ¿Viste?
0: Pero no, yo no,
1: no
0: jamás.
1: No, si eso olvido, yo los conozco.
0: Yo jamás.
1: A mí me dijeron, me lo olvidó.
0: Yo no te voy a perjudicar.
1: No se acuerdan.
3: ¿Qué te dije, güey?
0: Yo no te voy a perjudicar.
1: Eso olvido.
0: ¡Yo no te voy a perjudicar!
1: ¡Lo mismo me dijeron!
3: ¿Qué te dije, güey?
0: Pero confía en mí porque yo te quiero. Yo soy una persona real, que no tiene ambiciones, que no tiene nada. Yo solamente
1: todos de testigo en la 92.5.
0: Yo solamente quiero tu cariño.
1: Es verdad.
0: Tu compañía.
1: Es verdad.
0: Y que me acompañes, no me dejes solito.
1: Yo quiero seguir recibiendo tus memes y tus videos de gente pequeña a los fines de semana.
0: Rosario, no conté esas cosas.
1: Porque el pelo no le basta de lunes a viernes. Está sábado y domingo ahí en la fila para subirse al avión para hacer su fiesta al sur, al norte.
0: Este fin de semana estoy en La Serena. Vayan todos a Coquimbo y Peñuelas. Estaré en Camanga este sábado 8.
1: Y cuando esté ahí en la fila para subirse al grupo 10. Del vuelo low cost.
0: El viejo, el otro día estábamos en la fila. Y atención, los del grupo 1 por acá, por favor, por acá, el sector de acá, grupo 1.
1: Y ahí se suben los con maletín y
0: con
1: bien
0: maletín,
1: peinado y corbata.
0: Sí, muy perfumado.
1: Grupo 2, ¿cómo es el público del grupo 2?
0: El grupo 2, ella, el grupo 2 es como yo. Ya.
1: No,
0: sí.
1: No.
0: Yo soy grupo 2, po.
1: Pero eres grupo 2 por frecuencia.
0: Por frecuencia. Eso me dijo la Rusia. Ah, no, pero ya vamos grupo 2. Y la vieja está ahí. Y la vieja dice, ahora son todos grupos 2.
1: Ahora cualquiera entra.
0: Cualquiera
1: entra al salón B.
0: Al salón B. Y está de lo mejor ahí. Y yo le digo, señora, pero póngase acá adelante. Ya. Y va a llegar, le dice. Y llega a la puerta y le dice, señora, a ver, pase para acá, le dice la zapata. Usted es grupo 6.
1: ¿Has visto los
0: del
1: grupo
0: 6? El grupo 6 es mochila.
1: Son los que. Sí,
0: los vamos a calmar.
1: Son los que ponen las patas arriba de los asientos.
0: Los vamos a calmar.
1: Sí, son los que no encuentran el carnet. ¿Cierto?
0: Los grupos 6, había una señora que iba con una bolsa y cachado de esas de matute de Iquique.
1: Sí, son de esas tejidas.
0: De esas tejidas.
1: Sí.
0: Señora, esto no lo puede traer. Pero ¿cómo si yo compré? Los grupos 6 vienen también.
1: ¿Cómo? ¿No me corresponde con mochila a mí?
0: Ahí vienen con la caja de dona en la mano.
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0: Ay, y nosotros, y me viene y dice, ¿seguro que usted es grupo 2? Sí, soy grupo 2.
1: Es que te juzgan por los tatuajes.
0: Me juzgan por los caneros que tengo. Y cuando estoy arriba van y me saludan. ¿Don Víctor? Sí. Bueno, estamos acá para lo que usted quiera. Cualquier cosa nos llama para lo que usted necesite. Me dice la señorita.
1: No, tú preguntas.

0: Claro, pero ¿qué te preocupáis, weón? Si a la Rosario le gusta que se la caguen con weas más grandes. ¿Qué?
1: Oye, weón, no sea falta respeto, por favor.
2: Somos. Además, no me gusta que me caguen.
1: Sí, por favor.

0: Rosario, no sigas tirando indirecta.
1: No, si soy directa.
2: No.
3: Es real como nosotros.
4: Y lo que escuchan la activa, ¿qué grupo son?
1: Grupo 6, pues, hermano, somos todos grupo 6 acá. Porque no hay 7, o si no, grupo 7 seríamos.
2: Por favor, los grupos 2, señor. Don Víctor, ¿seguro que usted es grupo 2?
5: Somos un bicorre de mentiras.
2: Mira, soy grupo 2.
1: Igual yo tengo una técnica.

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0: Gracias, Giovanotti.
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0: 11:26 de la mañana.
1: Mira qué bien. Al unísono. 1, 2, 3.
0: 11:26 de la mañana.
1: Nos vamos a la pausa y ya estamos de vuelta en esto que se llama
0: ¿Pa' qué me invitan?
4: ¿Qué te agrandáis si yo te conocí a patapelar en un potrero de
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6: 15 grados.
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0: Victoria! Victoria! Έτσι, μάλλον ρεφούχιο. Μάμον ρεφούχιο. Lo van a sacar él, después nos sacan a nosotros, ¿vale?
1: Me puedo dar un abrazo.
0: Sí.
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1: Vamos a marcar de nuevo.
2: Tienen que estar tranquilos, ¿no?
1: Oye, ¿hasta cuándo va a llover de nuevo, Rosario? Hasta que ha llovido. Ah, ¿no te querés comunicar? Bueno, yo...
3: No, quiero que conteste, vale.
1: Pero si no contesta, no es culpa mía. Pues, te estoy preguntando. ¿Tú cómo has estado? ¿Cómo la vida?
3: Bien, ¿y tú?
1: ¿A Carlito?
3: Estoy que me hago pipí, sí. ¿Los cortó?
1: Sí, voy de nuevo.
3: Pero es que a mí esta dinámica me pone nerviosa. Yo te pido, por favor, encarecidamente, que no te pongáis
1: no te pongáis huevo. No, tranquilo.
3: Mira, hemos separado pareja. Hemos sido testigos de divorcio al aire.
1: Sí, es verdad. Sí. Toda razón. No, tranquilo, si no, sí.
3: Hemos hecho pelear familia entera.
4: ¿Aló?
3: Buenos días, Valesca.
4: ¿Sí?
3: ¿Sí? Es que me dieron su teléfono porque me dijeron que usted hacía uña.
2: Ojalá que venga hoy día, sí, po.
3: ¿Valesca?
4: ¿Sí?
3: Es que yo soy de Pirqui, vivo sola con mi mamita.
2: Pero pregúntale si puede venir a domicilio.
3: Mamá, espérate. Y mi mamita se está quejando de una uña encarnada.
2: Me duele el...
3: Tiene diabetes mi mamá.
2: Suéltame.
3: Entonces me dieron su teléfono porque yo soy de acá, Michu, de Pirque.
2: Michu, ven.
4: Ah, ya, lo que pasa es que yo hago manicure, no me dedico a... No soy podóloga, no veo pies.
3: ¿Pero no sabe sacar uña encarnada?
2: La niña no hace
4: eso. No.
3: ¿Y nunca ha tenido una uña encarnada usted como para que ayude a mi mamá?
2: Hija, es que... dile que me haga la uña. Hace rato que no me hago la uña. ¿Puedo hablar con ella?
3: Ya, mamá.
2: Déjeme hablar con ella. Pasa
1: mamá el teléfono.
2: ¿Aló? ¿Aló? ¿Valesca? Oiga, me dijo mi hija que usted me puede hacer la manicure y sacarme la uña encarnada. ¿Valesca? ¿Aló?
1: No está, po. Es mentira.
4: ¿Aló?
2: ¿Está o no está? Es que ya no escucho. Súbeme el volumen. ¿Aló?
4: ¿Aló?
2: Valesquita, me dice mi hija que usted va a venir a sacarme la uña y hacerme la manicure.
4: No, está equivocada.
2: Usted no hace la manicure, yo somos de Pirque.

0: Maneca.
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2: Estamos llamando al Paquete Me Invitan de Radioactiva para decirte feliz cumpleaños porque nos llamó tu papá Eduardo.
0: Y te quiere saludar.
2: Eduardo, saluda a tu hija, hombre.
3: Gracias.
4: Hola, chita. ¿Cómo estás?
3: Hola, papito. Bien, ¿y tú?
4: Pero te guste, te mando un saludo. Mi cumpleaños, chita. Una sorpresa por este envío de estos muchachos que lo escuchamos todos los días acá de con Barbalá.
3: Ya, papito, muchas gracias.
4: Te amo mucho, hija. Me siento muy orgulloso de ti, de esta familia que tienes, de mis nietos. Un saludo especial para ti, para Eduardo, para Javier y Josefita. Feliz cumpleaños, mi amor. Te amo mucho de acá, de parte mía, de Eduardo, de Jimena y de Lorena, de con Barbalá.
3: Ya, papito, muchas gracias, te quiero mucho.
2: Oye, qué lindo.
4: Te amo mucho.
2: Oye, de con Barbalá el papá, ¿vale? Y tú vives acá en Pirque, en Santiago.
3: Sí.
2: ¿Hace cuánto que no se ven?
3: Yo creo como 2 años más, si no más.
0: No, ¿tanto?
4: No, como un año. Lo que pasa es que yo vivía en Santiago, trabajaba en el Parque Arauco, que vivía en esta parte hace como 14 años.
2: Qué bonito. Y tenemos una sorpresa, Valesca. Anda a abrir la puerta de tu casa. No, mentira. Oye, feliz cumpleaños. No. Feliz cumpleaños. Sé que tu papá nos llamó, estaba muy emocionado. Dijo, ojalá que la puedan llamar. Ella hace la manicure y todo. Y está ahí un poco nerviosa también, así que te pedimos disculpas.
0: Nos quería puro cortar, Valesca. ¿Y qué vamos a hacer con la uña encarnada de mi mamita?
3: Tiene que llevarla al podólogo.
2: Al podólogo. Oye, Vale, pasa tu Instagram, pasa tu paginita, tus redes sociales.
4: ¿Sí?
2: Para la gente de Pir, que pues, aprovecha.
3: Bueno, mi Instagram es Valesca Borges, así me buscan, porque tengo todo como un perfil conjunto.
0: A ver, la vamos a buscar al
2: Valesca Borges, así, con Z. Valesca Borges.
3: Estudio guión Val, si no me equivoco.
2: Ahí está, Valesca Borges. Ahí para que la sigan también. Oye, que lo pasé bien en el día de tu cumpleaños y te tenemos una torta acá. ¡Brisa, la torta!
0: ¡Brisa! Elige de tres leches o de manjar con chocolate.
2: Ya, ahí sí, ya. ¿Cuál querí?
0: ¿Tres leches o chocolate? ¿Tres leches o manjar con chocolate?
2: ¿Cuál querí?
3: Manjar con chocolate.
0: Manjar
2: con chocolate.
0: Ya, brisa,
2: ya,
0: esa no.
2: No, la otra, la manjar con chocolate.
0: Esa.
2: ¿Quién la mascó? Alguien la mostró.
0: Lo mismo, sí. La mostramos por el
2: ya,
0: otro.
2: Ya, listo, ya. Atención, ahí.
0: ¡La vela!
2: ¡La vela! ¡Pongan la vela! Ya. Ahí sí, ya.
0: Ya.
2: Ya, tienes que soplar a la cuenta de.
0: Uno, dos, tres.
2: Vamos. Ahí está.
0: ¡Bravo!
2: Un cornetazo ¡Bravo! También para ti. ¡Feliz cumpleaños, Vale!
0: ¡Ya, que pase Chayanne!
2: ¡Ya viene Chayanne!
3: ¡Ya viene! Muchas gracias.
2: Espera que el Chayanne está en el baño porque se está haciendo el.
0: ¿Ya? ¿El elástico?
2: Ya, Rosario.
0: El chuco.
2: Oiga, ¿quiere decir algo mal, tío?
4: No, chiquillo, muchas gracias. Hija, te amo mucho. Te pasaron. Gracias al tiempo. Lo escuchamos todos los días.
2: Qué bueno.
4: Acá.
0: Un besito.
2: Qué bueno.
0: Muy feliz cumpleaños, Valesca.
2: Que lo
3: besito
2: para
3: muchas gracias.
2: Papá.
3: Gracias, papito. Besito, un abrazo.
0: Un beso. Ojalá se pueda reencontrar luego. Feliz cumpleaños.
2: Besito, Valesca. Disfrútalo. Que estés bien.
3: Gracias.
2: Feliz cumpleaños.
3: Gracias.

0: aunque no te conozca.
1: Uf, ya pasó, ya había que la cagáis, pelito, serio.
2: No, tenía anotado todo lo que no teníamos que hacer.

0: veces se estresan ustedes escuchándolo. Imagínense yo que estoy acá al frente. Estoy con el cable listo para tirarlo por si acaso.
1: Elo, abre la puerta que aquí está tu papá afuera. En una de esas no lo pueden ni ver en la casa y el otro va a

0: Pelito, ¿cómo le dices tío? No sean tan que le raja.
1: El tío Eduardo, el tío Lalo. Yo soy joven, pues hijo. Oye, por acá dice un saludo para Juan Cartes, mi hijo que estuvo ayer de cumpleaños.
2: Feliz cumpleaños.
1: Y hoy su hija, o sea, mi nieta.
2: ¿Se quiere pelear con su hijo? Lo llamamos al tiro.
1: Dice, hoy día mi nieta también está de cumpleaños, la Mía Cartes. Qué lindo. Feliz cumpleaños entonces para ellos también.
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1: Arrancamos los lunes de Remember Millennial con este tremendo temor.

0: calugazo con la brisa.
1: ¡Pasa la brisa!
0: ¡Eso! ¡Vamos, lleguemos a los 500! ¡Manso tema, hija! La otra vez te lo debía.
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0: ¿Se acuerdan de esto? La versión de Alien and Farm. Esto es Smooth Criminal. Ah, manso tema. Solo Remember Millennial. Recuerdo de cuando estáis en el colegio.

0: Smooth Criminal. 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
1: ¡No! ¡Manso tema, hombre! ¡Manso tema, hombre! Seguimos recordando esta hora de la mañana. Recuerdos Millennial.
2: Buena, buena. Pónganse locura espacial. Hay un recuerdo de cuando íbamos a llegar al 2000 y estaban todos asustados.
3: ¡Lo vamos a poner! ¡Ay, de veras, locura espacial!
1: ¡Este tema!

0: bailar Rocío. Solo lunes de recuerdo millennial. Dale, Rocío, vamos. Los que están haciendo el aseo también a esta hora de la mañana. 11:46.
1: Y entre un te quiero y te quiero, vamos remontando al cielo. Y no puedo arrepentirme de este amor.
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0: ¿Qué curso estaba ahí cuando sonaban los Chancho Piedra?
3: Yo era chica, yo iba a las tocatas con mi vecino.
0: ¡Qué bueno! Este es del Ringo.
3: Llevamos el chanchito.
0: Llevan el Juanito. ¡Qué bueno! ¿Se acuerdan que decían que se iba a apagar los computadores, se iban a resetear?
3: Cuando iba a quedar todo en 0000.
0: Todo en 000. 000. No soy

0: Verde pone la canción Respiro de MDM.
1: MDM.
2: La Green Day, pues no sé.
1: Algo Green Day, ya. Se pudiera adivinar lo que pronto.

0: con modem.
1: Los que descargaban por Are y mezclaban en Atomix o en Virtual DJ.
0: Oh, en Atomix, ¿verdad?
2: Buena Pelo, buena Rosario, un tema que decías

0: ¿Sabes dónde la tocaban esa? Well, maybe I'm the faggot America. En Eje, los días domingos en la misa. ¿O cómo se llama esa?
1: El amor no fallará de Sandy Junior.
0: Sandy Junior, weón. ¿Verdad? 2000 era, weón. Sandy Junior, ¿verdad?

0: hora de escape. Oye, partimos con escape, ¿no?
1: Me gusta escape.
0: Es bueno, es muy bueno escape.
1: Yo lo escuchaba en mi personal estéreo.
0: ¿En serio?
1: Sí, me encantaba.
0: ¿Tuviste Discman o personal estéreo, Rosario?
1: Primero personal y después Discman y después un iPod chiquitito.
0: ¿Tuviste iPod?
1: Sí.
0: Era bacán.
1: Pero uno chiquitito, cuadradito.
0: Sí,
1: de
0: cuadradito.
1: Colores.
0: Sí,
1: que parecía. Un día salí a trotar y se me fue por la alcantarilla.
0: No.
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0: Mira, escucha esto, mira, escucha. One Hit Wonder, Sandy Junior.

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1: Ay, no te puedo creer. Puros temas dos mileros. ¿Qué año era Sandy Junior, Rosario? Como 2001.

0: se grababan la materia de la prueba?
1: 2007.
0: 2007, bueno.
1: 2007 se retiraron.
0: ¡No! No te puedo creer.
1: Sí. Sandy Junior, un dúo brasileño de cantantes jóvenes formado por los hermanos Sandri Lía Lima y Duval de Lima Junior.
0: Se me había olvidado. Este es M2M.
1: Estuvieron 17 años juntos y finalizó su carrera en 2007.
0: No te puedo creer.
1: ¿Sí?
0: Qué bueno recuerdo.
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3: Saludos para los que arrendábamos en los videoclubs, los juegos y las películas.
0: ¡Verdad! Yo alcancé a arrendar los videos, los juegos de Super Mario.
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0: ¿Se acuerdan de esta, no?
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0: son de amores. Andy Lucas.
4: Ay, como las locas.
1: ¿Esta era de una serie también o de un programa?
0: Pasiones.
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0: Cuando mandaban a buscarte con la...
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0: al trabajo, ¿te acordás? Martín Cárcamo se encuentra con Juan...

0: Hola Pelito, hola Rosarito, por acá Eric trabajando. Puedes colocar Erasmus in the Shadow, por favor, que tengan buenas maneras.
1: ¿Te acordáis del viral? Amor.

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1: Si estas canciones las conoces, lo más seguro que te van a empezar a sonar la rodilla un rato más. La rodilla ya están sonando. Aquí llega In the Shadows de Rasmus. Este gallo parece que ahora tiene un reality en Netflix.
2: ¿Verdad?
1: Sí, uno que se pinta así. Y el hermano parece que está emparejado con esta modelo que se disfraza para todos los Halloween.

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1: ¡Recojan el cassette! ¡Recojan el CD!
2: ¡No! When I was a young boy,
1: My Chemical Romance.
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1: Este era Welcome to the Black Parade.
2: A marching band.
1: Yo me acuerdo que ponía esta canción en la radio cuando estaba recién partiendo,
2: said,
1: en la 40, y con esto iba al baño. Me iba a comprar un completo a la esquina y volvía.
3: Iba al gimnasio.
1: Y volvía. 5 minutos de canción. Y uno la tocaba completa, pum. No como las canciones de ahora que con cueva duran 2 minutos.
3: Oye, no se pongan creativos en el YouTube.
1: No se pongan creativos.
3: Están pidiendo que el programa dure hasta la 1.
1: No se pongan creativos.
3: En Punta Arenas dura hasta la 1.
1: No.
4: ¿Qué te dije, güey?
1: En Coyhaique y Punta Arenas, ¿hasta qué hora estamos?
3: Hasta la 1.
5: Hola, pónganse algo de Korn. Salen away from me, por favor.
3: Ya estamos.
1: Estamos la hora ya, hija. Yo creo que con esto nos vamos, idea. Nos vamos. Esta parte era muy buena.
3: Como cuando te ganabas un premio en el colegio. Excelencia académica.
1: Invitamos al proscenio a la alumna destacada por hueveo, Rosario Bravo. Hace entrega del premio la profesora Rosa Benavides.
3: Mamita, se puede poner en primera fila a sacar la fotografía. Sin flash, por favor.
1: ¡Falso recuerdo! Y todavía no partía la canción, ¿eh?
3: No.
1: Ahora, mira.
3: Oye, todavía ni una voz.
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3: Estamos en el minuto 40.
1: ¡Y no es chiste!
3: ¡Ahí, ya!
1: ¡Oh, avanzo recuerdo!
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3: Ya, los que quieren ataque de caca, ya se esperan al próximo.
1: El próximo lunes. Todos los lunes hacemos en esta hora el Remember Millennial en el Pa' que me invitan.
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1: Nos vamos, Rosarito.
3: Nos vamos. Oye, se nos pasa volando.
1: Pasó volando.
3: El principio de una muy buena semana. Decretado.
1: Decretado. Usted también decrételo.
3: Hasta mañana.
1: Ya llega la penchita.
3: Un beso para todos.
1: Bienvenido el mes de agosto. Saludos a los gatitos, saludos a los michis. Y hoy día, todo apoyar a los galguitos, hagan presión, las redes sociales hacen mucho. Así que todo el mundo a estar con los galguitos y también con los perritos y los animales en general. No queremos más torturas, tampoco más maltrato animal. Quedan exactamente, ¿cuántos días para el 18 ya? 40 y algo.
3: Quedan 46 días para el 18.
1: ¡Chao todo el mundo!
3: ¡Sean felices! ¡No se vayan de la activa!
1: ¡Chao! Hasta mañana.
3: Se va a acabar la tencha y va a seguir la canción hoy.
1: Chao, YouTube, los queremos.
0: 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Esto fue Pa' que me invitan, el estelar matutino de la gente feliz. Con Rosario Bravo y Víctor Aranda, DJ Pelo Verde, cerramos las puertas porque para tomarse el mediodía como corresponde, llega la vieja más salvaje del dial. Ahora comienza el show de la señora Hortensia.
7: Oye, ¿y a qué hora llega la mina?
8: 11:59 minutos.
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1: ¿Cómo están, cabritas, cabritos lindos? Aquí estamos partiendo este programita para usted, para usted, para usted también, pues. Sí, señora, sí, señor. ¿Qué temperatura hay en Santiago?

0: la radio.
1: No es mala idea.
0: Sí, ¿viste?
1: Hay que hablar con Stronger. Hay que hablar con Stronger, hay que hablar con Stronger, con Stronger, con Stronger, con Stronger, con Stronger, con Stronger, con Stronger.
0: ¡Ay, ay, ay! ¡Uy, uy! ¡Cabrito lindo, venga para acá! ¡Lo estoy esperando, wey!
2: ¡Buena, buena, vieja, buena machinaga! ¿Cómo estáis?
0: ¡Bien! ¡Uy, uy! ¡Déjale! ¡Venga para acá!
3: ¡Vamos, Stronger! ¡Hola, viejita hermosa!
0: ¡Lindo, te amo! ¡Uy, uy, uy!
4: ¡Hola, Tenchita, cómo estás!
0: ¡Bien!
4: Que tengas una buena semana y nosotros... A soportar agosto, se viene agosto, rígido.

0: Tenchita, saludos. ¿Qué? Para toda la gente del sur que sí. Está pasando mal con todo este temporal. Saludos para los del sur.
1: Tremendo, mijo, tremendo temporal.
2: Buenas tardes, Tenchita, un gran saludo. Que tengas un lindo día.
3: Jugar con el mes del agosto, con los nombres y todo lo que se te ocurra, Tencha.
4: Hola, Tenchita.
0: Hola,
4: llegó
0: amigo.
4: Llegó agosto. Saludos.
1: Ay, ay, ay. Cabrito lindo, ¿quién me va a llamar? Porque quiero jugar con él. Tengo ganas de jugar con él. Lo eché de menos todo el fin de semana. Necesito jugar con él. Así que usted me tiene que llamar al 227-26-232.
5: 227-26-2232.
1: Para decirme su nombre y que podamos jugar con él un ratito, con su permiso, obviamente. 227-26-232. Venga para acá. Y toda la rima y todo el deseo, usted lo puede hacer a través del WhatsApp.
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1: Yeah, sí, señora. ¡Aló!
6: Hola, Tencita.
1: Hola, mi amor, ¿cómo está usted?
6: Bien, bien, aquí trabajando.
1: ¿En qué trabaja, mijo lindo?
6: Yo estoy en el campo ahora en este momento.
1: ¿En el campo? ¿Y qué hacía en el campo?
6: Con los cebollines.
1: ¿Los cebollines? ¿Estás cortando cebollines?
6: Sí.
1: ¡Ay, qué buena vega, me gustó!
6: Sí. ¿Está oiga, pegado, no, sí, más o menos, sí, está helado.
1: Oiga, mi amor, ¿cómo se llama usted?
6: Miguel.
1: ¿Cómo?
6: Miguel.
1: ¡Miguel!

0: Miguel, el que corta el cebollín aquel.
1: Miguel, juega con él.
2: Pero más creativo, mijo. Vamos.
3: Miguel, juega con él.
2: Ya.
4: Miguel, hazte una ensalada con cebollín y con él.
5: Miguel, corta cebollín y se lo mete en la nuez.
4: Miguel, corta el cebollín y se lo come.
6: Miguel, llámate al Stronger.
0: Miguel, te gusta por él la nuez.
7: Úntalo con miel.
2: Miguel, úntalo con miel. ¡Me gustó!
3: Miguelito, agáchate un poquito.
8: Miguel, cómetelo con miel.
2: ¡Déjale!
8: Miguel, andáis pasado cebolla.
6: Miguelito, corta el cebollín con el potito.
4: Cebollín y después llama por Entel.
3: Miguel, te gusta por...
4: Miguel, va a plantar matico.
9: Cebollín, te gusta el barrio.
4: Miguel, querido.
2: Vamos al segundo nombre. 2-2-7-2-6-2-3-2, chiquillos.
10: 2-2-7-2-6-22-32.
2: Venga para acá, para que me llame, para que le ponga bueno, para que se empiece a sonreír, cabrito lindo. Para que empecemos a jugar aquí en la radio activa, sí señora, sí señor. En este invierno que está tan duro.
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2: ¡Aló!
12: Hola, ¿cómo está?
2: Hola, mijo, ¿cómo está usted?
12: Bien,
2: tiene que bajar la radio, mijo, para que se escuche bien.
12: La vacina, déjale que lo digo, por favor.
2: A ver, no, si ahí es el nombre, mijo, si no, nada, la cuestión no andará a la venta tuya.
12: Ya, César.
2: César.
12: Creo que me desbloqueé, el viernes me desbloqueaste.
2: Ya, ahí te desbloqueé. César, a César lo que es del César.

0: César, ecualiza los chicos.
1: César, cuarta vez bloqueado por...
2: Cecita, chupa la cabecita.
3: César, para desbloquearte baja.
4: César, agárrame los chicos.
5: César, anda güey al otro lado mejor.
6: César, chupa la cosa.
7: César, lo arruinaste todo.
8: César, tráeme una cerveza.

0: soy de Nueva York, César.
1: Ya.
0: Desbloquéame.
1: No, ¿sabes, amigo? Si no te desbloquear hoy día, bueno, si yo no ando nada, pila. ¡Aló!
2: Hola, mi hijita rica.
1: ¿Cómo está, mi niña linda, preciosa, amorosa?
2: Bien, hijita hermosa.
1: Bien, ¿puedes sacar el mano libre, por favor?
2: ¿Ahí me escucha mejor?
1: Te escucho muy bien. Cuénteme, mija, ¿a qué te dedicas tú?
2: Yo soy vendedora.
1: ¿De qué?
2: Ando en terreno. Esencia y colorantes.
1: ¿De qué?
2: Esencias y colorantes
1: para los departamentos. Muy bien.
2: No, para los alimentos.
1: Alimentos, ya, abuela, mi hija. Oiga, mi hijita linda. Mi hijita linda, ¿y qué se?
2: Rica.
1: ¿Qué?
2: Soy Cristina.
1: Ya, es que te escucho muy mal, mija.
2: Soy Cristina,
1: que
2: voy manejando.
1: No entendí nada. ¿Cristina?
2: Sí.
1: No se entiende, mija. Oye, lo que me van a llamar, por favor, saquen el mano libre. ¡Aló!
3: ¿Cómo estás, viejo hermosa?
1: Bien, mi amor. ¿Y usted? ¿Cómo está?
3: Pues muy bien, excelente. Como día lunes, espectacular. Como ya, lechuga.
1: Mira, qué lindo. ¿Lo pasaste bien el fin de semana, mijo?
3: Trabajé, mijita. Trabajé todo el fin de semana.
1: Ah, ¿y en qué trabajáis vos, mijo?
3: Yo trabajo en el Sotero del Río.
1: Ya, ¿y qué hacía ahí?
3: De chofer. Ando trasladando a todo el personal.
1: Ya, está bien, pues, mijo. Alguien le tiene que trasladar a los muchachos.
3: Pues eso, excelente.
1: Oiga, ¿cuál es su nombre, mijo?
3: Mi nombre es Luis Ale.
1: ¡Luis Ale! ¡Luis Ale! Sí. ¡Luis Ale o no sale!

0: cacha, ¿cómo no te vaya a ocurrirte?
1: Bueno, pues una caché, ¿por qué querés que la haga?
2: Luis sale, te entra o te sale.
1: Luis sale.
3: Vente aquí, lo siete no se sale.
4: Lucho.
5: Luis, consíguete con el otro un cebollín.
1: No entendí.
3: Luis sale, aprieta que se sale.
6: Luis sale, aprieta lo que se sale.
1: Ya.
4: Luis jalen.
7: Luis sale.
1: Se escucha mal.
3: Luis sale, te lo pongo en los rosales.
1: 2-2-7-2-6-2-3-2. Oiga, está bueno el programa, me gusta cuando nos reímos aquí.

0: 93.
1: ¡Aló! ¡Buenas tardes!
2: ¡Aló, Tenchita! ¡Buenas tardes!
1: ¿Se escucha más o menos nomás, mijo,
2: ¿eh? ¡Ahí sí, Tenchita!
1: ¡Ahí sí, pues, mijo! ¡Cuénteme! ¡Para que me llamo a ti! ¡Para qué me llamo a ti!
2: Nada, pues, para hablar que están haciendo, pues. Acá voy con mi...
1: Ya, ¿con quién vaya ahí?
2: En el camino.
1: ¿Ah? ¿Con quién está ahí?
2: Uy, no puedo decir.
1: ¡Ah!
2: Espérate.
1: ¡Te pillamos, por papito! ¿Qué pasó, mijo? ¿Por qué no me puedes decir con quién está?
2: No, me da tímida la niña, así que
1: Ya, estamos bien. Ya. ¿Usted es casado? ¿Usted es casado?
2: Sin comentario, por sentido.
1: Ya, no, vayamos a meter, pues sí.
2: Eso mismo.
1: Claro. ¿Cómo se llama la niña? ¿Cómo se llama la niña?
2: ¿Cómo se llama la niña?
3: Carol Dayana.
1: Carol Dayana. La Carol. Ya, más o menos nomás nombra. La Carol.
2: Ya, mi guachita rica.
1: ¿Y tu señora cómo se llama?
2: ¡Ah! ¡Se me olvidó!

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1: La caro, la caro.
2: Mañana está puro poniéndole.
1: Ya, no se ha picado.
3: Carol Dayana anda de bata negra toda la semana.

0: Carol, Carol, ¿cuánto le estás cobrando?
1: Caro, Caro, júntate conmigo. Dayana, no tiene pelito, tiene...
2: Dayana, Dayana, con tu prima y con tu...
3: Carol, Dayana, te van a agarrar.
4: Carito y Dayana, fumemos mari.
5: Dayana, Dayana, hasta las agachas.
6: Ya, córtala, se llama te respeto, ¿ah?
7: Carol, Dayana,
8: vente conmigo a la cama.
9: Dayana, Dayana, te tiene como bicicleta robada.
6: ¿Qué dijo el hombre?
10: Dayana, Dayana, cuando te pillen te...

0: Que sepa.
1: Diana, Diana, te voy a pillar.
2: Diana, Diana, te tienen para sacarte las ganas.
3: Carol, Diana, te comí la... Carol, Diana, hagamos mañana, mañana.
4: Diana, Diana, ¿te gusta la banana?
5: Diana, Diana, comemos marihuana.
6: César, César, no rima con una wea.
7: Carol, Diana, hasta Lala.
8: Ya, ya, ya. Vamos, cabrito, 2, 2, 7, 2, 6, 2, 3, 2. Oye, está bueno el programa, tiene ánimo.

0: 569-6836-2133.
1: Para que venga acá a la radio activa. Oye, qué buena esta. ¿De quién es? ¿De quién es tu orquesta? Esto era como del Joker, ¿no? Cuando bailaba ahí. Claro.
0: Escuchas el show de la señora Hortensia.
1: Venga para acá, usted me llama y le pone bueno.
0: 22-726-2232.
1: Ya, listo. Me acordé nomás de esa canción, por eso la puse. La puse. Y ahora pongo la otra. ¿Eh? Así, tal cual.
2: Tencha.
1: Ya, no, conmigo no, pues mi hijo, ¿para qué? Pues mi amor.
3: Como dice la canción, muérdete la que te cuele.
1: Que no. No.
4: Tenchita, me gustaría mandarle un saludo a mi señora, mi pareja, mi concubina, mi amante, mi amiga, la madre de mi hija. Decirle que es lo mejor que me ha pasado en la vida. Que quiero estar junto a ella siempre. Y que es una gran mujer, una gran mamá.
1: ¿Cómo?
4: Y es la mamá, mujer, una gran mamá, y es la razón, una de mis dos razones de seguir adelante. Las amo.
1: ¡Qué lindo, mijo! ¡Qué lindo cuando un hombre habla así, ¿o no? ¡Aló!
5: Penchita seductor.
1: ¡Qué lindo cuando un hombre habla así, cuando expresa sus sentimientos y abre su corazón aquí a través de la radio! A través de la 92.5. ¡Aló!
6: ¡Ay, es muy lindo!
1: ¿Sí o no? Díganle palabras a este muchacho. A mí me emocionan esas personas, esos hombres que son capaces de sentir de verdad.
7: Ese hombre era el esposo de la Carol Dayan.
8: Que
9: aquel amigazo se pegó algún condorito.
10: Este hueón lindo quiero yo, ya que mi mujer no me pesca,
7: ¡ay, el hueón lindo!
1: ¡Sí o no! ¡Chiquillas! ¡Díganlo!
11: Penchita, él es igual al que anda con la Dayana.
1: ¡Aló!
12: ¡Aguanten los chinos, penca!
1: ¡Aló! ¡Buenas tardes! ¡No me corte, mi hijo lindo! ¡Seguimos! ¿Usted me quiere llamar? 22-726-2232. Para que me cuente su historia. Aquí en la radio activa. ¡Aló! ¡Aló!
13: ¡Aló!
1: Buenas tardes, mi amor. ¿Con quién hablo?
13: Hola, Tenchita, ¿cómo estás? Y habláis con Felipe.
1: Hola, Felipe, pero qué lindo ánimo tiene, Felipe. Me gusta.
13: Oiga, pero por supuesto, Tenchita.
1: Y día lunes, que el día lunes cuesta tanto, pues, mijo.
13: Por supuesto.
1: Oiga, por supuesto. Oiga, mi amor, cuénteme, ¿para qué me llama usted?
13: Quería mandarle un saludo a mi esposa, porque estamos de aniversario.
1: ¿En serio?
13: Sí, 2 años cumplimos de casado.
1: Ay,
13: hoy día.
1: ¡Qué lindo, mi amor! Me encanta.
13: Que la amo mucho.
1: ¿Y a cómo se? ¿Tenía alguna canción con ella tú o no?
13: A ella le encanta la canción de la película Armagedón, la canción de Aerosmith.
1: ¿De Aerosmith? ¿Cómo se llama esa?
13: No me acuerdo, Tenchita, pero es de la película Armagedón.
1: De la película Armagedón. A ver, ¿cuál será?
13: Sale al tiro.
1: ¿Cuál será? Amazing.
13: Esta parece que es.
1: ¡Esta! ¡Esta no, cabrón! ¿Cuál es?
14: El que está con la
13: Dayana.
1: No es esta, puta madre. ¿Cuál será, weón? I kept the right on. No importa, háblale con esta, weón. And let the wrong.
13: Hola. Así que, pero eso, que la amo mucho a mi esposa, que ha sido un gran pilar en mi vida y que seguimos tirando para adelante a pesar de todas las adversidades.
1: ¿Pero qué? ¿Cuál es la adversidad, mijo? ¿Cuáles son las adversidades que estás pasando tú?
13: ¿Cuáles han sido las adversidades que hemos pasado? Tenchita, mi esposa te ha llamado 3 veces.
1: Ya, bueno, pero si yo no
13: ella
1: sabía venir,
13: un emprendimiento, cuando... El día que nos casamos se nos cortó la luz. Estuvimos sin luz temporal y llegó la luz 2 minutos antes del casamiento.
1: Oye, ¿y no te arrepentiste ahí? Dijo como que era una señal, ¿ah?
13: No pasa nada, no me puedo arrepentir.
1: No.
13: Muy buena mujer.
1: Está bien, pues, mi hijo lindo. Y usted parece que es una buena persona también. Oiga, mi amor, le voy a pasar la radio para que le hable directamente a ella. ¿Cómo se llama ella?
13: Ella se llama Rita Bueno.
1: Rita Bueno.
13: Sí.
1: Bueno, Rita, vamos, dale. Adelante, mijo.
13: Corazón, te amo mucho. Te amo con todo mi ser. Gracias por todo el apoyo durante todo esto. Llevamos 10 años juntos, pero llevamos 2 añitos de casado. Y siempre ha sido un gran apoyo y ha estado siempre conmigo.
1: Te amo mucho. ¡Se lo mereces todo!
13: Eso no más falta.
1: Está bien, pues, mijo. Ahí con cuidadito y con paciencia. Oiga, guachito, no, no. Muchas gracias por venir para acá, ¿ya?
13: Gracias, Tenchita.
1: Que le vaya muy bien, mi amor. Beso. ¡Qué bonito! Andamos romántica hoy día, romántico, ¿ah? ¿Eh? O soy yo nomás. Don't want to miss a thing. Este es de la película. Este sí, bo.
15: Muchas Rita, gracias. Rita, dale la pasa. Ya.
16: Dos años cariñosos, pues, al tercer.
1: Ya,

0: significa Don Juan Michachín? ¿Qué significa? El que me lo diga tiene un premio.
1: Rita, Rita, no se me der.
2: Hola, Tenchita, ¿cómo estás ahí? Oye, me estaba imaginando si este caballero hubiese sido apellido del Picó y hubiesen vivido en Estados Unidos, la señora se hubiese llamado Rita Buena del Picó.
0: Puede ser, claro.
3: Debe ser como que no se pierda nada.
0: Claro. Hasta la última.
4: Este significa chúpalo, se gustó.
1: Rita, Rita, Rita Buena, toca la cornetita.
2: Rita, Rita.
0: ¡Apúrtenla! ¡Apúrtenla, por favor!
5: La canción significa no me quiero perder nada.
0: ¡Ay, no te lo pierdas!
6: ¿Eh? Ay, Tenchi, que me hacía reír cuando decís bloqueado.
4: Echa, la canción es Don't Close My Eyes. Que se...
7: ¡Cállate vos, vieja Julia!
3: Se llama Don't Wanna Miss a Thing.
7: Rita, Rita, está terrible, rica. Tenchita, también un saludo a Jimenita, mi pareja. Mira, la verdad que estamos pasando un momento económico difícil, así que ella me buscó otra pega. Tengo dos pegas ahora.
8: Muy bien. Rita, Rita, no te la haces la cosa.
0: ¡Ya, ya, ya! ¡Rita, Rita! ¡No le peguen la morderita! ¡Cabrito, nos vamos a la pausa comercial! ¡Vamos a la pausa! ¡Sí, señor! ¡Aquí en la radio activa! 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

0: 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Cabrito, vamos a la pausa y ya volvemos aquí en la Estimam.
1: ¡Mójate el potito! ¿Vos querés quedar bien con Dios y con el diablo, eh? No podéis ser así de...
2: ¡Tibio, tibio!
0: ¡Hay 15 grados en la capital!
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0: ¡Déjame hablar, José! ¡Yo quería hablar ahora! ¡Yo quería hablar ahora!
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0: ¿Aló?
1: ¿Aló? ¿Con quién quiere hablar usted?
0: Con María José Quintanilla.
1: Ya, espere un poco, ¿ah? ¿Eh? La voy a buscar y vuelvo.
2: Arriba las camisas negras.
1: Arriba las bocinas.
3: Ya, Botechi, bocina.

0: ¿Qué pasa, Miguel?
1: Que no alcancé a mandar el saludo. Quería mandar un saludo ahí a los chiquillos que están trabajando.
0: Ya, dale, pues, mijo.
1: Hay un saludo para los chuletas con dientes.

0: dijo.
1: Oye, Bocinho cachará que si se pega dos partidos malos empiezan los cantos racistas y ya que se...
0: Ya, no, no creo. No creo. ¡Aló! ¡Buenas tardes! ¡Buenas tardes, buenas tardes, buenas tardes! ¡Aló!
2: ¡Aló!
0: Buenas tardes, ¿con quién hablo?
2: Don Felipe.
0: Hola, mi amor, ¿cómo está usted?
2: Bien, ¿y la Katy?
0: ¿Cómo?
2: La Katy que sale en la radio.
0: Ya, ¿qué pasa con ella?
2: La quiero mucho a la Katy.
0: ¿A la Katy?
2: Sí.
0: Sí, ¿quién es la Katy?
2: La Katy, la que sale en el área activa.
0: Ya, ok. ¿Y para qué quiere hablar con ella?
2: Porque la quiero mucho.
0: ¿Ya quiere hablar con ella?
2: Sí.
0: Aprete el número 23.
2: ¿En dónde?
0: ¿Ah?
2: ¿Usted es el aquí de Curicó?
0: Sí.
2: ¿La área activa?
0: Radioactiva, Curicó.
2: Ay,
0: oiga, oiga, mi hijo, ¿para qué me llama usted? ¿Quiere hablar con la Katy?
2: Sí.
0: Ya. Hable con la Katy.
2: Hola, Katy.
0: Hola.
2: ¿Cómo estás?
0: Bien, ¿y tú, mi hijo? ¿Para qué llamas a la Katy?
2: Para decirle que le quiero mucho la radioactiva.
0: ¿De dónde está llamando usted, mi rey?
2: De Curicó estoy llamando yo.
0: ¿De Curicó? Oiga, ¿y en qué día se escucha ya en Curicó la radio?
2: Le escucho la radio activa.
0: ¿Pero en qué día se escucha?
2: En la... En Bluetooth.
0: Ya, ok. Está bien, mijo. Mi amorcito, te mandamos muchos cariños desde acá, desde la radio. Yo no soy la Katy, soy la Hortensia.
2: Ya.
0: Pero te quiero igual.
2: Ya.
0: Ya, para que escuche usted de 12 a 2 a esta abuelita suya. ¿Ya?
2: Ya, ¿usted a qué hora empiezan?
0: A las 12.
2: ¿Y después quién viene?
0: Después viene el portal del web. Un programa.
2: ¿El pelado?
0: ¿Rodrigo? El pelado. No, ese es de la Carolina, mijo. Y ese va en las mañanas y a veces va y otras veces no va.
2: Ah, ya.
0: Claro, entonces mejor escuche aquí el para que me inviten, porque vienen siempre.
2: Ya.
0: ¿Ya? Entonces, eso pues, mi amor, ¿qué más le gusta de esta radio a usted?
2: Me gusta todo, Lali, me gusta todo. Yo estoy en la municipalidad de Costa, estoy en la Muni.
0: ¿Ahí en la Muni?
2: Sí, estoy en la Muni de Curicó.
0: Ya, está bien pues, mi hijo lindo. Oiga, le mandamos muchos cariños, muchos abrazos para usted, ¿bueno?
2: Me quiero mucho a usted.
0: Yo también te quiero, mijo.
2: A todos los santos le quiero mucho, a todos los santos.
0: ¿Cómo?
2: A todos los santos le quiero mucho.
0: A todos, sí, pues, mi amor. Está bien. Ya, mijo, te quiero. Vaya a ser. ¿En qué trabaja usted?
2: En la municipalidad de Curicó.
0: Ya, pero ¿qué hace ahí?
2: Estudio.
0: Estudia en la municipalidad de Curicó. Muy bien, mijo. ¿Y qué estudia?
2: Con el alcalde. Estudio hago tarea.
0: Hace tareas. Muy bien, mi amor. Lo aplaudo a usted. Me pongo de pie para aplaudirlo. ¿Ya?
2: Ya.
0: Lo felicito, mijo. Un besito.
2: ¿Cuándo viene para Curicó? ¿Cuándo viene para Curicó?
0: No sé si voy a ir para Curicó, pa' mijo. Pero estamos conectados a través de la radio.
2: Ya.
0: Ya. Listo, no más, po. Se cortó. Se le cortó al muchacho. Cabritos lindos, seguimos.
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0: ¡Aló!
4: ¡Pensa!
0: ¡Aló! ¡Buenas tardes!
4: Yo creo que le faltaron como 2 horas de batería para que ecualizara.
0: No sea tonto, mijo. Aquí no hacemos ese tipo de bromas. Aquí somos inclusivos. Aquí deseamos de otra forma, mijo. Así que no venga a hacer acá. 2-2-7-2-6-2-3-2. Se lo digo al tiro nomás porque no me gusta. ¡Eso! ¿Ok? Una cosa es bromear, lesear. Pero hasta ahí está bien.
5: Tenchita, yo también te quiero mucho.
0: ¡Ay, que eres linda, mi amor! ¿Sí o no?
6: No falta la huevonada con malos comentarios.
7: ¿Y cuándo viene para Curicó? Mire la huevonada haciendo chistes del cabro.
6: Si no, te vamos a bloquear. Felicitaciones, Tenchita, felicitaciones.
8: Seguro que hablas muy bonito vos, po, ahueonao.
0: Eso, dígale nomás lo que quiera decirle a esta weón.
9: Hasta los weón. Y después, pues, ¿por qué me bloqueaste?
10: Eres vacante, me caí la raja. O sea, hay...
8: Palabra, el curu curu,
0: no,
8: mal con que jugangue.
0: No, ni necesita palabra, weón, el tonto. Getón, eso no se hace, mijo.
8: Oye, weón, ¿qué te pasa con el weón? No sabes, weón, pues, weón.
11: Da el número al aire, te
0: no,
11: chita,
0: no, no, no.
12: Deje, weón, no que me deje ni un weón acá.
0: No, no.
13: Chita del número de la
0: no,
13: weón.
0: No, no, no.
8: ¿Qué te crees, tonto weón?
0: No. Sin garabatos, niños. Por favor, compórtense.
14: Te felicito. En cuanto escuché su voz, yo dije, no, debe tener una discapacidad o algo, porque mi hermano también habla.
0: Claro que sí, pues, mija, y de aquí no nos burlamos de eso. Porque además hay que enseñarle a los niños que están escuchando. Una broma es una broma, el deseo es el deseo. ¿Cuántas veces hemos discutido del bullying y del deseo? Y me han dicho a mi voz así, bullying, vieja buena. Y yo digo, no. Pero aquí estamos, pues, mijo.
15: Oye, gente, no seas tan graves. Si, oye, tú ves videos que los mismos compadres se burlan de ellos mismos. ¿Para qué tan así, tan graves? Si igual se puede reír uno de todo.
0: No creo que hay que reírse de todo, amigo. ¿Qué quiere que le diga?
16: Es de republicano, libertario.
11: ¡Vos, cállate!
0: ¡Eso, cállate, muchacho!
9: Oye, Tencho, no es tan grave.
17: Otro weón opinando tontera, weón.
18: Tencha, ¿a cuánto tenía ese par de weón?
0: Ya.
9: ¡Ay, tan grave, Tencha!
0: ¡Ya!
19: ¡Vieja comunista!
0: ¡Todo 7-2-6, don Antonio del Chiquillo Lindo! ¡Aló! ¡Aló! ¡Aló! ¡Aló! ¡Aló! ¿Con quién hablo por ahí?
20: ¡Tencha!
0: Ya, chao. No, si me bueno no estoy. No, ¿para qué, pues, mijo? No, así no, pues, mijo.
19: ¿Qué te pasa, tonto culero?
0: Ya no se han ganado de mí, que no me han arrestado a mí, pues,
9: mijo. Tenchita, tú lo tratas bien y la gente que trata mal debe estar castigada. Te felicito. Y si ellos se molestan es porque ellos quieren. Sí. Pero nosotros no tenemos por qué molestarlos.
0: Sí.
21: Oye, Tencha, nosotros alegamos con los jóvenes como están, pero ¿qué vamos a pedir si los adultos se ríen de las personas que son tan distintas a nosotros y que de alguna manera ellos hacen un mundo mejor y no se dan ni cuenta? Yo soy mamá de un niño azul, así que pobre de ustedes que se rían.
0: ¿Cómo un niño azul?
21: Chicos, aprendan, hay límites, hay tallas. Si uno se quiere reír de uno mismo, está permitido porque te estás riendo tú mismo. Pero no que otros se vengan a reír de las personas distintas.
0: Tal cual, pues, mija linda. Y aquí no lo aceptamos y no lo vamos a aceptar nunca. ¿Ok? 227-262-232, venga para acá, póngale bueno, ríase con nosotros, mijo. ¡Aló!
22: ¿Cómo está, viejita linda?
0: Muy bien, mi amor. ¿Y usted cómo está?
22: Muy bien, aquí en La Chambita. Hablas con Andrés, mucho gusto.
0: Andrés, hace rato que no te escuchábamos, Andresito. ¿Para qué me llamaste?
22: Para darle cariño y saludos, yeah. Y la buena onda. Me encanta el programa.
0: Oiga, muy bien, pues, mi amor. ¿Está casado usted, por Olía?
22: En pareja.
0: En parejita, muy bien, pues, mijo. ¿Y hace cuánto que estás en pareja, Andrés?
22: 18 añitos. Feliz y contento.
0: Ya, ¿y por qué no te has casado, mijo lindo?
22: Porque estoy esperando que me pidan. No. Ha cambiado los tiempos,
0: Es verdad, me gusta. Me gusta, está bien, mijo, está bien que se la crea, me gusta.
22: Eso, no, pero estamos aprovechando de la vida, dando prioridades, porque igual sale salado casarse.
0: Ya, está bien,
22: pues. Hoy en día, menos de 3 millones, nadie se casa.
0: Ya, pero, huepa, pero no para tiempo, mijo, vaya al servicio, ¿cómo se llama ese cuestión? ¿Dónde uno se casa? Que ya se me hasta olvidó. ¿Cómo se llama esa cuestión?
22: Servicio para casarse, pues claro, de...
0: Servicio impuesto interno, ¿cómo se llama? El registro civil.
22: El registro civil.
0: Esa cuestión.
22: Ay, verdad, claro, pues de unión civil.
0: Claro, te casáis ahí, chao, nomás, pues, mijo, te voy a comer un completo y listo, pues.
22: Claro. Muchas gracias, te quiero mucho.
0: Ya, mi amor, aquí me están diciendo, niña azul es niño con TEA. Ok. No sabía yo eso. Chiquillo, oiga, muchas gracias, mi amor, por llamarte. Te quiero.
22: Igual, po, y le pido a todos que tienen buena onda, porque no sean pesados, porque no sean imbéciles.
0: ¿Para qué, po?
22: Sí,
0: ¿sí o no?
22: Así que, cariño, yo trabajo en la salud, soy funcionario de la salud.
0: ¿A qué te dedicas tú en la salud?
22: Soy técnico en enfermería.
0: Ya, ok.
22: Así que he trabajado en los dos lugares, lo que es salud privada y salud estatal, pública.
0: Ya, ya, ya.
22: Y ahí uno aprende a tener empatía, porque al final uno nunca está libre. Y en algún minuto, un accidente o algo, va a tener algún familiar. Entonces no hay que burlarse ni reírse. Además que estamos enseñando a nuestros hijos de que sean lindas personas y sanas, por un buen futuro.
0: Es verdad, mijo.
22: ¡Viva Chile, mierda! Te quiero mucho, mijita.
0: ¡Anda a poner la vacuna, güey! ¡Ya, te quiero!
22: ¡Chao! ¡Te quiero igual!
0: ¡Chao, mijo lindo!
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0: pensé que te iba a pegar la escuadra y te iba a decir que los niños azules eran los pitufos, weón.
1: Bloqueado.

0: Andrés, Andrés, agárralo, agárralo al derecho,
1: Chita, aquí voy con el hueón al lado, no sabe ni hablar.
2: Hola, mi Tenchi, Tenchi, ¿cómo?
3: ¡Ya!
2: Andresito, Andresito.
3: Ya. Córtala.
2: Desenrea del hocico, oye.
3: Ya.
0: Oye, Tenchi, era... Andrés, Andrés, agárralo al derecho. Agárramelo al derecho. O si quieres.
4: Ya. Andrés, dale un saludo al colegio Le Boyur de Viña del Mar, de Santa Inés, ya, que cumple 43 años. A la Alianza Roja, Renata, Sebastián y Anaís, que son los reyes.
1: Chiquillos, saluden a la Alianza Roja, ¿de qué colegio?
4: Andrés, dale un saludo al colegio Le Boyur de Viña del Mar, de Santa Inés, que cumple 43 años.
1: ¡Le Boyur, Le Boyur!

0: Saluda al colegio del yogur y los reyes feos y la reina.
1: Le voy yogur.
2: Chibola, te sacarle yogur. Andrés, le voy.
1: Ya.
3: Ay, colegio yogur. Con tanta lluvia.
4: Gonzalo.
1: Ya.
5: Hola, Quinchita, ¿cómo estamos? Le mando un saludo desde Córdoba.
1: Muy bien, mi amor.
6: Andrés.
1: Ya, le voy yo.
7: Saludos al colegio Nuevo York de Viña del Mar.
1: Esto ya
4: se... Hola, al colegio de los Oyur.
1: ¡Eso! Le mandamos un saludo al colegio donde estudió Jambo Seyur. ¡Debo! Ya, ¿me voy a la pausa? ¿O no me voy? ¡Me voy! ¡O me quedo! ¡Me voy! ¡O me quedo!
8: Teléfono Radio Fila 22-726-2232.
1: ¡Me quedo! ¡Me quedo! ¡Me quiero quedar!
9: Le voy yur. Soy amigo de vos, ¿eh?
10: ¡Un, dos, tres, cuatro!
1: ¡Ay, que tengo ganas de ese árbol! Día lunes, imagínate el martes.
7: Le voy yo. La lanza roja le va a sacar yo.
1: Le voy yo.
9: Hagamos huyo.
7: Le voy yo.
9: Le voy yo. Me caí de frío en el pasillo.
1: Me voy. ¡Atención, Valdivia! 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

0: taxista adulteraba botellas de agua para estafar a los pasajeros. ¿A dónde salió esa cuestión? ¿En serio, mija?
1: No, pero ¿cómo?
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1: ¡Ay, ay, ay! ¡Ojo, ojo! ¡Ojo, detalle!
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0: Taxista adulteraba botellas de agua para estafar a pasajeros. Consistía en captar a personas que salían de locales nocturnos, momento en que le ofrecía agua, cerveza impregnada con drogas. ¡Oh! Para anular la voluntad. Oye, qué heavy, mijo. Hay que tener cuidado, cabros, cabra. Porque en todos lados está la cuestión. Así que atento, atento ahí.
3: Vos señor.
0: Ya, córtela, pues estamos hablando de una cuestión seria ahora.
4: Déjala que me re.
0: Ya, pues. 227-262-2232. Si usted me quiere llamar aquí, este es su Radio Activa.
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0: minutos. ¿A usted ya le dio hambre ya o no? ¿O todavía no? ¡Aló! ¡Aló! Buenas tardes.
1: Hola, Tinta, ¿cómo estáis?
0: Muy bien, mijo. ¿Me puede bajar la radio, por favor?
1: Por supuesto, esa es la que manda.
0: Eso, pues, mijo. Muchas gracias. Muchas gracias. Muchas gracias. Cuénteme, mi amor, ¿de dónde me está llamando primero?
1: De Lampa.
0: ¿Lampa? ¿Y para qué me llama desde Lampa?
1: Puta, tenchita, quiero pedirle un gran favor.
0: Eso.
1: Que me desbloquee,
0: por favor. Oye, ya córtala. Si te desbloquearon es por algo, mijo. Ya cortémosla con el desbloqueo. Vamos a hacer un día para desbloquear agua, ¿ya? Claro. Pero es verdad, pues, mijo. Si lo bloquearon es por algo, mi amor. ¡Aló! ¡Buenas tardes! ¡Aló!
2: ¡Aló! ¿Aló, Tincha?
0: Hola, mi amor. ¿Cómo está usted?
2: Bien, gracias.
0: Qué bueno.
2: Un gusto para mí escucharte.
0: ¿Puede bajar la radio, mija?
2: Sí, por supuesto. Tinchita. ¿Puedo? Mire, yo tengo un hijo que es TEA, tengo un hijo especial.
0: Ya.
2: Pero te adora él.
0: Ay, qué lindo. ¿Cómo se llama su hijo?
2: Se llama Iván.
0: Iván.
2: No, ¿no puede escuchar esa radio? No, la tenchita. Nos reímos mucho contigo, eres muy agradable.
0: Ya.
2: Nos hace reír, nos alegra el día.
0: De eso se trata, mamija, de que nos alegremos un poquito, pues, mi hijita linda.
2: Oiga. Gracias, tenchita.
0: Ya, pues,
2: un beso grande y te queremos mucho.
0: Te queremos mucho, mi amor. Un besito para ti, te adoro. ¡Aló! Buenas tardes.
3: Hola, buenas tardes, mi hijita hermosa.
0: ¿Cómo está usted, mi hijo lindo?
3: Bien, mi tesita, recién despertando ya, del turno de noche. Haciendo.
0: ¿A qué hora salís de la pega, mijo?
3: Salí hoy día a las 8 de la mañana y me dormí como 3 horas y me levanté ahora a las 2 y media.
0: 9, 10, 11, 12 y media. 4 horas y media dormiste.
3: Sí.
0: Poquito, mijo, poquito. Oiga, cuénteme, ¿y qué? ¿Y quieres tu rondín? ¿Qué? ¿Quieres portero doble? ¿Qué pega tiene usted?
3: Rondín, tesita, en una empresa. Sí.
0: Oiga, ¿y le ha pasado alguna vez alguna cosa así más heavy o no?
3: Sí, Tinchita, lo pasó un robo hace para Semana Santa con mi compañero.
0: Ya.
3: Entraron a robar y le pegaron un muchacho que era de como de sala de máquinas.
0: Ya.
3: Y lo encontramos bien, como se dice, a buen chileno, más machucado que un medio colegial.
0: Ya, oiga, qué terrible, mijo. ¿Y qué robaron?
3: Solamente por robar herramientas. Por hacer daño, no, Tenchita, nada, no había nada de valor, la empresa
0: nada,
3: no me dejaba valores, pero...
0: Ya, bueno, pero qué bueno que usted esté bien, pues, mijo, ya.
3: Gracias, mi viejita hermosa,
0: ya, pues,
3: mi viejita, deséame éxito hoy día, mi viejita, que sabéis que ando buscando un robusto en mi vehículo, lo encontré,
0: ya,
3: pero...
0: ¿Qué ha tenido, un auto chino?
3: No
0: sé, pues, mijo, si puede ser también,
3: no,
0: pues.
3: tengo un Nissan 16, pues, pero falló la caja de cambio, así que tengo que
0: Nissan?
3: Comprarla.
0: ¿Un Nissan qué?
3: Nissan B16.
0: ¿Un B16? ¿Ya?
3: Sí.
0: Okay.
3: Y falló la caja de cambio. Y hoy día justo apareció alguien que la tiene en una armaduría.
0: Ya.
3: Pero me la vende a buen precio, pero no sé si el precio estará bien.
0: Ya.
3: Porque es usada.
0: ¿A cuánto está?
3: 80.000.
0: 80 lucas. Está bien, yo creo, mijo. Oye, pero... los que saben, que se manifiesten al WhatsApp. A ver si lo están haciendo... Le están metiendo el dedo en la hoja a nuestro amigo aquí. Ah, para cachar, pues, mijo. 80 lucas la caja de cambio del B16.
3: Feo, sencita, pues,
0: sí,
3: bueno, buscando por una semana y justo un caballero la tenía en nuestra armaduría y me dijo que pudiera ver a las 5 de la tarde. Así que voy a pedirle al mecánico que el mecánico me acompañe y me diga si me sirve.
0: Yeah.
3: Puedo invertir, si no, a seguir buscando.
0: Ya, mira, aquí me están llegando audio, ¿eh?
4: Tenchita, está barata, si incluso la caja del Nissan Sunny, el amigo de Seba también le hace.
0: Ya, ve, está barata, dicen aquí. A ver, otro.
5: Pégate una piedra en el pecho, está terrible barato.
0: Está terrible barato, ¿eh? Ah, no, ¿eh?
3: Sale caro después, pues, Tenchita.
0: ¿Cómo?
3: En que lo barato sale caro después, pues no sé si la puedo comprar.
0: Está 180 lucas en el mercado, mijo. Ojo que no le estén haciendo huevo pato ahí, ¿eh?
3: Mm.
0: Pues, mijo. Ya, pues,
3: ya.
0: Mi amor. Un besito,
3: muchas
0: lo queremos
3: gracias,
0: mucho.
3: Mi hijita,
0: ya.
3: Te saludo acá de la región.

0: de Chile, ¿cómo está ahí?
1: Muy bien, mijito lindo. ¿Y usted cómo está? ¿Aló? ¿Se le cortó? ¿Por qué se le cortó? ¡Se le cortó!
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3: Le están diciendo que está barata y sigue reclamando.
4: Oye, Techita, está muy barata, que está mala la weá.
1: Ya.
5: ¿De quién es la queja?
6: Mira, mami, dame, hombre.
1: Oye, tengo una de 60 lucas, dicen aquí. Pero anda para atrás nomás.
7: Está baratísima, Tencha. No vaya a pretender el individuo pagar 20.
8: Que se compre una caja nueva.
9: Oye, Tencha, está súper barata.
10: Está barata.
1: Barata,
11: no,
1: barata.
11: Que lo compre nomás, Tenchita, que lo compre.
12: Si va con el mecánico, está buen precio. Si va con el...
13: Hola, Tenchita, mira, simple. Ladrón que le roba a ladrón.
14: Yo tengo una caja de cambio buena. El dólar lo pagan como...
15: No la compre, que no la compre, lo van a cagar.
1: Van a cagar.
16: ¿Cómo está el papel?
1: Está bien, mijo. Está bien el papecito.
17: Lo están cabeceando.
1: Sí, gastó la palanca de cambio. Aquí, hijo, con la...
18: Hola, buenas tardes. Ando buscando una caja automática de un Mercedes, ¿ve?
1: No, acá no tenemos esos datos, mijo.
9: Está barata.
19: Sí, bueno.
1: Usted me llama y puede salir al aire, mijo. ¡Ay, qué buena esta! Ariana Grande,

0: aguante los que venden caje cambio.
1: Grande.
2: ¿Cómo se llama? No me acuerdo.
3: Tengo de acá, es un pitrack y de camping.

0: Buenas tardes.
1: Aló.
0: Hola, mi amor. ¿Cómo está usted?
1: Muy bien, tu Tenchita.
0: Muy bien. ¿Cuál es tu nombre, mija?
1: ¿Yo?
0: Sí, no, yo. ¿Vos, pues, mija?
1: Cangrejita.
0: Sangrecita. ¿Qué pasó, Sangrecita? ¿Para qué llama su abuelita?
1: Mi niña, necesito que me ayude y que me des un consejo.
0: Por supuesto, mija. Para eso estoy yo.
1: Y te cuento.
0: A ver.
1: Yo llevo 14 años casada.
0: Ya. Yeah.
1: Y el día de ayer encontré a mi esposo tratando de hacerme cucharita mientras yo dormía.
0: Ya. Yeah.
1: Y eso me molestó.
0: Me molestó.
1: Le contaba a mis amigas, me dicen que es normal, y otras amigas me dicen
0: pero
1: que
0: 14
1: no.
0: Años, pero que, a ver, pongamos las cosas en contexto. ¿Qué es cucharita para usted?
1: Cucharita, pues sí, como... A ver, la posición de cucharita.
0: No,
1: y
0: sí, pero la cuchara, ¿a dónde la dejó, pues, mija?
1: Adentro, pues, ¿a dónde va, pues?
0: ¿A dónde va la cuchara, ya?
1: Entonces necesito que me des un consejo.
0: ¿Pero esto es primera vez que pasa, mija?
1: Según yo sí, pero no tengo la certeza tampoco.
0: ¿Ya? ¿Pero qué, usted, pero qué, digo, pero qué es lo que te molestó a ti, que no te avisara?
1: Claro, pues sí, el acto. Si yo estoy en otra forma, en otro trance, creo que nada que ver, pues.
0: Claro. Obvio. O sea, yo lo que creo, más allá de lo que... Si uno es pololo, polola, o marido, o lo que sea, si no es consensuado, si no... Es no nomás.
1: Yo pensaba lo mismo.
0: Claro, ahora, si ustedes tienen una linda relación, una buena comunicación, y el muchacho pensó que la estaba haciendo chistosa, no tengo idea, mija, o sea, es muy, muy íntimo lo que usted está contando.
1: Así es, por eso decidí llamarte, para que me ayudes.
0: Claro. No, o sea, a mí no, no, no, pero usted está durmiendo, entonces, es heavy lo que me está contando, mija. ¿Qué? Desde el análisis me refiero yo. ¿Me entiende? ¿Hace cuánto que están juntos ustedes? ¿Aló?
1: Voy a cumplir este año.
0: ¿Aló? ¿Cuánto?
1: ¿Aló?
0: Aquí estoy.
1: ¿Aló?
0: Aquí estoy.
1: Ah, ya. 14, 15 años vamos a cumplir este año.
0: ¿Y viven juntos? ¿Están casados? ¿En qué están?
1: Sí, vivimos juntos y estamos casados.
0: Ya. Ok, a ver, ¿puede? ¿Usted quiere que opine la audiencia? Hay mujeres que quieren opinar.
1: Para eso llamo.
0: Ok, adelante, chiquillas.
2: Tenchita, pero una pregunta para la amiga. ¿Él estaba haciendo cucharita, pero con la intención de despertarla? ¿O
0: mira,
2: de no querer despertarla? Porque...
0: ¿Con despierto o sin despierte?
1: No, yo creo que sin despierte, porque no hubo beso, no hubo premio, no hubo nada.
0: No, pero mija, yo creo que te quería despertar con la cuchara, po. Es que yo no sé si hay una mala intención. Por eso quiero que es bueno que ustedes opinen, chiquillas.
2: Y no querer despertarla, claro, ahí es como más cuática la situación.
0: Claro.
2: Pero se estaba con la intención como despertándola, como dándole besitos, no sé.
1: Ya estamos casados.
0: Claro.
3: Viejita, igual complicado, porque pueden llevar 100 años juntos, pero eso igual es medio violento, ¿no? Invadir así como tu espacio personal.
0: Por eso es bueno saber. ¿Usted se sintió agredida, mija, con esto?
1: Sí, me dio pena.
0: ¿Te dio pena? Entonces desde ahí no hay nada que hacer, pues, mija, porque lo que usted sintió es lo real.
1: Yeah.
0: Más allá de lo que él quería, lo que él estaba tratando de hacer, ¿me entiende? A lo mejor era un juego para él, quería despertarte, pero tú te sentiste mal y eso es lo único que vale.
1: Así es. Bueno, eso era, muchas gracias.
0: Oiga, mi amor, ¿y lo conversó? ¿Lo habló?
1: Ahora voy a esperar a que llegue para conversarlo, porque como te
0: esto,
1: digo...
0: ¿Esto cuándo pasó?
1: Anoche.
0: Anoche. Y anoche no lo conversaron, no, pero cuéntame, ¿qué pasó después de que despertaste, mija?
1: Es que, no, porque yo estaba durmiendo y sentí algo extraño. Entonces, no me quise despertar para ver qué seguía sucediendo, si era algo, yo era muy acuática o algo así. Y ahí me di cuenta que jamás me quiso despertar y que si, no sé, pues si yo no me despierto, no, esto hubiera seguido, ¿cachai? Y por eso me sentí muy...
0: ¿Y usted despertó?
1: Sí.
0: ¿Y qué le dijo?
1: ¿Y qué estaba haciendo? Y me dijo que nada.
0: Ah, ¿te dijo nada?
1: Sí.
0: Ah, chuta, caray, mija. Qué difícil, mi vida.
1: Sí. Entonces, como te digo, tengo muchas amigas que me dicen que no, que es parte de, y otras que no.
0: Claro, pero puede ser parte de cuando la persona siente que se está despertando y que empieza un juego, pero si no está despierta la otra persona, no sé.
1: Claro que sí, yo igual pensaba lo mismo, pero por eso quería tener más certeza de mis pensamientos.
0: Claro. Y hay que saber la certeza de los pensamientos de él también, mija. A lo mejor él no tenía una mala intención, o no se dio cuenta, medio pao, qué sé yo. Bo. O sea, ¿es un buen hombre? Te pregunto, sí. Después de 14 años, ¿es un buen hombre?
1: El mejor, yo creo que por eso me da pena.
0: Ok.
1: Bueno, pero eso.
0: Ay, cosita linda, lo estáis pasando mal, guachita.
1: Un poco.
0: Sí, pues, mi amor. Pero no hay nada que una buena conversación no pueda aliviar este malestar que tienes, mija.
1: Muchas gracias.
0: ¿Ya?
1: Ya.
0: Vamos a seguir hablando del tema, claramente. Están todas opinando acá.
1: Quiero escucharlas a todas. Yo me voy a quedar escuchando.
0: No, pero quédate aquí conmigo, por favor, ¿ya?
1: Gracias.
0: ¿Puede?
1: Sí.
0: Ya. Vamos a ver.
3: Viejita, es un tema súper complejo. Como bien dices, prevalece como ella se sintió. Y si ella ama a su marido y tiene una buena comunicación, tiene que comentarle que esto no tiene que volver a pasar porque se siente violentada. Y se supone que no debe ser así.
0: No puede ser así, pues, mija. Eso es lo que sentiste tú.
1: Así es.
4: Tenchita, tengo 20 años de matrimonio y con mi esposo quedamos consensuados hace mucho tiempo que si yo estaba durmiendo él hiciera algo porque yo no iba a despertar, pero eso es conversado.
0: Mire,
5: mucha Tenchita, qué pena la amiga, me da penita. Yo te quería contar mi punto de vista. Yo a mi pareja siempre le digo que él puede hacer cuando tenga ganas, que me despierte, que no sé si me entiendes, cuando
0: te
5: tú
0: entiendo.
5: Tengas ganas, así de simple, y yo también, obvio.
0: Claro.
5: Pero es diferente si ella no le ha dicho eso.
0: ¿Y ustedes nunca han conversado este tema, mija?
1: No, porque nunca habíamos tenido esta experiencia.
0: Cosita linda, está desconcertada usted.
1: Sí.
0: Tranquila, sigamos escuchando.
6: Sí, Tenchita, a mí también una vez me pasó lo mismo, pero fue porque había tomado mucho trago.
0: Chuta.
6: Y de verdad que yo al día siguiente no me acordaba. Y de verdad que yo me sentí mal, porque yo no sabía que había pasado algo así.
0: Obvio.
7: Viejita, no quiero ser el abogado del diablo, pero yo creo que igual, a lo mejor el hombre, no sé, tenía alguna fantasía. Con ella, por supuesto.
0: Ya, pero no porque él tenga una fantasía, va a poder hacer lo que quiera, mi hijo.
7: Puesto, a lo mejor, no sé, pero...
0: ¿O no?
7: Tienen que conversarlo, a lo mejor que lo...
0: Eso, una buena conversación puede ser, pues, mi hijo.
8: Le mando un abrazo a la amiga y yo creo que siempre tiene que ser con consentimiento. Eso siempre. No se hace.
9: Mucha viejita, yo creo que... sí tuvo mala intención, porque al decirle que no estaba haciendo nada, ya le está mintiendo.
10: A ver, Tenchita, yo creo que en este tema es súper delicado. Sí. Si ella le dolió y ella se sintió mal con eso, muy lógico. Pero también a la vez siento que en una relación de pareja, yo creo que eso es súper normal. No sé, pues yo por lo menos en mi caso, a mí me encanta dormir cucharita y si a medianoche él se da vuelta y me abraza y quiere, me acerca a él para hacer cucharita, a mí me encanta y después de eso nos dos podemos seguir durmiendo, porque a lo mejor era solamente eso, acercarlas a su cuerpo.
0: Es que ella está diciendo otra cosa, pues, mi hija linda.
11: Hola, Tenchita, hola, amiga. Amiga, si tu esposo lleva 14 años, mucho tiempo, Y tú dices que un buen compañero y todo, tal vez se equivocó y tal vez no fue la forma, porque a veces los hombres son un poquito más animal que nosotras las mujeres.
0: Pero es que de eso estamos hablando, de una equivocación, ¿o no?
1: Sí.
0: ¿Mija?
1: Yo creo que sí.
0: De una equivocación, de que te dejó llevar, que hay que pararle el carro, que hay que conversarlo, que esto no puede volver a pasar. Creo que de eso estamos hablando, no estamos hablando de otra cosa, ¿o sí?
1: Así es.
0: Ok.
12: Buenas tardes, Tenchita. Disculpa que los aterrice un poco, pero nadie tiene derecho a tocarte sin tu consentimiento, aunque sea tu marido.
0: En eso estamos totalmente de acuerdo, mija. Eso es lo que estamos hablando acá.
13: Tencha, por ninguna parte fue consensuado ni conversado, así,
0: obvio.
13: Así que yo creo que no procede.
14: Sí, Tenchita, puede que sea súper normal como dice la amiga, pero si le preguntan, él debía haber dicho, ay, guachita, era para ver si pasaba algo, no sé, po.
0: Sí, pues no, nada. Claro, es que se sintió mal también, po. Hola, yo no quiero defender a los cabros, yo quiero concentrarme en ti, mija, en lo que sentiste tú, porque eso no lo puedes volver a sentir en una relación de pareja segura.
1: Así es, yo creo que eso es lo que me tiene más mal, como yo me estoy sintiendo.
0: Exactamente, entonces tiene que conversarlo, ponerle los puntos claritos y que te cuente la verdad, mija.
1: Muchas gracias.
0: ¿Ya?
1: A todas y a todos.
0: Ya, mi amor, un beso, cuídese. Ojalá que después de que hable con él nos llame.
1: Sí, te voy a llamar.
0: ¿Ya? Porque quiero saber cómo te sientes, mijita.
1: Sí, yo después en la tardecita cuando llegue hablo con él y te llamo mañana para contar.
0: Eso, ¿ya?
1: Ya, que esté muy bien.
0: Un besito, mija, te quiero.
1: Igual, chao,
15: chao.
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0: 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Ay, oye, manso tema. Mi señora me despierta.

0: Claro.
1: Viejita, yo creo que ella tiene que seguir lo que dice su guata. Sí.
0: Claro. Ya, cabrito, nos vamos a la pausa comercial. Tremendo programa el día de hoy. Medio tema que salió, ¿o no? 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
2: Ahora sí que le apunto. Maputo es la capital de Uzbekistán, ¿no?
3: ¡Tibio, tibio!
0: ¿Qué? Oiga, hay 15 grados en la capital.
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0: depende. Canchita, no es por cambiar el tema, pero esto es lo más normal del mundo que pasa entre las parejas.
1: Es que cuando se habla, sí, pues, mijo. Cuando no se habla, no sé. Ojo, a lo mejor la amiga tiene sex omnio. ¿Qué es eso? Sexomnio. Yo tengo eso con mi marido, me dice que reacciono durmiendo. Puede ser. ¿Qué opina usted? ¡Venga para acá!
2: Arranca Cotext en el número 1, en el 2 Stay Free, en el 3 Carefree, en el 4 Futura Tampax, en el número 5.
1: Este audio
2: 5 por el audio, fuera en el 6 Seba, en el 7 el nuevo Saba de Rombitos, en el 8 para emergencia en terreno, lo ha dado Clean Bebé.
1: ¿Qué es ese audio, hombre? Venga para acá.
3: Sí, vieja, a mí no me quedó claro algo.
1: A ver,
3: no estoy leseando, la verdad, ya. Pero ella dijo que el gallo le hizo cucharita, no dijo que se le quería meter la cuchara.
1: No, pues sí dijo eso, por mi
4: hijo. Ay, hijo, con esa persona tuvimos un año. Un año, no había para más porque era mucho problema igual, así que...
1: Ya, mi esposo tuvo eso, sexomnio. Puede tener sexo durmiendo y ellos no se dan cuenta. No, pero aquí es otra cosa, pues chiquillos, chiquillas.
5: Canchita, yo creo que normalizar ese tipo de conductas con la pareja es súper inadecuado.
1: Así es, mija, tal cual.
5: Porque él puede haber tenido la intención de despertarla y comenzar algo, un juego, pero él después omitió la intención real.
1: Es verdad.
6: Tencha, lo más probable que haya sido fantasía de él, 100%.
7: No es normal, Tenchita.
1: No es normal, mijo. Obvio que no es normal. A ver, más opiniones.
8: Dejita, está bueno el tema porque, bueno, yo como hombre... Tengo que reconocer que en algún momento también me pasó.
1: Ya.
8: Pero me pegaron un puro piñiscón en los que dejé y ahí nunca más la hice.
9: Oye, y los cabros que escuchan la radio también se pongan más píos con la wea también, pues.
1: Sí.
9: Ah.
1: Sí. Yo creo que también hay algunos que están.

0: dijeron, se asustó y no sabía qué decir, entonces dijo no, nada. Pero porque sabía que estaba haciendo algo que no se debe.
1: Sí, te chiste, pero también influye de repente el porte de la cuchara.
2: No, mamá, hija, no vaya para ese lugar, por favor.
3: Tenchita, eso es parte del morbo de los hombres.
2: Sí, pero ¿y eso qué significa? ¿Que vamos a aguantar todo, no, pues, mija? No. No creo yo. ¿Qué cree usted? Claro. Es distinto cuando te parten dando besitos en el cogote, te tratan de despertar, tú te despiertas y dices, sí, vamos. Es total y absolutamente distinto a tratar de hacerla callao. ¿O no? ¿Qué es eso?
3: Pero sabes que depende, porque igual hay mujeres que no nos molesta eso. O sea, que el... Pero sí, la entiendo.
2: Ya, pero está bien que hay mujeres que no les puede molestar o que no les molesta y que lo tienen hablado o no lo tienen hablado y no les molesta, está bien. Pero yo creo que lo importante es lo que ella siente. ¿O no? Si yo siento algo, me duele la guata, me siento mal por lo que pasó.
4: Hola, Tenchita. Pucha, yo no escuché la historia completa, pero una vez me pasó algo similar con una expareja.
2: Ya.
4: Donde estábamos durmiendo y a él se le ocurrió hacer algo más sin mi permiso. Y fue horrible. La experiencia es horrible. Entonces, que no se normalice son las parejas que llevan mucho tiempo. Y ni siquiera mucho tiempo. No es algo que se tenga que normalizar.
2: Tal cual.
5: No puedo creer que haya mujeres que normalicen ese tipo de conducta. ¿Cómo le enseñan a los hombres que eso es normal, que es parte del morbo? No.
2: No.
6: Eso se conversa antes, Tenchita.
2: Muy bien.
7: Lo más importante es que la amiga tenga una conversación fuerte y sincera con su esposo, porque si es un buen marido, es un buen compañero y claramente se equivocó, sin disculparlo jamás, porque no es no, pero con una conversación ella va a lidiar y el amigo va a entender que hay cosas que no puede hacer.
2: Exactamente, mija. ¡Aló! 227-262-232. ¡Aló! Buenas tardes.
8: ¿Aló, usted?
2: Muy bien, mijo. ¿Y usted?
8: Ahí estamos escuchando la conversación, pero estoy en contra de la opinión.
2: ¿Puede bajar el volumen de la radio, mi amor, y sacar el mano libre para que podamos hablar bien?
8: ¿Ahora sí?
2: Ahora sí que sí. Ya.
8: Ya, yo estoy en contra de la opinión de la niña.
2: A ver, ¿por qué?
8: Porque, bueno, generalmente cuando uno lleva tantos años casado, después de 14 años, que cree que sea la primera vez que lo haga, yo creo que no debe ser así.
2: Ya.
8: Y segundo,
2: una pregunta, ¿puedo interrumpirte?
8: Siempre interrumpí, así que interrumpe no.
2: Ya, pero si ella se siente mal con lo que pasó, ¿qué pasa con eso, según tú?
8: Por eso te digo, no creo que sea la primera vez después de 14 años.
2: Bueno, para pero llegar... si yo no, nosotros, no, tú no eres quien, ni yo tampoco, para cuestionar lo que ella está diciendo, mijo.
8: Exactamente, ya. Y segundo, ser pareja es ser pareja, o conocerse, son más.
2: O sea, ser pareja es ponerle bueno cuando yo quiera y si vos no querís, le pongo igual.
8: Ah, pero si fuera la mujer, sería un éxito, sería, alabémosla, prendámosle vela. Pero como es.
2: O no, mijo.
8: Porque el hombre...
2: O no, pues, mijo, si también deben haber hombres que le molesten.
8: Por eso te digo, yo encuentro que no debería tan agrandar el problema si al fin y al cabo llevan sus años, son marido y mujer.
2: Pues. Está bien, pues, mijo, pero si a ella le está molestando, si le molestó lo que pasó y se siente mal y se siente vejada con lo que pasó... No hay que normalizar eso. No es decir, oye, sabes que estamos casados, así que callan pim bom bim, no más poco.
8: Nadie está normalizando nada.
2: Pero cómo no, si tú me estás diciendo que no, si porque estamos casados, bueno, yo le pongo, bueno, no más poco.
8: Tantos años no se van a conocer las mañas que tienen. Mira, justo ahora, cuando van a cumplir 15 años, se dio cuenta que quería hacerle una cucharita. Mire, vos.
2: Ya, pero tú estás dudando de lo que está, y no te importa lo que está sintiendo ella.
8: Pero mira, Tencha, si no sé, mira, tú te vayas a otro punto porque soy más bipolar, porque cuando te conviene, vos vienes por un lado. Mira, ella está reclamando, ella está reclamando por algo que es de pareja, po, de pareja. Ahora, si te molesta que te llamen en la mañana o que te despierten en medianoche para hacer algo,
2: ya. Puta. Listo. ¿Sí, po? Ya, ahí está. Ya. ¿Terminó su opinión?
8: Sí, chao.
2: Ya, pues. Gracias, me aburrí. Usted se habla y se aclara, obvio.
9: La mujer cuando quiere, el hombre cuando puede.
5: Oye, el hombre porfiado, ¿se dan cuenta que hay gente que normaliza ese tipo de situaciones?
10: Oye, está acuática la gente, ¿cómo? Si eso es normal, es normal, somos seres humanos.
2: Pero ¿cómo va a ser normal, mijo?
11: Ni en años de matrimonio se pregunta eso, solamente se hace consensuado.
12: Hola, Benchita. Oye, ¿sabes qué? Yo creo que como hombre tenemos que ser conscientes de que tenemos que empezar a analizar hartas conductas que tenemos, que pensamos que están bien o que no tienen nada de mal o que no importa. Y resulta que sí, nosotros tenemos que ser un poquito más empáticos. Sí. No porque uno esté casado, no porque uno lleve una cantidad de tiempo con su pareja, vamos a permitir o vamos a pensar que todo lo que hagamos está bien. Hay cosas que son básicas, que yo creo que varios hombres ya las tenemos asumido, pero hay otras cosas que no son tan básicas y que tenemos que replantearlas y tenemos que realmente ser conscientes de que también nos equivocamos. El peor error es tratar de normalizar o decir, pero si ya llevamos harto tiempo, ¿no? Pues si todo se conversa, todo se habla, todo se plantea. Y en esa posibilidad de conversar y de hablar las cosas en pareja es donde está la posibilidad también de hacer que la relación mejore.
2: Pucha, es que nunca mejor dicho, mijo. Te aplaudo de pie, guachito lindo, te pasaste. Así debe ser. Así es. Y así debería ser siempre.
13: Hola, Tenchita. Mira, yo esta situación la estoy viendo de mi punto de vista. A lo mejor puedo estar equivocado o no. Pero a mí eso suena como a una violación. No, porque si ella está durmiendo...
2: Ya. Pero es que esos son términos más grandes. No sé. Yo creo que hay una equivocación tremenda de la pareja por pensar que están casados. Él lo puede hacer sin consentimiento. El hombre es un buen hombre, lo dijo ella, no él. Y desde ahí lo único que queda es conversar. Porque pasan situaciones en la pareja que uno tiene que conversar para mejorar. Y eso es. Sin normalizar. Fue un error tremendo del muchacho. Y listo. No hay que irse por otros caminos, mijo. ¿Ok? Ya. Seguimos aquí en la Radioactiva.
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2: 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Seguimos. ¡Aló!
15: ¡Aló, Tanchita! ¡Buenos días!
2: ¡Buenas tardes, será,
15: po, buenas tardes! Claro. ¡Oye, Tanchita!
2: ¿Qué?
15: Como cambiando un poco el tema, yo quería hablar de algo personal también mío.
2: Personal mío, vamos, dale, personal mío, póngale.
15: Yo llevo 4 años con mi pareja, pero mi pareja un cero. No me cocina el almuerzo, no hay intimidad hace cualquier más de 4 meses. Le ha faltado hasta el respeto a los papás. ¿Usted qué me recomienda hacer?
2: Pero no te entendí, mijo, repítale tú de nuevo.
15: Como cambiando un poco el tema para suavizar otro más el tema personal como de hombre.
2: Ya.
15: Yo con mi pareja llevo 4 años.
2: Ya.
15: Y esos 4 años mi pareja a cero, de 1 al 10, 1 0, porque no me cocina, nunca me ha hecho un almuerzo.
2: Pero
15: no,
2: vos querés,
15: no hay intimidad de 4 meses.
2: Ya, pero vos querés una persona que te cocine al lado.
15: No, yo, usted que me quiero escuchar un consejo, ¿qué me recomienda usted cómo hacer? Porque a la mina le falta el respeto hasta los papás, pues.
2: Pero ¿qué es lo que alegas tú, que no te cocina?
15: No me cocina, no hay intimidad, siempre se enoja por todo, no sé qué hacer.
2: ¡Sepárate, bobón!
15: Y pienso lo mismo, porque no, es mucho, porque yo le doy regalos, le cocino, le traigo, hasta le hago el desayuno me tengo el señor despertando y yo ni almuerzo para el trabajo me llevo, po.
2: Ya, bueno, pero prepárate vos, po. ¿Por qué tienes que tener una persona que te prepare el desayuno a vos, weón?
15: Porque hay igualdad, po. Tienen que
2: bueno,
15: haber igualdad.
2: Entonces, si vos no te lo preparas, no lo preparé, po, weón. Oye, si la cuestión es así de simple, po, amigo. ¿Y qué? Oye, pero ¿qué se pega? ¿Qué les pasa, weón?
15: Sí, pues incluso la mina me ha pegado, pues yo ya con eso yo creo que ya es mucho.
2: ¿Pero te ha pegado?
15: Sí, pues y con decirle que haya faltado respeto a sus papás que son mayores de edad, no, ya, yo ya, creo ya. Que la...
2: Bueno, pero entonces otra cosa, pues mijo, ya, pero córtenla, pues, pero ¿cómo están preguntando esas cosas a esta altura, pues chiquillo? Si una persona, sí, si una persona te pega, pues mijo lindo... No tienes nada que hacer con esa persona, sea hombre o mujer. Punto.
15: Sí, pues,
2: punto. Obvio. Se acabó la cuestión, pues, mijo. Si uno no puede aceptar ningún tipo de violencia, mijo, dentro de la casa. Ninguna.
15: Ninguna, pues, obvio.
2: Listo nomás, pues, mi amor, ¿qué anda preguntándole? Si era, perdón que se lo diga así, con respeto y con cariño, pero van a pegarte un abrazo. Ya, ya, ya.
15: Un gran abrazo.
2: Ya, mijo, te quiero. Ya. ¡Aló! ¡Buenas tardes!
16: Hola.
2: Hola, mi amor. ¿Cómo está usted?
16: Bien. ¿Y usted?
2: Bien, pues. Oye, cuénteme.
16: Ahora me entró.
2: ¿Ahora le entró? La llamada, dice usted.
16: Sí, pues. Ya. ¿Y
2: cómo se siente?
16: Bien, contenta, feliz.
2: Ya, ya, ya. Oye, esta vieja se ríe en la fila. Ya, cuénteme, pues.
16: Mire, es que estaba... quería opinar de esa... esa niña que...
2: Ya, ya, ya, sí, ya diciendo. Sabemos, ya, cuénteme, ¿cuál es la opinión?
16: Que, pucha, yo en mi caso, yo me haría la dormida nomás.
2: Ya, muy bien, mi amor. Ah, una señora antigua que se hace la chistosa con nosotros. Ay, ay, ay, aquí hay una niña que quiere opinar.
17: Hola.
2: Hola.
17: Hola, buenas tardes.
2: Buenas tardes.
17: Hola, Tenchita.
2: Hola.
17: Bueno, yo... desde mi experiencia, yo llevo casada 17 años y mi marido sí tiene ese
2: permiso.
17: Problema, pero para mí no es problema. Que él se despierta, no despierta, pero quiere hacer cucharita para después consumar.
2: Ajá.
17: Pero yo le digo, yo despierto y le digo, ¿estáis seguro? Le pregunto porque él está durmiendo y él le dice, ¿qué? Y resulta que está durmiendo y a veces pasa y a veces no, porque...
2: Ok, claro, pero eso ya le pusimos el nombre, chiquilla. Cabritos, me tengo que ir.
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2: Recuerde, no es no. Lo importante es lo que sienta usted. No se cuestione, mija, mijo. Para los hombres que les pasa lo mismo, lo que uno siente no es cuestionable, mijo. Punto. ¿Ok? Cabritos, nos escuchamos.

0: ¡Decídase usted, cabrito!
1: Lo que uno sienta es lo más hermoso.
2: Trotamba, el número 5 por el audio, fuera en el 6 y se va.
0: ¿Qué es ese audio, hombre?
1: Chao, hombre retrógrado con pensamiento de maní. Chao, viejita hermosa, te amo, te amo, te amo. Ay, ay, ay, uy, uy, uy.
0: Ay, ay, ay, ay, ay.
3: Tal vez el hombre, claro.
4: Ya, que, claro que, claro que, pues. Ya, claro que.
5: Chao, chao, Tenchita.
0: Chao, mijo lindo. Que le vaya bien, que le vaya bien, que le vaya bien.
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0: ¿A qué hora llegaste anoche?
1: 1:57 minutos.
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0: perdón.
1: Sí.
0: 2 de la tarde con 4 minutos, amigas y amigos, bienvenidos y bienvenidas al matinal de la tarde por excelencia. Usted lo conoce bien. No hace la falta presentarlo, pero nunca se sabe quién puede estar escuchando por primera vez y queremos que se quede acá con nosotros. Bienvenidas y bienvenidos al Portal del Web. Programa por excelencia que lleva más de 42 años al aire. ¡Antes era bueno! ¡Cámbienle el nombre! Lo vamos a cambiar. Este es su programa en donde usted entra, participa, colorea de 2 a 4 de la tarde. ¿Con quiénes? Con sus cariñecitos de siempre. Cristian Jara, el Incubilo. Gallo más bueno que ese no hay.
2: Saludos, Serena.
0: La rompió el otro día en Club Chocolate, después La Serena. ¿Qué más querí?
2: No cachaban que estaba porque estaba justo en la mesa de sonido.
0: Y aquí lo tení. ¿Quién te habla? Tu cochinito de siempre. José Godoy. Música y comedia en un solo paquete. Este viernes, hijo, quedan pocas entradas. Club de San Miguel. Te lo dije, Cristian. Estos son tus cariñositos. Estamos acá, en este templo de puerta abierta. Ay, queremos puros lolos. No se los queremos a todos. Niños, adultos mayores, adultos fome, abuelitos, abuelitas, divorciados, casados con pena. Todos,
2: mira,
0: Cristian.
2: Vamos a partir suave. Y después nos vamos a poner bélico porque vamos a hacer algo que usted quizá lo hizo o no lo hizo, estuvo bien o no estuvo mal, si estuvo chico o no chico, lo vamos a hacer.
0: Vamos
2: ¿lo
0: a hacer
2: explicamos?
0: Igual.
2: ¿Lo explicamos?
0: Sí.
2: ¿Ya? A la vuelta.
0: Portal del Web Radioactiva.
2: Está rica la semana, ¿eh?

0: José.
1: ¿Ya estamos ya?
0: Sí, me dijeron.
1: Care palo.
0: Por interno, sí. Atención. Atención.
1: ¿Qué te dijeron?
0: Al más 569. Tu amigo, tu amiga. Que ese fin de semana estuvo así, tú sabes. Tú sabes, po, cuando pasan cosas.
1: Cuando pasaron cositas el fin de semana.
0: Sí, todo bonito, todo chico.
1: Todo chico.
0: Ya.
1: ¿Todo chico el fin de semana o no?
0: ¿Cómo estuvo? ¿Chico o no estuvo chico?
1: ¿Todo chico o no estuvo chico?

0: Gico?
1: Al más 569
0: 6836-2133. Ahora, si nos quiere contar por qué todo Gico.
1: No, ahí nomás, ahí nomás.
0: Gico.
1: Hizo cosas chicas, ¿no? ¿Sabes? ¿Ah? ¿Todo Gico? ¿Le hicieron el Gico o no le hicieron el Gico?
0: Vamos.
1: Así. Todo Gico.
2: Más 569-6836-2133.

0: No estuvo Gico, cabrón. No estuvo Gico.
1: No estuvo Gico.
2: Qué fome.
3: Hola, chiquillo.
2: ¿Cómo estás?
3: Hoy el fin de semana estuvo Gico, igual que ustedes.
1: Oh. Oye.
4: Yo no vi nada, pero de que estuvo bueno, estuvo bueno.
2: Ah, ya. No estuvo Gico.
1: Gico.
5: Estuvo Gico. Oh, Gico.
1: Gico. Eso, ya.
6: Hoy el fin de semana va a estar Gico cuando pague.
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3: Hola, chicos. Hace rato que no hago el Gico, pero igual estuvo Gico.
2: ¿Hace cuánto no hace el Gico? No hace el Gico.
1: Oh, no hace el Gico, hija.
2: Gico.
1: Hola, compañero. ¿Cómo está? DJ Play. ¿Cómo está, compañero?
2: ¿Cómo está usted?
1: Bien, acá escuchándome a mi cachorro, DJ Play.
2: ¿Cómo?
1: Ahí escuchando a mi cachorro, DJ Play.
2: No, si no es Marcianeque. Ay, Marcianeque,
1: sí. Marcianeque, compañero. Sí,
8: yo lo único que decir es que no vi nada, pero de que estuvo Gico, estuvo Gico.
9: Estuvo tan Gico, cabrón, que le llegué a sacar padre.
1: ¡Ya! Mira.
2: ¡Gico!
10: Oye, cabrón, que estuvo Gico. Le pasaron el Gico.
1: Gico, mira.
2: Le pasaron el Gico.
1: ¿Qué?
2: Mira.
11: Préndete el micrófono, berrío.
12: Como dice la canción, pollo menos que un cura. Yo creo que los curas pollan más que...
2: Gracias, hijo. Gracias.
13: Chiquillo, no estuvo Gico.
2: Ay,
13: maravilloso.
11: Conocen como el rey Payán.
9: No estuvo Gico, estuvo Gico, Gico, Gico.
1: Gico, Gico, Gico.
2: ¿Cómo estuvo el Gico?
1: No, Gico no estuvo Gico.
3: Hola, chicos.
1: Hola,
3: sí, el fin de semana estuvo Gico, Gico, Gicísimo.
2: Gico.
1: Gico.
0: Puta, por acá. Estuvo Gico, estuvo Gico.
1: Estuvo Gico.
2: Ya, pues acuérdense, estuvo Gico o no estuvo Gico. Los chicos de la tarde.
1: Mi amor.
2: Gracias, hijo.
1: Todo chico, no todo chico.
0: Satisfacción.
2: No, si no es tu hijo.
1: A
2: no
1: es mi hijo. Oye, buenos días, donde Play Play.
0: Sionistas. Así calas en fin y maquilla, puntito palista. Llena coqueta para.
2: Hay teléfono.
0: Me especialista.
2: ¿Cómo está la campana?
14: Yo lo digo que ya que me decían.
2: Gracias, hijo. La queremos mucho.

0: 22-22-32.
1: Hola, buenas tardes, Chipre.
2: Ojalá que lo vamos.
1: Ya, hombre. Hola, hola.
3: Hola.
1: ¿Cómo estuvo?
3: Chico,
1: ¿viste?
4: Pero puta, cabros, por acá con agua hasta el cuello y no pasa nada. Me tienen castigado, chicos.
1: Me tienen castigado.
5: No hay chico ahí.
1: No. Se olvidó el chico. ¿A qué hora si uno se olvida el chico?
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1: Chico, chico, chico.
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1: Como el candy, ¿cachaíte?
5: ¿No es que esto vamos a hacer una clase de yoga?
1: No. ¿Pero es parecido al candy, ¿cachai el candy?
5: No.
1: ¿No? Es parecido, mira, igual, mira. Es que este, el otro es otro, po.
5: ¿Cachai? Este es otro.
1: No, mira. ¿Cachai?
5: Candy.
1: Es lo mismo, pero le de otra canción. ¿Cuál te gusta más?

0: Total de guerra de tía, está todo acá, hijo.
1: Sí,
0: de
2: ahí. Oye, Josecito. ¿Qué pasó?
3: Come on, everybody.
0: Es el concepto. Sí.

0: David, teléfono también, teléfono
1: 2-726-2232.
0: Papi. Dos de la tarde con 20 minutos, portal del web.
2: Lo mejor de todo que semana cortita, como decís tú.
3: ¿Sí o no?
0: Sí.

0: Felipe, muévete un poquito. Ahí sí. Ahí, Felipe.
1: Che, Quique.
0: ¿Cómo está ahí?
2: Bien.
0: ¿Qué eres de por acá, Felipe?
2: Siendo la radio activa.
0: Perfecto. Ya, bienvenido a la radio activa, pues, hijo. Lo queremos mucho. Ya. Un abracito.
2: Y la
0: no, no te comas ahí los enchufes. Son malos. ¿Ya?
2: La Coti.
0: Eso, eso.
1: Y los antibióticos estaban de más.
0: Chao, hijo. Te querimos.
1: Chao, hijo.
0: Ahí llegó, ahí, ahí llegó.
1: El Telegram.
0: Sí. Muy bien, ¿siguimos?
1: Vamos, Chile, portal de web radioactiva 92.5. Sí, sí, sí, sí, sí, sí, sí, sí, sí, sí.
3: Se viene, se viene. Chasco, cuchasco, cuchasco, cuchasco. Está mezclando chasco, cuchasco, cuchasco.
1: Hay harta bien piña idea.
4: ¿Cuándo es feriado, mi chanchito?
0: Bien, hijo. Bien, hijo. ¿Cómo no, acachas que es feriado?
5: Buena, los muchachos. Oye, hola, según yo, el día feriado, el sábado.
0: El viernes, no, hijo. El viernes, hijo.
1: Lo corrieron,
0: lo corrieron, lo corrieron todos los diputados y senadores.
1: Dijeron, queremos que te haya más feriado.
6: Sí. Y yo voy a cantar Feliz Navidad de metal
0: o no de metal.
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1: 2 de la tarde con 22 minutos.
0: ¿Esta base?
1: Es una base feliz, Cristian. Porque esta semana es momento de ser felices, Cristian. Ya se acabó el tandeo, la depresión, la lluvia. Que no. Semana para ser feliz. Yo voy a ser feliz porque...
0: Y no se va a ir.
1: No.
0: Claro, le queda 10 años. No se va a ir. Y no se va.
1: Yo voy a ser feliz porque...
0: Porque te metáis o no te metáis, voy a ser feliz.
1: Esta semana, por ejemplo, yo voy a ser feliz porque tengo show en Club de San Miguel, que es muy bonito. Y es una linda instancia para comedia. Voy a ser feliz por eso, ¿viste? Esta semana no sé. Voy a ser feliz porque...
8: Pape, nunca lo usaste.
0: Ay, te mandamos el tema 10 veces, nunca lo usaste, cooperaste.
1: Esta semana voy a ser feliz porque...
0: ¿Estás mandando WhatsApp?
9: Voy a jugar la pelota el fin de semana, se ganó. Y después de la noche, chico y canto para acá.
1: Qué rico, va a ser feliz por eso.
0: ¿Te va a ser feliz ahí? ¿Por qué, José?
1: ¿Por qué, Cristian?
0: Porque hoy ya decidí ya empezar a hacer otro tipo de ejercicio más que la bicicleta. Porque se viene la lluvia y no una podente, tiene que...
1: Le voy, a, ejercicio.
0: Le voy a meter vitamina al cuerpo.
1: Está bien, hijo. Esta semana voy a ser feliz porque...
10: Pero el feriado es la próxima.
1: Hombre.
0: Hola.
11: Hola, ¿cómo están?
1: Bien, hijo, ¿usted cómo está?
0: ¿Tiene, voz de feliz?
1: ¿Por qué va a ser feliz esta semana?
11: El viernes me voy a Valdivia a disfrutar todo el fin de semana.
1: Qué rico, hijo. Páselo lindo por nosotros.
12: Esta semana voy a ser feliz por el solo hecho de tener la bendición de Dios y de estar vivo. Cacho. Solo por eso.
1: ¡Viva Cristo Rey! Amén.
0: Esta semana voy a ser feliz. No quiero su salud, ¿eh?
6: Esta
0: buena
6: semana
0: onda.
6: Voy a ser feliz porque el viernes va a haber regalona. Chiqui, chiqui, chiqui, chiqui, sí.
0: Ahí sí, ¿eh? ¿Ah?
1: No sé, hijo.
0: Se sabe que ese día no llegó gente al estadio el viernes pasado.
13: Hola, chiquillos. Yo voy a ser feliz esta semana porque me toca de noche.
1: Ajá.
0: Me toca de noche.
14: Yo voy a ser feliz porque tengo a mi hijo conmigo.
1: Ya, idiota. Esta semana voy a ser feliz.
0: Voy a ser feliz porque le sabe, se saca un 6-3 de promedio.
1: Gico. Esta semana, ¿por qué va a ser feliz?
15: Y yo, ¿cómo están? Yo voy a ser feliz esta semana porque me va a quedar plata solamente para esta semana. Saludos.
1: Eso, miércoles. Disfruta esta semana entonces.
0: ¡Nunca lo ocupaste, pape!
16: Yo esta semana voy a ser feliz porque estoy segura que me van a llamar que quede seleccionada en una pega.
1: Eso, miércoles.
0: Decrételo, voy a ser feliz porque sí, porque
17: hola, no. Mis niños hermosos, yo voy a ser feliz porque al fin llegó el trabajo que tanto, tanto pedí. Así que nada más que soy
1: qué
17: feliz.
1: ¡Qué rico, hija!
0: Yo voy a ser feliz porque tengo los frascos llenos.
1: Yo voy a ser feliz esta semana porque voy a cantar Feliz Navidad.
18: Yo esta semana voy a ser feliz porque...
0: ¡Ya, ya estúpido!
19: Chiquillo, yo voy a ser feliz cuando pongan el tema que hice.
1: Ya, hijo.
19: Para el portal del web.
1: Es un tema para el portal del web.
0: Ya, mándaselo al otro.
1: Lo vamos a escuchar. Sí, se dio la
0: hay que hacerlo feliz. Si se puede hacer feliz a una persona.
20: Esta semana voy a ser feliz porque llega mi marido del norte de su turno de 7x7.
1: Llega la platita.
0: Chico,
1: platita.
0: Alto, chico.
1: Eso.
0: Véselo antes, ¿ah? póngale la balanza.
7: Hágale creer que lo quiere y después
0: sí, pues
7: lo desembolsa.
0: Le reís en los bolsillos. Chico.
7: No le reís en los cuellos. Esta semana voy a ser feliz.
0: No, ¿para qué?
7: ¿Viste?
0: Ya,
7: ¿viste?
0: Imbécil. ¿Viste? Ah, no digas tontera, po. ¿Cómo es eso?
7: ¿Qué?
0: Que le pisen lo, para ver casi cuánto viene. No,
7: papá, no, ¿qué?
0: Son de viejo, po. Bueno, si se la hacen, hacen eso.
7: Que le vea el cuello si tiene algún rasguño en la espalda. No, sí. No, soy sapo.
0: Sí, para revisen el teléfono. Porque no, borra todo.
7: ¿Qué? Imbécil, tonto.
0: Ya, po, no, ya. No sapeen. Sin zapa, sin zapeo.
7: Esta semana voy a ser feliz porque...
8: Buenas los muchachos.
0: Cuidado.
8: Soy de acá, Andacoy, un saludo. Yo esta semana voy a ser feliz porque me acaban de finiquitar. Oye, pero los frasquitos están llenos.
7: Chico.
0: Los que tienen los frasquitos llenos, abrazos para ellos.
21: Que los pongan en remojo primero la amiga.
7: Ya.
0: ¿Por qué el
22: manera
0: mensaje?
22: De ser feliz acá en Las Condes.
7: Gracias. Esta semana voy a ser feliz porque con esta hermosa canción...
23: Nunca, mami.
0: Soy mal agradecido.
24: Buena, muchachos. Esta semana voy a ser feliz porque mis inversiones en acciones subieron un 15%.
7: Oh, toma,
0: dime, sí. Yo pasaba plata para eso. Inversiones.
25: Esta semana voy a ser feliz porque me acordé de cuando al Black lo llamaron de la operación del alargamiento.
0: Fome, weón.
24: Esta semana
0: cuenta.
24: Voy a ser feliz porque el miércoles pagan y voy a comer guaguana y el fin de semana sushi con la guatona.
7: ¡Ah, qué rico!
26: Esta semana yo voy a ser feliz porque estoy de cumpleaños y no lo voy a celebrar. Porque el año pasado lo celebré y me la pasé atendiendo gente todo el rato y al final no disfruté nada. Así es que este año no voy a celebrar.
0: ¿Cómo hacer
26: si
0: un asado?
26: Si quieren venir a salvarme, va acá.
7: No hay que atender más guones.
0: Exactamente cómo hacer un asado. ¡Hola! ¡Hola!
7: ¡Hola, hijo!
0: ¡Hola!
7: Muchas gracias, hijo, te queremos.
0: Bien, pues ponga los pies en la tierra, ya. Ponga los pies, cambia.
7: Haga el corriente.
0: Llama de nuevo, se escucha mal.
27: Esta semana voy a ser feliz, cabros, porque recién me pagaron.
7: Harta platita.
0: Es que bueno, una de las cariñosas. Mira, básicos.
28: Esta semana soy feliz porque la Isabela se sacó un 6-7. Y habla inglés.
29: Esta semana voy a ser feliz, viejitos de mierda, porque van a ser cuatro huevos, viejo rep.
7: Ahí está la que me piso. Cuatro huevos, viejo. Está bonito esto.
0: Hola.
7: ¿Para qué estamos con cosas?
30: Hola.
0: Ya.
7: ¿Qué pasó ahí?
31: Este año voy a ser feliz.
0: ¿Qué año?
31: Porque estoy de cumpleaños y aniversario.
0: Churra.
31: Estoy de aniversario por el civil. ¿Ya? 38 años ya de casados.
0: Es la gente que te escucha, José.
7: Lindo,
32: esta semana voy a ser feliz porque sí o sí me sacó el kin esta semana.
7: Ya dijo, el pozo más grande de la historia.
33: Este fin de semana voy a ser muy feliz porque el papá de mi hija se va el fin de semana largo, van a viajar, así que estoy muy feliz por ella.
7: Ay, se lleva la bendición y queda solita la mamita. Mira qué rico, chico.
0: Mira, fin de semana de Puerto Casa la Portugal.
7: Mejor negocio separarse.
0: Claro, y se pone esos body para que lo vean todos.
7: Qué bonito.
22: ¡Dénchate!
7: Gracias, hijo. Esta semana voy a ser feliz porque...
34: Esta semana voy a ser feliz porque estoy de cumpleaños el domingo.
7: ¡Qué rico, hijo!
0: Con el viernes feriado. Mucho medio fin de semana.
7: Van a ir a ver todo. Por favor, la gente que está de cumpleaños en invierno.
0: ¡Ay, qué bueno el tema, hijo!
7: No se celebren ya.
0: Un tema alegre.
7: Este es un tema de para cosas alegres.
0: Sí, pues... Es que
7: no lo quisiste nunca, mami.
0: Incluso esta base se llama, llamar base pape, todo es felicidad.
7: Base pape, felicidad.
0: ¿Cierto?
7: Sí.
0: Ya, base pape.
7: Ah, hijo, están todos acá.
0: Unas cosas lindas tienen que ser acá.
7: Vamos a ser feliz sí. Porque sí, nomás.
0: Base pape, listo. La sección, ¿cómo se llama?
35: Hola, mis chicos. Esta semana voy a ser feliz porque me pagaron ayer. Y hoy día pagué todas mis deudas. Estoy sin ningún peso.
7: Ah, qué rico, hija.
35: Pero pagué todas mis deudas.
7: Está tranquila.
35: Vivo feliz este mes.
7: Nada, qué tranquilidad más linda que pagar todo.
0: ¿Cachai? Es que uno se urge por pagar, güey.
7: Sí, está bien.
36: Que los voy a escuchar a ustedes toda la semana y porque en la tienda Huellitas vamos a vender harto.
7: Qué
36: saludos.
7: Lindo. Oye, Pipe.
37: Esta semana voy a ser feliz porque me voy a ganar el kino con el amigo.
7: Toma.
0: Hay que jugarlo, hija. Hay que jugarlo, ¿ah?
7: Juegue siempre los mismos números. O menos las posibilidades. Las probabilidades.
38: Esta semana voy a ser feliz porque...
7: Borracho.

0: Este bien me ha peleado, cabeza chancho.
1: ¿Qué es ahí?
2: ¡Cállate, hijo!
3: Hola, mi muñeca.
1: Hola,
3: María,
1: hija.
3: Preciosos. Esta semana voy a ser feliz porque, a pesar de que estoy súper congestionada, pagué todas mis deudas, pagué todo lo que tenía que pagar y me queda platita. Eso, besitos.
1: Qué buen tema, te perdiste, papi. Nuestra nueva sección. Soy feliz porque.
4: Esta semana voy a ser feliz porque.
1: ¡Drogadicto! ¡Gracias, hijo!

0: racha.
1: Viernes feriado. Qué felicidad más grande, ¿qué va a hacer?
2: Andan engañando a la gente.
1: Está que ya veo, tú voy a engañar, po. Vos me engañáis.
3: Soy feliz porque esta semana estoy de cumpleaños. Y mejor que estar con mi jefe.
0: Qué lindo, celébrate, hijo.
4: Soy feliz. No voy a ser feliz porque este viene, no es feriado el 15 de agosto.
0: Va, son porfiados.
1: Ay, que son porfiados, loco.
2: Buena, cabros.
1: ¿Por qué van a ser feliz?
2: Porque esta semana me llega el primer pago de la cesantía.
1: Qué rico, y viernes, sábado, domingo.
0: Suchito, oh. Suchito. Muchas gracias, Chile, por ser felices con nosotros. Los queremos.
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1: Gracias, papi, por la base.
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1: ¿Sabes qué? Yo pensé que una falta de respeto, ni escuchaba por teléfono.
0: ¿Qué teléfono?
1: Ese de la cuestión del Minsal, po.
0: Ah, por lo de nuevo, porque si el Minsal es importante, eso. Vamos a escucharlo con mucha felicidad, amiga y amigo.
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6: Hace algún tiempo vino del sur. No me la sé, todavía me están
7: pegando. 92.5.
6: Si no me la sé la canción, yo me sé mis puras vieja canciones. Fea, ¿cómo que vieja?
0: Estas cosas pasan porque...
1: No, yo pensé que iba a ser con Pablo.
0: Hay un exceso de felicidad.
6: Pero si te dije ya, pues, weón, que no me...
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2: What's to light and what's to flame?
3: Oye, está bueno. Oye, parece un verdadero el pasillo de los yogures este. Sí. Con las luces que tienen enfermo.
4: Oye, estamos en el
3: en Hollywood. Super. En Hollywood. En Hollywood.
4: La luz blanca a mí me deprime, weón.
3: Sí.
4: Acuéstate en pelota. Eso la desorienta. Luz blanca solo para cocina y baño. Luz cálida para habitaciones, living y comedor.
3: Claro, tenés que tener, pero en la cocina no me gusta mucho.
4: Pero piensa que la luz blanca es deprimente, pues, güey. Es como que te tira para abajo. Es como...
3: ¿Esta?
4: A mí la luz blanca me lleva a un consultorio.
3: ¿A un dentista?
4: Sí, o a un retail.
3: Fíjate, la luz cálida siempre te da otro mood. Así como, la luz fría me lleva al carnicero.
4: Ah, sí. Hombre, es que
3: ¿Cómo estuvo ayer el carnicero? Se portó bien el carnicero.
4: Ahí tiene que estar limpiecito. Entonces, la luz blanca es para las cosas que necesitan estar limpiecitas. Clínicamente adecuadas, como el carnicero. Todo lo que tú queráis en esta lluvia lo tiene el carnicero, hijo. No te van a decir más, te ponen frazadas de carne. Ese es el carnicero que está en Región Metropolitana, Antofagasta, Valparaíso, O'Higgins y el Maule.
3: Bufanda de lomo.
4: La dura. Entonces, acuéstate en pelota, eso las da eso, como para que la vieja sepa que le van a instalar teléfono. ¿Cachai? Eso. Dan al carnicero. Anda el carnicero.
3: Ah, estás tratando, ¿ah? Estás haciendo un entrenamiento.
4: Estamos tratando, hijo.
3: Sí, estáis tratando.
4: Sí, oye, tenemos recito arroba radio estiachi.
3: Hoy está bueno, ¿ah?
4: De esos recitos. Sí, como
3: de esos que meten al dedo, ¿no?
4: Sí, esos que los puede replicar otro medio incluso.
3: Esos que rompen el confort.
4: De esos recitos que pueden romper el confort. Tal cual, Cristian.
3: Perdón, chiquillo, weón.
4: Recitos que rompen el confort.
3: No me imagino eso, weón. Esos que rompen el confort.
4: Eso. La que despecha, weón. Eso,
3: perdón, weón.
4: ¿Qué es usted?
3: Qué ordinario, weón. Es como el pecado, weón.
4: Ya.
3: Esos recitos que.
4: Recitos que rompen el confort. Sí.
3: Riding along in my automobile. Como tan rasca, weón.
4: Ya.
3: Como muy rasca.
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4: No, es que don Alfredo venía del campo hoy día. Sí.

0: Gracias, don Alfredo, gracias, un placer.
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2: Gracias,
3: un aplauso,
2: Alfredo.
3: Para
2: Alfredo.
3: Sí,
2: oye, atención, Valdivia, de los creadores de La Gran Noche de la Corazón, llega Pulso Naranja, Festival Abastible. Este 6 de septiembre en el Coliseo Municipal Antonio Azurmendi. Azurmendi, Rivero.
3: ¿Cómo se dice?
2: Azurmendi.
3: Ya, po.
2: Coliseo Municipal Antonio Azurmendi Rivero.
3: En Valdivia, que nos escuchen en Valdivia, no escuchan por la aplicación nomás.
2: Sí,
3: po,
2: ahí está mi gente linda. Sí.
3: Es bonito Valdivia.
2: Es lindo.
3: ¿Cierto que es bonito? Frutillar, que... Valdivia, sí, Puerto Vara. Torre. Sí, ah, Torre.
2: Otro sur ese.
3: El de Torre del Paine. ¿Tú conocís Torres? Nunca he ido.
2: Yo conozco Repoco Chile.
3: ¿Y cuando estáis al lado de ahí, nunca te...
2: No,
3: un juez dejan salir. Buenas tardes. Hola.
2: Buenas tardes. festivalpulsonaranja.cl.
3: ¿Cómo lo hago? ¿Pancha?
2: Pulsonaranja.cl o habla con el chamo.
3: Sí, pues. Que no nos habla. No nos habla.
2: No,
3: ahora el chamo no nos habla, no nos quiere. Hola, buenas tardes.
2: Yo lo chamo y no me contesta.
3: Yo lo chamo de menos.
2: 227-26-2232. Hola, buenas tardes, Chile.
3: Hola, ¿cómo está ahí?
4: Bien.
3: Ya, todo ya está. Mismo que estaba,
2: ¿no? Hace rato se resolvió.
3: Ya, lo contestamos.
2: Muchachito lindo, ya una y listo.
3: ¿Cómo no dijiste que estaba lleno de teléfono, que está lleno de WhatsApp?
2: WhatsApp te tengo hasta por si acaso.
3: Yo quiero hablar por teléfono.
2: Por si acaso.
3: Yo quiero hablar por teléfono. Hablemos como todo el fin de vos. Oye, saludos a la conmoción. Y a la cumbia choriza, la banda de la cumbia choriza. Uy, qué buena banda, la flaca que canta ahí con la guitarra. Buena, no, se pasaron.
2: Buena, muy buena su propuesta.
3: Y también super
2: buena. Banda conmoción, que decir, increíble.
3: Oye, impresionante, eran más que los Fabulosos Cadillacs. Hola, ¿el mismo?
4: No, para nada.
2: No me asusté, oye.
3: Sí, ¿cómo estuvo el fin, dijo?
4: No, tranquilo. ¿Cómo está, hijo?
3: Pues.
2: ¿Usted, señor, cómo ha estado?
4: Bien, puñores, aquí disfrutando los
2: trigos
4: maulinos.
2: Qué rico, los trigos
3: maulinos.
2: Mira, qué bonito.
3: Maule.
4: Acá de Talquita.
3: Voy a quedar la patada de nuevo, vaya para allá, para todos los lados, para allá, no son más para el sur.
4: No, que yo la embarré el fin de semana, compadre.
2: ¿Por qué?
4: Horrible. Horrible el temporal. Pero disfrutando el chanchito ahí, pues.
2: ¿Hasta cuándo?
3: Ya que lo pare, ¿no? Querían lluvia. Todo está para acá, que siga yo, pero no se vayan al chacho por la lluvia.
2: ¿Para qué más, o no?
3: La tita de Dios, ahí nomás. ¿Para qué más?
2: ¿Para qué más?
4: Hijo, ¿para qué?
3: ¿Para qué llama, hijo? ¿Tiene una pyme? Hoy tenemos pyme hoy día.
2: Sí, pues, hijo.
4: No, compadrito, llamaba de ser una semana bacán. Tengan un día bonito y que les vaya pulento.
2: Chao, hijo. Gracias, señor. Bendiciones. Bien. Ya.
3: Dale un aplausito.
2: Que la gente con este espíritu me gusta.
3: ¿Cierto?
2: Oye, mira, acá un amigo nos dejó un regalito.
3: ¿A él?
5: Buena, Black. Buena, Freddy.
2: ¿Qué? Ya. Cancelado.
3: Buena, Freddy, boy. ¿Qué mundo está ese loco? ¿Qué regalo tenía?
6: Hola, José. Hola, Blacky. La semana, el viernes pasado, estuvieron hablando de usted en una radio local de Antofagasta. Hablaron muy bien. Cuando usted en esos tiempos todavía era la rock and pop y fue a poner música en un lado allá en la ruina de Huanchaca. Muy buenos comentarios a usted.
2: Mira qué bonito.
3: No tenía idea. ¿Qué pasó? ¿Se fue?
2: Portal del web, a ver.
7: Buena, los muchachos. Esta semana voy a ser feliz. ¿Te metáis o no te metáis?
2: Eso, hijo.
3: Decretar nomás, po.
2: Hay que ser feliz, po, hijo.
3: ¿Por qué no hacemos pymes? ¿Qué pymes habrán ahora? ¿Qué pymes quedan, loco? Así como pymes de la antigua, ¿te acordáis?
2: Las pymes de...
3: Los tazones.
2: Los desayunos, ¿te acordáis?
8: Buenas, muchachos. Oye, Blacky, quiero saber, ¿fuiste a La Serena? ¿Cómo te quedó la aja?
3: Ni sentí, weón.
2: ¿Cuánto cachaste para allá?
3: Para allá fueron como 6 horas, creo, porque me fui durmiendo. Me mandé un pepón para dormir, chao.
2: Vale, palo.
3: Sí, no estoy en eso. Tomé un Sonics.
2: Ya.
3: ¿Cachai? No, esos son un palo en la cabeza. Y de vuelta, como me había tomado algo, me tomé como no sé cuánto, como 3 aperos más o menos. Ah, no fue loco. Tanto. No quedé enfermo, entonces me acosté en el bus y chao.
2: ¿Qué era?
3: Llegué a las 12:30 aquí, pu. Estaba a las 12:30 ahí en Velázquez.
2: Oh.
3: A la 1 estaba en casa, haciendo el fuego.
2: Toma. Portal del
3: mientras no venían. Hola.
2: Aló, buenas tardes, Chile.
3: Hola, amiga, amigo. Hola. Hola.
9: Felipe.
3: Otra vez Felipe, ya, bueno, déjate. ¿Cuál es el nombre de Felipe? Deja buscarlo.
2: Ya. No, no, porque cuando, sí, cuando ya te pegáis.

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1: Pyme, hijo, hagamos pyme.
2: 2 de la tarde con 51 minutos.
1: Yo pienso que las pymes son una buena sección.
2: Portal del web. Sí, tranquilo, hijo, tranquilo. Si no están ahí, no están ahí.
1: ¿Va?
2: No están ahí nada todavía, los cabros. Oye, arroba Radio Activa Chile va a llevar el recito que tenemos ahí con Miguel Tapia. Entrevista linda que tuvimos la semana pasada.
1: Buena entrevista.
2: Que nos ha dejado ahí.

0: sale al aire, ¿cachai? Así está bien, pero busca en el reel, se nota mucho.
1: Puta, yo siento que... hablando en serio, a ver, ¿no?
0: Sección. ¿De verdad?
2: Hablando en serio.
1: ¿Sabes qué? Yo creo que de un tiempo a esta parte todo se ha tornado en buscar el reelcito, weón.
0: ¿Cierto?
1: Como que da lo mismo la calidad de X programa o de...
0: O
1: X
0: la música, o no sé, o la onda, no, es buscar el reelcito.
1: El reelcito, el reelcito, el reelcito.
0: Es que ya nos acostumbramos a eso.
1: Sí, pues, pero a veces tú puedes ver el reelcito, pero el producto que está detrás de eso no es tanto como el reelcito, es el puro reelcito nomás, po.
0: No sé.
1: ¿Cachai? Pero es como la tiranía del reelcito, weón. Y eso como que juega
0: malo,
1: de la calidad de los programas, lo que sea.
0: Malo.
1: Porque estáis buscando el risito. Pero bueno, cada uno con su...
0: Igual sacamos otro ritmo.
1: Cada viejito con su librito, pero si el risito sale, buena onda.
0: Pero no buscarlo.
1: No, pues no trabajar para el risito.
0: Ese es, pues, ¿cachai? Se
1: me tiro un facto y me voy nomás. Ah, voy a empezar con esa.
0: No, ¿para qué? No.
2: Te tiro un facto y me voy.
1: Más 569-6836.
0: Yo te voy a llevar. Tenemos que ir a hidratación un rato más. Yo pienso que tenemos que conversar con el técnico en el momento de hidratación.
1: Te tiro un facto y me voy. Más 569-6836-2133.
0: ¿Cómo se llama ese tema?
2: Te tiro un facto y me voy.
1: Tiene ese facto. Me gustan los factos. Más 569-6836-2133. O le comieron la lengua a los ratones.
0: Una verdad.
1: Así, todos los programas trabajan por el reelcito. Te tiro un fact y me voy. Chao.
0: Ya.
3: Les tiro un fact y me voy. No dejen para mañana lo que pueden hacer hoy.
4: Y yo, Ferdi Cortomá.

0: así,
1: a ver, no, lo sé.
0: Pero es que es muy de la perra. Bro.
1: Te tiro un facto y me voy. A ver, ¿están llegando factos?
2: No venimos más porque los dos somos famosos.
0: ¿En serio?
3: A ver. ¿Por qué las mujeres buscan el malo para que le hagan una guagua?
4: Tiro un facto y me voy. No dejen para mañana lo que puedan hacer.
0: No sé.
4: Verde por tomar.

0: te tiro un facto y me voy.
1: Les tiro un facto y me voy. No dejen para mañana lo que pueden hacer hoy.
2: Y yo, verde por tomar.
3: Verde por tomar.
4: Sacan el reel viral. Después la gente piensa que el programa siempre es así, como ese reel viral. Y cuando llegan, es una cosa completamente diferente.
0: Ah, ¿para qué diré esos factos?
5: Es como la foto falsa, es como foto con filtro, programa con filtro.
0: Sí, bueno, te
5: programa con filtro. Es como un filtro.
6: ¿Por qué si las mujeres tienen...

0: Otro bigal, estamos a 22 grados, agüita.
1: Por favor,
0: tiro
1: un facto y me voy.
2: Por favor, no. Con marca y todo.
1: Ah, claro. Te tiro un facto y me voy.
0: Tiro un facto y me voy. No dejen para mañana lo que pueden hacer hoy.
3: Y yo.
4: Te tiro un facto y me voy. Si viene con chasquilla teñida, vas a tener problemas.

0: quiero un facto y me voy. No dejen para mañana lo que pueden hacer hoy.
1: Y yo.
2: Me tiro un pacto y me voy. Ay. El José le da cualquier color con las fotos.
3: Soy mal hablado.
4: Sí. Hola, buenas tardes. Me tiro un pacto y me voy.
5: Aló.
4: Ya, dale.
5: Me tiro un pacto y me voy. Lo más estresante del profe no son los alumnos, son los abuelados.
4: ¡Ah! ¡Sí, Puerto!
0: Les tiro un pacto y me voy. No dejen para mañana lo que pueden hacer hoy.
4: Y yo.
1: ¡Perdemos
3: todo! Tarde de factos en el portal del web.
6: Lo que te dígalo. Tú y me voy.
4: Tranquilo.
6: La vida siempre será mejor con amigas parmularias.
7: Esto no va a chocar, no va a chocar.
0: Brr. Dile el día que yo ando notado. A la bota iba a ser un atentado.
3: Me tiro un facto y me voy.
8: Ah, dale. Me tiro un facto y me voy. Ya hay el Black en la calle, se raja el trigo una fotito. El José le da cualquier color.
0: Me tiro un facto y me voy. No dejen para mañana lo que pueden hacer hoy.
1: Y yo, verde por tomar.

0: exacto, uno bueno.
1: ¿Voy a romper el confort?
0: Sí, voy a romper el confort. Ya. Sí, la techa es mi jefe.
2: Les tiro un facto y me voy. No dejen para mañana lo que pueden hacer hoy.
3: Y yo, verde por tomar.
1: Les tiro un facto y me voy. Roberto y Rupertina son la misma persona.
2: Les tiro un facto y me voy. No dejen para mañana lo que pueden hacer hoy.
3: Y yo, verde por tomar. Pa' quedar loco hasta apagar el fuego. Si llegamos nosotros, esto no va a
1: confort, ¿no?
0: ¿Podemos romper el confort?
1: ¿Podemos romper el confort?
0: Ustedes digan, ya,
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3: Y yo, verde por tomar.
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0: Ya.
1: La
0: tencha
1: no es
0: tencha. Ya, ya, weón.
2: No tengo nada listo. ¿A qué hora llegan los invitados?
3: Hola. ¿Cómo estás, DJ Play?
0: Oye, anda como con polerita sin manga y shortcitos.
3: Claro, sí, vengo muy, muy tropical, la verdad.
0: ¿Cómo llegó ahora? ¿O no estaba acá en Chile?
3: Sí, estaba en LA y nada, vine a hacer acá algunos compromisos que tengo con el sello.
0: Ah, ya.
3: Algunas canciones que están pendientes y nada. Estamos ahí viendo qué cosa. Estoy probando algún disco también. ¿Te puedo adelantar o no? Estoy trabajando un disco de canciones clásicas chilenas para estas fiestas patrias, pude ir ya a lanzarlo. Y nada, voy a estar tocando... ¡Oh! ¡Tóxico! Nada, las grandes canciones del catálogo nacional las voy a estar reversionando humildemente.
0: ¿Con quién las va a cantar?
3: Nada, vamos a tener ahí algunos invitados. Estoy algunas canciones... ¡Oh!
0: ¿Qué le pasa a eso cuando salen estas canciones?
3: Nada, es la sensibilidad artística que se apodera de mí, ¿no?
0: ¿Usted por qué no ha sido padre?
3: Yo sí soy padre.
0: ¿Sí?
3: Sí, pero últimamente ya decidí dar un paso al costado. Porque nada,
0: o sea,
3: ya hice...
0: tener más hijos, hacer más.
3: Ya hice, claro, mi aporte al mundo. Creo también que las cosas como están no dan un ambiente propicio para nada, poder tener tantos hijos. Entonces,
0: ¿cuántos hijos tiene usted?
3: Yo tengo, en este momento tengo 2 hijos, pero estoy optando por otra, ¿cómo decirlo? Otro método anticonceptivo en este momento.
0: Ah, ¿usted no se ha operado de los...?
3: No, quiero intervenir mi cuerpo con nada, digamos que sea...
0: Quirófano, eso es claro.
3: Claro,
0: tema natural.
3: Y química, por cierto, ¿no? No, yo lo que hago como método anticonceptivo, eyaculo hacia adentro. Entonces así evito que salga.
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3: No sufres más.
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0: de palo nomás, po.
1: Al tiro,
0: pues. Sí, po. Hagamos pima, hagamos plata, po.
1: ¿Sí o no?
0: Sí, que entren todos los que no, no iban a traer. ¿Qué no iban a traer hoy día? ¿Te acuerdas de unos pasteles? ¿Acordáis o no?
1: Ah, ¿verdad?
0: Oye, que son mentirosos. Pero los creí, que los queríamos igual.
1: ¿Verdad? ¿Sabes que iba a traer una torta, Cristian?
0: ¿Una torta era, no?
1: ¿Sí o no?
0: Sí, po, ¿te acordáis o no?
1: Sí, nunca ¿qué? Fue.
0: Oye, mentira.
1: Mentiroso.
0: Mentira. Una mentira. Ya, dime.
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0: Ya. ¿Listo?
1: Vamos. Ahí estamos.
0: Hola.
2: Hola, amigo. ¿Cómo estamos? ¿Todo bien?
1: Bien. ¿Bien? ¿Cómo estáis tú, mi cabecita chancho?
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3: Hola, amigo.
1: Todas las pymes en el portal. No estamos vendiendo cachureos, sí, no, las pymes.
0: No, nada que ver, ya, ya.
1: Al WhatsApp también.
0: Sí, pues. En todos lados, ya.
1: Promociones su pyme, la van a escuchar en todo Chile.
0: Papato.
1: Esto es una tremenda promoción que otorgamos los micrófonos de la radio.
0: Barberías también, ¿no? Esas barberías que dan miedo.
1: Loco.
0: Que atienden hasta las 3 de la mañana. Oh, qué raro,
1: esa. Está llena de moto.
0: Sí. Llena de moto.
1: ¿Dónde están? Escúchenos. 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
0: O que vendan pollo, loco. Pero con papas fritas, esos que venden pollo, como los fines de semana tienen fila.
1: Los que venden leña. Vaya para el sur.
0: Oye, sí, pues venden leña, se quita, porque se enojó todo.
1: Oye.
0: Mi suegro vendía leña.
1: Casi.
0: Tiene tanta leña que la está vendiendo. Yo la regalaría.
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0: ¿Cuánto sale? ¿Cómo se vende la leña? ¿Por kilo, por saco, por peso?
1: Metro cuadrado.
0: Pero como expuesta así como a todo el... Hola.
1: Hola.
0: Hola.
4: Hola.
0: Hola, hijo, ¿cómo está?
4: Bien, bien, compita.
0: Bien.
1: Talento.
0: Es que sí, talento. El fardo viene, sí. Viene a picado. Yo te dije que no era premio.
1: ¿Qué pasa, hijo? ¿Qué está vendiendo usted? O sea, ¿de qué es su pyme?
4: Hoy quería promocionar mi pyme de servicio.
0: Ya, pues póngale. Qué susto. Perdón. Eso, no, es que me dolió.
4: Mira, es de servicios de climatización, aire acondicionado, estufa, pellets. Nosotros hacemos mantención, reparación e instalación aquí en toda la séptima región.
0: Buena, tú ponís toca ahí esa chimenea.
4: De todo. Estufa, pellets, gas, petróleo y aire acondicionado también.
0: Qué rico, bueno, hijo. Ya, pues. Oiga, hijo, si se me pierde el control de un aire acondicionado, ¿se puede comprar así por uno como universal?
4: Sí, venden en Universal igual.
0: ¿Venden en Universal?
4: No tiene que ser de la misma marca, sí, hay Universal también.
0: Ah, bacán. Ya, amigo. De su arroba. Oye, ¿su arroba cuál es?
4: Mi arroba es BHR y un bajo clima.
0: ¿Y ahí, para dónde llegáis? ¿Hasta dónde llegáis? En
4: la séptima región.
0: ¿Vos séptima región?
1: BHR.
4: BHR y un bajo clima.
0: Yera. Listo, amigo, que te vaya bien.
4: Muchas gracias, que estén bien.
0: ¿Viste? Puras pymes, pues, hijo.
1: Está bonito esto.
0: ¿Te gusta, no?
1: Portal del web, sí. Para que los cabros...
0: Yo te dije un cafecito, ¿ah? ¿Eh? Hola. Yo te lo dije.
5: Hola.
0: ¿Aló?
5: ¿Aló, muchacho?
0: Hola, hijo, ¿cómo está?
5: Muy bien, muy bien.
0: Qué bueno. Agilizar a los hijos, ¿ah? ¿Eh? Saque el manos libre.
1: A ver, ¿de qué es su pyme?
5: Turismo, compañero.
1: Turismo. Turismo
0: cajón, de hocico, parece. ¿Para el cajón del Maipo, ahí vos, vais para el
5: Avenida? Todavía no me pierdo, sí. O sea, ahora, si salen dos parvularia, el tour sale gratis.
1: No quiero chistes de esta altura.
0: Ya hasta ahora ya no, de verdad sus chistes no me hacen reír, ¿eh? Digo, ya están todos contados.
5: Ya está todo. Oiga, mire, lo que pasa es que mi emprendimiento se crea en base de... yo empecé a hacer transporte a empresas que se dedican a hacer subcontratos, ¿cachai? Entonces me di cuenta que al final...
0: No me enreí.
1: Ni en el hocico,
0: no,
1: parece.
0: ¿Cachai? No me enreí, sí. Tengo el tiro en la puleta.
1: ¿A dónde te contacto?
0: ¿Cuál, hijo, es tu servicio? Y dila lo conciso, o si no, te voy a agarrar a nivel hocico. ¿Me escuchaste? Así que vamos con... Perdón. Ahora.
5: DR Turismo en Instagram.
0: ¿Cómo es? Repítelo, porfa.
5: CDR.
1: ¿Ya?
5: Turismo.
0: Listo.
1: CDR Turismo. Al cajón del Maipo.
5: Paseo. Carrete. Si quieren ir, si quieren ir en grupo al rafting. Todo ese tipo de cosas hacemos nosotros.
0: Oye, ¿en qué lo lleváis? ¿En triciclo, parriaco? ¿Y qué lo lleváis?
5: O sea, son en viajes privados hasta 6 personas.
0: Ya, ¿qué auto tenés? ¿Tiene una van, una Ven,
5: un
0: Boy?
5: Una sub. Que se hace especialmente para 6 personas. Hasta 6 personas.
0: ¿Cuáles son las sub, hijo?
5: 3 correas de asiento.
0: Ah, ya, como auto, pero no van.
5: Exactamente.
1: Ah, bueno, ¿van o no van?
0: Sí van, po.
1: Ah,
5: van.
0: Ya, listo. Y tú, por ejemplo, le lleváis una mesita y le ponís quesito y le sacáis unos vinitos blancos. Ay, cachaba, saqué esa
1: medida.
5: Sí, corte. 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
0: Ah, ¿y qué lleva el Picnic Premium?
5: Bueno, le lleva lo que necesite la persona, porque al final ahora con el tema de la
0: alimentación.
5: Pero
0: dame opciones, busca ese chancho, si te estoy preguntando.
5: Quesito, unos espumantes.
0: Lo que acabo de decir, pero dime, dame.
1: Ponle color.
0: Ponle color a la
1: hueá. Maní japonés, por la
0: sé. ¿Cuánto he comido vos, maní japonés? Mierda. ¿Cómo
1: me aguanta, comido?
0: Sí, ¿cuándo comió
5: este el diseño especialmente para el cliente? Pues nosotros ahí se conversa con el cliente lo que necesita y se cubre la necesidad. Son específicamente para privados. Ya, pero no vaya a compartir el cupo con nadie, ¿cachai? No, nos gusta. Nosotros entregamos experiencia, ¿cachai?
0: Que no me va a servir un pedazo de cabeza de chancho, o sea, cuestiones de cómo se llama
5: eso. Y si le gusta el queso cabeza, compañero.
0: Pero a un extranjero no le gusta el queso cabeza. Pues.
5: ¿Cómo no? Si es típico chileno.
0: Bájame las manos. Te estamos queremos ayudar. Mira, vos cállate, ahora vas a entrar.
1: Estoy hablando con el chino.
0: Claro, pues. Mira, nosotros te vamos a poner una música. Y tú vas a entrar. Hola, ¿qué tal? Soy el loco de los turismo tanto. Y los espero a todos. Los chilenos dijiste, ¿por qué no? ¿O no? ¿Te parece?
5: A todos nomás los
0: chilenos. ¿Estáis listos? ¿Ya qué? Cállate. Bájame las manos.
1: Sácate la nieve en la cabeza.
0: Sí,
1: vamos.
0: Pues ya. A la 1, a las 2 y a las 3.
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0: ¿Se fue nomás?
1: Listo, ya era. Todo bueno, ¿no?
0: Sí, pues hijo, sí.
1: Todo bueno.
0: Viste que la pitucamos el sí, porque si yo llamo un güey, no, le tengo miedo a ese güey si me hace un viaje. Acá están todos las pymes.
1: Uy, que me reí. Aló, buenas tardes. Hola. Chile.
0: Hola.
3: Buenas tardes, cabros. Qué buena que me contestaron, loco. Agradecido.
0: No me engañas, eso déjenme la espalda, te digo al tiro.
3: Ya, muy bien.
0: ¿Cuál es tu nombre? Bueno, contesta, po. Estoy pesado hoy día, José.
1: Sí, ¿de qué es tu pibe, hijo?
3: Yo vendo tintas de impresora, compa.
1: Tintas de impresora.
0: ¿Y se cambian esas cuestiones?
3: Se cambian, se recargan, despacho gratis a todo Chile. Mira, me conecto todos los días a TikTok, hago en vivo, así que bien, weón. Y más encima me contestaron, perfecto.
0: Qué bueno. Oye, mi señora, necesito unos cartuchos.
3: Pero oye, dime cuáles son y yo te los llevo gratis, pues, Blanco.
0: Toma. Ay, no, estos son mentirosos.
1: No, no han traído torta.
0: No, ya tenemos, ¿cuántas cosas tenemos ahí en la bodega?
1: De vinos tenemos allá, de todo lo que nos
3: traen. Un montón.
0: Sí, mira, vamos a hacer una cosa. Me habláis por Instagram, pero mira, solo te vamos a ponerte una música.
1: Dale, y vos dale, mismo te promocionáis.
0: Claro, pues, pero le ponís color, pues, cállate, le ponís color. ¿Cachai? Hoy, ¿cómo dirías tú, José? Hola, yo soy el pyme arroba. Pinto mono, pinto toda la
1: hueá. Claro. Amigo, está ahí el amigo, ¿no?
0: Sí, está esperando ahí para salir con su promoción.
1: Porque el amigo promociona tinta, impresión.
0: Todo tipo de pintura, pues.
1: Y esto está. ¿Estás listo, no?
0: Sí.
3: Preparado.
0: Sí, oye, calma, pero. ¿Puedo hacer una pregunta? Yo tengo una pregunta, pai.
1: ¿Estás nervioso o es mi impresión?
0: ¿Sabes cuál es el problema de este loco? ¿Ah? Que es una cuestión de vida. Tiene puro hijos pintamonos.
1: ¿Está listo? Tenés que tirarlo, pero no le dis color,
0: sí,
1: ¿ya?
0: Sí, huevón.
1: ¡Píntame!
0: ¡Ahora!
3: Perfecto. 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
1: Chao, está buena esta.
0: Así, mira, ¿qué tal?
1: Vos defendís tu pyme.
0: Claro, pues, ¿para qué la vamos a meter nosotros? Nosotros vamos a guiarle el hocico nomás.
1: Claro, sí, está buena.
0: ¿Quiere promocionar acá?
1: Está bueno.
0: Una forma distinta. Ya, vamos. ¿No viniste hoy día, buena?
1: No, sí,
0: no. Es que hasta en mi casa ayer, pues. Hola.
1: Aló.
0: Hola. Están llegando todos. Vamos a poner un temita, hijo.
1: ¿Por qué? ¿Está sí, bueno esto?
0: Sí. Hola.
1: La radio, bájeme la radio.
0: Hola. Sin pena la cuestión acá.
6: Hola, chicos, ¿cómo están?
1: Muy bien. ¿Y usted cómo ha estado, mamita?
6: Muy bien, gracias.
1: Qué bueno.
0: Sí, las bendiciones, ¿cómo están?
6: Súper bien, ahora yendo a buscar el colegio.
1: ¿Cuántos siete le han traído?
0: La pulenta.
6: Pocos últimamente.
1: Ya están hablando inglés, nivel 3.
0: Toca piano.
6: Nivel 2 todavía.
1: Ah, churras. Dos y así pasa. Yo,
0: mire, pasa la vida, pasa la vida.
1: Padre
0: sí.
1: De una hermosa princesa. ¿Qué quiere que le diga? La entiendo.
6: Ah, bien.
0: Ya, mamita, ¿de qué es lo que es la pyme suya?
6: Bueno, nosotros tenemos una empresa de mantenimiento de piscina.
0: Lorea, bien. Vamos a ir a un tema para que piense cómo lo va. Yo le voy a buscar un tema, pero ideal para las piscinas.
1: ¿Cómo lo va a promocionar ya?
0: Tiene que sacar manos libres y meter el agua en algo para que el hocico, para que
1: la cabeza en el agua.
0: Eso, ya, a la vuelta vamos con usted, ¿ya?
6: Solo. Okay.
0: Saquen el manos libres, ya le dije ya.

0: Gracias, cabrón. Un aplausito para yo, un aplausito.
1: No sé quiénes son, pero le agradezco mucho que hayan venido.
0: Están llegando todas las pymes, hijo.
1: Están todas acá, Cristian. Sí. Están todas acá. Porque el programa ofrece esta oportunidad para que la pequeña y mediana empresa... Estas son pymes de emergencia. Para que la pequeña y mediana empresa pueda surgir, Cristian.
0: Porque nosotros tenemos que ponerle la capa y nos vamos a poner la capa por ustedes.
1: Lamentablemente no les podemos rebajar los impuestos, pero sí pueden promocionarse a través de...
0: Vaya a seguir. Ya.
2: Córtala. ¿Cómo? ¿Que la mega reforma no es para las pymes? Ya, pues.
0: Es política. ¿Cómo que la ah, no, para el 3%. Ya. Bueno, si estamos hablando de humor. ¿Cómo? Me metí acá, weón, que los fome. Ya. Disculpen, no.
1: Nuestro productor y un resentido.
0: Donde nos mete cuestiones en la cabeza para que le digamos al aire.
1: Ya.
0: Amiga, ¿estás lista?
3: Sí.
1: Amiga, entonces nosotros vamos a poner una música y yo le voy a decir ahora y usted se mete y le pone color y promociona, ¿ya?
0: ¿Qué es lo que es lo suyo?
3: Mantenimiento de piscinas.
0: Listo. ¿Está preparada? Listo. Sí. Ya, vamos, vamos.
1: Qué bonito. ¿Y por qué le estáis tirando esta música?
0: ¿Lollipop? ¿No lo cacháis?
1: Sí, pero que
0: agua.
1: Ah, con piscina, ya. ¡Vamos, amiga!
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1: Oye, pero la felicito. Más claro echarle agua.
0: Limpiando piscinas.
1: Se pasó la amiga, felicitaciones. Portal de web, pymes de emergencia, donde tú mismo te haces tu jingle. ¿Quiera?
0: Listo, bo.
1: Hay cachado esas tiendas que venden figuritas y vos tenés que hacerlas y pintarlas y pegarlas con cola fría.
0: No.
1: Hay unas tiendas así que son pintadas.
0: Me imagino, bo.
1: Y te venden la experiencia.
0: No iría.
1: Y vos la pintás.
0: No iría. No, yo no iría.
1: Y te vas quedando dormido y te quedás dormido,
0: bo. Entonces, acuéstate en pelota.
1: Eso las desorienta.
0: Más
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0: Si quiere, pyme, sacar este tema, llama al tiro.
1: Llega.
0: No vamos a interrumpir, no va a pasar nada.
1: Porque su pyme.

0: el clásico de la tarde.
1: ¿Se metió nomás?
0: Chao.
1: El clásico de la semana.
0: Sí, pues Luquito de la semana, ¿qué
1: ves? A ver, dale.

0: formar parte del tema. Ya, eso, lo juego.
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3: Qué bonito, qué lindo. Estas son las que nos gustan a nosotros en el portal del web de Radio Activa, porque son las pymes de emergencia. ¿Ah?
4: ¿Cómo está el día afuera? ¿Cachai?
3: No.
4: ¿No?
3: Me vine en avión cuando vine a ver.
4: ¿Cómo están las pymes de emergencia? En un lado. Acá llegando pymes.
3: Hola, hola, pymes de Chile.
4: Hola,
3: pymes de
4: emergencia.
3: Hola, ¿cómo está?
5: ¿Todo bien, mis cabros, y ustedes?
3: Qué bueno, pues, hijo, bien acá. ¿Todo bien, señor?
5: Oye, ¿sabéis qué? Me encanta esta canción que pusieron porque es cuando termina American Pie. Y el Stifler se comió a la mamá del Finch. Eso nomás quería decir. Chao, cabro.
3: Pymes de emergencia.
6: Hay WhatsApp también.
3: ¿Sí?
6: Hay WhatsApp.
3: Sí, porque también la WhatsApp merece su pyme emergencia.
4: ¿Tú crees que te vendan pyme?
7: Hola, Black. Hola, José.
3: Hola,
7: hija. Quiero promocionar mi emprendimiento de peluquería canina, ¿ya?, acá en Colina.
4: Ah, mira, tienes que poner una música de música canina.
3: Wow.
4: O James Addiction.
3: La que queráis, ¿sabí?
4: ¿Sí? A ver.
3: ¿Hay más? ¿Hay más?
6: ¡Compra chuleta!
3: ¿Ya le vamos a poner la música?
4: No, el baile del perrito. Perrito.
3: Para que la amiga tenga ahí su...
4: Sí,
3: su
4: para que pase, para que mate. Ya, vamos, ahora.
3: Sí, ahora sí.
4: Dale.
7: Hola, Black. Hola, José. 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
3: Ah, bueno.
4: ¿Qué me decís? ¿Qué me decís?
3: No cuesta nada, Cristian. No cuesta nada.
4: Hubiera sacado un canje para que me hubieran bañado a mí.
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4: Buena, buena el chiste.
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3: Está bueno.
4: Este,
3: está
4: es como
3: bueno.
4: De, este es como de los 80, ¿cachai? Como comercial de los 80. ¿Busco una música para él?
3: No, ya pasó, no, ya tenemos.
4: Gracias.
9: Muchachos, acá, quiero promocionar mi pyme, que es un emprendimiento casero que hago quequito.
4: Qué rico.
9: Hago mini Donald. Hago mini tortas. Ahora que se viene el día del niño, tengo desayunos para nuestros niños. Así que algo muy bonito. Hago mini Donald, hago mini tortas. Ahora que se viene el día todo.

0: ahora que se viene el Día del Niño, tengo desayunos para nuestros niños, así que algo muy delicioso y fresquito. 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Está en Instagram, por favor.
1: Hace mini donas.
0: Gracias.
1: Dulces Denise.
2: Aló.
1: Hola, ¿cómo está ahí?
2: Bien.
1: Va, pero Felipe, dejate de llamar. Llamáis ya cada rato, Felipe. Ya, va. Va, va.
3: Público especial.
2: ¿A dónde cae ese chancho? Esa canción sale al final de la película del Lobo de Wall Street.
1: De verdad, me importa. No estoy negro.
4: Dos hectáreas, hijo. Dos hectáreas.
1: Todos son ganadores.

0: ¿Por WhatsApp? ¿La decís por WhatsApp? ¿Ah? ¿La decís por WhatsApp? ¿La pyme?
1: Lo vamos a decir sí, por WhatsApp y por teléfono también, 2-12-12-22-32.
0: Ya, acá hay uno, hola.
2: Buena,
3: cabrón,
2: ¿cómo están?
1: ¿Qué pasa realmente,
3: hermanito? Aquí estamos con hermano, quería un compañero, ¿no? Trabajemos juntos, hermano.
0: Trabajemos juntos, hermano. Igual el cocodrilo está para el otro lado, está para el otro lado el cocodrilo. Pero vas al peor, igual.
4: Saludos a la tía, hermano. Saludos a la tía, primito.
5: Chiquito, José.
0: ¿Qué pasa, papi?
5: Quiero conocer en mi pyme.
0: ¿De qué es lo que es?
1: Póngale, pues, hijo.
5: De desarrollo. Informática.
0: ¿De qué? Informática.
5: Sí.
0: Ya está, pues, hijo, a ver. ¿Qué haces
5: mira,
0: tú?
5: Yo hago hartas cosas, pero estoy dedicado a la informática.
0: Hago hartas cosas.
5: Actualmente estoy desarrollando varias aplicaciones para negocios. Darle valor a los datos de los negocios, automatizar procesos.
0: Mira, sé que te este va a ser millonario, Cristian. Yo lo abrazaría.
1: Yo también te voy
0: a dar el palo al gato y va a ser millonario.
1: Este va a inventar una aplicación. La va a inventar. Sí.
0: Y nosotros vamos a decir, ¿por qué no lo abrazamos cuando era el momento?
1: Abracémoslo. Ya, abracémoslo. Mira. Vamos a tirar la música y tú vas a hacer una promoción, cosa que el que esté escuchando no le den ganas de cambiarse. ¿Se entiende?
5: Ya.
1: A la una, a las dos y a las tres.
5: Ya, chiquillos, miren, mi estudio se llama Grimorio Labs. Actualmente me dedico al desarrollo de plataformas de negocios. También me dedico a la que es el desarrollo de herramientas para juegos de mesa.
0: Todo ese tiempo, vamos a hacerlo de nuevo.
1: Rocket, ya, pero entonces, ¿tú a León o a Lobo?
0: Lo voy a decir, sí. Tú vas a ser un coach, bien, amigo. Bien. Entonces, primero que todo, habla siempre sonriendo, porque cuando uno habla así va abajo, como que da pena. Entonces, si yo hablo sonriendo, mira, como cambia, como que salió el sol. ¿Cachai?
1: ¿Está listo?
0: Lo otro.
1: ¿Se fue? Sí.
0: Puta, lo quería.
1: Puta, lo quería ayudar. ¿Te fuiste o soy el mismo o otro?
0: ¿Aló?
1: ¿El de informática?
0: ¿El informático?
1: ¿O quién es usted?
0: ¿Aló?
5: ¿Aló?
1: Hola.
0: ¿El informático?
1: ¿Quién es usted?
5: Quiero promocionar mi pyme.
0: ¿De qué es su pyme?
1: ¿Eso?
5: De revista Hot Wheels.
1: ¿De qué?
5: Revista Hot Wheels.
1: ¿Revista Hot Wheels?
0: ¿Revista Hot Wheels? ¿Qué es lo que es, hijo?
1: ¿No, para cachar?
0: Muchas gracias, lo queremos.
1: ¿Es ahora?
0: Claro. Hola, amigos del portal del web de
1: Radio Activa. Estamos atrasados.
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3: Watch your party, watch your name. Mira, hoy es tarde, hijo.
4: ¿Cómo nos vamos a ir? ¿Cuántos minutos?
3: 15 minutos nos quedan de programa, con poco, hijo.
5: Ya, lástima, Cristian, yo creo que deberíamos despedirnos con algo más lindo, algo más esperanzador, ¿no? Sí, rellenando con un auditor, porque ya cumplimos con las pymes de emergencia. 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
5: Gracias, don Alfredo. Gracias, don Alfredo. Son dos traficando ahí, don Alfredo. ¡Listo!

0: del web de Radio Activa. Comenzamos a despedirnos con un auditor, porque esto es la gracia.
1: Que rellenando con un auditor.
0: Rellenando con un auditor.
1: Rellenando con un auditor. El portal
0: 2726-2232. Rellenando con un auditor, carajo.
1: Es una forma muy barata, grotesca, de rellenar al aire, diciéndote que estamos rellenando.
0: Sí, pues. Pero lo decimos sin ningún aspaviento. Lo decimos mirándote a la cara.
1: No te vamos a decir que vamos a ser divertidos. No nos vamos a poner fome. ¿Para qué, po?
0: No, cuando decís, no, esto va a ser divertido y...
1: No,
0: y loquillo.
1: ¿Y no, que nos van a copiar? Jamás.
0: No.
1: Hola.
0: ¿Aló?
2: Quería rellenar un poquito.
1: Dale nomás.
2: Oye, ayer en el mismo mundo a una de las candidatas le preguntaron por el bullying...

0: dijo que estaba en contra del bulismo.
1: Muy bien. ¿Viste? Rellenando con un guan. Un guan siempre te puede dejar un datito.
2: Un auditor.
1: Por más estúpido que sea el dato.
2: ¿Sí? Más 569
1: 6836 2133. Rellenando con un auditor. Rellenando. Rellenando con un auditor. Rellenando. 227-262-2232.
2: Vamos a ir a acostarnos, hijo, ¿ah?
1: Para llamar.
2: Vamos, pescáis el scooter, lo subí y te acostáis. Hola, buenas tardes.
0: Buenas tardes.
2: Hola, hijo, ¿cómo estás? Tienes la misma voz, ¿ah?
0: Quiero dar un aviso, un dato.
2: A ver.
0: El 50% de las personas...
2: Ya se fue los hijos.
1: Ya rompió el confort.
2: No. Acá no hay que romper el confort, hijo. Si no, más bombita o no sé, se autocensura.
1: Aló, buenas tardes, Chile. Rellenando con un auditor.
2: Me da miedo.
1: Aló, hola.
2: Buenas tardes, hola.
1: Hola, sí.
2: Hola.
1: Buenas tardes, Chile.
2: Buenas tardes, Chile.
1: Contando las cosas de Radioactiva. Están todos acá, ¿cierto? Es lo que nos vale.
2: Hola.
0: Mira lo que pasa.
1: Ya.
2: Ninguna mujer, ¿cachai que las mujeres no rellenan?
1: No, nunca.
2: Hola, buenas tardes.
1: Que las mujeres son poco payasas.
0: Señor auditor, no se caiga dos chicos.
1: Muy bien. Al hombre como que le gusta ser payaso.
2: ¿Y WhatsApp tampoco?
1: Sí,
2: a ver.
3: Rellenando. Hola, chiquillo, acá en Rellenando con un auditor. Creo que le allanaron la casa al suegro de Carlos Palacios y hallaron cositas. Gracias, Rellenando con un auditor.
2: ¿Qué Carlos Palacios?
1: Me pillaron.
4: Hola, ¿cómo están, chiquillos?
1: Hola, Alejandro.
4: Les quiero contar que para rellenar un poco, ayer fue el cumpleaños de Claudio. ¿Los saludo?
1: Ah, saludo, Claudio, qué bueno.
2: Saludos para Luis Mel, que me anduvo trayendo en el auto.
1: Cacha.
2: El que me fue, el que me llevó a Camanga, me esperó y después me llevó para el City.
1: Mira que cayó buena onda.
2: Buena onda, él. Sí, y después me llevó a McDonald's y me llevó al terminal.
5: Esta semana voy a ser feliz porque tengo a Dios.
1: Llenando con un auditor.
2: Sí, pues, uno se está con Dios. Hola,
1: Cristo Rey. ¿Aló?
6: ¿Aló?
1: Hola, hijo.
6: Oremos. Rellenando con un auditor. Vamos perdiendo por goleada hoy día, ¿eh?
1: Oh, eso es para
2: No, si para tirar la pelada son buenos, pero en el
7: cuarto estamos todos. Hola, rellenando en la tarde. Un saludo para mis compañeras que estamos aquí en la cocina, a punto de irnos, manipuladoras de alimentos.
1: Cuidado, ahora.
2: Bien, y bien, hija. Rellenando nomás. Hola.
1: Buenas tardes, Chile.
2: Hola, buenas tardes.
1: Tengo miedo.
8: Al que llamó apuntando a Carlos Palacios.
2: Ya, si no estamos con esa. Perdón. No estamos con esa. No estamos criticando al que entró, y al que habló. Aquí no, hijo.
1: Dame más WhatsApp, hijo, por favor.
2: ¿Quieres más WhatsApp?
9: Manzano. Aquí rellenando, ortopediando manzano y esperando que pase la bola ahora para irme a la casita.
2: Mira, hola.
10: Hola, hola.
1: Hola, hijo, ¿cómo está?
2: Vamos.
10: Hola.
2: Aprovecha tu sesión.
10: Oye, quedé con las ganas de la otra vez que estaban hablando de cómo dejar loca a una mujer. Que de verdad necesito hablar de eso.
1: A ver.
10: He sido, mira, solamente con esta intro.
2: No, tranquilo.
10: Con esta intro, he sido el primer queer como de 15 mujeres. Con eso te digo todo, por eso sé que tengo el secreto.
2: ¿Qué
1: secreto para hacer feliz a las mujeres a nivel sexual?
10: Sí, no, es que, mira, lo que sucede es que la
2: ¿quién eres
10: vez...
2: tú? ¿Quién eres tú? ¿Cuál es tu nombre?
10: Ya voy a decir uno de mentira, pero es Daniel. No puedo decir el nombre de verdad, pues si no me van a cachar.
2: Pero ¿cuál es tu...? Estamos rellenando con un guano, así que tranquilo, José, porque es
10: bastante. Va a ser un buen relleno, mira.
1: Ya,
10: Es que la otra vez, hace unos meses, estaban hablando de... ¿cómo dejar loca a una mujer en la intimidad? Y llamé para dar el secreto y no me contestaron nunca. Y yo lo tengo.
2: ¿Eso dijimos nosotros, cómo dejar loca a una mujer?
10: Sí, en la intimidad.
2: Oh, las cosas que hablamos.
1: Probablemente, Cristian. No,
2: sí,
1: no, no,
2: no, no sé. No me culpo, no me culpo.
1: Que no pongo las manos a fuego por nosotros.
2: Yo por mí no, sí. Por ti no las pongo, pero eso es... Oh, las cosas.
1: Tal vez lo preguntamos de una manera más...
2: No sé, pues...
1: Más elegante.
10: Peor todavía lo preguntaron, pero yo lo estoy. ¿De verdad?
1: No.
10: ¿De verdad?
1: Preguntamos eso, cabrón, en el WhatsApp, por favor.
2: De verdad, quédate ahí, no cortí.
1: Ya estáis muy entusiasmados.
2: Ya entramos, ya accionaste.
1: Ya rompimos el confort.
2: No, A ver, preguntamos eso. Hijo, cuando se rompe el confort, ya no hay nada más que hacer.
1: No hay control Z.
2: Sí, ya cagaste.
1: A ver. A ver.
11: No tengo la
2: ya no tiene, viste que tampoco sabía, viste.
11: Claro, da lo mismo si lo preguntaron o no, que tiene el secreto, que lo tire.
2: ¿Qué secreto? Un squid es
1: squid es
2: gratificante, a una mujer le gusta, no sé, pregunta.
12: Eso fijo lo preguntaron en Vamos a Calmarlo.
2: No fuimos nosotros, pues hijo, viste, ahí están llegando los...
12: Yo no soy más de los Nesquik, yo soy más del...
2: A ver,
13: han preguntado ese tipo de estupideces ustedes, chiquillos.
2: Hemos preguntado eso, ¿viste? ¿Viste?
14: A mí me gusta el Nesquik, de hecho.
2: Hay una chiquilla, una amiga.
15: A mí me gusta el Nesquik.
2: Me gusta el Nesquik.
1: Podemos hablar de esto, ¿no?
2: Pero no ahora, si nos vamos, pues.
1: ¿Cabra o no? Lo sé, pues.
2: Pero no, yo a mí no me gusta ese tema, güey. No me gusta.
13: Avance.
2: ¿Viste? No me gusta, hijo. De verdad, no es de cartucho, pero no me gusta.
9: Ay, los va a tener todo el rato tratando de descubrir el secreto y no hay.
1: Ya está.
2: No, es que no quiero,
1: A ver, ¿qué dices?
16: Hablemos, lo quedan 10 minutos. Es bueno el Nesquik.
2: De verdad, a mí no me llama la atención, José, no, de cartucho. No me...
11: Separador.
1: Digamos, tan limpiecito.
12: Amigo, a usted lo mearon.
1: Ya, pues,
2: cabro, ¿viste que entran ahí? Ya, revisemos. Amigo.
11: Dime.
2: Nosotros no hemos hablado de eso, de verdad, nunca hemos hablado de... De verdad, como... ¿En serio?
1: Ya, pero aquí tú tenías una fórmula.
2: ¿O te lo descubriste?
11: Sí, lo descubrí, pero
2: ¿tiene fórmula? ¿Tiene alguna técnica? No sé, porque digamos, ¿qué es lo que es eso? Lo que estás hablando tú, como de forma, explícalo. ¿Cómo lo vamos a explicar?
1: Ya, pero calmado.
11: Pero sutil.
1: ¿Vos lo cachaste hace poco?
2: No, pero para que la gente cache.
1: Ya, no nos demos tanto vuelta. ¿Lo cachaste hace poco o no?
11: No, mira, tengo 34.
2: ¿Ya?
11: Y lo conocí, y eso, la primera vez que lo provoqué fue como a los 25.
2: ¿Y por qué?
11: Ya, buena pregunta. Mira, el origen de todo es porque tengo muchas amigas. Entonces, las mujeres en los carretes hablan más de la intimidad que los hombres. Eso yo lo confirmo. Entonces, cuando yo la escuchaba hablar, entendí todo lo que a la mujer le gustaba, que es completamente lo que nos gusta a nosotros como hombres, porque los hombres somos visuales, ellas son más de sentir, de la previa, sobre todo. Entonces, apliqué todo lo que me decían, que hay que hacer la previa, que hay que ir lento, que hay que mantener la tensión sexual, el coqueteo, ¿ya? Y sobre todo les gusta mucho en la previa, antes de entrar, se podría decir, a su corazón, el oral. Y hay que hacer un buen oral. Y entonces ahí me puse a ver cómo es, y ellas explicaban todo. ¿Sabes qué? Lo empecé a implementar. Y sabes que no lo podía creer, porque antes que eso, yo creo que era un nada. Nunca había provocado, yo creo, a lo mejor un orgasmo, nada así. Pero con lo que escuché era. Pero hay varios secretos y es una suma de cosas. Por ejemplo,
2: no has dicho nada, no te has dado puras vueltas.
11: Pero es que eso es verdad. Los hombres van al tiro al entrar y no es así. Hay que hacer una buena previa con besos. Beso en el cuello, bajar, beso en la cintura, en las caderas, un buen oral, por uno, a lo mejor entre 5 a 10 minutos, si podéis más, hácelo más, y sigue. Mira, lo otro, tenéis que tener una buena erección, porque si no tienes una buena erección, nunca lo vaya a provocar, porque, y entonces todo, hay muchos que son sedentarios, o que aguantan 5 minutos y se le va todo. Tenéis que ponerte a hacer ejercicio. Yo era sedentario antes, me puse a hacer ejercicio por lo mismo. Puta, empecé a durar media hora, después una hora, y en una hora, mira, puta, las hice soñar, mucho les he provocado cinco squirts en la misma. ¿Y por qué sé que fue el primero de varios? Porque la mayoría de las mujeres aún sigue creyendo que no pueden hacerlo. Y yo de cada 10 mujeres que estoy, a 9 le provoco, a una solamente que no. Y entonces...
1: Cada 10 mujeres con las que estáis. Vos tenés
2: como... ¿Sí? ¿Vos por qué estáis tanto? ¿Soy muy rico? ¿Qué? ¿Vos la tenés de oro? Mira, ¿qué pasa?
11: No, es que mira, es que eso es lo otro.
10: el hombre es muy tonto, piensa que coqueteando, agregando mina, hablándole, la mina le va a tomar atención, y no es eso. La mujer bonita,
2: este es el doctor Hacha, según yo lo que te escucho. Doctor Hacha, sí, está bueno, dale.
10: Es que la mujer tiene como, mira, la mujer bonita al día lo molestan 10 hombres, 20 hombres en la calle, en WhatsApp, en Instagram, están acostumbradas. El hombre lo que tiene que hacer, y eso yo lo quiero hablar a los hombres, si no quiero hablar, no estoy ahí con las mujeres, si a mí me sobra. A los hombres tienen que ser, dejen de coquetear y buscar a las mujeres. No, a la mujer a lo que le gusta, y me lo van a decir todo que es cierto, a la mujer que le gusta un loco que hable cosas interesantes, que la haga reír, que le dé una salida interesante. O sea, cuando una cita, no la típica cita, ven a mi casa, o vamos a tomarnos algo, no. Llévala a algún lugar interesante y tenés que saber hablar, tenés que tener bla bla en el buen sentido, no de mentir o del cuentear, como se dice, no, de tener cosas interesantes.
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2: Vamos a ir un reactivo, cosito. Espera, no nos corte. Doctor Hacha, lo voy a poner, ¿eh? Ya. Doctor Hacha.
18: React. Mujeres. Al más 569-6836-2133.
2: Solo mujeres.
1: Las cabras.
2: ¿Qué opinan las cabras? Yo tengo mi opinión, pero no la voy a dar, ¿eh?
19: Todo depende. Como que lo que habla él es como tan fórmula, pero depende del lugar, de dónde esté, de cómo es, etcétera. No tiene la razón 100% ese caballero.
2: Oye, ¿de verdad esa cuestión a las mujeres buscan eso? Yo no sé, por lo que a mí no me gusta, no me llama la atención, pero es una cuestión personal. El Nesquik.
20: Estoy totalmente de acuerdo con el amigo. 10 de 10.
19: No todas son iguales.
2: Obvio, pues. Seguimos acá.
20: Él lo aprendió todo. Era así de simple. Y ustedes como hombres deciden burlarse. Así que, pero él sabe. Él sí. Mira.
2: Ya. Pero es que yo podría hablar así mismo como él y puta, sería una máquina del tiempo.
1: Seguimos acá, ¿eh?
21: Hola, chicos. Hola. No estoy de acuerdo con el chico. Hay algunas cosas que sí, pero la verdad parte primero por la mujer, conocerse. Yo creo que ahí está la clave. Hay muchas mujeres que no se conocen íntimamente y no saben llegar a ese clímax maravilloso. Así que, amigo, no es tan cierto lo que te dicen.
20: Se tornó aburrido el chiquillo porque se extendió mucho con el tema. Sí, una buena previa, pero yo encuentro que las mujeres no estamos buscando un escuito. O sea, uno busca, o si está con su pareja, es pasarlo bien, llegar a un orgasmo, hacer algo rico, pero enfocado en, no creo.
1: ¿Ya?
20: 50 y 50, no le creo mucho.
2: Ya, hija.
1: Son lapidarias algunas cabras,
2: pero es que están dando su opinión las cabras.
20: Totalmente de acuerdo. Es un máster.
2: Wow.
1: Quedamos inconclusos con el tema, que teníamos que irnos ya, teníamos que ir a acostarnos.
2: De hecho, mañana lo vamos a sacar carepalo.
22: ¿Dónde está este Adonis? No estoy ni ahí con las mujeres porque a mí me sobran. Hello.
2: ¿Y por qué no? ¿Por qué te sobran tanto las mujeres a ti, Mr. Hacha?
1: Campeón.
2: Ajá.
10: No lo digo de arrogancia, no, para nada. Es que lo que pasa es que me gusta mucho que se ve, si yo no ando por la vida así como, está linda, y como, no, es que me gusta conectar. Entonces sé que puedo conectar con mujeres, entonces como que
1: me
10: no.
1: Me gusta conectar, de verdad, literalmente. No. Oye, está buena.
2: Yo soy bueno para conectar, hijo.
1: Oye, sigamos hablando mañana, pues, hijo.
10: Sí. Ya, sigamos.
2: Porque las caras están ahogadas y también hay una.
19: Ya, yo quiero decir algo.
1: Ay, ¿qué quiere decir usted, hija?
19: Yo creo que a este weón una mina le dijo que le ponía, que lo hacía rico, se creyó el cuento completo.
1: No, pero
2: es que el loco tiene harta.
1: No sean tan lapidarios.
2: Sí, po. Si no, no estamos haciendo pebre.
20: Escucha, el amigo, no sé. En algunas cosas sí la chuntó, pero que nosotros andemos buscando eso, yo creo que en más parte de los hombres como que algo del tema del ego, como que a las mujeres nos pasa eso.
2: ¿Cierto? Como que la dejé, no sé. Puede ser también, por eso no me gusta mucho. Mañana hablemos de estas cosas, por creer, si no cuesta nada. Mañana más nos vamos a poner sucios. Mañana vamos a usar guantes de la.
1: Hoy ya estábamos limpiecitos.
2: Sí, mañana usamos guantes.
1: Ya.
2: ¿Ya?
1: Cosito lindo, muchas gracias. A ver si mañana llama.
2: El Mr. Hacha le vamos a poner.
1: Mr. Hachas. ¿Ya?
2: ¿Ya?
0: Ya. Pero en ningún momento dije que las mujeres buscan eso. En ningún momento dije.
2: No, tranquilo, tranquilo. Oye, tú tienes un trabajo, tienes plata, eres rico.
0: Mira. Sí, obvio, trabajo todo, pero gano 1,5 millones. ¿Qué hola?
2: No te pregunté un monto, hijo.
1: ¿Cuánto se gastaron una cita usted?
0: Es que eso es lo otro. Si estoy andando con una mujer, ya sí, no veo monto. Pero es que eso es lo otro. El hombre intenta, ¿cómo se llama? Llamar la atención con cosas. Vamos para allá, yo gasto. Y tampoco... No, si querés conectar con una mujer, no deja lucirte que yo tengo este trabajo, que yo tengo este auto. No, eso es lo peor que podía hacer. Conquistar con tus cosas, con lo que tú ganás o con
2: nos
0: lo que
2: vamos,
0: tienes,
2: hijo,
0: es lo peor.
2: No.
1: Ya, hijo, mañana seguimos hablando.
2: Ya, chao.
0: Mañana
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2: ¡Un aplauso!
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0: Dios.
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2: Buena, chiquillo.

0: Hola a todos, buen inicio de semana, buen inicio de mes, ya estamos en agosto. Ojalá que no se nos vayan auditores este mes.
1: ¿Qué le pasó a tu marido? ¿Por qué no vino hoy día?
0: Está con problemas técnicos, ¿no? ¡Aló!
2: ¿Aló?
0: ¡Hola! No, hoy día no pesco hueones.
3: Mi Janchisito, le dijo el doctor Chapallincito de la radio de al ladito.
0: ¡Janchisito, ¡Aló!
2: Oh, andando, viva Chile.
0: Viva Chile. ¡Aló!
4: ¡Aló! ¡Que te concha tu madre! ¡Ay, qué rico escucharlo, pues, causa! ¡Qué bueno que ya estamos día lunes, pues!
0: ¡Día lunes, 3 de agosto, el mes de los gatos! ¡Aló!
2: ¿Aló?
0: Sí. ¿Hola?
2: Mi mamá se merece un pack. Mi mamá se merece un gato.
0: Ya. ¡Aló!
1: Va a ser un largo lunes, parece, ¿no?
5: ¡Buenas tardes! ¿Hay o no hay karaoke hoy?
0: A nuestro venezolano favorito, buenas tardes. No, hoy día no hay karaoke, parece.
1: No, está lloviendo, no.

0: Alo.
1: El día del lunes.
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0: sangre.
1: ¿Quién es Mario?
2: Hola, chiquillo, ¿cómo están? Cariño, besitos para todos ustedes. Saludo a mi Claudio Ruz, que ayer estuvo de cumpleaños. Besito, mi amor, te amo.
0: ¡Saludos, Claudio!
3: ¡Cállen a ese Juan de Quique, por favor!
1: ¡Puta, qué rica cola! La derrota.

0: buena vibra esta base. Me gusta. Sí.
1: Hoy está como para una michelada.
0: Una micheladita.
2: Sí. Rosinelli, dame tu marraqueta.
0: Igual me tomaría un Jaggercito.
3: Ya, mi amor.

0: semana de Día del Niño.
1: Ay, saluda a toda la gente de Valdivia, hermosa ciudad.
2: Hola, cabros, ¿cómo están? Espero tengan una hermosa semana. Estoy en mi semana premenstruación y dije, no quiero que me gane la depresión, así que vamos con todo el lunes, mierda.
1: ¡Vamos, muy bien! ¡Fuera la depresión!
3: Buena, los sangrecitas. Oye, pregúntale al experto en música, JBL o Harman, o alguno que me recomiende.

0: Creo que soy yo, Carlos Alberto el peluquero. Furor.
1: Hola, chiquillo. Los Barnechea los quiere.
0: Barnechea.
2: Buenas tardes, sangrecita. ¿Cómo están, cabros? Saludos de acá de Peñalolén. Sanji, Rosinelli, Jaime Cruz, los programas.
0: Saludos a toda la gente de Peñalolén.
3: Buenas, mis sangrecitas, ¿cómo están? Rosinelli, ¿cómo llegaste con los chacaracos después del fin de semana?
0: ¿Con qué?
4: Hola, chiquillos. Oye, ese hombre de Quique llama todos los días, anda por ahí con el seductor, hermoso.
5: Ah, tú tan mañana es martes, se toman cualquier parte.

0: No querían agua.
1: ¡Qué más!
2: ¡Fuera! ¡Fuera! ¡Fuera!
3: Rosinelli, yo me comí tu marraqueta. Tú lo sabes.
4: ¡Podrán jamás!
3: Oye, oye, Rosinelli, mándale un saludo a tus fans, a Boris y a Lorenzo, que te escuchan siempre.
0: A Boris y Lorenzo, saludos.
4: Fuera, fuera, depresión. Salió el sol, muchachos, a tomar vitamina D.
0: Eso.
5: Fuera, fuera, depresión. Fuera, fuera, depresión.
0: Fuera, fuera, depresión.
5: En el nombre de Jesús. Y eres cero, cero. Y eres cero, cero. Y eres cero, cero.
0: Bueno,
6: de improviso ya.
0: De todo tipo.
7: Oye, cabrón, Carlos Alberto tiene seguidores gracias a usted nomás.
0: No.
8: Buena, cabro. Oye, llegó el compadre. Perdón, Bocinha. Llegó Bocinha.
0: Llegó Bocinha.
9: Callen a ese Juan de Quillo, por favor.

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1: Uy. Esa base que usted me tiene hinchado.
2: Qué pena.
1: ¿Cachaste que llegó Bocinha?
2: Llegó, soy mal hablado, viste, tú decís, no, no va a llegar, lo dejo plantado. Salieron también los chunchos, decían, ah,
1: se parecía a Don Ramón.
2: Sí, se ve, siento que llegó más viejo de lo que, estaba en el Mundial, ¿cierto?
1: Oye, pero el aeropuerto estaba llenísimo. Había gente de la U también esperándolo.
2: ¿En serio?
1: Sí.
2: ¿Y por qué?
1: Porque más allá del equipo, yo encuentro que igual es fútbol, bueno, salió como el mejor arquero del Mundial, todo.
2: O sea, entonces, no se le quitan los méritos técnicos que tiene, pero claro, en realidad igual el peso de él es la parte de marketing, lo que provocó en realidad.
1: Sí, eso es.
2: Ojalá vender muchas camisetas de Bocinha y que genere este efecto en la gente y en el equipo contrario también. El otro.
1: Eso es lo que pasa. Bocinha.
2: Ya lo van a hacer los exámenes entonces.
1: Ya se lo hicieron, ya pasó. Solo ya faltaba firma hasta hace un rato. Nada más.
2: Y firmó, ¿no?
1: Ya estaba listo. No, me imagino que sí.
3: Disculpen la pregunta, ¿qué pasó?
4: Hola cabros, ¿cómo están? Buenas tardes. Saludos de Ángel del Aire Acondicionado. Bienvenido al programa juvenil de la radio. Acá me llegó el viejazo, estuve toda la semana pasada acostado, recién me levanté hoy.
1: Saludos a Buena Perro de Don Gato, Puerto Ara, saludos.
5: Rosinelli, dame tu pan francés.
1: Ay, claro.
5: Buena los cabros, buena jornada. Por acá el mismísimo Nocodrón, me lo hizo el foto.
6: Llegó Bocinha, llegó el papá de Bocinha.
7: Buenas tardes, chiquillos. Que tengan excelente programa, excelente semana. Bocinha le hace bien al fútbol chileno. Que les vaya bien a todos. El Jano de la PAC presente.
1: Un abrazo, Jano.
8: Oye, Bocinha va a empezar a comer bien acá en Chile, va a engordar y no va a atajar ni una cuestión.
1: Capaz no, capaz que va a hacer eso. 22-726-2232.
2: ¿A dónde llevaría a Bocinha?
1: Sí.
2: Está recién llegado. ¿Dónde lo llevaría? Y le diría, oye, Bocinha, te llevo para acá.
1: ¿Qué lugar le mostraría a Bocinha y le enseñarías? Y con comida y todo.
2: O sea, tiene que ir a comer al hoyo.
1: Al hoyo, el hoyo, buen lugar. Po.
2: Sí, buen lugar.
1: Sí, lugar típico.
2: Bonito.
1: Comida acá de chilena. Sí. A la viajera igual lo llevaría. Así como este es un lugar típico. No.
2: A comer poroto. Allá
1: al
2: rey del comer, el señor, al rey, el palacio.
1: El palacio de los porotos, sí. También llevaría a Bocinha al palacio de los porotos. ¿Y usted a dónde lo llevarían? A

0: conocer.
1: Chiquillo, a Bocinia sin duda lo llevaría a la población La Victoria, a la población más linda y más colocolina de Chile, compadre.
0: Muy bien.
2: Ah, sí.
0: ¡Aló!
3: ¿Cómo están mis bellos de la tarde?
0: Bien, ¿y tú, Sangrecita?
3: Oiga, ¿sabes qué? Este muchachito lo llevaría a San José de Maipo, compadre, a conocer allá esas tierras. Tan simple como eso.
2: ¿Ya? ¿Bien? Sí. ¿Pero qué le darían de probar? ¿Le daría piscola, terremoto?
0: Yo lo llevaría a Punta Arena y lo llevaría a Quiscorroca, por ejemplo. Un lugar típico allá. ¡Aló! ¡Aló! ¡Aló, aló, aló!
2: ¡Aló!
4: ¡Aló, mi sangrecita!
0: Buen amiguito, ¿cómo estás?
4: ¿Cómo estás, mi sangre? Bien, aquí estamos en la peguita, bueno, a punto de salir.
0: Muy bien. ¿A dónde llevaría a Bocinia a conocer y a probar?
4: Lo llevaría a conocer y a probar a la orilla del mundo mágico de la 68, o como la tiene anoche.
0: ¡Buenas tardes!
5: ¡Buenas, mi sangre! ¿Cómo están?
0: Bien, ¿tu sangrecita?
5: Bien, pues acá estamos, cabrón. Oye, ¿para dónde lo llevaría yo?
0: ¿A dónde?
5: Yo lo llevaría para la nieve con las parvularias. Lo dejáis loco.
0: Lo dejáis loco de una arriba. ¡Aló! ¡Vamos a
6: pasar! La empanada de Rossinelli.
0: ¡Ay!
7: Hola, muchachos. Yo lo llevaría a un café con pierna, weón. Sí, allá lo llevaría.
0: Ya, pero ¿qué soy en el extranjero? Igual debe haber nightclub, café con pierna.
2: Está claro, sí. De empanada, la empanada de pomadre, una de kilo.
0: Sí.
2: Una buena empanada.
0: Aparte, un café con pena acá no vaya a conocer a ninguna chilena, po.
7: Buena, buena, los cabritos, ¿cómo están los muchachos? Lo llevaría a la piojera, compa. A la piojera, toque.
0: Bien.
7: Yo, Bocinia, chiquillo, me lo traería a Chiloé y lo invitaría un curantito al hoyo.
0: Ay, papito.
2: En todo caso, el sur es súper bonito.
0: Sí, puede ser también muy típico un curante al hoyo.
8: Yo lo llevaría a la nieve, porque el igual que nosotros está acostumbrado a puro sol y playa, solo porque Cabo Verde son como un grupo de islitas pequeñitas, entonces sería algo nuevo para él, supongo, digo yo.
0: Digo yo.
9: Un saludo, Madre Didé, de parte del chamo.
10: Llevaría a conocer el Mardoqueo. Es bueno, muy rico los sanchi
0: de ahí. La fuente Mardoqueo, por acá estaban diciendo el quitapena. También.
2: Yo lo llevaría también a Juan y Medio, que está ahí en San Fernando, si no el de acá de San Pedro.
0: ¿Cuál es Juan y Medio?
2: Juan y Medio está justo en la carretera.
0: ¿Ya?
2: Llegando a San Fernando, entre Rancagua y San Fernando. Está justo llegando.
0: Ah, pero es como una picada.
2: O sea, no, era picada, pero ahora ya ahora es ultra, como bien grande. Pero lo que hace es que los platos son muy grandes, muy ricos y caseros.
0: ¿Buena?
2: Sí, es bueno, Juan y Medio.
11: Buena, los cabros, ¿cómo están los tres? Espero que estén bien. Mi amiga aquí, la palvularia, dijo que se lo llevaría para el cajón del Maipo, cagado la risa.
12: Yo lo llevaría a la Vega Central con mi hijo Pablo Herrera a comer pollo frito.
0: ¡Aló!
13: ¡Aló, Pitauro!
0: ¡Buena, sangrecita!
13: Yo me llevaría a Bocinia para el sur, a mi tierra, porque voy a hacer un buen asado de pero de jabalí.
0: Bien. ¡Aló!
14: Oye, consulta, chiquillo, esa gente que vive pensando que el Colo Colo, que la U, que Bocinia, que aquí, que allá, ¿de qué se alimentan? ¿Qué vive? ¿Cuáles son sus proyectos para el futuro?
0: Ah, ya. Dale color también, pues es la novedad.
2: Ah, es como, pongan mal día para lo que alimentan.
0: Sí, no sé, pajero.
15: Hola, hola, ¿cómo estás, mis bobitos?
0: Bien, ¿y tú?
15: Yo lo llevaría a mi casa. A ver, pero todos juntos.
0: Querido.
16: ¿Es verdad que te dicen el tetera? Porque tenés pito y te calentáis por atrás.
17: Si el mago Valdivia fuera su anfitrión, lo llevaría al tiro ya el 10 de julio con Emiliano Figueroa.
2: En todo caso, va a estar Vidal y Bocinia.
0: Vidal y Bocinia juntos, imagínate ese junte.
18: Bueno, los cabros, oye, yo lo llevaría donde la Manola a cortarse el pelo.
0: Y Bocinia debe conocer, si o sí, a Arturo Vidal.
2: Sí.
0: Yo sí.
2: Sí.
19: Buena, buena, muchachos. Yo lo llevaría primero en la mañana a esquiar, para que conozca la nieve, para que aprenda a esquiar un rato, y después en la tarde lo llevo a Viña a comer marisco. Le hago el recorrido completo, hermano. Es el mejor panorama que podría tener Bocinia.
0: Y coma harto llorito nomás.
2: Sí, pero entre subir y bajar allá de la nieve, como están los tacos hoy día, te demoráis un día en subir y un día en bajar.
0: Sí.
5: Hola, chiquillos, ¿cómo están? Oye, ¿qué le dio ficha a ese aburrido? No tiene nada mejor que hacer.
3: Oye, pal cara de proyectos. Puta, hermano, yo sigo a Colo Colo de que tengo uso y razón. Pues viejo, gracias a un tío me hizo Colo Colo y gracias a él
20: soy quien soy, tengo mi familia, dos casas, tengo un auto, dos hijos maravillosos y tengo dos pegas, pues hijo, ese es mi futuro. Adiós.
0: ¿Dos tea o dos pegas, hijo?
2: Dos pegas.
0: Ya. Ah. Dale, no, Kanji, dale, anda, preséntala. Ya, vos, Kanji. Ya, vos, Kanjicito, preséntela. Ya,
10: viejo
0: vos,
10: cochino.
0: Si el Rupi te trata

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0: concurso con Alvarito Díaz. Si no me equivoco, hay 1,000 o 4,000 comentarios en Instagram.
1: 60,000, ¿qué te pasa?
0: Ah, eso era 60,000.
1: 60,000.
0: Comentarios en Instagram para participar por una experiencia VIP junto a Alvarito Díaz en su show.
1: Pero te pasan a buscar y te pasan a dejar. Aparte de la entrada, aparte de tener la experiencia VIP, estar allá con Alvarito Díaz.
0: Buena, qué corte que le dan. Esa es la radioactiva, vos, papito. Ah, te hace feliz. Así ya lo sabes, este miércoles tenemos concursito. ¿Ahí qué hizo Mayra?
2: Oye, chiquillo, a propósito, yo lo llevaré a mi casa.
0: Te vi tan caliente, Mayra, siempre. Caliente esta flaca. No perdona nada. ¡Ay! ¡Ah! ¿Cómo cambio esto? ¡Ay!
1: ¿Qué te pasa, vieja chica?
0: Quiero cambiar esto, ¿eh? Ya, 22-7-12-22-32 y tenemos mención el día de hoy, Janjicito. ¿Por qué el rompi te trata así, Janjicito?
1: Por cariño, amor, sé.
0: Janjicito.
1: Janjicito.
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0: 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Ay, ya. 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
0: Dicen acá. 5. Hola, ¿cuándo va a ser el concurso del Barito Día? Este miércoles.
2: Miércoles.
0: Este miércoles en nuestro programa, si no me equivoco, ¿no?
2: Sí, en nuestro programa.
0: De 4 a 6.
2: Pero ahí en la broma aparece toda la información.
0: Sí, pues no están tontos.
3: Señores Radioactiva, estoy tratando de ubicarlo. Necesito hacer un aviso publicitario radial, por favor. Urgente.
0: Urgente. Urgente. Ya, nos vamos. Ya, nos vamos a una pequeña pausa comercial. A ver, ¿qué es este?
4: Buena, buena los cabros. ¿Cómo
0: buena
4: está
0: sangre?
4: Más lindo. Más lindo el dial. No lo llevaría a donde la...
5: Hanji, pero el Rufi, ¿por qué te reta cuando te mandáis un condoro?
0: ¿Te están hablando, Hanji?
2: Creo que me puedo defender.
0: ¿Por qué?
2: Porque no tengo micrófono.
5: Rocinelli, a Hanji no le dicen Hanji, si te le dicen
0: Hanji. ¿Cómo te saben al lado? ¡Hanjicito!
2: Claro, la gente ya, ya se pasa para acá.
0: Sí, pues.
5: Yo lo llevo donde Carlos Alberto. A que se corte el pelo.
0: Ya, nos vamos a una pequeña pausa comercial. Y ya regresamos con más Hiperactiva.
2: Vamos a calmarlo.
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8: 15 grados.
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0: Pensé que iba a ir la otra.
1: No, porque yo quería...
0: Lunes, de vamos a culturizar. Igual si quieres dejamos esto un rato. Ya los 5 minutos más nos vamos dando. Ya.
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0: Hoy día tenemos frases o palabras chilenas, términos. ¿Qué significan? Chilenismo, mejor dicho. Por ejemplo, enfermo el chape.
1: ¿Ya?
0: Enfermo el chape es la expresión que se usa cuando alguien tiene ideas raras y un poco locas. O bien cuando alguien definitivamente presenta alteraciones mentales. El término proviene de la voz mapuche y el chape era la trenza única y larga que usaban los indígenas en el pelo como signo de autoridad y respeto. Así, chapecar es sinónimo de trenzar una cabellera y hacerse los chapes. Es peinarse con trenza. A su vez, los criollos usaron el término chape para referirse a los españoles, quienes también usaban una larga cola en el pelo, la que en ellos era símbolo de riqueza y elegancia. Así, estar enfermo del chape se encuentra a su origen en la asociación con los problemas en la zona de la cabeza, la mollera y el cerebro. En puntería del chape es otra cosa, el aparato reproductor femenino. ¿Por qué? No tengo idea.
1: Hay gente que queda enferma también por el chape, pues.
0: Sí, pues. Sí. De tanto...
1: El chape tira más con un ayunta, güey. Oye, pero igual entonces, ¿qué onda? ¿Los españoles usaban extensiones?
0: Extensiones, colas largas. Y eso mostraba autoridad. Mira. Respeto. Mira tú, ¿no?
3: Si yo tomo un arma blanca y la pinto, ¿sigue siendo arma blanca?
4: Se puede decir que DJ Kenji no tiene chape.
5: Y los chapes del Nueni.
0: Ya culturicen, digan ustedes también palabras, frases, términos que sean modismo, que sean chilenismo, por favor. Tengo otra.
1: Ya, dale.
0: Hacer la pata. Ah, no, mira, esta mejor. Irse a la cochihuahua. Esta no la había escuchado nunca. Se refiere a cuando el trabajo es fácil y descansado. Se acostumbra a decir jocosamente, nos fuimos a la cochihuahua. Oreste Platt, en su obra Folklore Chile, explica que para entender a la raíz de esta expresión es necesario tener presente que todos los vehículos que circulen por Santiago deben pagar patente, desde camiones hasta triciclos. No obstante, los coches de guagua no pagan patente, por lo que la expresión se asocia con una labor relajada y sin obligaciones. Irse a la cochihuahua.
1: No creo mucho ese. Es cierto que lo inventaron nomás. No tiene mucho sentido, para serte sincero.
0: Mira, limpio de polvo y paja.
1: Ya.
0: Apunta a la liberación de todo cargo o acusación a la que alguien hubiera sido sometido. Se remonta a la práctica de los medieros de entregar toda la cosecha de trigo a los propietarios para que fuera procesada en el molino. La exigencia era que estuviera limpio, sin polvo ni paja. Igual siento que estas frases como hoy en día ya no se ocupan tanto.
1: No, ya no son tan...
0: Es como libre de polvo y paja. Es como madre o papá. ¿No?
6: ¿Cómo están los sangre, Anthony, el chef, que por acá en Vamos a Culturizarnos? Yo tengo cabeza de alcornoque.
0: ¿Qué significa?
6: El alcornoque es un árbol que es vacío por dentro, es hueco, eso. Entonces se dice cabeza de alcornoque para decir cabeza hueca. Saludos, Andrés.
0: Muy bien, ahí tenemos otra.
1: ¿Y es chileno ese?
0: No sé, ¿eh?
1: No sé.
7: Oye, Rosinelli, ¿tú sabes cuánto se puede llegar a expandir el chico en Neptuno? Puede llegar a expandirse hasta 8 centímetros. En casos como el tuyo, 15.
0: 8 centímetros.
8: Era el bueno los dichos de la abuelita cuando decían, me tenía hasta la coronilla. ¿Por qué se habrá salido ese dicho? No sé.
0: Uy, pensé que le iba a contar, me tenía hasta la coronilla.
8: Chave, manita.
9: Hola, ¿cómo están?
0: Bien, ¿y tú?
9: Necesito que me puedan ayudar con unas ideas, por fin. Lo que pasa es que este 10 de agosto me caso por el civil. Por motivo de emergencia lo debo hacer, lamentablemente. No nos casaremos como siempre hemos soñado con mi pareja. Nosotros llevamos 16 años juntos. Ya. Estamos juntos desde los 14. Pero nos casamos por emergencia, ya que me debo operar de urgencia y debo pasar a hacer carga de él para que él pueda pedir el préstamo en Fonasa y así pagar mi operación. Yo no trabajo porque soy cuidadora al 100% de mi niño que tiene autismo. pero me gustaría celebrarlo entre los dos, bueno, entre los tres, pero no tengo muchos recursos para hacer algo tan grande, así que si me ayudan con una idea, por si.
0: Con ideas para hacer algo. ¿Podríamos ir a Hanji, podría ir a tocar ese día? Una buena idea, un buen regalo como radioactivero. Y nosotros podríamos ir allá a salvar animal un rato.
1: Pero no entendí bien la pregunta de la amiga.
0: Yo tampoco.
1: Con el tema de las ideas.
0: Entendí que estaba pobre.
1: Sí, y se va a casar. Se va a casar netamente para que la pase por Fornaza y así sí. Poder explotar. Ya, esa parte se entendió. Pero ¿ideas de qué? ¿Qué necesita ideas de qué? ¿Cómo?
0: Quería un vedeto. Idea de colocar pancito con huevo. De mira, decoración.
1: Claro, no sabemos a cuánta gente va a invitar. De hecho, muchas veces lo que se está dando ahora es que la gente ya que ya está casado, ya está conviviendo, ya tiene todas sus cosas compradas, por lo general deja una cuenta ahora para que se la aporte para poder hacer el matrimonio.
0: Mira, dice que le den idea de cómo festejar su matrimonio con poco presupuesto. Eso trató de decir.
1: Eso, porque en vez de regalos, pida que le depositen. No sé si se hace el matrimonio.
0: A ver. ¿Qué dice la radio TV? Nos cagó la sección, pues ya, pero vamos.
10: Ya, pero chiquillo, es una idea de cómo ir a celebrar después los tres, que debe ser su hijo, él y su pareja. Yo me doy la... Bueno, la idea sería que después que se casen, irse al tiro, no sé, o como un spa, algo tranquilo, porque si el niño tiene TEA o autismo, no puede ser algo muy ruidoso.
0: Claro.
10: Así que, no sé, por eso, una irse así como a un spa, como de fin de semana.
0: Yo pensé que se refería como para hacerle la aceleración.
1: Claro, no cacho mucho, por eso...
0: Ahora, no sé, claro, no sabemos si es posterior o... durante, bo. A ver, ¿cuál es el audio de la amiga? Lo aportí, bo. Amiga, escriben a no. Dicen con una waitlist que le depositen. Ah, con una cuenta.
10: No, ella está pidiendo ideas de vituperio para celebrar el retenque.
0: Ya, pero ¿está pidiendo ideas para celebrar el mismo día?
11: Dijo claramente que era después.
0: Después.
11: Mira, lo que pasa es que la amiga está pobre, bo. Entonces lo mejor que puede hacer es dejar su cuenta para que le depositemos un par de chachazos.
12: Hay que rocinar y se raje con una once, bo, ahí en el café.
0: Sí, ¿por qué no? Podrían venir, nosotros les ofrecemos una once.
13: ¡Jotémosle plata a la veterana!
1: Para que venga de novia.
0: Pero que sí, porque venga de novia, todo así con traje y todo. El marido también.
14: Sangrecita, el alcornoque es un árbol que se da...
1: Ah, bueno, otro chupateo.
0: Ya.
15: Estáis para la corneta.
0: Ya. Pero oye, si ya pasamos otro tema, si ya nos cambiaron.
16: Franky va al tiro, que el Franky tiene buen corazón. Está enredada la mina así.
0: Franky tiene buen corazón.
1: Sí. Pero que claro que explique qué quiere hacer, pues lo va a hacer con invitados.
0: ¿Quiere a Hanji en vivo? Eso quiere.
1: O solamente ellos tres.
0: ¿Quiere a Hanji en vivo?
1: No, venga.
17: La otra también, chica, que es muy buena, muchachos, es.
0: Ya tiene animadoras, tiene todo. Solo quiere un DJ.
18: ¿Cómo están mis niños más lindos? Curado como tagua.
0: Ya mándenos la frase después porque sí, ya no nos mató el tema, po.
9: Mira, la verdad no tenemos los recursos para invitar gente porque debo pagar mi operación. Bueno, parte de mi operación y lo demás me lo va a prestar Fonasa. Pero quiero celebrarlo con ellos tres.
0: Ya.
9: Mira, la verdad no tenemos los recursos para invitar gente porque debo pagar y además me lo va a prestar Fonasa. Pero quiero celebrarlo con los ellos tres.
0: ¿Tú dices, Hanji, que le organizamos algo?
1: No, está dando idea para salir los tres.
12: Loco, si no tiene los recursos, entonces ¿para qué se casa?
1: Porque es de emergencia.
0: Sí, por emergencia que necesita hacer carga de su marido. Me imagino para que sea más costeable la operación y todo.
19: Monta, chiquillo, una taza de arroz, ¿cuánto de agua?
0: Acá dicen que los tres están cobrando como 20 palos por evento. Yo creo que de repente iba a hacer un picnicito al parque, igual es...
1: ¿Dijo cuándo se casaba o no dijo la fecha? Asumo que debe ser ahora, en agosto.
0: Pronto.
20: A ver, Hanji, muéstrame tu corazón.
21: Para la carta, ¿no? Si no hay amor, que se aproveche el botón nomás y se opere.
0: Sí. El 10 de agosto se casan 7 días más. Hoy no queda nada.
22: Un jarrón cada uno en la plaza.
0: Y listo, yo lo haría un picnicito, soy rico.
23: Levántate, chileno, y deposítale.
10: Ya, pero chiquillos, si se casan la mañana, ¿por qué no le regalan un desayunito ahí?
2: vayan a celebrar ahí con un cafecito.
0: Amiga, nosotros le podemos regalar un desayuno, una docecita acá en Bajo Calma, no, en el café si quieren.
1: Y aparte Candy, también no sabemos qué es lo que es especial para ellos, pues puede que les guste, no sé.
0: El caviar.
1: No, claro, no sé.
3: Oye, que se queden atrapados unos días en el cajón del Maipo, después los llaman a la discoteca y todo y ahí.
4: Rosinelli, ¿por qué le hacía el quite si quiere estar con ustedes tres? Jaime, Roberto y Hanji. Anda a hacerle el show, loco, no sé, están cagados.
0: Mira, yo iría con Hanji y con Jaime siempre cuando los radioactivos también se comprometieran ahí y todos llevaron una donación y le armamos el carrete. No, parece que no me voy por un...
2: Pero que no haga nada, po. O sea, que hagan algo tranquilo, ellos tres.
0: Lunes 10,
2: el
0: otro.
2: El marido, ella y su hijo. Y después lunes. Que se vayan a comer, a comer, a tomar una oncecita. Y chao, no es necesario que invite gente. Yo también hice la unión civil y no invité a nadie. Porque fue en pandemia. Pero igual, ¿viste? Amiga, da lo mismo lo que piensan los demás. Usted, si no puede, vaya, cásese y después haga una oncecita. Y nada más. Los demás no le van a pagar nada, así que...
0: Ya, pero igual es un momento importante, me imagino. Y aparte está casando por obligación. Porque necesita operarse.
1: Sí, o sea, claro. Igual entiendo el punto de que sean ellos tres, ya que si a otra persona, no sea los papás, los hermanos, alguien no le nace hacerle algo ya. Mira, eso acá tema, pero entiendo la parte de los tres.
0: Acá dice un auditor que si lo están haciendo por trámite, porque hay que celebrarlo.
1: Buen punto también.
2: Ya, pero a caballo regalado no se le mira los dientes, pues, hijo.
19: Punta, chiquillo, una taza de arroz, ¿cuánto de agua?
3: ¿Cómo se te ocurre que va a invitar a cualquier personaje de la radio? Imagínate lo que puede llegar a ese matrimonio de la radio, güey. Imagínate los personajes.
0: Imagínate la Margarita, el Carlos Alberto, la Manola, Buena Perro.
15: Yo opino que llame la Tencha y que sigamos con lo vamos a justificarnos.
2: Pucha, que haga un picnic en una plaza. Compran sí. Unas galletitas y listo. Pucha.
0: No me robí la idea, se la di yo.
2: Dos de agua.
4: Ya, Rosinelli, yo estoy de acuerdo contigo, pero hagámoslo en la mansión del Vamos a Calmar.
1: ¿Debe sobrestar en la mansión, pues?
2: ¡Puede que me llame mañana!
24: Oye, un tarrito de jurel nomás, pues ahí, bien humilde.
3: Que llame al papi le gusta hacer caridad.
4: Que disfruten ellos nomás, porque la felicidad va a ser solamente de ellos, para ellos, y ellos nomás saben lo que han vivido.
0: Podríamos hacer algo. A mí me motiva.
1: Pero cuando se casan así por el civil, tienen que ir a un registro civil y después ya quedas libre, no hay que hacer nada más.
0: No sé, nunca me he casado.
1: Tampoco, vieja chica. Pero...
3: Y ya, cabrón, ya dejemos la conversa hasta aquí. Sigamos por favor, con la frase hipotética e histórica.
0: Aparte, bueno, yo tampoco quiero colocarlo en duda, pero tampoco uno sabe qué veracidad tiene, porque no nos ha dado más informes, no nos ha mandado papeles de fecha de matrimonio.
1: ¿Y los testigos?
0: Nah, ¿Por qué no somos testigos nosotros y nos ponemos? Y cagó el matrimonio. No,
25: en 250 ml de agua caliente se disuelve un sobre de caluga de Maggi, ¿eh?
9: Pucha, en realidad lo queremos celebrar porque llevamos 16 años juntos, tenemos un puro hijito que tiene 5 años y, pucha, no, lamentablemente no están los recursos como para pagar algo porque pagamos las terapias de nuestro hijo, su colegio, más encima tenemos que juntar con la operación, así que se nos hace difícil, la verdad, pero no tampoco quiero dejar pasar ese día así como un día normal.
0: ¿Qué dicen los radioactiveros? ¿Hacemos algo o no hacemos algo? Depende solo de ustedes. Ustedes saben que yo no tengo corazón.
2: Oye, pero antes del caldo maya, acuérdate de sofreír bien el arroz con las... Ya, mira, no hay plata. En el país no hay plata. Por ende, un picnic, galletita.
1: Sí, un adornito bonito en la casa, así dejar todo bien bonito.
0: Mira, Pauli dice acá... Yo hice una unión civil y solo fuimos los dos y nos fuimos por un completo y lo hice luego de 23 años, también por trámite de salud.
2: Ay, te entiendo, amiga. Aunque sea por el civil o sea por la iglesia, por donde sea. Ah, me gustaría celebrarlo porque es algo importante. Sí, aunque sea por un fin, que es tu operación. Pero igual es importante, para una mujer igual es importante el casamiento.
0: Ya, pues rájate con algo, Mayra, tanto que habláis que parecís cotorra.
1: Ella y la Mayra van haciendo despedida soltera. Acuérdate,
0: sí,
1: porque se rájate con la despedida soltera.
0: Sí, po.
5: Dale, mi rey, llámala para ver qué es lo que va a pasar. Quiero saber el chisme completo.
6: Para que el arroz quede bien graneado, tienen que freírlo bien.
7: De hecho, yo soy de la idea que si no tengo para hacer algo bonito como quiero, no me caso. Hice con un trámite.
0: Mira, dice acá, pregúntale por quién voto y vemos si le hacen una vaquita o la bloqueamos. ¡Ah, no!
8: Oye,
0: ah,
8: esta persona que llamó está haciendo una estafa, la llamó a otro acuario.
0: La llamamos.
11: Oye, recuerda que por una taza de arroz son dos de agua.
1: Ya, vamos, anda, vieja chica, mejor rapidito. De la vuelta vemos.
0: A ver, ¿qué dice la cara aquí?
13: Oye, a la amiga, si va a ser despedida soltera, que me invite, yo me pago mi consumo.
0: Ya, nos vamos, la chiquilla, vamos a comercial. Y ya rezamos con más interactiva.
1: Vamos a calmarnos.
26: Es que me gusta, pero no sé. Quizás yo te lo puedo devolver. Problema, haciendo cosas. Yo no te bloqueé, te muteé.
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1: ¿A qué hora llegaste anoche?
2: 5:01.
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0: Tengo un estudio. Tengo un estudio, papito.
1: ¿Sobre qué?
0: Los hombres que escuchan a sus esposas son de los más exitosos del mundo. Mira tú. Escuchar verdad, de verdad, también puede ayudarte a crecer. Según investigaciones del psicólogo John Gottman, los hombres que escuchan y valoran la opinión de sus parejas desarrollan habilidades como la empatía, la paciencia y una mejor forma de tomar decisiones. Cualidades que también pueden impulsar su desempeño en el trabajo. ¿Estás de acuerdo, Hanji?
1: Sí.
0: Que si los hombres escuchan más, sus esposas son de la máxima. Ahora, ¿será viceversa igual o no?
1: Depende de la pareja que cojáis también.
0: O es medio charcha esto.
1: Sí, pues depende de la pareja.
0: Yo creo que igual debería ser viceversa, ¿eh? Aunque igual las mujeres son más especiales a veces.
1: ¿Qué ¿no? mujer hace caso? ¿No existe la mujer que haga caso? Pero si obvio no existe la mujer que... Podría aconsejarla, pero no existe la mujer que haga caso.
0: No, igual hacen caso. Al igual que el hombre, pues,
1: si de hecho, podía usar la técnica la inversa.
0: ¿Cómo?
1: Porque como siempre van a hacer lo contrario, dile una cosa, dile lo contrario a lo que piensas para que haga lo que...
0: No sé. Veamos, ¿qué opinan ustedes? ¿Será cierto que los hombres que escuchan a su esposa son de los más exitosos en el mundo? No sé si los más exitosos en el mundo. Yo no escucho a mi mujer, pero soy exitoso.
1: ¿A tu mujer interior?
2: No estoy de acuerdo, porque habla pura wea.
3: Claramente un estudio para alimentarle el ego a las mujeres.
4: Yo le hice caso a mi esposa cuando me dijo que me fuera.
0: ¿A qué?
4: Yo le hice caso a mi esposa cuando me dijo que me fuera. Y de ahí me empezó a ir la raja.
0: Ya. Mira.
5: Hoy yo soy el novio de la que se casa por emergencia. Venía en el auto y me enteré de lo que estaba pidiendo. Y sí, bueno, nos casamos como queremos. Porque surgió eso. Pero... vamos a hacer igual algo para celebrar. Sí o sí se celebra. Así que ven y nomás.
0: ¿Será real él? ¿Y a qué opinan ustedes? ¿Qué opinan los hombres, las mujeres?
6: Dile eso a John Lennon, po, weón.
7: Oh, voy a seguir ese consejo. Anoche me dijeron, vírate, vírate. Vamos, vamos por ese éxito. Vamos por ese éxito.
0: Vamos, amigo.
1: Cuando dicen sale nomás, uno sale.
0: Sale nomás. Ándate, me voy.
8: Yo opino que el tema ese es que la mujer que hace caso normalmente por otras mujeres es tratada como sumisa y no es eso, es diferente.
9: No le hago caso ni a mi mamá hacerle caso a la vieja.
10: Yo le hago caso en todo lo que usted me diga, mi marraqueta favorita.
0: Más 569-6836-2133.
11: Usted tiene que escuchar a la señora para ser exitoso, pero no soy feliz, pum.
0: Ya, igual ahí tiene un punto. Tú puedes ser exitoso, pero no eres feliz porque está sometida a ella.
12: Tiene que hacer algo de acuerdo a sus posibilidades. O si no, no.
0: Oye, la chica dice acá, sí, sí, es el novio. Qué vergüenza.
13: Eso según un estudio que hicieron las mujeres.
14: Le tengo miedo ni al diablo y le voy a tener miedo a ella, la huirhuiliente mierda.
15: Un estudio realizado por mujeres.
0: ¿Qué opinan? Al 22-726-2232 también nos puede llamar. Contarnos si estás de acuerdo con eso, con este estudio que los hombres que escuchan más a las mujeres son más exitosos. Yo no sé si tanto.
1: O sea, yo por lo que entendí se refiere a que
0: tema empatía.
1: Claro, genera más habilidades blandas, podéis nutrir un poco más la inteligencia emocional, cosas así, pero...
0: Eso te podría ser más exitoso, quizá. Claro, porque llegar a una pega tenés más empatía, tenés otras habilidades, se supone.
1: Claro, asumimos que el consejo que te dices es como ten más paciencia, no sea tan arrebatado.
0: No, en tu caso sí, Kanji, nunca te he visto con habilidades blandas.
1: No.
16: Oye, pero el estudio nos dice que el éxito es sinónimo de felicidad. Entonces, la persona exitosa no es siempre feliz.
0: Es que eso puede ser, pues.
1: Buen punto.
17: ¡No creo!
0: ¡Aló!
18: Buena, cabros, ¿cómo están?
0: Bien, ¿y tú?
18: Bien, bien. Oye, yo soy el que de caso, quiero pedir el consejo y si tengo que escuchar a mi mujer o no.
0: ¿En serio? ¿En qué termina tu número?
18: ¿De verdad soy yo? ¿Ah?
0: ¿En qué termina tu número?
18: Espérate.
16: ¿Vale?
18: No me acuerdo de mi número, pero no, de verdad que soy yo.
0: ¡Soy yo!
18: Termina en 5-4.
0: ¿Y qué consejo quiere, amigo?
18: De lo que están hablando, tengo que escuchar a mi mujer para ser exitoso, ¿no?
0: No sé, ¿vos te querés casar de verdad o no? ¿O te estáis
18: quiero casarme.
0: Te... ¿O te estáis quiero... casando por obligación?
18: No, quiero que queremos casarnos hace tiempo, pero ahora se apuró la cosa y tenemos que hacerlo apurado.
1: Pero ya hace rato ya, ¿por cuántos años ya?
18: No, nosotros cumplimos 16 años este año.
0: 16 años, ¿y por qué no habían tenido la oportunidad de casarse antes?
18: Porque no, queremos hacer algo bueno, estamos juntando platita, pero ahora hay que apurar las cosas.
0: Sí, pero ¿van a juntar plata para acelerarlo después o igual lo van a hacer ahora?
18: No, ahora lo vamos a hacer para salvar lo que hay que hacer y vamos a seguir juntando platitas para hacer el evento como tiene que ser.
1: O sea, primero va a ser por el civil ahora, algo muy íntimo entre ustedes. Y después claro. Sería por la iglesia con fiestas y todo eso.
18: Así mismo, como dice el Hachi, que va a ser el DJ de la fiesta. ¿Viste?
0: ¿Y cómo te gustaría casarte, amigo? ¿Cuál es tu momento soñado? ¿De qué manera?
18: No, en un lugar bonito, no sé si la típica iglesia, pero un lugar bonito así, con su piscinita, al aire libre.
0: ¿Ya?
18: Algo así.
0: ¿Y tú sabes que tu novia estaba pidiendo consejo para hacer algo de atrás?
19: Aquí está la novia.
1: Ahí está la novia,
0: ¿viste? Ahí está la novia, po.
18: Ahí está, ¿o? ¿Para hacer algo de atrás?
1: ¿Mm? Pero claro, eso es lo que no entendimos la pregunta, pues. Si es el tema.
18: ¿La pregunta mía?
1: No, la de ella, el consejo que estaba pidiendo. No
18: ella entendimos muy bien. Ella quería ideas para celebrarlo.
1: En el mismo lunes, este próximo lunes 10.
18: Pero de a tres se refería a ella, yo y nuestro hijo.
1: Claro.
0: Oye, amigo, ¿y están felices hoy en día?
18: Sí, no, nosotros llevamos muy buena relación. Nada que decir.
0: ¿Y cómo llevan estos momentos difíciles, igual tener que casarse más apurado por el tema de la operación y todo?
18: No, ahí estamos, pues, como se dice, en la salud y en la enfermedad.
0: ¿Pero cómo lo llevan? ¿Los complica mucho?
18: No, sí, estamos ahí en eso, pero se puede salir adelante con lo que vamos a hacer.
0: Pues yo lo escucho un poco complicado quizás, ¿no?
18: Sí, igual se complica la cosa, pero ahí estamos, pues, entre los dos apoyándonos para salir adelante.
0: ¿Qué edad tiene su hijo o hija?
18: Tiene 5 años, recién cumplido.
0: ¿Cinco añitos?
18: Sí, 5 añitos. Valentín se llama.
0: Valentín. ¿Y cómo está él?
18: No, él bien, pues. No cacha mucho, sí, pero ahí está, bien, menos mal.
0: ¿Y tienen más apoyo ustedes, su amigo, familia, o están corriendo solo?
18: O sea, somos nosotros tres nomás y tenemos a mi papá ahí cercano a nosotros.
0: Ya. Yeah. ¿Y está enamorado de la chica?
18: Oh, le dijera, amigo, yo estoy loco por mi mujer.
0: ¿Y qué le puede decir si está ahí al lado?
18: No, ella sabe, es la mujer de mi vida, es lo mejor que tengo, la que me da razones para vivir y las fuerzas para seguir adelante en todos los momentos.
0: Qué lindas palabras, ¿eh? ¿Podemos hablar con la amiga?
18: Sí, pues, aquí la tengo.
0: A ver, déjame con ella.
18: Te puso nerviosa, pero ahí va.
20: Aló.
0: Hola, amiga, ¿cómo estás?
20: Hola, bien, ¿y ustedes?
0: Bien, súper bien.
20: Qué bueno.
0: Oye, ¿usted está enamorada?
20: Súper enamorada, desde que lo vi, me enamoré.
0: ¿Quién lo enamoró?
20: Sus ojos.
0: Qué lindo. ¿A qué edad se conocieron?
20: A los 14.
0: ¿14 años?
20: Sí.
0: ¿Y los dos tienen la misma edad?
20: Sí.
1: ¿Que eran compañeros de curso o algo así?
20: No, él iba en el curso de al lado, pero en primero medio nos conocimos y ya me enamoré.
1: Oye, entonces como para entender un poco la pregunta tuya, es como algo que te refieres con idea, algo que sea un poco más distinto, pero... que no tenga tanto costo monetario, sino que quizás datos como de algún lugar bonito donde ustedes puedan ir, donde puedan quizás, asumo que almorzar, yo creo, algo así, tomar, que puedan estar claro. Tranquilos ese día. ¿A eso te referías con datos?
20: Sí, lo que pasa es que nosotros el año pasado pagamos también urgentemente la operación de mi pareja porque se quebró el pie. Uh-huh. Así que nos endeudamos como por un año y medio. Y más encima, como les conté, pagamos las terapias de nuestro hijo, arriendo, y en realidad nos ha costado como
0: ¿por qué terapias,
20: salir adelante.
0: ¿Por qué terapias? ¿Qué tiene su hijo? Cuéntelo.
20: Tiene autismo y nosotros le pagamos terapia ocupacional y fonoaudiólogo. Y pucha, la verdad, nosotros económicamente para vivir estamos bien, pero como para hacer un evento grande, no. Y yo pedí ideas claramente así como para, no sé, que me recomendaran como un lugar donde ir a comer o hacer algo en la casa los tres, como algo más íntimo, porque como les conté, no están los recursos como para invitar a alguien. De hecho, nos casamos el lunes, mi tata es mi testigo y mi suegra, y él se devuelve al trabajo ese día porque ni siquiera los días creo que se los va a tomar.
1: Entiendo, entonces claro, sería el lunes, no sé cómo va a estar el clima el lunes, pero sería como un lugar bonito, que tenga como una magia quizás para que puedan ir ustedes tres, en este caso, sí, a celebrar el encuentro. ¿A eso te referías con ideas o con datos?
20: Claro, sí, pues porque como te comentaba mi pareja, nosotros habíamos soñado casarnos, pero de una manera diferente. Pero no se puede, pero no por eso lo vamos a dejar pasar el tener un momento lindo.
1: Ah, ahora entiendo entonces la pregunta. Ya, se entiende claramente. Claro, y como dijo él, guardar en este caso la celebración ya más grande y todo para cuando sea con la iglesia. O,
20: claro, o nosotros parte. Pensamos ya en el 2028 recién casarnos por la iglesia.
0: Oye, ¿qué le diría a su marido que está ahí, a su novio?
20: Que lo amo y que el mejor hombre que existe en el mundo, el mejor papá, el mejor marido, el mejor yerno. De verdad es que si ustedes lo conocieran, se darían cuenta de que él es un muy buen hombre.
0: La escucho con palabras emotivas, como emocionada. No sé si me equivoco.
20: Sí, es que yo lo amo mucho. De verdad, ustedes conocieran la relación que nosotros tenemos. Es como de cuento de hadas, es muy hermosa.
0: ¿Y por qué es tan bonita?
20: Porque siento que los dos somos muy románticos, nos apoyamos en todo, no tratamos de no molestar a nadie. Somos unos niños con nuestro hijo, así que es muy linda.
0: Qué bonitas palabras,
20: ¿eh? Nosotros después de 16 años aún celebramos los cumples mes, nos escribimos cartas, salimos,
0: ¿en serio?
20: Todo eso, sí.
0: Qué bonito de eso, que todavía mantengan como ese ritual de escribirse cartitas, decirse las cosas.
20: Sí. Porque él me dice toda la noche que está loco por mí.
0: Ah. ¿Qué te enamora de él hoy en día?
20: Que es caballero, es muy caballero, y no solo conmigo, sino con cualquier mujer es caballero, y eso a mí la verdad no me da celo, me enorgullece que él sea así.
0: Mira, por acá un auditor dice: yo tengo un restaurante, yo me rasgo con algo rico para comer, ustedes digan nomás. Mira, por si quiere ir.
20: Obvio, cualquier cosa es bien recibida. No, muchas gracias.
1: Y aparte, como dices tú, en este caso las cosas de la vida hicieron que se cambiaran un poco más los planes, pero la intención está de que este momento que ustedes tenían reservado para más adelante y con otra, en otra realidad, se tenga que vivir de la misma manera, pero es válido que quieran tener ese espacio romántico y mágico vos a salir del registro civil, supongo.
20: Sí, de hecho la hora la pedimos hace 3 días, buscamos la más cercana porque yo me tengo que operar de la vesícula. Uh-huh. Y sufro mucho, he bajado mucho de peso, muchas veces me tiene que llevar al hospital de urgencia y hemos tenido que dejar a mi hijo durmiendo solito, él me va a dejar a urgencia y se devuelve.
0: ¿Y con esta operación ya se solucionaría eso?
20: Sí, sí, quedó tiquitaca.
0: Qué bueno. Oiga, manden un WhatsApp para que yo le mande su número a esta persona que dice que se quiere rajar con algo rico para comer en su restaurante.
20: Ya, muchas gracias.
1: ¿De qué parte puntualmente son ustedes de acá de Santiago?
20: Somos, sí, de Santiago, de Lo Espejo, pero nos casamos en La Granja.
1: Ya, ok. Entonces, en caso de que alguien tenga algunos datos también, así como para, como por esa zona, por ese sector.
20: Muchas gracias. De verdad no pensé que se iba a armar como un gran tema de esto, pero es que maravilloso. No,
0: al principio pensamos que estaba pidiendo dinero.
20: No.
0: Eso pensamos al principio. Claro, nos equivocamos que no entendimos bien el mensaje.
20: No, era ni idea económica.
0: Ah. Bueno, cuando ande en Providencia, pase a tomarse un café acá abajo, calmar. Nosotros le invitamos con una oncecita.
20: Sí. ¿De verdad?
0: Sí. Avísenos cuando ande por acá en Heliodoro Yaña, amiga.
20: Ya.
1: Mándale un WhatsApp entonces ahora. Ahora cruzamos los contactos, ¿te parece?
20: Ya, muchas gracias. Lo escuchamos todos los días.
0: Muy bien, un abrazo a los dos. Que le vaya súper bien. Mucho éxito.
20: Gracias,
0: después de la tormenta.
20: Igualmente.
0: Y después de la tormenta siempre sale el sol, amiga.
20: Sí. Con amor siempre se soluciona todo.
0: Muy bien. Un abrazo
1: después,
0: grande.
1: Y después llámenos también la próxima semana para contarnos cómo les fue.
20: Ya.
0: A ver que los testigos se opusieron.
20: Los más.
1: Ya nos vemos.
2: Oye, ideas de un lugar bonito, muy especial, es el patio Chiñique, que queda entre, como en Tobalaba, entre Simón Bolívar y Chiñique, en La Reina. Es un lugar muy lindo, tiene mucha magia, tiene mucha vibra, hay jueguitos inflables para los niños, tiene un gran estacionamiento y adentro tiene diferentes salones, así que es 100% recomendable para una ocasión especial como esta.
0: Muy bien. Oye, que el amigo o la amiga ahí nos escriba por WhatsApp para que le compartamos el contacto al amigo del restaurante que queda en Las Condes, ¿eh?
1: Claro, porque somos igual, por lo menos van a tener el lunes para ellos. Entonces, sí. Pues después del almuerzo pueden ir a caminar a algún lado.
0: ¿Cómo se llama el restaurante? Y acá está la amiga. Le voy a compartir tu número, estamos haciendo el enlace, ¿eh? Después cuando estén allá se sacan las fotitos, nos etiquetan y todo para que lo podamos ver. De Lux Clux. Para ellos será lo mejor. Mira, dicen ahí, el amigo del restaurante. Ahí le acabo de compartir el número. Muchas gracias a los radioactivos que siempre se conectan y ayudan uno al otro. Tenemos menciones, Haji.
1: Tenemos menciones, vieja.
0: Hajicito. Tienes.
1: A ver,
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0: ¡Ay!
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0: Ya lo sabes. 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
0: 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Ya. Ahí hicimos los contactos, le enviamos el número a cada uno como corresponde, ¿eh?
1: Muy bien, vieja chica.
0: Gracias al amigo de Luke Flux.
1: Igual, de todas maneras, si es que tienen los radioactivos, tienen más datos de lugares en los cuales bonitos pueden ir a caminar, a sacarse una fotito. Porque también es importante la fotito de ese día.
0: Sí. Oye, el amigo del restaurante que me invita a comer a nosotros, bueno, a los tres. Vamos cagados la risa. Ya nos vamos a una pequeña pausa comercial. Y ya regresamos con más Hiperactiva.
1: Vamos a calmarnos.
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1: La temperatura en Radio Activa es una presentación de si ves a alguien en situación de calle, llama al 800-104-777.
3: 14 grados.
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0: tenemos un nuevo estudio.
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0: Esa música, ¿no? Porque tenemos un nuevo estudio, Jaime. Es lo que te gusta, pues, Jaime. Visita la peladita ahí. Ay, un estudio confirma que el líquido seminal masculino funciona como antidepresivo para las mujeres. Ya, preparen sus dedos, que no estén pegoteados. Y si algo... Perdón. Y si algo que durante años fue motivo de chiste tuviera un efecto biológico real, ¿te lo han preguntado alguna vez? Algunos estudios han explorado la relación entre ciertos compuestos presentes en el semen y el estado de ánimo femenino. Aunque la evidencia aún no es concluyente y obviamente se necesitan más investigaciones, la ciencia sigue haciendo preguntas que desafían lo que creemos saber. ¿Tú crees que es mito o realidad? ¿O faltan cosas por entender todavía, Hanji, que el líquido seminal masculino funciona como un antidepresivo para las mujeres?
2: Mira, inmediatamente tengo una pregunta, una duda. ¿Qué me salta con estos estudios que sacaste?
0: Sí, siempre salta, po. Ahora depende de dónde.
2: Ese es lo que te iba a preguntar. ¿Cómo hacen estos estudios?
0: ¿Hay un científico ahí?
2: A eso voy, po. Bueno, o sea, hay una mujer que es sujeto de prueba, muchas mujeres que son sujetas de prueba.
0: No, porque ahí habla de que hay compuestos dentro del líquido.
2: Ya, sí.
0: Estos compuestos deben ser... No sé, revisado biológicamente, deben estar de acuerdo como con que algo afecta, como interviene dentro de la...
2: Ya, tengo otra pregunta.
0: Como para que sea un antidepresivo a la mujer, que le debe generar algo en su cuerpo, no sé.
2: Tengo otra pregunta.
0: ¿Ese te lo trae?
2: No, es que claro, es como crema, como...
0: Sí, en la cara, en el cuerpo, adentro.
2: No sé, por...
0: ¿A dónde tiene que llegar?
2: Claro, porque antes decían que era bueno para el cutis.
0: ¿A las mujeres dónde les gusta que llegue?
2: Ya, pero bueno.
0: Es que quiero que hablemos con las mujeres.
2: Digamos también en el programa.
0: Porque puede ser un interrogante súper interesante. Porque uno de repente no sabe dónde realmente quiere, o dónde quiere que dispare.
3: Oye, pero ¿se come o se aplica?
2: ¿Cómo hace efecto?
0: Dicen que por eso que Jaime siempre está sonriendo.
4: Cocinelli, la pregunta es: ¿intravenosa o una cremita externa?
2: O sea, que sería lo más similar a la aloe vera.
0: Claro, que eso es lo que no sabemos, pues. ¿Y tienen que abrir la boquita o la cara? ¡Aló!
5: ¡Aló, Titi! O sea, James, chiquillo. ¿Cómo están?
0: Bien, ¿y tú?
5: Bien, pues mire, quería hablarles sobre respecto a eso que es.
0: ¿Estás de acuerdo?
5: Sí, pues mira, lo que pasa es que esa cosa que el pene del hombre, a la mujer le excita más cuando uno le ve al hombre el ojo blanquito.
2: Ah, ya viste, ella ve la parte visual de...
0: ¿Aló?
2: Dice que tiene un efecto psicológico.
6: Rosinelli, toma mi antidepresivo.
0: ¿Ustedes lo utilizarían como antidepresivo, no? ¿Realmente funcionará?
2: Pero de ahí viene el dicho que la mujer se le pone como el pelo pajoso y todo.

0: serio.
1: Chicos, el estudio no es solamente para las mujeres, igual aplican los hombres, así que si quieren hacer la prueba, me avisan nomás.
2: Con mucho respeto, pero con respecto a las chicas que no les gustan los chicos, pasan en depresión, entonces...
3: Buen punto igual.
0: Buen punto,
3: ¿no? Por lo general siempre están a leer. Sí, buen punto.
0: No sabrías responder esa inquietud.
4: Por eso anda siempre feliz Carlos Peluquero.
0: Ya, porque puede ser una inyección de antidepresivo. Imagínate la Manola.
5: Claro, yo creo que debe ser verdad, Juan. Si cuando la mujer anda enojada es pura falta de sexo, Juan. Así que si está enojada la tuya.
0: ¡Aló!
6: ¡Hola, mi niña! ¿Cómo están?
0: Siempre nos lleva para matarnos la sección.
7: Para, pum, para, siempre. Pum, para, pum, para, para.
3: Parecita tarde ya.
6: Sí, mi amor, ya. Es que tuve cualquier trabajo, pero lo estoy escuchando todo el rato. Y lo único que voy a decir es que a mí me gustan los chicos porque las grandes me hacen daño. Ya.
8: Un saludo para el ID.
0: Ya. Bueno, eso fue todo.
9: Oye, chiquillo, ¿que es de cierto que el Buenaperro se lleva la mano a la Argentina para casarte?
0: Eso es todo. Eso es todo. A ver qué dicen acá una amiga.
10: No, pues amigo, cuando la mujer está enojada no es por falta de sexo, es por falta de placer. Y ese placer te lo puede dar alguna actividad en la cual goces, bailar, cantar y todo eso. Por eso mismo las mujeres que no tienen hombres y que gustan de mujeres no pasan con depresión, porque tienen otro tipo de placer. Ahí va la cuestión, no en el...

0: chicos, cuando no hay sexo porque el marido está 7 días en la mina, estoy como perra envenenada, te lo juro. Y cuando llega, uy, mi pelo brilla al viento.
1: Chao, sangrecitas. Estuvo interesante los temas que alcancé a escuchar. Y ya me falta poquito por llegar al hogar.
2: Muy bien, despide el programa.
3: Hola, niños hermosos, ¿cómo están? Que tengan una hermosa semana, que lleguen bien a su hogar. Besitos.
2: Desde la Liga Punta
4: Arenas. Ahora entiendo, pues, chiquillos, porque yo dejé la lucetina y todo lo... la centralina y todas esas cosas, pues. Estoy a pura papa.
5: Dale, grande, muchachos. Como siempre, gran programa. Nos escuchamos mañana. Un abrazo, el Guille Puente.
2: ¡Saludos, Guille!
6: Ya, cabrón, yo soy el novio y voy a cerrar el programa. Esto fue Vamos a Calmarnos por la 92.5. 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
7: ¡Acepto!
2: ¡Aló!
8: ¿A quién le decía aló, viejo chico?
2: Ah, pensé que había dicho aló.
5: La verdad que no lo escuché, pero los quiero igual. No lo...
9: Oye, Hank, ese tipo de pregunta nace de cualquier persona. Tú puedes tener preguntas de ese tipo, cualquiera. Y lo que haces después es postularlo dentro de una institución de estudios científicos y ellos hacen todo el proceso y después, bueno, así es que nacen todas esas preguntas raras y conclusiones raras de ese tipo de estudios.
2: Ahí te respondieron, Hank.
8: Entonces, el día de mañana uno puede tener una duda y tiene que ir a postular esa duda para que la comprueben.
2: Sí, mira, qué lindo. ¿Viste, Jañi? Te respondieron.
8: Pongamos antes de la quito. Prueba, que muchas gracias. Sí,
5: sí. El minero metiéndolo y metiéndolo en el norte.
2: ¡Aló!
10: Disculpen la pregunta, ¿qué pasó?
2: ¡Ah!
8: Ya, vieja chica.
2: ¡Aló, aló!
11: ¡Buena, buena los cabros! Al menos hoy día abrieron el saco.
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8: Que llame el de Puerto Montt para que le dé la mención.
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2: Rosinelli, postula.
13: Buena, muchachos. No alcancé a escuchar el programa, pero aquí siempre lo llevo en mi corazón. Saludos,
2: ya lo sabes. 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
2: ¡Aló!
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5: Martinelli, adentro, afuera.
2: ¡Aló!
8: ¡Aló!
5: Aprende a leer, huevón.
2: Con ese vocabulario seguro estará hablando bien, pues, guaso y mierda.
8: ¡Ya!
2: ¡Alguien!
11: Oye, Rosado, ¿y tú tienes el carrito lleno?
2: ¡Cállate!
15: Chiquillos, a esa cafetería le faltan paltas y huevos de Arturito.
2: Mándale un WhatsApp, o sea, un Instagram, @ Rosinelli con 3 O. ¡Aló!
5: ¿Qué pasa,
2: Rosinelli?
5: Los pongo en la otra, wey. Rosinelli, ¿te gusta en la cara?
2: ¡Aló!
8: Vámonos, vieja chica, mejor para evitar cualquier tipo de
2: malentendido. Espérate.
5: Los del norte no se deprimen nunca, ¿adivinen por qué?
11: Rosita, anda con los cachetes llenos.
2: Ya. Nos vamos. Llegó la hora de despedirnos, no me quiero ir.
16: Chicos, feliz regreso a sus hogares. Oigan, ¿a qué hora atienden ustedes el café?
2: Desde las 8 de la mañana hasta las 6 de la tarde para que vengan.
13: Cabros, contaron por ahí que están vendiendo productos vencidos en el kiosco.
2: Chao.
5: Chao, escucha de fumare.
8: Ya, estamos listos.
2: Ya, nos escuchamos mucho. Mañana a las 4 de la tarde ya viene Pape Salazar con Yo Soy Tu Pape. Hanji, ¿y di algo?
8: No, vieja chico, hoy día se descansa.
2: Hoy día se descansa.
8: Así es, viene Pape.
2: Mañana Vámonos. Ya estamos los tres juntos. Nos escuchamos mañana a las 4. ¡Chao!
8: Vámonos.
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17: ¡Oh, que soy Pau! ¿A qué hora dijiste que era?
18: 5:56 minutos.
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0: Buenas tardes. Día lunes. ¿Cómo estuvo tu día lunes? Largo, pero fome. Largo, intenso, lleno de reuniones. ¿Cómo te fue? Te levantaste muy temprano, amigo, amiga. No te podías quedar dormido del domingo para el lunes. Lo sé. ¿Se te quedó el almuerzo? No, ¿te tuviste que volver ahora? ¿Se te quedó la billetera? No, el celular. ¿Lleváis el celular y hoy todo? ¿Cómo está el taco? Buenas tardes a toda la gente que sintoniza la 92.5.
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Espero que hayan tenido un buen fin de semana, que se hayan logrado desconectar del trabajo. De pronto los fines de semana no tenéis que salir a correr, subir un cerro, a correr una maratón. Igual yo sé que tenéis que hacer cosas en la casa, cosas que no alcanzáis a hacer en la semana, se entiende también. Mira, con que hayas lavado la ropa y tú digáis, ¿sabes qué? Hice lo que tenía que hacer el fin de semana, listo. Quizás estuviste sin los bebés el fin de semana, listo, también se hizo eso. Saludo a todas las personas que estuvieron de vacaciones, que estuvieron de cumpleaños, que lograron hacer algo. ¡Por fin tu marido arregló la puerta! Por fin tu cabro chico se leyó el libro que se tenía que leer. Por fin tu cabro chico aprendió a hacer las cosas, las tareas por sí solo. Oye,

0: Ahora se nos quiere marcar a la línea Radio Activa. Hoy vamos a ayudar a las pymes el día de hoy. Siempre ayudamos a las pymes para que se lancen, algunos que se lanzaron con su pyme, de pronto no saben cómo hacerlo, aquí le damos un empujoncito, si tienen alguna promoción, lo vamos a hacer los días lunes, por lo general lo hacemos, ayudamos a las pymes. Para eso lo hacemos en la línea radioactiva, pero todavía no, yo le digo.
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0: Si va con su bebé en el auto, déjeme un mensaje en el WhatsApp de Radioactiva, queremos saber dónde está escuchando la 92.5. Como por ejemplo, por favor, ayúdame, señor, que no vaya a salir nada malo.
2: Lunes con choque, lunes con choque, lunes
0: ¿dónde
2: con choque?
0: Choque con choque. Hoy la mañana quedó la pata en la norte-sur, a la altura de Avenida Mata. Todas las personas que iban hacia el centro, venían de San Bernardo, por ejemplo. Juacolí en la mañana, los magníficos. Llegó a ser el pa' que me invitan, no puedo llegar más temprano.
3: Hola, papi.
0: Hola.
3: ¿Cómo está el papi?
0: ¿Cómo está el pelo? Estamos bien, amigo, recuperado y al 100%. Estamos al 110%, amigo, al 200%.
2: Hola, papi de mi corazón. ¿Hola? Mi día fue full reuniones.
0: Hoy día va a ser full energía. Hasta las 8 de la tarde, que es la 92.5 Radio Activa.
1: Soy tu papi.
0: Ven para acá, ven, si estás indeciso, indecisa, ven, aquí estoy. ¡Ricky!

0: soy tu padre.
1: Atento, atento, atento, atento, atento, atento. ¿Dónde se encuentra el taco? Amigo, amigo, ¿dónde se encuentra el taco? Yo sé que estás en el taco. ¿Dónde está? ¿Dónde está? Atento, atento. Atento, atento. Cañería reventada, ¿dónde te encuentras? Aló, atento, atento. ¿Dónde está el taco? Amigo, amiga, yo sé que vas en el auto, estás en el taco. Yo sé que quieres avanzar y llegar luego, pero no se puede. Eso, ¿dónde está? Buenas tardes, ¿dónde está? ¿Dónde está? Atento, atento. Almuerzo olvidado en la casa. Atento, lunes de completo, ¿dónde te encuentras? Atento. Suegra que llegó sin avisar a la 11. Atento, ¿dónde te encuentras? Atento, atenta. Esto no.

0: globo desinflado después del cumpleaños.
1: Aquí, Huellitas de Amor, Vespucio con las torres. Taco horrible.
2: Le salió como los cariñositos, ese es para ti.
0: Oye, que calle carnet.
3: Hoy acá en un taco en la caletera Américo Vespucio, después de salir de 4 horas en la revisión técnica.
0: Había más tacos en la revisión técnica, mi amor. Atento. Hola, hola. Sí. Oh, se escucha mal, amigo. Atento, atento.
4: Hola, hola, Martito. Aquí, Panamericana, llegando a la montaña. Ahí está el taco. Ahí está el taco.
0: Ahí está el taco. Atento, atento. Camino despejado al refugio en el cajón del Maipo. Atento, atento.
5: Atento, atento. Padrino de la guagua por cero. Todo con taco,
0: atento, atento, padrino perdido, atento.
4: Atento, atento, zancudo reventado en sangre, Vespucio.

0: Atincho Pipi.
1: ¿Qué pasa,
0: acá
1: Pepe?
0: San Miguel, Salesianos. Taco.
2: ¿Cómo te llamas tú? Pepe. Me llamo José, por eso me dicen Pape. ¡Atento!
3: Atento, aquí Rebollo remojado en vinagre. Cruce Lampa Batuco, Cacique Colin, está la embarradita.
2: Dale, para.
1: Atento, ¿dónde te encuentras?
4: Hola, Pape.
2: Hola.
4: Debo confesar que...
2: Taco. ¿Qué? ¿Qué?
4: En la universidad siempre me sentaba en el mismo puesto.
2: ¿Ya? Y ahí había... No. No.
4: Y...
1: ¡No! Donde dije lo del chicle pegado debajo de la mesa. ¡No!
2: Debo confesar que, amigo, nos va a dar para una sección eso. No lo, déjalo ahí, no lo borres, amigo, no sirve. Debo confesar que, atento,
5: tornillo enterrado en la rueda. Estoy en Santa María con Puente Loreto. Está la pura Foxy para doblar.
2: Atento, compañero de trabajo con licencia, atento.
6: Pase.
2: ¿Qué pasó?
7: Atento, vecina Saba vendiendo bombones en el taco. No. Todo con taco lleno.
2: Para el taco, dígame, mi amor.
6: Pase.
2: Sí.
6: Mucho taco, salida Lobosa. Camino Lobosa. Sentido Lampa. Okay. Mucho taco,
2: camino Lobosa. Vos. Hola.
4: Atento, papecito. Taco alto.
2: Taco bajo.
4: De Julio.
2: Taco tao.
4: Atento, papá. Acá en Gabriela Poniente está la Fox.
2: Atento, señor cara de papa. Atento.
8: Aquí, empanada de frita de sabor a chile, llegando a la casita. A descansar.
2: Empanada de vino con sabor a pera. Atento,
7: peos con choclo.
2: Gracias, amigo, un abrazo, que estés bien. Archivado hasta que te calmes, atento.
9: Atento, pape, aquí en 10 de julio estoy en un taco, pero gigantesco.
2: ¿Dónde?
9: Si alguien le puede avisar a mi señora, porfa, que no voy a alcanzar a llegar a las 11 con mi suegra, porfa. Así que no me esperen.
2: Okay. Mañana. Atento, pasa a dejar a la suegra. Atento.
10: Aquí Mormón Flujo, saliendo revisión técnica de departamental con Santa Rosa. Todo expedito. Vamos a ir más allá.
2: Siempre me he preguntado quién caminará más, los mormones o los evangélicos. Atento.
10: Bocina allá en Chile, aquí en el 14, Taco del Terror.
2: Si tienes TikTok, yo supongo que has visto esta coreografía. Si te la sabes, mucho mejor. You're right.

0: Rafa Perrito.
1: Hola.
0: Cacharon el atardecer.
1: A ver.
0: Rumbo Puente Alto.
1: A ver. Oh, está para postarlo, mi amor. Oh, que sáquenle una foto.

0: Hola.
1: Atento, atento, papi. Panamericana llegando a Vespucio. Llegando a Vespucio Norte. La Fox, la Fox.
0: La Fox.
1: Voy con rueda pinchada.
0: Oh, también.
2: Atento, papi. Oye, ojalá no le hayan encargado el pan al amigo.
0: El de la suegra, que va a llegar como a las 11 de la noche. Oh, tala, coche. Claro, dejemos la pata al tiro. Día lunes. Sí, movamos esto. Dejemos la pata al tiro. Yo le echo la culpa a ustedes, ¿vale? En la línea radioactiva. It's about that time. Gracias. En la línea radioactiva, yo le echo la culpa a ustedes, porque esto es...
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0: Ya, yo les presento tres canciones. Ustedes deciden cuál suena, porque Otra Cosa Es Con Guitarra. Ya, le voy a presentarte. Usted tiene que votar en la línea radioactiva 227262632. La primera canción en llegar a 5 votos suena...
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0: Opción número 1 de Ramones. I wanna be updated. Opción número 2, Come on a pay. The Offspring. You gotta keep them separated. Opción número 3. También pasaron por la guitarra, pasaron por el hip hop, pasaron por el hardcore, pasaron por el punk. Beastie Boys, what you want?
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0: Oh, déjame tu votación en la línea radioactiva 227262632.
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0: Está bien intenso el día de hoy. Oye, amigo, el que va con el neumático pinchado, amigo, vaya ahora. 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El consumo de alcohol de menor de 18 años se encuentra prohibido. ¡Vamos con esto! ¡Que esto es!
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0: ¡Buenas tardes!
4: ¡Aló, papecillo!
0: ¡Buenas tardes! ¿Con quién hablamos, mijo?
4: ¿Qué tal? Claudio Cornejo, de Arica.
0: ¡Hola, Claudio Cornejo! ¡CC! ¿Qué número quiere? ¿La A, la B o la C?
4: La C, los Beastie Boys.
0: Muy bien, amigo. Muchas gracias. Arica 89.7 presente. ¡Buenas tardes!
5: Hola, papencito.
0: ¿Cómo está ahí?
5: Bien, ¿y tú?
0: Bien, mi amor. ¿Qué tal su día?
5: Excelente.
0: Excelente. ¿Qué número quiere? ¿La A, la B o la C?
5: La A.
0: La A, ok, mi amor. Ramones, sí. Bacho para ti, cosita.
5: Bacho.
0: Bacho. Oh, está bueno esto. ¡Aló, buenas tardes!
6: ¡Fuera, papi!

0: Buenas tardes. ¿Aló? ¿Otra cosa con guitarra? Buenas tardes, se la perdió. Voto nulo. ¿Aló? Buenas tardes.
1: ¿Aló?
0: ¿Aló? Buenas tardes. Buenas tardes.
1: Buena, pa, metido tanto tiempo, hombre.
0: ¿Cómo va, amigo? ¿Cuál es su nombre?
1: Juan Andrés, por acá, de San Clemente.
0: Bienvenido, amigo. ¿Cuál es su votación y por qué, amigo?
1: La número dos, pues, hijo. La número dos.
0: La número
1: lejos,
0: dos.
1: La número dos.
0: La número dos. Esa era Offspring. Un abrazo, amigo.
1: Sí,
0: Offspring.
1: No, grande. Vale, vale.
0: Chao, amigo. Si gana, suba el volumen. Aló, buenas tardes.
2: Buenas tardes, papecito. ¿Cómo estáis?
0: Bien, amigo. ¿Dónde está usted? ¿De dónde llama?
2: De aquí, en camino Lampa hacia Santiago.
0: Lampa. ¿Y en el camino qué canción lo va a acompañar? ¿La 1, la 2 o la 3?
2: La 3, papecito.
0: La 3. Beastie Boys. Un abrazo, amigo. Así va la votación.
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0: Ramón es un voto. The Offspring, un voto. Y Beastie Boys, 3 votos.
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0: Buenas tardes.
4: Buenas tardes, papecito, ¿cómo estás?
0: Bien, ¿y usted, amigo? ¿Cómo le fue el día de hoy?
4: Bien, bien, ahí va como el día lunes.
0: Ahí como que sí ni no, como que fue ni fa. Como que me quiero ir para la casa.
4: Correcto.
0: Ok, 1, 2 o 3, mijo.
4: La 2,
0: un abrazo. Ahí se escucha más o menos, la dando el voto número 2. Esto sigue. Los que están en el auto también pueden votar, ¿eh? También pueden. Sí, así te hablo. Sí, marca la línea radioactiva. Aló, buenas tardes.
5: Aló, papecito.
0: Hola, mi amor, ¿cómo estás?
5: Muy bien, ¿y tú?
0: Bien, ¿puede bajar la radio? ¿De dónde nos llama y cuál es tu votación? Te perdí, aló.
5: ¿Aló?
0: Sí, ¿cuál es tu votación? Sí, ¿cuál es tu voto?
5: Voto por la 1.
0: La 1, mi amor, besos para ti. Oh, está bueno. ¡Ah! Aló, buenas tardes.
6: Buenas tardes, un gusto volver a escucharlo.
0: Hola, buenas tardes, amigo. No sé con quién hablo, pero también es un gusto para mí hablar contigo. ¿Cuál es tu nombre y tu votación? ¿Para quién va?
6: Mi nombre es Cristian y va por la número 1.
0: Número 1,
6: bienvenido.
0: Número uno. Gracias, amigo. Un abrazo. 1, 2, 3 votos para la canción número 1. La número 2 tiene 2 votos y Beastie Boys tiene 3 votos. Buenas tardes. Buenas tardes. Está peleado, esto está bueno. ¡Aló! Buenas tardes. ¿Va a votar? ¿No va a votar? ¡Aló! Pasó de largo. Buenas tardes.
7: ¡Hola!
0: ¡Hola!
7: ¡Buenas tardes!
0: ¡Buenas! ¿Con quién? ¡Hola!
7: ¿Con quién? Con Judith, hola.
0: Judith, hola, Judith. ¿Por cuál va a votar? ¿La 1, la 2 o la 3?
7: Número 2, número 2 todo el rato, The Offspring.
0: Número 2, beso para ti. Oh, esto está peleado, cabrón. Opción número 1, Ramones lleva 1, 2, 3 votos. Opción número 2, Offspring lleva 1, 2, 3 votos. Y opción número 3 lleva 1, 2, 3 votos. Estamos todos empatados, cabrón.
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0: Buenas tardes.
8: Oh,
0: te escucho más o menos. ¿Cuál es tu nombre, mi amor?
8: Amanda.
0: Amanda, cosita linda, mi amor. ¿Cuál es tu votación? 1, 2 o 3.
8: Número
0: 2. Número 2, besos para ti. Oh, buenas tardes. Buenas tardes. Hola, amigo.
9: Me llamo Hugo, la opción número 2.
0: Opción número 2, un abrazo, amigo. A ver, déjame hacer el recuento. Opción número 2. 1, 2, 3, 4, 5. Señoras y señores, el día de hoy en la sección que se llama
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0: Gracias a todas las personas que votaron a través de la línea radioactiva

0: 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Día lunes.
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0: No sé qué me pasa. 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
5: 15 grados.
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0: que quiero sentir tus labios besándome otra vez.
1: No te sale tanto, tía.
0: Sí, primo.
1: El otro.
0: Hacelo vos, que te sale mejor.
1: Sí, dale. Suave.

0: Sábado 5, esto es...
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0: Faranduleros peleando por un modelo. ¡Ah!

0: Arturito, una gallego.
1: No, el pelo no, bueno.
0: Se va a enojar la Rusia, bueno. ¡Hola!
2: ¿Ah? Esto es con amor.
1: El pa- no, no. Esto, cuando dicen esto es con amor o cuando dicen, mira, con respeto, no. No va ni con amor ni con respeto. ¡Aló!
3: Hola, papecito. ¿Hola?

0: mia.
1: Nos importa un pico.
2: Aguante el albo.
3: ¡Aló!
4: Aló, buenas tardes. Oye, sí. Papecito, sí. Joaquín Lavín, deberían haberle prohibido que dejara de robar, porque trabajar no lo ha hecho nunca.
1: Nos importa un pico.
3: Buenas tardes.
5: Hola, papecito.
2: Hola.
5: ¿Cómo estáis?
2: Dele, bien, dele.
5: Oye, papecito, que la tencha me haya bloqueado por tirarle una broma de la misma que me tiró ella.
1: ¡Nos importa un pico!
3: ¡Te toca!
6: Papecito, ¿ah? Malaga.

0: haya perdido 3-0.
1: ¡Otra vez! ¡Nos importa un pico! ¡Buenas tardes!
2: ¡Hola, papi! ¡El día trabajo en la noche!
1: ¡Nos importa un pico! ¡Buenas tardes!
2: ¡Buenas tardes, don Rana Chico! ¿Cómo está usted?
1: ¡Bien! ¡Dele, juegue!
2: La misma.

0: tardes.
1: Buenas tardes.
0: Los 46 funcionarios de la superintendencia que están ganando arriba de 11 millones y mucho más están pasando calladitos, los sinvergüenzas.
2: ¡Nos importa un pico!
1: Aquí hay opinión, ¿ah? ¿Eh? En este programa hay opinión acá. ¡Hola! ¡Dale!
3: Papecito, ¿ah? El Valero.
1: ¿Qué hizo el Valero ahora? No importa. No importa cuando pregunte eso. ¡Halo!
4: Hoy día de cumpleaños mi hermanita Francisca Casanova.
1: ¡Oh, feliz cumpleaños para la hermanita! Pero la verdad, ¡no
2: nos importa un pico!
1: ¡Buenas tardes!
5: ¿Aló, Spider?
1: No. Oh.
2: ¡Nos importa un pico!
1: ¿Eres profesor tú, profesor Rosa? ¡Aló! ¡Buenas tardes!
6: ¡Dale, Jara!
2: ¡Nos importa un pico!
1: ¡Buenas tardes!
7: ¡Aló, profesito!
1: ¿Sí?
7: ¡Que el botín ya llegaba con los colo!
1: Okay.
2: ¡Nos importa un pico!
8: Papecito, los 26 abogados de Carabineros de Chile que tenían doble contrato.
2: ¡Nos importa un pico!
1: ¡Aló!
5: ¡Aló, papi!
1: ¡Dele, mijo!
5: Oye, esos periodistas que andan preguntándole a la gente que está inundada hasta dónde le llegó el agua, bro.
1: Sí,
5: qué desastre.
1: Ha sufrido mucho, amigo.
5: Sí, no es para eso.
1: Sí, ¿y qué va a hacer mañana de almuerzo? Amigo, en serio, man. Es como la pregunta los trae una periodista. ¿Y mañana la Navidad? ¡Oh!
2: ¡Nos importa un pico!
1: ¡Buenas tardes!
5: Parecito para todos los republicanos.
1: ¡Nos importa
2: un pico!
1: Ay, yo pensé que decir algo. ¡Aló!
5: ¡Aló, papi!
1: ¡Sí!
5: Los que dijeron que...

0: al que dijo la Yanel Cara, era ella, vos pajarones.
1: ¡No importa un pico!
2: Oye, papecito, ¿y qué pasó con la mega reforma?
1: ¡No importa un pico!
3: El gobierno no incluye en el bono reconstrucción a Coquimbo.
1: ¡Nos importa un pico!
4: Papi querido.
1: ¿Ah?
4: Papi, ¿ah? Papi querido.
1: Dime papi, dime
4: la
1: papi.
4: Qué rico. Funcionario de carabineros que se operó con...

0: del Estado. No sé.
1: ¿Qué superó la Bubis? ¿Qué superó?
2: Importa un pico.
3: Papecito, que Bachelet fue a dar puro jugo en la ONU. Sacó el voto de ella nomás.
1: Pero quedó como cuarta o ya perdió la esperanza, ¿no? Puede ser o no.
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3: Señor, señor, su casa quedó así debido al tsunami. No, conchetumala.
2: ¡Nos importa un pico!
4: Soy tu papi.
1: Señor, su casa sufrió mucho. No, se inundó al tiro la cuestión.
0: Los picados que no tienen a vos, niña.
2: ¡Nos importa un pico!
1: ¡Aló, buenas tardes!

0: Vamos a dejar de ser famosa, gente que no lo merece, cabrón. Vamos a dejar de hablar del chino, de la piedra del jardín, ¿ah? Igual que la Naya, igual que todos son buenos.
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0: Dale.
2: ¿Cuándo? Papi, que la Bachelet haya salido cuarto lugar.
0: Cuarto,
2: de cuatro personas.
0: Eso era cuarto.
3: Nos importa un pico.
0: Oh, ¿verdad? Hola,
4: tú. Disculpe, ¿su casa también se inundó? No, si yo le eché agua para ver si flotaba.
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0: Está viendo si quedó bien impermeabilizada. ¡Aló! Sí.
5: A los empresarios que contrataron al chino para hacerse famoso.
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6: ¿Y a usted le afecta mucho vivir al lado del cementerio? ¡No, para nada!
3: ¡Nos importa un pico!
7: Pajarito, ¿ah? Ese que se alegra que la Michelle le fue mal. No sabe que algo está representando Chile.
0: Muy bien, amigo.

0: Número equivocado, escuchen.
1: Alicia, llegué ya, baje, baje, le traje pancito y quesito.
0: Alicia, hola, Alicia.
1: Llegué recién, porfa, venga.
0: ¡Alicia!

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0: que si vamos todos a tomar el oncecito donde la señora Alicia, ya que le llegó el pancito y el quesito.
1: ¿Vamos a tomar once ya? ¿Le llegó?
2: Señora Alicia, llegué ya para que baje, le traje pancito y quesito.
1: ¡Oh, qué rico! Vamos a tomar once donde la señora Alicia. Amigo, amiga, ¿qué trae usted para la once? Déjame en WhatsApp.
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0: Señora Alicia, como ya le llevan pancito, yo le pasé a comprar un queque.
1: Tengo unos huevitos fritos con bistec, unas torrejitas de tomate, pancito y cafecito de grano.
2: Yo creo que a questo mondo exista solo una grande chiesa que pasa da Che Guevara y arriba fino a Madre Teresa.
3: Dilo.
2: Pasando da

0: señora Alicia, mi mamá hizo panqueque, así que le llego a su casa con panquequito y llevo una bandejita de sopaipilla para que la enfriamos.
1: Señora Alicia, llegué ya para que baje, le traje pancito y quesito.
2: Señora Alicia, no baje nada, si vamos todos para arriba.
3: Hola, señora Alicia, si son marraquetas, dejemos el quesito para mañana y hagamos completo, pero marraquetas, qué rico.
4: Qué rico, voy a pasar a comprarme un completo, el lunes completo. Pues somos que viene que va, cuesta un lach, cuesta un da.

0: Llegué ya para que baje, le traje pancito y quesito.
1: Rico, rico.
2: La señora Alicia, ¿tiene azúcar o gotita?
1: ¿Qué le llevamos? Endulzante, cafecito, té.
3: Hola, cafecito.
4: Hola.
3: Dobladitas recién hechas con quesito.
1: Oh, margarina, dobladita con margarina.
3: Señora Alicia, ¿tiene estacionamiento? Porque somos como 1.300.
1: No, que hay cortos. ¿Cómo somos? Como 2.848.332.332, dijo Santón.
5: Francisco, llega al paradero, te estoy esperando.
1: No, espérate. Espérate, estamos con la señora Alicia. Bueno, Francisca, apúrate, te estamos esperando en el paradero. Vamos a tomar once con la señora Alicia.
6: Señora Alicia, le llevo una docena a mil cabos.
7: Vamos todos para donde es la señora Alicia. ¡Qué vamos, buena onda!
1: ¡Qué buena onda!
8: Señora Alicia, hice un encebolladito. Voy para arriba.
9: Señora Alicia, yo llevo el arrollado guaso.
1: Hola.
0: Señora Alicia, llegué ya para que baje, le traje pancito y quesito.
1: Qué rico.
10: Señora Alicia, llevo mucha hambre para que tomemos once.
1: Por favor.
2: Aquí recién para la casita, recién terminamos de mandarnos el San Lunes de completo.
1: Muy bien, vamos.
10: Señora Alicia, va en el coche.
1: Señora Alicia, ponga la tetera.
11: Te le cayó el carnet.
1: Vamos, aló.
12: Señor Stronger, señor Stronger. Vamos donde la Alicia.
10: Alicia, yo llevo quesito laminado. Queso laminado. That's for
1: sure. Hora de la once, señora Alicia. Don't let it slip
0: away, away, away. No. Señora Alicia, llegué ya para que baje, le traje pancito y quesito. Llegué recién, porfa, venga.
1: ¿Qué le vamos a llevar a la señora Alicia Blance?
12: ¡Qué linda mi comunidad! ¡Sí, mi madre!
5: La papa se me imagina que la señora Alicia es una abuelita que no puede bajar del tercer piso.
1: Nosotros vamos, sí, pues. La vamos a llevar en anda.
13: Señora Alicia, ¿puedo invitar a mi señora a tomar once?
1: Ah, casi decía otro nombre, ¿eh? No, a ver, yo, no dijiste sí, no iba a decir señora.
13: Señora Alicia, ¿puedo invitar a mi
1: A mi asistente, parece que decir, ¡ah, mi polola!
2: Señora Alicia, yo voy llegando con mis cachorros. Póngala el aceite para que friamos las papacitas y hacemos una chorrillana.
1: ¿Cuántos son? ¿Cuántos los cachorros? 48.
14: Alicia, hola. Quería saber si es que me puede esperar un ratito porque mi mamá está haciendo manjar con un tarro de leche condensada en la olla a presión. En 3 horas más nos vemos.
1: Bueno, más lento que hacer manjar con leche. Leche condensada en la olla a presión.
5: El amigo iba a decir esposa, iba a decir
1: ¡sí!
5: Esposa.
1: Decir otra cosa. ¿Dónde está?
2: Señora Alicia, yo voy llegando con mis cachorros. Póngala el aceite para que friamos las papas. ¿Sí?
13: Señora Alicia, ¿puedo invitar a mi señora a tomar once?
6: Señora Alicia, voy llegando al paradero para que me espere para que vamos para su casa y vamos a tomar once. Señora Alicia, no somos muchos, no somos pocos. Estamos todos con
1: hambre.
0: Señora Alicia, llegué ya para que baje, le traje pancito y quesito. Llegué recién, porfa, venga.
2: Señora Alicia, ¿usted baja para abajo o yo subo para arriba?
1: ¡Subo para arriba!
10: Señora Alicia, voy llegando, llevo un pebrecito para la sopaipilla.
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0: que leer un par de mensajes random que están mandando acá al WhatsApp de Radio Activa. Lo voy a leer. Pape, saluda a mi hija Tana Briones, de parte de su papá Rafael. Ella te está escuchando. Jennifer le manda un mensaje de WhatsApp de Jennifer. No sé qué más está que en el WhatsApp de Radio Activa. Hola.
1: Señora Alicia, una consulta. Se va a demorar mucho porque hace frío y ya vemos como 100 hueones acá.
0: Estamos todos en la casa de la señora Alicia. Vamos todos a tomar 11. Está lleno la casa del departamento de la señora Alicia. ¡Pónganse a reclamar!
2: ¡Que no caigan, que no toquen el suelo! 569-6836-20

0: como si estuviera en su casa. Póngase a reclamar.
1: Ya llegamos todos. Menos tú.
2: Oiga, señora Alicia, no bebé, porque me gusta Juan Valdés, no es.
3: Puta, señora Alicia, hubiese avisado que no le quedaba té, porque tenía que haber avisado para haber traído.
0: ¿Quién más trajo a Yuya? Se comieron toda la Yuya. ¿Quién trajo?
3: Uy, ¿quién se robó la jotita? Tenía para rato esa gota.
4: Puta, nos falta el que llega y no pone nada.
5: Señora Alicia, está coja la mesa.
0: Arréglale la mesa a la señora Alicia, por favor, ahí.
3: Señora Alicia, tengo hambre, ¿qué va a estar la sobaipilla?
0: Pero somos como 100, ¿por quién trajo más sobaipilla? Somos como 150.
6: Señora Alicia, ¿por qué no me dejó en campo, gajosa?
7: Señora Alicia, alguien tapó el baño.
8: Oiga, señora Alicia, ¿no puede bajar a los gatos de la mesa?
0: ¿Quién vino con gato a la casa de la señora Alicia?
9: ¿Otra vez jamón y queso, señora Alicia? ¿No puedo comprar otra cosa mejor?
0: No, pero si trajeron de todo, po. ¿Quién se comió el queso?
10: ¿Dónde la señora Alicia, mira, güey?
0: Allá, ya, bueno,
11: Alicia, bueno, todas las faltas.
12: Señora Alicia, no hay papel en el baño.
13: La señora Alicia, alguien en

0: Señora Alicia, póngase a reclamar.
1: Señora Alicia, ¿tú estás con palta o si no, no?
2: Oiga, señora Alicia, ¿por qué no están maduros los tomates?
3: Señora Alicia, yo quería su IPAs pasadas.
4: ¿Quién viene con esa persona? No trajo nada. ¿Quién viene con esa? ¿Quién viene? Ella, la que está ahí. No, de acá, no trajo nada. Es un radioactivero, todos trajeron algo, pero ella, mira, no trajo nada. Ella. Ese que está ahí, ese es el Guatón Byron. Ese, porque está ahí. Ese que se cree.
5: Si el perro no me quiere soltar la pierna.
2: Pero Alicia, espéreme con la cama calentita, señora.
5: ¡Epa! Oye, señora Alicia, ¿de cuándo que tiene el pan? Está más duro que mi cabeza.
2: Señora Alicia, dígale a su perro que me suelte el pie.
6: ¿Quién se comió los queques mágicos? ¿Quién fue?
7: Hola. Oye, ¿quién le echó limón a la palta?
4: No le echen aceite a la palta, es puro aceite, por favor.
8: Señora Alicia, ¿por qué no sirve una cerveza bien fría mejor?
4: ¡No le den chocolate al perro! ¡Denle palta!
9: Señora Alicia, ¿por qué hay papel de diario en el baño?
10: Ya. A sacarse los guantes, todos cooperan. Eso. O el que no, después lava la losa.
4: Eso, me gustó. Todos cooperan, a todos ayudan, dale.
11: Señora Alicia, vine con mi hija.
12: ¡Hola, Alicia!
4: Estamos todos en la casa de la señora Alicia tomándose reclames.
13: 569-6836-2133.
11: Señora Alicia, mi sopaipilla está toda masticada.
4: Los perros, pues, hola, dale.
14: Señora Alicia, le están dando copete al perro.
4: No.
14: Oye, Alicia, te fijáis que está siempre tiene apuro machetear.
6: Señora Alicia, tengo un paisito de limón, pero estoy cachando que somos calete personas, no va a alcanzar para todo.
4: ¡Fran! ¡Tenéis que traer más pay de limón, Fran!
15: Señora Alicia, yo no le lavo nada a la loca porque yo ya la lavé en mi casa.
16: Oiga, señora Alicia, ¿cómo le distrajo su paipilla sin gluten?
17: Oiga, señora Alicia, ¿cómo chucha compra pan sin sal?
4: Amigo, no se puede decir sal.
18: Alicia, con una bolsita de té tomamos tres personas.
4: Sí, claro, cunde para todos.
19: Señora Alicia, tiene otro baño, estoy que me hago del suelo.
4: Así es. Me diste miedo, perdón.
0: Señora Alicia, su perro se comió el wasabi.
3: Así.
11: Oye, el amigo trajo ahora a la señora, la otra vez trajo a otra persona.
4: Oye, sí, hay que decirlo, ese no es nada el esposo. Él, mira, él no vino nada con la esposa. Él que vino, mira.
9: ¿Y quién va a lavar la losa?
20: Señora Alicia, disculpe, voy tarde, pero yo, pichanga, yo como 2 kilos, somos caleta.
4: Dale.
12: Señora Alicia, le salió un poco quemadita la sopa y pilla.
21: Señora Alicia, después que salga el lucho de la pieza, me la presta.
22: Señora Alicia, se robaron el jabón del baño.
4: No le saque las cosas a la señora Alicia, por favor.
23: Señora Alicia, por favor, ponga confort.
24: Oye, llegaron las panurayas.
25: Alicia, hay dos que se fueron camuflados para el dormitorio.
26: Está terrible lleno, señora Alicia.
27: Señora, póngale llave a la puerta.
4: Señora Alicia, ¿ese es su nieto? ¿Él? ¿El su nieto? ¿El que no le ayuda nada? ¿El
28: país se está comiendo toda la sobaipilla?
29: Señora Alicia, el Patricio Gómez no trajo nada. Lleva 5 panes y le está echando de 2 láminas de queso. Eso lo cagando.
4: El Pato Gómez la otra vez vino con el equipo de fútbol. Dijo que iba a jugar a la pelota. Ni sacó la camiseta, la mochila. No sé cómo no se ha dado cuenta la señora.
30: ¿Qué si ya traje el confort de 50 metros?
31: Señora Alicia, yo también la quiero.
4: Señora
32: Alicia, las superpillas están más duras. Están pasando aceite.
33: Señora Alicia, voy con el Benja Vicuña. Y ese sí que come.
34: Señora Alicia, no queda agua.
4: Este buen come más que el Benja Vicuña. Está bueno. Hola.
35: Si Alicia me pilló unos porotos dentro del envase casata.
36: Que no toque el suelo. Así es.
37: Alicia, tu nieta está bien buena, ¿eh?
4: Ah, no hay nada. Hilo, aguja ahí. Hay de verdad bien galletas en ese envase.
38: No te pongáis huevón, pues no te echéis los panes a la cartera, pues vieja.
4: Gracias, señora Alicia.
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0: 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Vamos al WhatsApp de la 92.5. ¿Qué dicen acá? Oye, gracias. Gracias por la once con la señora Alicia. Gracias. Hola, amigo.
1: Un besito. 17.321 vehículos metidos en taco acá en la ciudad de Puerto Montt.
0: Saludos. ¿Cómo estás? Saludos, amigo. Puerto Montt, 100.3. Qué linda ciudad, Puerto Montt. Hola.
2: Hay una serpiente, pero en el water, puta, los compas.
0: No, tranquilo. Tranquilo. No, si ya salimos a la casa. Ya salimos de la casa de la señora Alicia. Puta la cuestión. ¿Cómo tapamos el baño en la casa de la señora Alicia? No entendía nada, bueno. Bajó por una sopa y pía, se encontró como con 500 personas, horrible.
3: Papecito, voy camino a una reunión más aburrida que la chuchu.
0: Puta, mi amor.
3: Pero me acaban de levantar el ánimo. Ahora, la reunión va a seguir siendo aburrida, pero yo voy con más ánimo.
0: ¿De qué es la reunión? Mi amor, beso. ¡Ah! Saludos, Pablo Allende. Te conocí el otro día en Mix 90. No, perdón, en Atado 90, en Sala Portugal. Un abrazo, amigo. Te dije que te iba a mandar el saludo a las 6 de la tarde. Me olvidé, pero aquí me mandaste un mensaje, amigo. Aquí recién lo acabo de ver. Se me olvidó. Hola.
4: Hola, papi, ¿cómo estáis? Hola. Soy Pablo.
0: Sí, ahora sí.
4: Esperando un saludo que guardamos el día de viernes en Sala Portugal.
0: Y sí, amigo.
4: Me notaste en tu teléfono.
0: Sí, amigo, ahí está.
4: Vale, gracias a todos.
0: Me acordé. Me acordé por la foto, amigo. Pura, me demoré un poquito. ¿Qué pasa, Wildo?
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0: Aquel... 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
0: Partimos con el rey del pop, obviamente, Michael Jackson. Te lleva al año 1982. 78, 69, 80. Yo tenía tan solo 4 añitos. Y vi a Michael Jackson hacer ese paso. El Moonwalker, cuando salió en el video, yo lo veía caminar en el video y decía, ¿cómo se prende el piso cada vez que caminaba? Ahí, en ese video. 1982, una canción que fue número uno y sigue siendo número uno en los corazones.

0: No, subió la benzina. Para puro ahorrar voy a la bomba de
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3: ¡Fría, fría!
4: 14 grados.
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0: escuchando que quiere subir sus ventas, que tiene alguna promoción que todo el mundo tiene que conocerla, o tu pyme buena, buena, buena, sí, www, buena, buena, buena, y que se tiene que hacer conocida, o simplemente leído como el hoyo, marque la línea radioactiva. Ayudamos a las pymes acá. Así hay personas también que se enganchan, que de pronto encuentran tu producto, te descubren y te pueden terminar comprando, van a ver la promoción que tiene. Aprovechando que es fin de mes, dele, amigo, las pymes. Si tiene alguna promoción, venga para acá, la línea radioactiva. Aquí ayudamos a las pymes, venga para acá.
1: 22-726-2232.
0: Si hay alguien que está marcando, vamos al tiro a la línea radioactiva. Llegamos a pymes, venga, venga para acá, ayudamos a las pymes. Hola, gracias. Partida falsa. Aló, buenas tardes.
2: Hola, ¿cómo estás?
0: Hola, bien, ¿y tú? ¿Quién eres?
2: Mi nombre es Susana.
0: Susana, necesito que bajes la radio, por favor, Susana, o saque el manos libre, Susana. ¿De dónde llamas, Susana?
2: Te estoy llamando de la comuna de San Joaquín.
0: ¿Cómo está San Joaquín, mi amor, Susana?
2: Muy bien, gracias.
0: Muy bien. ¿Cuál es tu pyme, Susana?
2: Ya, mira, mi pyme se llama Liquidadora Arturito.
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0: ¿Y qué? ¿Liquidan Arturitos o liquidan, liquidan qué? ¿Qué liquidan?
2: No, Arturito es el nombre que a mí me dio un amigo de mi esposo.
0: ¿Cómo? ¿A ti te dio?
2: Arturito de la Guerra de las Galaxias. Sí. Así es.
0: Obvio,
2: ¿cómo Arturito? ¿Cómo se le pusimos? Liquidadora, okay. Arturito.
0: Liquidadora Arturito. Ok, ¿y qué liquida, mi amor?
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0: 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Sí, pues. Si estáis saliendo al aire. Si estáis saliendo al aire en radioactiva, pues, mi amor. Ya estáis hablando más de 30 segundos, mi amor. ¿No sabe lo que cuesta usted 30 segundos en radio, mi amor? Tírate 10, tírate 10, tírate 10.
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0: 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En general, si alguien compró huevo, ¿cómo cachar si el huevo está bueno o está malo antes de abrirlo?
2: Porque el huevo generalmente cuando tú lo abres, el huevo, la yema se va a expandir demasiado. Entonces al huevo ahí no está bien, no está fresco.
0: ¿Y el color de la yema cambia, no? ¿También?
2: No, el color de la yema netamente es por la calidad de la alimentación de la gallina. Si la gallina come con pigmento, la yema va a ser más roja.
0: Okay.
2: 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Pero eso no significa que el huevo sea mejor o de menor calidad.
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0: Mi amor, besos para ti, Susana.
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0: Chao, mi amor, macho. Susana. ¡Aló! Buenas tardes.
3: Buenas tardes, Pablito.
0: ¿Pymes? Hola, buenas tardes. ¿Pymes con quién?
3: Con Ángel.
0: Ángel, ¿cómo está ahí, Ángel?
3: Bien, aquí estamos, papecito, pero ¿sabes qué? Le quería pedir una manito.
0: ¿Qué le pasó, mijo?
3: Más que pyme, estoy sin pega, hermano.
0: Más que pyme, estáis sin pega. ¿Me podía esperar un poquito?
3: Sí, por lo que quiera, lo que quiera.
0: No, vamos al tiro nomás. Dale, dale. ¿Qué estáis buscando pega, mijo?
3: Pucha, yo trabajo relacionado a maquinaria, así como grúa horquilla, tanto mecánico como operador. De grúa horquilla, de maquinaria, el yale que le dice la gente.
0: Ya, la mano. Sí, ok, no, está bien. Ok, el yale, ya, ok. ¿Y dónde
3: pero
0: vives?
3: En la cisterna.
0: En la cisterna, ok. Oye, y con esto de lo que pasó, los accidentes, el aluvión y todo eso, un montón de cosas, como no, estoy inventando yo, de pronto hay más empresas que buscan personas que manejen con la grúa, ¿o no? ¿No hay que ver?
3: No sé si tenga que ver con los aluviones o algo así, porque derechamente la grúa horquilla no es maquinaria para mover escombros ni muchas cosas por el estilo.
0: Ya, yo la tiraba por si acaso, así de repente, oh, sí, estamos buscando a alguien que maneje la grúa horquilla. Ok, entonces, empresa, netamente, directamente empresa, amigo, ¿sí?
3: Sí, para mantención más que nada, pues sí, yo trabajo en mecánica, igual soy operador porque conozco el equipo y tengo la licencia que me lo permite hacer, pero...
0: Bueno, entonces si está fallando, vaya a cachar el tiro, ¿por qué?
3: Sí, pues sí, ya llevo como 7, 8 años trabajando en eso.
0: Dale, ok. Oye, ¿y dónde te encontramos, amigo? ¿Algún teléfono, algún mail, algo? Si alguien necesita un operador de grúa, horquilla, ahora a disposición mecánico, inmediata.
3: Más que nada. De hecho, inmediato.
0: Ya, ok.
3: El correo ángel.pérez.
0: Ángel.pérez.
3: Punto Enríquez con H, Z y una R.
0: Espérate, ángel.pérez.enríquez con H, Z y una R, arroba gmail.com.
3: Punto Enríquez 35 arroba gmail.com.
0: Ángel.pérez.enríquez.35@gmail.com.
3: Sin el punto 35.
0: Chucha. Ángel.pérez.enríquez
3: 35
0: Enríquez con H, R y Z, ¿te dijiste?
3: Sí.
0: Ok, 35@gmail.com, ¿sí?
3: Sí. Era así,
0: ok, ahí está. Angelito, espero que le vaya bien, mijo, con eso, ¿ya?
3: Hola, papecito, un abracito. Y nosotros nos conocemos, no sé si te acordáis de mí, porque yo iba a Los Magníficos, te llevo un desayuno un par de veces cuando estabais con el Dejo Chico.
0: ¿Le miento o no le miento?
3: No me mientas, sí sé que no va a cortar.
0: No me acuerdo, mi hijo.
3: Pero
0: no
3: como acuerdo. Era como mi chava que me habían dejado plantar lechuga en ese tiempo.
0: Entonces te hiciste más amigo del Viejo Chico.
3: Claro, claramente.
0: Ángel.pérez.enríquez35@gmail.com. Espero que le vaya bien con la pega, mijito. Está medio difícil la cosa, pero dele nomás, ¿ya?
3: Sí. Sí, pues pobrecito, un saludo, se recuerda con mucho cariño, era en otro tiempo, pero igual se recuerda todo con mucho cariño.
0: Un abrazo, mijo, Angelito, un abrazo, guacho.
3: Vale, pobrecito.
0: Chao, mijo, un abrazo. ¿Qué tal, Ángel? Ángel.pérez.enríquez35@gmail.com. ¡Aló! ¿Aló? ¿Aló? ¿Pymes?
1: ¿Aló?
0: ¿Pymes? ¿Aló?
1: ¿Aló?
0: Sí, hola, ¿Pymes?
1: Hola.
0: Hola.
1: ¿Sí, Pymes?
0: ¿Con quién hablamos?
1: Con Mari.
0: Mari, ¿de dónde llama Mari?
1: De San Bernardo.
0: ¿Y Mari, con quién está?
1: Estoy aquí con mi marido y con mi hija porque la vamos a dejar al trabajo.
0: Ok, mi amor. ¿A quién va a dejar al trabajo? ¿A su marido o a su hija?
1: A mi hija.
0: Ok, mi amor, ok. ¿Qué edad tiene la hija? 12 años. No, o sea, oiga, no. Mi amor, ¿cuál es su pyme?
1: Mi pyme. Yo tengo una pyme que se llama Artesanías y Plantas Mari. Así está en Instagram. Artesanías, guión bajo, plantas. Mari, con I griega.
0: Artesanía,
1: y
0: vendo, ok, ya.
1: Ya. Vendo árboles frutales, me especializo en cítricos,
0: ya.
1: Limón, naranjo, cúrcuma.

0: nomás, mea ahí nomás, me decía mi mamá. Y yo,
1: mamá, no quiero los limones. Mamá, no quiero mirar más el limón. Ya no me sale más, mamá.
2: O sea,
1: no me la apriete, mamá, no me la apriete, no me sale más, mamá.
0: Ya, ¿ah?
2: Hay un abono que es urea, pero se le echa un poquito. Es como parte de la orina, la urea.
0: Ah,
2: pero se le echa un poquito, no todos los días.
0: Pues. Ah, no, ya, yo estaba seco ya, por eso no me gusta. Ya, ok, ya entendí.
2: Y también vendo artesanías en calabazas,
0: ¿ya?
2: Las calabazas secas que se usan para los materos. Yo hago,
0: ¿sí?
2: Hago pajarera, hago, te invento un montón de cositas con las calabazas.
0: ¿Ya?
2: Y en madera también, que hago tablas de picar, tablas de cóctel. Palpicoteo ahí.
0: Oiga, ¿y qué no hace? Hace de todo.
2: Sí, pues hago de todo, hago hasta guagua.
0: La guagua.
2: Sí, tuve cuatro y de gemelas.
0: ¿Cuatro gemelas? Espérate, ¿cuatro? ¿Dos gemelas?
2: No, dos gemelas, sí.
0: Dos gemelas. ¿Pero esas dos son cuatro o cuatro en total?
2: No, pues son gemelas y dos más.
0: ¿Tenís dos gemelas y dos más?
2: Sí, cuatro mujeres.
0: ¿Tenís todas mujeres?
2: Todas mujeres.
0: Mira la puntería del hombre. Mira, chancletero, el rey de la casa. Mira.
2: Claro.
0: Ya, vuelvo a darme nuevamente su Instagram, mi amor.
2: Artesanías, _, plantas, Mari, con Y.
0: Vamos de nuevo.
2: Artesanías y plantas, Mari. Y todo separado, cada palabra se separa por un guión bajo.
0: Calma. Artesanías y plantas Mari. Artesanía de calabaza, madera, amigurumis personalizadas.
2: Sí, también tejo.
0: Y santos a crochet, vellón, venta de árboles, critos y nativos. Venta de cubos de helados en verano, invierno, venta de sopaipillas, calzones rotos, cantadora de bingos en el colegio.
2: Soldadora al arco,
0: sí. Guía de turismo a fin de año. Vendedora
2: también.
0: De completos. ¿Qué más? ¿Qué más? Vende acá frutillas con sabor, con chocolate. Mira.
2: Sí.
0: Mira.
2: De todo.
0: Salvavidas de la piscina municipal de San Bernardo. Oiga, le hace todo usted, mi amor.
2: Sí, pues que no es que le haga todo, es que soy pobre, entonces tengo que buscar.
0: No, mi amor, vamos a cambiar ese pensamiento. Usted no es pobre, usted es trabajadora. No. Vamos a cambiar ese pensamiento. Trabajador, usted trabaja.
2: Trabajadora.
0: Mi amor. Aquí cuando dicen estoy trabajando como los pobres. ¡No! Estamos trabajando como la gente honrada.
2: Exacto.
0: Es diferente, mi amor. Vamos a cambiar el pensamiento. ¿Por qué usted hace de todo? Porque es trabajadora, mi amor. ¿Ya?
2: Ya,
0: ¿okay?
2: Pues, papi, muchas gracias.
0: Mi amor, que le vaya bien con artesanías y plantas, Mari. ¿Ya?
2: Nunca pensé que me iban a contestar.
0: Aquí estamos, pues, mi amor, ese contestamos. Ese no hacemos los buenos. ¿Para qué le vamos a meter? Mi amor, besos para ti, saludos para tu marido, que le vaya bien a tu hija, ¿ya?
2: Muchas gracias, chao,
0: mi amor. Chao, mi amor, besos. Ay, la amiga le hacía todo. Aló, buenas tardes, otra.
3: Aló, padrecito, ¿cómo
0: hola.
3: Estás?
0: Buenas tardes, hola, amigo.
3: Hola.
0: Buenas tardes.
3: Buenas tardes, padrecito, buenas tardes.
0: ¿Quién es usted, mijo?
3: Padrecito, yo soy Henry.
0: Henry, y llamo para
3: promocionar mi pyme, que es www.payaseando.cl o en Instagram también @payaseando.cl. Hacemos animación de eventos, cumpleaños, graduaciones, matrimonios, eventos en general, empresas, colegios, familiares, para lo que necesiten. Tenemos payasos, magos, malabaristas, tanquistas, contorsionistas, todo lo que necesiten de circo y entretención.
0: ¿Tiene el hombre mojón también?
3: También el hombre mojón, la mujer manguera.
0: ¿La mujer pelúa también?
3: También tenemos de esa, y si no, las dejamos crecer el pelo.
0: ¿Tiene enanos?
3: Tengo el enano más grande del mundo.
0: ¿Cuánto mide? ¿1.80?
3: 2.10 metros.
0: Ya,
3: el enano más grande.
0: Okay, la mejor...
3: el peor mimo del mundo, el mimo que canta.
0: Muy bien, las mejores, más entretenidas animaciones de eventos aquí en Santiago, en la región metropolitana, ¿sí?
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0: Sí, claro.
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0: ¿Esto incluye la carpa o no? ¿Llevan carpa ustedes o nada que ver con eso? ¿No?
3: Podemos levantar carpa también, pero depende del evento.
0: Depende de dónde sea el evento. En el CESFAM, podemos levantar carpa en el CESFAM.
3: También depende con qué artista llevamos.
0: Ah, qué bueno. Y para fin de año tenía el viejo Pascuero también. Ah,
3: tenemos
0: bueno.
3: Viejo Pascuero, tenemos de todo, tenemos los cabezones de Day.

0: Yankee Bad Bunny, tenemos a Corpóreo, claro, tenemos a Goku, Pikachu, ¿ya? Minion, Mickey, Mario Bros, Luigi Bros, amigo, tenemos de todo.
1: Un abrazo, amigo, payaseando, que le vaya bien, ¿ya?
0: Muchas gracias, papecito, igual a ti, mucho éxito.
1: Chao, amigo, un abrazo.
2: Vamos, Bad Bunny.
1: ¡Aló! Buenas tardes. ¿Aló?
3: Hola, ¿cómo estás ahí?
1: Hola, ¿bien? ¿Con quién?
3: Con Esteban Contreras, de Peña Fuerte.
1: ¿Puedes sacar en mano libre, amigo, que se le escucha medio cortado? Ahí sí, ya. ¿Cuál es su pyme, mijo?
3: Tengo una pyme de banquetería que se llama Reyes Gastronómicos. Tenemos todo lo que son eventos, garzones, bartender y todo lo que se dedique a la comida.
1: Ok, ¿y cuál es el número, amigo, o dónde lo encontramos en el Instagram?
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3: Mira, hacemos todo lo que son eventos de empresa, cumpleaños, okay. 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
1: ¿Ya?
3: Hasta despedida soltera hemos hecho.
1: Ah, buena. ¿Y le incluye vedetos también?
3: Sí, ahí bailamos.
1: Parrillero, cocinero y coctelería para eventos. ¿Eso es matrimonio, cumpleaños, empresa? ¿Eso es?
3: Exactamente, sí, ya, tenemos todo.
1: Ya, mira, si vaya a hacer esa promoción, etiquétame, Pape Salazar, ¿ya?
3: Ya. Y ya, etiquétame unos minutitos.
1: Eso, yo la comparto en mi Instagram, ¿vale? Pero que quede ya, clarito, vale. Si vas de mi parte, si vas de parte, Pape Salazar, 10% en
3: el total, pongámosle el total del evento, con los gastones, con todo.
1: ¿Ya? Eso, en eso, ¿vale?
3: Ya, vale, papacito.
1: Un abrazo, mijo. Chao.
3: Que te muy bien. Chao.
1: Estamos buscando número aquí en la 92.5. Estamos con las pymes. ¡Aló!
4: ¡Aló, Pape!
1: Hola, amigo. ¿Cómo estás?
4: ¿Y tú?
1: Bien, aquí ayudando a las pymes. ¿Cuál es su pyme, mijo?
4: ¿Te acuerdas de mí, de los churros?
1: Ah, sí, vos, obvio, vos. ¿Cómo está ahí el de los churros? ¿Cómo va ahí, mijo?
4: Bien. Oye, Pape.
1: ¿Ah?
4: Bueno, nosotros teníamos una historia hace, bueno, un buen tiempo atrás por mi perrito, ¿te acuerdas?
1: No.
4: El Jack.
1: ¿No?
4: Hicimos una rifa hace un par de años.
1: ¿Qué le pasó al Jack?
4: Se nos fue.
1: ¿Ya?
4: Hicimos la rifa, para pagar unas cosas y se nos fue.
1: ¿Ya?
4: Oye, no,
1: me llama ahora para
4: con los churros.
1: ¿Ya?
4: En Buin, en Macul, en el bosque.
1: ¿Ya?
4: Vamos a estar por el Día Niño, por varias cosas.
1: ¿Ya?
4: Y además tenemos un emprendimiento que es de sublimación, estampado.
1: ¿Ya?
4: Y tenemos también letreros luminosos, que son lo que hacemos ahora.
1: ¿Ya?
4: Aparte de los letreros luminosos, los pendones, diseño y todo eso.
1: ¿Ya? Ok, ¿ya?
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1: ¿Ya?
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1: Ya, ok. ¿Cuál es tu Instagram, hijo?
4: @churroslemin.
1: @churros. ¿Qué más?
4: Lenin.
1: @churroslenin. Ahí está, ¿sí?
4: Sí.
1: Amigo, un abrazo, que le vaya bien con eso. Vamos con las pymes, cabros. Estamos ayudando. Buenas tardes.
5: Hola, Pape. ¿Cómo estás?
1: Yo bien, ¿y tú?
5: Ah, bien. Emocionada de hablar contigo.
1: Pasita linda, vienes por la pyme. ¿Cuál es tu nombre?
5: Sí, mi nombre es Javiera.
1: ¿Ya?
5: Tenemos una florería online.
1: ¿Ya?
5: Hace varios años atrás mi familia es un emprendimiento.
1: ¿Ya?
5: Y bueno, nosotras hace un tiempo atrás, muchos años atrás, en verdad, hace 11 años, en el 2017,
1: ¿ya?
5: Te fuimos a ver a la radio antes de que te fuera ahí de viaje.
1: Oh.
5: Te fuimos a despedir en el último día, de hecho, te etiquetamos ahí en el Instagram para que lo vieras. Y pucha, si te animás, nos gustaría regalar un ramo, a ¿ya? ver que tú elijas el ganador.
1: ¿Ya? No, yo no, elígelo tú, vos, llévalo a tu Instagram, a las personas, para que vayan a tu Instagram, mi amor.
5: Ya, bacán. El
1: okay.
5: Instagram es Flores a Domicilio Gutis.
1: Gutis. G-U-T-I-S. Gutis.
5: Sí, Gutis.
1: Regala flores, regala emociones. Gracias, entrega en Santiago desde 2016. Pedidos por WhatsApp. Santiago, WhatsApp. Ahí sale el número. Ahí está. Pedido, no, se llama Flores a Domicilio Gutis. Flores a Domicilio Gutis, ¿sí?
5: Flores a Domicilio Gutis. Sí, okay. Papi.
1: Ok, si va a ser algún. Pero vaya, simplemente vaya a regalar a las personas, ¿de qué manera? ¿De que te sigan? ¿De que te posteen?
5: Sí,
1: ¿de qué?
5: Claro, es que quería subir la fotito esa que tenemos tuya.
2: ¿Ya?
5: En nuestro muro.
2: ¿Ya?
5: Y que nos comenten, y ahí al comentario que tú elijas, que se gane el ramo, po.
2: No, pero que por eso, hazlo tú, po. No, yo no, dale tú nomás, y mañana, no, y me dejáis por...
5: Ya.
2: Escúchame. Esa foto, la que quieres subir, déjala fija para que quede como foto número uno ahí, en tu Instagram, ¿ya? Para que todas las personas vayan, los que comenten, tú sacas el ganador o ganadora, después me manda el mensaje por interno, y mañana a esta misma hora decimos quién es el ganador o ganadora, ¿ok?
5: Ya, maravilloso.
2: ¿Ya, mi amor?
5: Ya,
2: Flores a domicilio Gutis. Flores a domicilio Gutis. Mi amor, besos para ti.
5: Un besito, besos, chao, chao.
2: Chao, mi amor. Vi la foto y me acordé del amigo. Ahí está.
6: Soy tu padre.
2: Estamos llevando a las pymes, cabros. Buenas tardes. Hola, aló, pymes, aló. Creo que eres la última, el último. Aló, buenas tardes. Buenas tardes. Hola, saque hermano libre, por favor, amigo, amiga. ¿Aló?
7: ¿Aló, aló?
2: Sí, hola.
7: Hola, papecito, ¿cómo estás?
2: Bien, ¿y tú quién eres?
7: Yo soy el embajador de los corpóreos en la región metropolitana.
2: Ok, corpóreo, bienvenido, amigo corpóreo, sí. Venga.
7: Disfraces para ti, .cl, tal cual, nos pueden buscar en las redes sociales, contamos con más de 250 personajes en corpóreo en arriendo en toda la región metropolitana y también contamos con servicio delivery.
2: Pero espérame, ¿tienes corpóreos o disfraces o de los dos?
7: De los dos, pero cuento con 250 personajes en corpóreos, en arriendo.
2: Buena, ¿corpóreos, por ejemplo, de quién?
7: De que me pidas.
2: ¿El que, el señor Lapi?
7: No, pues no.
2: Papá Pitufo.
7: Sí, sí lo tengo.
2: Azrael.
7: ¿Cuál es, eh?
2: El gato de, ¿cómo se llama el otro? El que andaba siempre enojado de los pitufos. No sé.
7: No, tengo la pitufina y el papá pitufo.
2: Pitufina, papá pitufo. ¿Tenís de Tom? ¿Tomás? ¡Tomás! ¿No?
7: Tengo el gato Tom.
2: El gato Tom. Usted le puede pegarle. Se tira feo. ¿Ese?
7: Pero mira, entra a nuestra red ahí a disfraces para ti.
2: Disfraces para ti. Disfraces. Disfraces para ti.
7: Correcto. No hay guión bajo, no hay punto, no hay nada.
2: Bueno, eso es. Disfraces para ti. Eso es. Muy bien. Así de fácil, mijo. Disfraces para ti. Ya pues, amigo. Vale.
7: Ahí para que nos sigan las redes sociales, si vienen de Radioactiva, que nos digan, yo le activo al tiro un descuento ahí.
2: Un abrazo, mijo, disfraces para ti, que le vaya bien, buen nombre, así de fácil de recordar.
7: Ahora para el Día del Niño, para el mes de la niñez,
2: ¿sí?
7: Ahí tenemos harta actividad, así que para que nos estén siguiendo, a Disfracito también tenemos ahí bien, bien revoltoso en las redes.
2: ¿Tení corpóreo de gata también?
7: Sí, también tengo una gatita.
2: ¡Ah, bueno! ¡Un abrazo, mijo!
7: ¡Ya, mijo! ¡Un abrazo! ¡Te pasaste! ¡Chao, chao!
2: ¡Chao, mijo! ¡Cárgame el sillama de los pitufos ahí! ¡Me acordé recién!
6: ¡Soy tu padre!
2: Le dije, ¿cómo estoy corpóreo? Me dijo, no, no, no tengo. No quise seguir preguntándole.

0: Parecito, ¿eh? El gato se llamaba Azrael.
1: Sí, pues esa, Azrael. Y el otro era, ¿cómo se llama? Gargamel. No, sí, así se llamaba, no lo sé.
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1: Oh, qué lindo cómo terminamos el programa el día de hoy, cabrón. Con las pymes. Gracias a todas las pymes que llamaron. Los quiero, gracias.

0: no quiere.
1: No, no vaya.
2: Ya pasó el lunes, cabrón. Saludos a los que van a trabajar ahora, los que vienen a, los que van a su segundo trabajo, los que van a estudiar, los que siguen trabajando, los que están en la ruta. Un abrazo a todo el mundo. Mañana a las 7 de la mañana, Los Magníficos. Luego, ¿para qué me invitan? A las 12 la Tencha, a las 12 el Portal, a las 4 vamos a calmarnos y a las 6 de la tarde, cuando empieza el taco, te querés ir para la casa. Nos escuchamos nuevamente. Un abrazo a todo el mundo.
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0: Oye, ¿a qué hora te dormís tú?
5: 7:57 minutos.
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